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0: Bueno. Vamos a concentrarnos acá con el quilombo que tenemos, les pido por favor.
1: Ah, que, porteño, ¿no te molesta la cocheada que te hizo el correntino acá con tu señora por tu guampa?
0: Él sabrá cuánto le da el estómago. Mientras no me propongo una cambiadita, está todo güey.
2: No, sí, porteño, acá la cosa está bien clarita. Nosotros alquilamos por hace como 6 meses, así que tenemos prioridad.
0: Sí, sí. Seguro que tenés un recibo que demuestra la fecha, ¿no? Acá lo que llegamos primero fuimos nosotros.
1: Mire, si es por orden la cosa, la verdad que el primero en llegar fui yo, ¿no?
0: Es correcto, y vas a ser el primero en irte a la mierda. Yo propongo que nos juguemos la estadía, a ver qué opinan ustedes. Al truco, al chinchón, al culo sucio, pero de alguna manera tenemos que resolver esto. No sé, busquémosle la solución.
2: ¿A qué vivo? Todo juego de porteño champoso.
0: Pero vos sos pelotudo. Si querés jugamos algo más autóctono. Hacemos una jineteada acompañador, empanada, bailecito, hacemos un baile de la samba.
3: ¿Tú dijiste? A mi juego me llamaron. Tengo una colección de calzones de gente que es en pelota jugando sin jardinera.
4: Pero no es justo que el que pierde se tiene que quedar en bola después de haber pagado al tan ojo de puta ese.
3: Nina, ¿qué te importa el que pierde si juega tu mamá? Acordate del susto Sofobi. Si se enteraba que jugaba yo, se iba a la mierda del garito.
0: Bueno, entonces, ¿qué les parece? El que gana, duerme en la pieza. Y el que pierde... duermo en el baño con el paraguayo.
3: No sé qué pinta el paraguayo en esto. Si es por mí, aparece flotando en la playa con 12 puñaladas y una carta de suicidio.
0: Es para poner picante la cosa.
1: Ay, me siento cada vez más importante, che.
3: Bueno, yo juego con el putito de mi yerno. Sáquenlo por otro.
0: Buah. A ver, Marta, si te concentrás. Dale, repartí.
3: A ver, vamos orejeando. ¿Tanto tenés vos?
2: Bueno, señorita, tengo 2 polleras y perico.
0: Ojo, Marta. Están hablando en correntino.
3: Perfil bajo, putito.
0: Esa la casé. Envío, dije.
3: No se quiere. A mí los pomos me gustan calientes.
0: Son código, Marta. La vieja está cargada.
5: Sí, la vieja tiene el macho. Rubén, la vieja tiene el macho.
1: Disimula un poco, porteña.
0: Fue puro, paraguayo. Vuela bajito, Marta. Vení con lo más chico. Y para grande está lo mío.
1: No se estaría notando.
0: Bue, tranca palanca, paraguayo, que acá está de regalo.
3: ¿Vos le das eso? Mirá lo que pregunto yo también, si vos tenés un estómago. Dale, putito, matame.
0: Che, Marta, la recalcada, la seña me la tengas a mí, boluda.
1: Ma, eso no es seña, chuco. Los besos y los guiños son para el correntino.
0: Paraguayo, anda al baño, haceme el favor.
2: Chuco, señores.
4: Te quiero.
3: Pedazo de mierda, ¿quién carajo te dio permiso para cacarear?
0: La concha del mar.
3: Acá se hace lo que yo digo y cuando yo digo,
0: ¿tamos? No te digo que me claves el visto, pero podías haber mirado un poco para este lado, ¿no, Marta? Digo, no te da para preguntar por lo menos si canta o no canta.
3: A ver, llámame, Boo, tenés algo más o menos, aunque sea un pomo caliente.
2: Pero no me echaste así, se grita, yo creí que usted tenía el macho. Yo tengo una puntita nada más.
1: Y la porteña ya la sintió.
0: Ah, váyanse a cagar, así no se puede jugar, viejo. Paraguayo, vení, sentate, jugador.
5: Ah, si vamos a cambiar, yo juego con el chaqueño.
0: Ahora le decís chaqueño. ¿A qué viene tanta confianza?
3: Bueno, menos charla y más juego. ¿Qué les pasa? ¿Se quedan con el quiero? ¿Y vos, porteñito, no te bajaron los huevitos para hacerme saltar?
0: ¿Vos te pensás que a mí me vas a andar apurando porque tu putito le apoyó el termo a mi mujer? Quiero retruco y la reputísima madre que te recontra remil parió, vieja de mierda.
2: Quiero vale 4 como las 4 manos que le puse a tu guayna en lo oscuro.
3: No castigue, putito, que acá no estamos jugando por una hembra. No pierda el equilibrio, que acá se juega por algo más importante.
4: Sí, nos jugamos el no dormir en el baño con un paraguayo. Delfor, estoy acá, soy yo, ¿te acordás, tu mojardita?
2: Es una estrategia, cuchicuchi, ¿cómo le dicen? Es un bluff.
4: ¿Bluff? Te va a hacer la nalga después de la patada en el culo que te estás ganando.
1: Mamá, que quiero droga, mamá.
0: No, me enché las pelotas, no se aguanta más esto. Entre el paraguayo picacizo que tengo acá al lado.
1: Ubaldo Construcción.
0: Mi mujer que le tira onda al correntino.
4: ¡Delfor!
0: Esta vieja que se cree de Pepita la pistolera. El otro guacho que no pasa ni el antidoping. Y encima el olor a mierda que hay en este duplex. Voy a volar a la mierda.
1: ¡Mamá!
0: Propongo que el que gana esta mano, gana el partido. Como se fuera del fútbol, voy a ganar.
3: ¡Pero claro! Total, vos ya tenés el punto que el tarado de mi yerno no quiso.
2: Pero no me malchachas, sí, suegrita. Si usted me dijo que le gustaban los pomos calientes.
0: ¿Qué carajo es un pomo caliente, la concha tuya?
1: Es lo que le apoyaron a tu señora. Mamá.
0: Bueno, no se cuenta el envido. Y vos, paraguayo, te juro que te voy a aguantear, te lo juro.
2: ¡Envido, dijo!
0: Tampoco, correntino, sos pelotudo. Si no se tiene en cuenta el primer envido, no se puede cantar el segundo, vos sos boludo.
5: Real envido. Y el señor es chaqueño, que quede claro.
0: Perdón, Marta, ¿algún día me vas a consultar algo o hacer algo que se te canta el ojete? Que parece que cada una será suya, parece un matrimonio.
2: Falta envido y si te gusta, mostrame lo que tenés, mi reina.
4: Delfor, después venís de noche a pedir chiche, vos, no sé, acordate,
3: Ah, estás un quilombo. Me bajan el promedio, los haiku. Yo que le gané a Frank Sinatra con 2-4 y Nacho Falso, y no puedo terminar una mano con este cornudo.
1: Acá hay que hacer las cosas como las hacemos allá en mi pueblo, ¿viste? Yo bajo la palanca, la luz, y el que llega primero a la pieza cierra con llave y se queda. Esto es total, yo sigo en el baño.
0: Es oscuro, paraguayo.
1: No, para decir la verdad, en mi pueblo apagan la luz y el que no corre se lo culea.
5: Escuchame una cosa, ahora hay que darlo todo, Rubén. Hay que entrar a esa pieza como sea.
4: Acá hay que quemar al par, gata de Elfón, así que quiero esa pieza. ¿Me oíste?
1: Bueno, a la una, a la dos y a la... como frunce en el ojete.
0: Mira, reputísima
4: madre
0: que te
4: recontra.
1: Mamá, quiero droga.
4: ¡Ah, mamá, voy al culo! ¡Pone huevo, Rubén!
2: ¡Ah, paso al pingo, Somoza!
1: Muy bien, los que entraron, entraron. Y los que no, conmigo el baño por tu leche.

0: Ay, no me sale una últimamente. Y el paraguayo este de mierda que fue capaz de darlo. A ver, Marta, me acerco un poco que tengo la cabeza contra el video.
1: Si a vos te gusta, te gano.
0: Perdón, señora. ¿Marta, sos vos?
2: Señor, quiero pichín.
0: A ver, momentito. ¿Sos vos, Marta?
1: No, soy la Chali. Yo creí que eras el Delfo.
0: No, me parece que tu marido entró en la pieza. Yo lo vi entrar con alguien. Creí que estaba con vos. Bueno, acá estás, Marta. Vení que tengo frío. Paseme cucharita.
2: Jugando construcción. Ahora vas a entender lo del pomo caliente.
0: Oh, Dios.

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6: La música ayuda en la recuperación de pacientes que sufrieron accidentes cerebrovasculares. Un estudio realizado demostró que los pacientes que tuvieron un ataque cerebral y escucharon su música predilecta por 2 horas diarias mejoraron la recuperación de las funciones cognitivas, en comparación con aquellos que escucharon audiolibros o no recibieron material para escuchar. Si conoces a alguien que ha sufrido un derrame cerebral, hacele escuchar sus canciones favoritas tan pronto como puedas. Escucharlas puede aumentar significativamente su recuperación.

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Santiago Alonso y esto es un podcast sobre radio. Hemos escuchado hasta el cansancio la muletilla de la buena música, en un programa o en una radio. Si bien nunca estuvo del todo claro, puede ser relativo el concepto de lo que es o no bueno, hay algún consenso general que puede, de alguna manera, explicar este fenómeno. Habitualmente se le llama buena música a las canciones que son conocidas, no alteran al oyente y tienen, como dijo Charly García, que de esto algo sabe, melodía, armonía y ritmo. Eso tiene la buena música. Por ese motivo, nunca van a caer mal los Beatles, los Rolling Stones, Phil Collins, Kylie Minogue o Stevie Ray Vaughan. Hay un público de radio que siempre va a ser absolutamente fiel. Aquellos que buscan una radio tranquila, sin gritos, sin sobresaltos. Esto no quiere decir que haya que hacer una radio somnolienta, aburrida, melosa, sino una radio en todo caso sutil. Ese rol lo cumplía, en una época, una FM que no existe más, llamada FM Feeling, ubicada en el 100.7 del dial. Hoy en ese espacio está Blue, emisora que busca competir con la radio que hoy nos ocupa y que está en los primeros puestos de audiencia. Hablo, claro, de Aspen Classic. La radio funciona en un estudio pequeño y realmente no precisa mucho más, dada su estructura sencilla. Locutores anuncian, convenientemente, éxitos de los 80, 90 y 2000, y también actuales, basándose en la música disco, soul, pop y rock, sin subir mucho los decibeles. Hay también espacios noticiosos, de pocos minutos, y el informe del tránsito, cumpliendo así con su servicio de medio de comunicación, ¿no? Después, éxitos, uno tras otro, con la necesaria compañía de cada conductor. En el 2018, su entonces director, Quique Prosen, habló de cómo funcionaba Aspen. El secreto del éxito es no tener figuras, dice su director Quique Prosen. La emisora atraviesa su mejor momento en cuanto a rating. Se ubica segunda en mediciones de FM. Notición. Desde el 7 de noviembre aparecerá en el dial porteño otra propuesta de frecuencia modulada. Se lee en un clarín del 18 de octubre de 1988. Ese día, los matutinos argentinos daban cuenta de un acto multitudinario de Carlos Menem en River, lanzamiento virtual de la fórmula presidencial Menem-Dualde. En esta nota, de Marina Succi, dice Aspen 102.3, llegaba como un reemplazo de FM Láser. Mientras en el mundo se grababan temas como Listen to Your Heart de Roxette, Angel de Aerosmith y Desire de U2. Por entonces, Quique Prosen trabajaba en rock and pop. Hoy dirige la emisora del milagro. Aclaro que tengo entendido que Quique Prosen no está más en Aspen. Mucha música y locutores con apariciones espaciadas. Menú que logró trepar al segundo puesto en mediciones de FM detrás de FM 100. Tímido, en la celebración por 30 años en la rural, mientras sonaban en vivo The Beats bajo 60 bolas de boliche y una atmósfera travolteana de fiebre de sábado por la noche, Prosen intentó explicar la fórmula del éxito de esa radio mítica en salas de espera. Le preguntan, a cargo de Aspen desde el 2000, ¿en qué crees que cambió Aspen para que cambiara el interés del oyente? Dice, cambió de mentalidad. Hace 10 años, el concepto era, la radio tiene que tener un contenido. Entonces, todas las radios empezaban a tener figuras. Rock and Pop, aclara, las tuvo siempre. Trabajé allí 25 años. Siempre el concepto es pensar que una figura vende más. Nosotros logramos que todo el equipo que trabaja en Aspen entienda que no necesitamos figuras para ser exitosos. Con una buena programación de música y programado de una forma, listo. Aparentemente gusta cómo programamos la música. O sea que el secreto del éxito es la programación. Aspen es eso, aclara Prosen. Un flechazo, un puñal al oyente. Cada canción que escucho es una novia que tuve de chico, mi viejo, un verano en Mar del Plata, un viaje a Miami en el que pasaban esa canción. Las canciones te generan algo bueno o malo, pero te generan un recuerdo. Uno intenta entender el fenómeno en 2018. ¿Algo tan sencillo que logre un rating tan alto? Vos te pones a elegir una lista en Spotify. Responde, con canciones elegidas por vos. Sabés lo que vas a escuchar. Aspen te pone estas mismas canciones, pero alguien te las presenta. Te acompaña. No es una simple playlist. Cuando me hablan de que la radio se termina, me río. Hay radio para rato siempre que

0: No es el típico locutor de hace 30 años que te presenta la canción Almidonado. No lo entrenamos, pero les pedimos presentar de una manera descontracturada. ¿Tienen estudiado el target específico? Tenemos al oyente de 20, 30, 40, 50 años. Yo tengo 57. Hay de todo. Mi hija de 25 años canta una canción de Pet Shop Boys y le pregunto, ¿de dónde la sacaste? Y me dice, de Aspen. Escucho porque hablan poco, no me aturden y pasan buena música. ¿Trabajaron por la renovación de la audiencia? No. Una vez por semana nos reunimos y discutimos sobre las listas de temas. La Isla Bonita ya aburrió, por ejemplo. Decimos, elijamos las 5 de Madonna que vamos a pasar este mes. Todo el tiempo estamos trabajando en la música. No es científico. No hacemos testeos. Es la música que pasan en algunas radios clásicas de Minnesota o en radios europeas. ¿Agregaron artistas no clásicos? Sí. Creemos que hay artistas nuevos que van a terminar sonando en Aspen como clásicos en un futuro. Hitazos que al tipo de 40 le gustan. Justin Timberlake, por ejemplo. ¿Cómo era tu vida en 1988 cuando nacía Aspen? Un descontrol infernal. Muchos recuerdos de esa época quedaron borrados del disco rígido. Empecé en rock and pop en 1985. Los primeros años fueron muy intensos, en trabajo y en locura. Me fui profesionalizando y dije, si sigo saliendo todas las noches, al otro día estoy fisurado. Encaminé mi vida. Hoy estoy casi más tiempo en el trabajo que en mi casa. 10 horas por día en Aspen. Te cansarás de escuchar el viejo vaticinio de muchos profetas. Ya no queda mucha vida por delante radiofónicamente hablando y así. Los últimos 5 años te repiten que la gente ya no escucha y es mentira. La cantidad de oyentes no ha bajado. Bajó el encendido en el aparato tradicional nomás. Para resumir, ¿el milagro de Aspen es la sencillez? Sí. Aspen son sensaciones. Aspen son recuerdos. Yo estoy feliz. Después de tantos años de lidiar con la Negra Bernassi, Mario Pergolini y demás, me fui a Aspen. Un paraíso. Bajé 10 cambios. Formas parte de un éxito, pero ¿cómo se salva una radiofonía con decenas de emisoras en crisis, en quiebra, en riesgo? Se salva siendo austeros, responde Prosen. Conservadores en el armado. Muchas radios que están en problemas se sobredimensionaron cuando les fue bien y cuando les empezó a ir mal no pudieron achicarse. En Aspen siempre nos mantuvimos controlados. Nunca pensamos que podíamos meter 100 personas a trabajar y seguir ganando plata. Esto es un negocio, no es caridad. Somos empleados y tenemos que hacer una radio que no cueste cara, dice Enrique Prosen, de Aspen 102.3. www.republicahosting.com.
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0: Quiero aire.
1: Muy buena, está muy buena.
0: ¡Mira, ayuda!
1: ¡Agárrelo!
0: ¡No, policía,
1: vino! Che, pero.
0: ¡Tire!
1: ¡Descárpense,
0: tengo que tener gente,
1: tire! ¡Me la pusieron!
0: ¡Yo no tengo nada que ver! ¡Fue Daniel! ¡Daniel la vende! ¡Daniel la distribuye!
1: ¡El maldito traficante!
0: ¡Ay, Dios! ¡Empezamos mal, eh!
1: ¡Halo! ¿Qué haces, Dani? ¿Cómo te va?
2: ¿Qué tal? ¿Cómo eres, va?
1: How are you, Fanny?
0: Un calor que me estoy muriendo, ¿qué querés que te diga?
1: No, hace calor.
2: Dejate de broma, ¿qué va a hacer calor?
0: No, pero es que va a llover. Robemos a Dios que vaya a llover.
1: Que si llueva su humedad y no me gusta. ¿Cómo aquel que te seca la vida? Eso está bien, este es malo.
0: Che, qué loco te empezó a 4:30, porque yo ya pienso que estamos terminando, ¿viste?
1: Es un flash.
0: Parece que estamos terminando, por si empezando.
1: Es Darling, one, two, Darling.
0: Uf, bueno, ya estamos más tranquilos.
1: Bueno, ¿bajamos la adrenalina o la seguimos? Continuemos con la adrenalina que me gusta. Poneme un ventilador muy fuerte.
0: ¡Ah, muy fuerte!
1: Guarda, ¿qué hace?
0: ¿Qué? ¿Qué es lo que te ocurre, Daniel? A ver, Cristian, encárgate.
1: Pará,
0: te dejo el programa en tus manos.
1: Muy bien. Ok, estamos arreglando nuestro itinerario acá. Esto es 2:20, un programa hecho con amor. Estamos todos locos acá. Y bueno, espero que tengan una buena tarde, hace calor, está lindo, ¿eh? Sí, todo nublado.

0: che, vamos a esperar a ver qué están haciendo estos chicos. Che, escuchame, ¿qué tal si hacemos el programa juntos, viste? No sé, digo, pues me dejaron acá colgado mal.
1: Para un cachito.
2: No te calentes,
1: para un cachito, yo voy para allá.
0: Arrancamos a las 4:30. Arrancamos a las 4:30, mal. ¿Viste? ¿Qué más? ¿Qué hace falta? ¿Qué hace falta? Fíjate.
1: Aquí vos seguís sanateando que ya vamos a ir a...
0: Bueno, voy a sanatear. Espero que tengamos un buen programa porque queremos hacer un gran programa, este programa que es 220. Queremos... que Diego encuentre ese tema, porque está buscando un tema, el salame trajo una cinta, lugar de tener un disco compacto, no sé por qué trae cinta, pero bueno, no importa. Recordemos a todos aquellos salames que quieran llamar, que es el 472-3514, la línea telefónica para comunicarse con 220. Además, debemos recordar que a todos aquellos, para un poco, a todos aquellos, recordemos esto, algo que a mí me interesó mucho y que creo que les interesa a todos, que es que...
3: A ver, pará, ¿lo contaste, Dani? ¿Lo tenés?
0: Listo.
3: No, no importa.
0: No, pará, andá y arreglalo, andá y arreglalo. Yo sigo con todo, andá y arreglalo.
1: Dale.
0: Eso, estúpido.
1: Ya estamos.
3: Listo, ya está.
0: Fijate bien, ya está. Arreglalo.
1: Ya está. A lo sumo va a aparecer Pergolini.
0: Bueno, chicos. ¿Qué te iba a decir? Ah, no, algo que yo quería recordar, Diego, era que a todas aquellas bandas que tengan ganas de probar otro radio en el éter, tiene su posibilidad
3: en el ciberespacio.
0: El 220, ¿ok?
3: Sí, nadie quiere, loco. O nadie, o, al final, acá es que la gente que
0: la crea, gente nos anima.
3: ¿Qué si no quiere venir? ¿Se da cuenta? Vos te das cuenta, ¿no? ¿Qué pasa? Qué lindo, feliz Navidad, yo no estaba.
0: Pero falta la horita, loco. Yo quiero una horita.
3: Tenés la planta esa ahí que si le ponemos un par de guirnaldes ahí como queda, 10 puntos.
0: Bueno, quería recordar, eso son dos cosas importantes.
3: Bueno, yo como quería recordar.
0: El teléfono de vuelta, dale de vuelta.
3: No, porque me voy a poner esa resonancia, no. 472-3514. Al último caso, el 4 al final. Lo que yo quería decir, algo del fan club.
0: Cumplió año
3: dos integrantes, y con toda la lógica del mundo se encuentran ofendidos, se encuentran mal. Uno de los dos está bien, el otro cumplió el jueves, pero... Al Pipi. Primero. No sé, la verdad que todavía uno sabe cuánto cumplió, pero no tengo idea cuánto cumplió. Supongo 21 los dos.
0: ¿21? ¿Tiene
3: o 20, 21.
0: 20, 21, sí.
3: Claro,
0: mano
3: por
0: tiene,
3: el estilo.
0: Mano tiene.
3: Y Matías, que es el vicepresidente del fan club.
0: Ah, Mati.
3: Que no joda.
0: Mati Felipe.
3: No joda. Mati Felipe.
0: Que no pasamos mal, ¿no? ¿Cuánto cumplió Matías?
3: Matías 9.
0: Claro, 9.
3: Según lo que me dijeron acá, creo que 9 fue.
0: Claro, está bien.
3: Feliz cumple para los dos. Bueno, igualmente no importa cuándo fue. Lo importante es que cumplió un año. Eso no importa. Bueno, con todo este tema, yo acá, una cosa,
0: que tenés alguna duda, digo,
3: me anoté unas cosas acá, que yo tengo que ver, antes que empezamos el tema este,
0: perdón, ¿me puedo sacar la remera?
3: Obvio,
0: gracias.
3: Obvio, si no se excita Daniel, obvio. Si estuviéramos en televisión, ahora estaría suspendiendo el programa.
0: Y ahora me río, ¿cómo sale acá?
3: No estaría suspendiendo el programa ahora.
1: Vos sabés que hay cámaras ocultas acá adentro, ¿no?
0: Ay, sí, ¿quién las ve?
1: Si vos supieras quién está viendo esto ahora.
3: Ay, caramba, no me hagas pensar, por favor, no me hagas pensar. No, ¿sabes cuál era? Daniel.
1: Acá estoy,
3: Frecuencia del
0: Club.
3: No, hoy estoy en flash, estoy mal.
0: Para un poco de hablar, no quiero.
3: ¡Ey, guachín!
0: ¿Qué es eso? ¿Qué es eso?
3: ¿Qué fue? ¡Hay interferencia!
0: Se infiltró
3: Class. Class FM está en apuntes.
0: ¿Vos querés?
3: No, pero es interferencia es Class, loco. Lo que pasa es que son envidiosos, ¿te das cuenta?
0: ¡Ey, guachín!
3: ¡Guachín! ¿Qué pasa con el
0: guachín?
3: ¿Qué pasa con el guachín?
0: ¡Ey, guachín!
3: ¡Ey, guachín!
0: ¿Qué es el borracho que dice?
3: ¡Ey, guachín!
0: Bueno,
3: ya está, ya fue listo.
0: Debe ser
3: como está interno de la radio, porque yo no tengo ni mierda que están hablando, así que...
0: No,
3: antes de todo quería ver, ahora con el tema de este estuve viendo Volver. Buen programa, buen canal. Volver de Canal 13.
0: Ah, sí.
3: Volver, sí, que volvió una serie importantísima.
0: No,
3: está bueno.
0: Bueno, está bien,
3: onda, no.
0: Pasame la copa.
3: Y ¿la qué? ¿La qué?
0: ¿Eh?
1: Facturamos, pasando por caja.
3: Primer facturación.
0: La tota.
3: No, viendo Volver, viste que hay series nuevas. Sí, ha vuelto una que me ha marcado una bisagra en mi vida.
0: Quiero ver si sale esto.
3: No sé si sale. ¿Salió?
0: No sale.
3: Ya está. No, lo que quería preguntar a la gente, como consigna, como pregunta, y voy a agarrar y voy a decir cinco cosas. Y quiero que elijan. Son cinco. 1, 2, 3, 4. 5. Son 5 etapas diferentes de la televisión y que todos están del mismo género.
0: A ver, che, decime, dale.
3: Quiero que digan cuál de todos estos programas fueron los mejores. Y empiezo a nombrar.
0: Sí, el problema
3: el programa del milenio. No, el programa no es el mismo género, porque yo creo que el programa del siglo, por mi parte, es Amigos Somos Amigos. Pero no lo voy a... No, o sea, Amigos Amigos es el programa del siglo.
0: Y me emocionás.
3: Obvio. Pero no. ¿Cuántas estas payasadas de telenovelas, viste, estas cosas así? Pero no no ese tipo de las otras telenovelas, las que son más más fashion.
0: Ajá.
3: Voy, empiezo. Perito. Clave de Sol.
0: Montaña Rusa.
3: Gasoleros o Verano 98. ¿Cuál de todas esas era mejor? Si me tengo que inclinar por una, tengo que elegir una de Clave de Sol.
0: Clave de Sol, obvio.
3: Clave de Sol a full.
0: Ni hablar, chavos.
3: Clave de Sol a full. Pero tal vez alguno que sale con Verano 98. Burda copia de Dawson's Creek. Pero bueno, no sé si vos sabés que Dawson's Creek es una serie. Bueno,
0: sí.
3: Burda copia, pero no importa.
0: No, o sea, sé lo que es, no me interesa el
3: programa. Y está Gasolero en el medio. Gasolero, está bien, es el último. La explosión. Pero bueno, pero vamos a base objetivo. Clave de Sol. Para mí, Clave de Sol dijo.
0: Sí, no la. No,
3: allá. Pero bueno,
0: el problema que tenían esos pibes, lo mismo problema que tenía yo.
3: Pero por ahí hay gente. Bueno, hay gente que es más grande, ¿no? Y salta con Pelito, por ejemplo. Yo Pelito lo veía, pero era muy chiquito cuando se veía.
0: Claro, yo era. No,
3: pero lo que es ver a Adrián Suárez en su momento.
0: Oh, el granito en la face.
3: Ah, bonita, Adrián Suárez, está cruzado Jorge Gustavo Gustavo. No, Julián no estaba en Pelito.
0: Sí, estaba Julián Wey.
3: No, en Pelito no. Estaba en Clave de Sol al final.
0: ¿Qué viste? ¿Estuviste viendo?
3: ¿No está Gustavo Bermúdez también o no? ¿No está Gustavo Bermúdez?
0: Gustavo,
3: sí. ¿Qué más estaba? No me acuerdo, son Pelito.
0: Pero Fortuna de chabones.
3: Sí,
0: Sofovich, Romay,
3: Romay, buenísima,
0: la televisión argentina.
3: Pero
0: pará, a ver, repetime los
3: Pelito. Clave de Sol. Montaña Rusa. Gasoleros o Verano del 98. Esas cinco.
0: Repetímelo.
3: Pelito. Clave de Sol. Montaña Rusa. Gasoleros o Verano del 98. No te lo repito más. Clave de Sol, pero yo quiero que la demás gente opine, que me digan decir cuál fue el mejor y por qué fue el mejor.
0: ¿Sabes
3: por qué es el mejor?
0: Clave
3: de Sol. A ver, se respeta todo. Bueno, antes de empezar a hablar del tema que yo quería hablar antes.
0: Ah, sí, vos tenés que decir.
3: Ya pasaron 10 minutos, por tanto, podríamos ir poniendo el tema antes de hablar. O si no, también. Vamos a tirar la pregunta.
0: A ver, pará. O sea, chabón, vos tenés poder de decisión acá, ¿sabes? O sea, si
3: vos también.
0: Mirá, quiero hacer esto. ¿Qué digo, lo
3: hacemos? Bueno, pues yo soy el presidente, pero estamos hablando de que ustedes dos, mis queridos súbditos.
0: Le da la mano al chabón.
3: No.
0: Ahí tenés.
3: Ahí se me acaba de mostrar todo.
0: No, lo que quiero. Dale, dejalo para que se va a poner a llorar, viste cómo es.
3: No me voy a poner a llorar, igual llorar su voz. Andá eligiendo a alguien cuál de todos los dientes que tenés es que no querés seguir teniendo. Andá eligiéndolo así y después te lo saco. Amenaza en por radio.
1: ¿Sabés cuál es el que quiero tener?
3: ¿Lo querés tener o que no querés tener?
1: Sí.
3: ¿Cuál?
1: Este.
3: Quedó mal porque señalaste un diente y quedó la gente a pensar que está señalando otra cosa.
1: Este derecho.
3: Ah, bien,
1: No, tercer molar a la izquierda, superior.
3: Está bien, no, porque la gente está pensando que está señalando cosas obscenas y no.
0: No,
3: lo que yo quería preguntar algo con este tema que estamos a 18 de diciembre, faltando 7 días para la Navidad. Y además para el gordo de Navidad, que también dicen.
1: ¿Por qué me señalaste a mí?
3: No, porque te estoy explicando a los dos, che. No, lo que yo quiero decir es, ¿por qué motivo? ¿Por qué motivo? Y odio que lo hagan, pero ¿por qué motivo? Es una tradición, obvio, pero ¿por qué en la lotería la tradición es cantar los números? ¿Por qué? 30.254,
1: 1.500.
3: Y ponle que ganamos el premio. 20.554. Yo te juro por Dios, está bien. se tira el chabón al suelo. No, yo te digo, más allá que por 8 palos, pero te canto hasta en bolero, te canto
0: la cosa. Uno lo gana otro.
3: No, pero bueno, tiene una comisión eso por haber cantado. No, por si no, porque gana plata. Eso gana plata fácil.
0: No, está bien, pero, o sea, la historia es, ¿por qué si canta lo...?
3: ¿Y por qué están en el vestido como Boy Scout, además? Porque están con el pantaloncito corto y una corbatita.
1: Unos pelos en la pata más grande que nosotros.
3: Uno cardo de acá y vos mirás...
0: Niños cantores. ¿Por qué son los niños cantores?
3: Niños cantores tienen como 25 años. Niños cantores.
1: 888, dame la sidra.
3: Pásame la birra. Déjame, joder. Prendeme un parillé. No es así.
0: Ganami dice, te cobro 200.
1: Nos encontramos a la noche. No, no es así.
3: Sí, que
1: es,
3: o sea, bueno, después otra pregunta voy a hacer después, pero es una pregunta más estúpida que las demás, así que por lo tanto.
0: ¿Qué pregunta que te trajiste hoy?
3: Hoy sí, estoy como loco. Así que segura. El tema que voy a poner a Daniel es un programa de radio. No ponga nada todavía, Daniel. Este, y yo quería hacer un homenaje a ese programa. Los que conocen el programa van a conocer el tema, van a saber de qué se trata y a ese programa va dedicado. Fue a radio de otra emisora. No es competencia porque no va a mismo cosa, pero es un programa de radio. Que digamos nuestra influencia, referente.
0: Eso.
3: Referente, digamos sí. Referente. Bueno, con este tema.
0: Convengamos lo siguiente, que vos, a vos te gusta que suceda lo que sucede, pero que a mí no me gusta lo que suceda
3: ¿De qué?
0: De que parece que tenemos una estructura similar.
3: No, pero no voy a eso, voy al hecho de que, bueno, si se aprende, después no. No, yo quiero, como base, después nosotros vamos a tratar de ver la manera, pero como base, la base y la influencia principal y referente es este programa.
0: Ok, es nuestro programa referente y punto. Ahora, ¿vos qué querés hacer?
3: Poner el tema, el homenaje a ese programa va con este tema.
0: Ni hablar, no hubo mediodía que la haya pasado tan feliz como cuando terminaba ese programa con este tema. Dale ahí, Daniel. Dale.
4: Gracias, así que te quería dejarte contento con tu...
5: Uy, recibí la Mex, Music Expert.
4: Bueno, chao.
5: Guardalo para después.

0: otra vez contra el piso, Ya me asusta esto. Me acuerdo de un momento de juventud. ¿Cómo se iba esto de dar el homenaje a...
1: ¿Qué es eso? ¿No corriendo?
0: A Wichis. A Wichis. Que apareció un pedazo de Wichis.
1: ¿Eh?
0: Apareció un pedazo de Wichis ahí en el medio.
1: Y sí, tenía que aparecer. Disculpen todos.
0: Sí, bueno, disculpen.
1: Disculpen, no, ¿sí? Que disculpe.
0: ¿Disculpe qué?
1: ¿Que se haya ofendido?
0: Ah, que se haya ofendido, sí. ¿Qué se puede hacer? Por Dios, che. ¿Por qué me
1: revelas? No, ya no va más, por Dios.
0: ¿Eh?
1: Ahora es abusivo.
0: ¡Ay, no, acá no es más, por Dios! ¡Ya no es más, por Dios! ¡Una niñaco!
1: ¡Para, chabón, el chabón es una basura! ¿Te diste cuenta? ¡El chabón es una basura!
0: ¿Quién?
1: ¡Dejaron el vigilante!
0: ¿Quién, el Menem?
1: Sí.
0: Es una basura ese chabón.
1: Ahora ya no va.
0: Ahora es un ciudadano, así que venga, se llevó por acá, que lo esperamos a la puerta, así que quiere venir. No hay problema.
1: El señor presidente.
0: Señor presidente, ahora sí, señor. El señor presidente es el doctor Fernando de la Rúa. Por favor, quiero...
1: Y Fernando también, lo que tiene bueno
0: es Ferni, Ferni es un capo.
2: Y dicen que soy aburrido.
0: Aburrido. ¿Qué es lo que estamos hablando antes?
1: ¿Qué
0: estamos
1: hablando?
0: No. Una revista que tiene el nombre de un grupo musical muy antológico.
1: Star Me Up.
0: Exactamente. Estaba diciendo a ver si puedo encontrar algo acá que pueda. Lástima que está todo mojado acá por el tema de la toca.
1: Hablando de la toca.
0: Está todo transpirando y...
1: ¿Cómo estás? ¿Cómo
0: está mojando todo?
1: Escúchame, ahí está.
0: ¡Oh, mi Dios es!
1: Voy a tomar un traguito.
0: Me encanta eso. ¿Viste esa publicidad que hacen así con ruido?
1: Sí,
0: hay una de la tota justamente.
1: Que está... Para, me voy a servir un traguito. Para, aguantamos así. Aguantamos.
0: Ay, con hielo, vuelve a hacer con hielo, lo hace bien. Ay, que se te...
1: Guarda,
0: pon el dedo.
2: Listo, que se te está rebachando.
0: Ahí no. Pero viste, para la publicidad de la torta justamente, que te da ganas de tomar el solo hecho de verla. Vos tomás, se sirve, no es que usa menita que se sirve, y no, toma nada más. Y después de eso, hay otra torta también que está dando vuelta por la calle, un auto, un taxi es. ¿La viste? La del taxi, que agarra y va a todos tomando tosta con él. Está todo tomando la torta. Y se hace pelota contra un camión y caen todas botellitas. Sí, yo me muero, me agarran una desesperación. Muy buena esa publicidad, la verdad que hizo cambiar publicidad mucho, ¿no?
1: Sí, entonces habíamos hecho una pregunta, por parar hicimos 10.000 millones de historias y al final no resolvimos nada. O sea, la primera cuestión es, ¿Clave de Sol es lo mejor o no?
0: Después no, esa era, no es la pregunta esa. La pregunta que quiero saber es si Perito, Clave de Sol, Montaña Rusa, Gasolio Soberano 98, pura la copia de Dawson Creek. ¿Cuál de todos esos es mejor?
1: No es su opinión, sino da opinión de todo el resto también.
0: Yo
1: repetirlo y lo de verano 28.
2: Pelito, Clave de Sol, Montaña Rusa, Gasoleros y Verano de los 28.
0: Aparte por lo cual, por lo tanto, digo que no mucha gente veía televisión o no quiere salir al aire diciendo que veían esas cosas.
1: ¿Qué pasa?
0: Escuchame, más de una vez aquí ibas a la secundaria y decía, sí, loco, veo Montaña Rusa. Y decía, no podés ver Montaña Rusa. ¿Y por cuál es el problema? Mucha gente quiere ocultar su identidad y decir, yo no veía Montaña Rusa, yo no veía. Y no veían por atrás.
1: Obvio.
2: O quieren esconder la edad.
0: O quieren esconder la edad acá, porque si alguien sale te dice, me acuerdo cuando estaba en la facultad que había Pelito y vos decís, epa.
1: Disculpame, ¿vos te pensás que Nancy Duplá se hizo famosa por su dote de actriz? No,
0: la objeto, sea, sí.
1: por la girada esa que ponía, esa escocesa, la pollillita escocesa.
0: ¡Ah, mamá!
1: ¡Bombón, chiquitín, bombón, chabón!
0: ¡Epa!
1: ¿Eh?
0: Nada.
1: Bueno.
0: ¿Cómo se llama este? El chabón, ¿cómo se llama? Los caballeros de la quema. El que se la... No, este es el que se la...
1: No,
0: se la
1: distribuyó
0: a
1: Nati. No, chabón dice que no.
0: El chabón dice que es un boludo. Lo de Natalia solo sirvió
1: Iván
0: para...
1: Noble.
0: Mirá. Lo de Natalia solo sirvió para que la señora de enfrente, que no me prestaba el canasto de la basura, ahora me diga, si necesitas, poné tu bolsa acá. O sea que tú te quilombo para que la mina de enfrente le preste el coso de la basura. O sea que tú vas a hacer todo tu barro.
1: Voy a inventar una.
0: Por eso compró uno a él, digo. O sea que está.
1: No es lo mismo, ¿viste?
0: Llevar aquí.
1: De garrón es mejor.
0: Me la guarda.
1: El Diego. El Diego. El Diego. No, a veces yo, Diego, es una estrella de amor y odio.
0: Ay,
1: Diego.
0: ¿Qué más? Esto de leer.
1: Hola.
0: El acústico. Les comento, salió un nuevo álbum de Memphis. Si no les interesa, algún acústico de Memphis. Interesantísimo, ¿no?
1: Sí, sí. ¿Qué es toda esa gente junto?
0: ¿Eh? ¿Esto es Kiss?
1: ¡Oh, qué banda, che!
0: Estoy ahí con calor, sin consulta, para tratar...
1: ¡Ahora
0: sorpresa!
1: ¡Llamaba al aire, loco!
0: ¡Olé!
3: ¿Aló? ¿Cómo le va?
1: Buenas tardes, ¿quién habla?
3: ¿Cómo que no habla?
0: ¡Walter!
3: Pero, muy
0: pero
3: bien.
0: Pero mi amigo, amigo Walter, ¿cómo le va?
1: Es una voz central y no te reconozco.
3: Ah, ¿cómo le va?
0: ¿Y dónde está, chabón?
3: Mi casa.
0: ¿Y por qué no vino acá?
3: Llego...
1: Veniste, que terminamos hoy, terminamos...
0: Terminamos 5:30 hoy,
3: ¿Cinco y media?
0: Sí, ¿sí? Porque empezamos a 4:30, no, está acá cerca de mi casa.
1: Tómate un remis, dale, vení. 5:30 no, terminamos
3: sí,
1: hoy.
3: Sí, no, deja, me voy a dormir ahora, disculpen. Estoy un poco cansado, estuve toda la noche despierto estudiando.
1: Perdóname, ¿qué
3: es?
1: Vamos, vamos.
0: Fiesta rey, cualquiera.
1: Dani, te va Dani.
0: Se fue Dani, ve la cosa que hace.
1: Walter, escúchame, ¿me estás hablando en serio?
3: ¿De qué?
1: Venite, loco, mate una birra.
0: No, no quiero que venga.
3: Los voy a buscar, pero no, el programa no llego.
1: Está bien, listo.
0: Está bien, listo.
3: Pero los voy a buscar, ¿cómo no los voy a ir a buscar?
0: Está bueno.
1: Está listo, te agradezco.
0: Una cosa, bueno, ya que estamos, ¿estás escuchando vos? ¿O recién llegaste?
3: No, sí, estoy escuchando.
0: ¿Estás escuchando? Sí. ¿Escuchaste el tema de los cinco programas?
3: No, no escuché ahora. O sea, recién prendí.
0: Ah, ¿recién prendiste?
3: Recién me conecté.
0: Recién te conectaste. Ay, me hacemos internet, che. ¿Lo está viendo por www.220.com?
3: Exacto.
0: No, ¿sabes cuál es la pregunta del día de la fecha?
3: Sí.
0: No, ¿sí sabés?
3: No, no, dime.
0: No me digas que sí, entonces.
3: Dime.
0: Te voy a nombrar cinco programas, te voy a nombrar.
3: Sí.
0: Decime cuál de todos es mejor, no me digas que no viste ninguno porque los viste.
3: A ver, decime.
0: Pelito, Clave de Sol, Montaña Rusa, Gasolero, Verano 98.
3: ¿Pelito?
1: Lo mataste.
0: ¿Eh?
3: ¿Pelito?
0: Pelito, Clave de Sol, Montaña Rusa, Gasolero, Verano 98.
1: Esta película.
3: Montaña Rusa.
1: Montaña rusa,
0: ¿está bien? Chabón. Está perfecto, Montaña Rusa, está bien.
1: Listo.
3: Yo, Gasolero no llego, no lo veía, lo veía así muy...
0: Pero Pelito y Clave de Sol son dos marcas que...
3: Pelito, no me hago el pendejo, pero...
0: ¿Qué?
3: Es bastante anterior a
0: No, sí, vos también,
1: yo lo veía, chabón, yo veía cuando
3: estaba la... Suar con 5 años, no sé qué...
0: Suar sí, Suar era un nene teta, mirá.
3: No, son muy... No soy un pibe, pero...
0: Bueno, entonces lo dejamos en Pelito.
1: ¿Por qué Pelito?
3: Sí, Clave de Sol.
0: Clave de Sol, ¿ok?
1: No, sí, había dicho Montaña Rusa.
3: Ah, bueno, pero... Si es por nostalgia, me quedo con Clave de Sol.
0: Ah, bueno, chavales, nada más. A Leonardo Varela, Cecilia de Paso.
3: Todos.
1: Ah, mentira, Cecilia de Paso no estaba.
3: Ah, no.
1: Estaba, pero la mina no fue la capa. Ahí los capos eran. Ahí los capos eran. El Baraglia
0: y el Cecilio Lopazo. Pero en la parejita era el Cecilio Lopazo.
1: Pero
0: no me
1: agarre,
0: no me
1: agarre.
0: No me voy a levantar.
1: Mira,
0: ahora
1: ¿Estás ahí?
0: ¿Estás ahí?
3: Sí, estoy acá.
0: No, porque te tiró el teléfono.
1: ¿Qué te quiero?
0: ¡Por Dios! Buena película esta, Proyecto Blairwitch.
1: Bueno, Walter, bueno, ¿cómo estás? Che, ¿la estás pasando bien? ¿Entonces todo bien?
3: Sí, arruinado, pero...
0: Con un frío bárbaro, ¿no?
1: Y bueno, ¿cómo te fue en el parcial? Ok, perfecto, sí, perfecto.
3: Vale, vale. Vale. Que entiendan los silencios.
0: Claro, bárbaro, que calla otorga.
3: Un silencio vale más que
0: el silencio
3: palabra.
0: De los inocentes y los ignorantes, ok,
1: vale. Bueno, poné play rec, grabate el programa y anda a dormir, bicho.
0: Y anda a dormir,
3: ¿Está? Ahora voy para allá.
0: Ah, bueno, después vine para acá.
3: Sí.
0: Bueno,
3: ahorita. Pasen ustedes.
0: Nos veremos luego más.
1: Ok, bichi.
3: Bueno, che.
0: Listo.
3: Programa.
0: Gracias.
1: Graciela.
0: Saludos a toda la gente. Qué lindo.
3: Exacto.
0: Qué lindo. Mándale. Te mando un saludo, Walter, y de paso mando un saludo a Luciana también, ya que estamos. ¿Todo bien?
3: Todo bien, sí.
0: Ok, bárbaro.
3: Nos vemos.
0: Adiós.
3: Chao.
1: Lo dejé reflaya, chaval. Reflaya. Continúas con esa parada. ¿Qué me estabas diciendo?
0: No, pues empiezo. Proyecto Blair Witch.
1: Sí, ¿qué pasó?
0: Película.
1: Ah, bueno, la fui a ver, ¿no? La fui a ver.
0: Ahora te lo comento en el premio porque tengo ganas de comentarlo al aire.
1: Pará.
0: Pon los temas, Dani. Pon los temas que vienen ahora, los dos. Que son dos temas viejos. Uno
1: ¿sí?
0: va dedicado, el primer tema va dedicado al amigo.
1: Ah, a nuestro amigo Horacio. A Chacho.
0: A Chacho va dedicado.
1: Chacho, espero que haya llegado.
0: Chacho, espero que haya llegado. El tema para ti, el que viene también para vos.
1: Y el segundo, sí.
0: También. Pone todo. Los dos van pegados.
1: Listo.
0: Nos vemos.

0: No van a palpar, estúpido. Es la señal que estamos en el aire, salame.
1: Estoy sugestionado, Daniel. Vos sabés a quién tenemos ahora en la provincia nosotros. No me pongas peor todavía, bastante nervioso estoy.
2: Buenas tardes, señores periodistas.
1: ¡Gordo, firme! ¡Tanto!
3: Che. Madre de Dios.
1: ¿Qué?
0: ¿Te quedaste tilt?
4: ¿Quién es el chabón que está ahora?
1: Aldo.
0: Opa. Abuelita, ¿eh?
1: Aldo.
0: Agarrate.
1: Es como Alfredo. Aldo, Alfredo, se nombran los nombres y nada más.
0: Listo.
1: No se dice más nada.
0: Tenés
1: sucio acá, tenés la cara pintada.
0: No, nombremos. Pero la pucha.
1: Tenés sucio acá, tenés la cara pintada, que yo tengo miedo que salgas hacia la calle, viste que.
0: ¿Te parece, che?
1: Sí, sí, tenés. A ver, ahí está, ya está.
0: ¿Ya está?
1: Ya está, ya estás bien. Listo. O sea, vos te limpias la cara y ya está. No hay problema, todo te perdona.
0: Está listo. Vení por la casa, la cara y la casa está no. Pero,
1: la casa está no. De momento te hagas problema, vos te limpias la cara y ya está todo bien. Es cuestión de lavarte, te das un poco de agua y ya fue.
0: Listurra.
1: Y ya todos te dicen, bien, bárbaro, estás bien. Ay, Dios.
0: Puede ser, ¿no? ¿Eh? Después puede ser intendente y todas esas cosas.
1: No sigamos. Déjala así. Ay, Dios. Bueno, lo que yo quería decir.
0: ¿Qué querías decir?
1: Que yo quería hacer una pregunta.
0: ¿Qué es que
1: no tiene nada que ver? Es una pregunta bastante estúpida, por cierto.
0: ¿Puedo pasar los llamados que hubo?
1: Oh, cierto, sí, sí. Bueno,
0: llamó Claudio de Sáenz Peña.
1: Opa.
0: Chabón
1: de mi barrio.
0: Una onda bárbara. Votó por Clave de Solte.
1: Es así. El tema es así.
0: Y llamó. Martín de Villarrafo.
1: ¿Dónde yo hice el colegio, querido?
0: Sí.
1: Ahí fui al colegio a las 6, aguante un saludo a las 6.
0: Este es medio de Salamín, parecía, y votó por gasolina.
1: ¿Pero qué edad tenía? Era más chiquito.
0: No le pregunté la edad, pero tenía vos de un 15 años.
1: De un que sí, obvio. Y no sabe lo que
0: bueno. No sabe lo que clave.
1: Saludo a los dos, ¿no? Pero igual no sabe lo que bueno.
0: Sí, gracias por los
1: llamados. Nosotros Clave de Sol a full. De repente estamos siendo muy parcialistas. Obvio. Muy parcialistas. No, la pregunta,
0: la pregunta
1: que quería hacer, una pregunta, ya te digo.
0: Escucha.
1: Que va para hacer ruido. Que me puso mal por varios motivos.
0: Pela pucha.
1: Cuando...
0: ¿Qué pasó?
1: No. Estoy tratando de cómo dónde encararla. Una vez me sentí mal. No, me sentí mal físicamente, digo. Comí algo y me cayó mal.
0: Ah, bueno, sí.
1: Pero en ese momento me quedé preguntando. Que hace bastante tema la pregunta y si no la hago.
0: ¿Qué pregunta?
1: ¿Por qué todas las cosas que son ricas, que son un espectáculo, siempre caen mal? ¿Y por qué esas cosas que son feas, tipo la zanahoria, por ejemplo, la chaucha, por ejemplo, son sanas, son buenas, que hay que comer mucho de eso y que una buena milanesa napolitana, con frita, a caballo,
0: con este calor, qué lindo.
1: Con este calor, te cae mal? ¿Y por qué eso es rico y eso cae mal? Y lo que es feo, porque, a mi gusto, ¿no? Es feo, pero vamos a llamar al hecho de que más allá, son poca la gente que te puede llegar a decir, no, mirá, las cosas. Llamar al aire.
0: ¡Olé!
5: ¿Qué te fumaste, hermano? ¿Qué te fumaste? ¿Te con esa pregunta recién?
0: No, es una buena pregunta.
1: Me quedé con la.
5: No, estaba buena la clave de Sol, Montaña Rusa.
1: Pero no, esa sigue pendiente. Pero yo
5: la otra también, pero ¿qué hiciste ahí?
1: Te pregunto lo mismo.
5: Estás sorprendido.
1: Te pregunto lo mismo a vos, la verdad. ¿Por qué? Vos sos. Mirá, este es el fan club, ¿no? Ante todo, buenas tardes, fan club.
0: ¿Qué haces?
1: Pero yo, conociéndote a vos, ¿vos te gustan los huevos fritos? Y más te gustan los huevos fritos.
5: Mucho más.
1: Y eso cae mal, por ejemplo. Vamos a ver cuando sea grande si puedes seguir con los huevos fritos.
5: No, pero porque le tengo, pero tiene vitamina.
1: ¿A vos te gustan las papas fritas? ¿Te gustan las papas fritas?
5: Y más.
1: ¿Te gustan las hamburguesas? Todo eso. Todas esas cosas todas caen mal. Por prescripción médica no hay que comerla. Ahora tengo que comer ensalada, lechuga, tomate. ¿Por qué todo eso?
5: El huevo te cae bien también.
1: A ver, un poco más fuerte, no te escucho.
5: Estoy afónico. El huevo tiene vitamina.
1: Pero sí, pero tiene vitamina, pero el tema de la salmonela, y ya le encuentran los problemas, el huevo también. Le buscaron el pelo de huevo, le encontraron el pelo de huevo.
0: Ay, Dios.
5: Bueno, escúchame.
1: ¿Qué?
5: Fan club ofendido, ¿eh?
1: ¿Por qué?
0: ¿Qué pasa, hijo?
5: Llamamos todos los sábados y nunca nos dedicaron un tema. Nunca. ¿Cuándo nos dedicamos un tema?
1: ¿Cómo nos dedicamos un tema?
0: Sí, que te dedicamos.
5: Te dimos el tema del show y no lo pasaron.
1: Pero sí, fan va, club, pero tenés.
5: Pero
1: fan club,
5: no, no,
1: pero
5: me llamaron recién, yo no estoy ofendido porque yo, viste, llamo todos los sábados.
1: Pero fan club.
0: ¿Qué tema
1: bueno, pará, vamos al caso, vamos a hablar por el fan club.
0: Vamos a hablar por
1: el fan club. Por el tema del fan club siempre llama al presidente, porque los otros la verdad que no dan ni señales
5: sí,
1: de vida.
5: Los primeros días llamaron los otros.
1: Y bueno, pero por lo menos quizá me pase bulto, aunque sea. Aunque sea para eso, pero ni eso. Usted llama siempre, pero el resto del fan club no. Y bueno.
5: Dedicaron un tema al presidente.
1: Fuimos agredidos. Fuimos agredidos, porque no saludamos en el cumpleaños. ¿No? Fuimos agredidos Y resulta que ahora...
5: Y pero es el papel de ustedes.
1: No, pero no sabemos, ¿cómo vamos a saber si no tenemos comunicación con el resto del fan club?
5: Fueron invitados.
1: Yo sé que usted cumple el 23 de marzo.
0: ¿Me mandaste un mail?
1: De suerte ese que
5: tiene. ¿Qué dijo el otro?
0: ¿Eh? Si me mandaste un mail.
5: Sí, como que no.
0: Y bueno, mandamos un mail con todos los datos.
1: Claro, los datos nosotros hacemos. No podemos, tenemos mucha gente afuera que nos está esperando cuando salimos de acá, pide autógrafos, fotos, qué sé yo, y nos acordamos de todo.
0: ¿Qué quieren? ¿Las Spice Girls del fan club?
1: No, ahí está, Daniel. ¿Viste la lista que tenés? Bueno, del último CD de todos, pasalo ahora. A ver, mostrámelo. Exactamente. El que te dije que tenés marcado ahí. ¿Ahí está? Bueno.
0: Qué bueno.
1: Más preparalo ahora. Preparalo ahora. Ponelo en pausa.
0: Está todo.
1: El plenado. Tema número 11. Ponelo en pausa. Fan Club. Sí. Mi querido Fan Club. La pregunta es, ¿cuál de los cinco programas es el que usted pretende? Le gusta, va. De los cinco programas.
5: Y depende, Montaña Rusa está muy bueno.
1: Montaña Rusa. Se quedó con Montaña Rusa.
0: Claro, pero el Chon tiene menos años.
1: Listo, se quedó con Montaña Rusa.
5: Está. Clave de Sol, como dijo Walter, es pasión.
0: Un tomás para Montaña.
1: Montaña Rusa un montón más. Sigue ganando Clave de Sol.
5: Clave de Sol es pasión, ¿entendés?
1: Bueno, entonces Clave de Sol.
5: Pero como programa también con Montaña Rusa.
1: Perfecto, entonces.
5: Ah, pará, che. ¿Cómo la ve Daniel mañana?
1: ¿Cómo?
5: ¿Cómo la ve Daniel mañana el campeonato?
1: Ah, Daniel. Te preguntan cómo es el campeonato mañana.
0: ¿Qué campeonato?
6: ¿Qué campeonato?
1: El que gana River Plate.
6: ¿Existe todavía?
1: Bueno. Bueno, pará, ya está. No hagamos de esto una pelea futbolística de ya, porque tanto como el presidente de Fan Club como yo, que somos independientes, le voy contento que a ustedes dos lo tenemos ahí abajo. O sea que no discutan. Entre equipos chicos que no discutan. O sea que Fan Club, a partir de este momento, y ahora el hombre va a pasar el tema, va dedicado a usted.
5: Le agradezco infinitamente.
1: Y a todo el Fan Club. Por el play,
6: de amigo de Diego, gracias por todo.
7: Hola, Fan Club. De parte de Diego, de parte de mí no. Me pongo la gorra de mal.
5: Ahora te voy a buscar con Warner.
7: Por mí, una cosa, se llama Fan Club de las Spider.
6: Ponete tema porque te vas a volver loco.
5: Un rato más un programa de radio.
6: Bueno, pero ponete tema, Diego, que te está poniendo muy peligroso. Para usted, Fan Club, para usted. Para usted, chao.

0: A ver, quería hacer la radio. Hola, hola. Pará, no escucho. No, les puedo explicar a la gente, pará. Pues estamos con el Walkman escuchándonos nosotros mismos. Ya que no escucha nadie, lo encontramos nosotros.
1: Qué buen programa encontré en este dial, ¿eh?
0: A ver, ¿cuál es?
1: Buenísimo.
0: Fíjate cuál es.
1: El dial es el 98.9.
0: ¿9?
1: ¿Puede ser? 98.9 debe ser, porque este es el dial.
0: Qué loco. Y encima está bueno porque este sigue lo mismo que decís vos. Es re loco. Le digo que es re loco escuchar programa de radio en la radio. Y vos estás hablando, es loquísimo.
1: Pará. Bueno, este tema que pasó se lo quiero dedicar a Cristian, que me está escuchando.
0: Siempre lo quisiste hacer, ¿no? Sí, no, escuchar cuando te lo dedican, porque nunca lo escuchas cuando te lo dedican.
2: Qué bueno,
0: tema del Fan Club. Disculpe, voy a sacar la auricular porque me molesta.
1: El
0: tema del Fan Club, espero que les haya gustado el tema. Yo sé que sí, así que no hay problema. Hola. Tema, hemos bajado los decibeles con Elvis, porque bueno, hacía falta bajar un poco. Se ve la parte que poner ahí que canta bien, porque sinceramente, Axel, vamos a decir la verdad, cansándose y todo bien, pero...
1: No, a ver.
0: Pero qué masa es. El tipo se está acomodando los auriculares dentro de las orejitas lindas que tiene, escuchando el Walkman. El programa lo está escuchando por la radio. Que
3: ¿cómo? ¿Abajo de ese pelo hay oreja?
0: Ah, sí, bueno, eso.
1: A ver, hola.
0: Hola. A ver, yo te hablo. Vos no hables. Bueno, yo te hablo. Vos ve cómo me escuchás.
1: A ver.
0: ¿Está? Bueno, como yo estaba. No.
1: Pará. ¿Qué pasó? Hay marcianos.
0: No pongas eso, Daniel. ¡Por Dios, Dani! Me molesta sobre...
1: ¡Qué muy bueno, por Dios! ¡Date la vuelta!
0: ¡Por Dios!
1: ¡No!
0: ¡Atende el teléfono, te pido, por favor!
1: ¡Poné metal!
0: ¡Metal!
1: Ahora, déjame escucharme así. A ver, pará. Voy a decir esto. A ver. Estamos haciendo 220 para Cristian. Cristian, ¿cómo te va? ¿Bien? Sí, me gusta, ¿eh?
0: ¿Te gusta? ¿Está lindo? Me gusta, me encanta que te guste. Me encanta. ¡Llamada al aire! ¡Olé!
1: ¡Otra vez!
0: ¡Hola!
3: ¿Qué?
0: ¡Hola!
3: ¿Cómo te va?
0: Horacio. Bien.
3: ¿Viste? ¿Quién era que adivinó?
1: Disculpa mi colega, te lo pasas de medio sordo.
0: Mi colega, yo no soy colega tuyo, peñagancho.
1: ¿Cómo va gancho el colega tuyo?
3: Pobrecito, tu amigo.
1: Escuchame, chacho, ¿escuchaste el tema que te dedicamos?
3: Sí, ¿qué te parece?
1: Ah, Barbaretti.
0: Barbaretti.
3: Escuché ese, el que seguí ahora recién, el de Elvis también.
0: ¿Por qué me saltó el de Guns N' Roses?
3: Y acá, viste, yo estoy pendiente de la radio. No, como algunos que saben, no saben que están media hora atrasados.
1: Sí, enterado
3: estaba el amigo acá.
0: No sé a quién te estás refiriendo, pero bueno.
3: Enterado estaba, llegó, se cayó la cama y cayó la radio, tempranito.
0: Haría en otro programa. Palazo.
3: Sí, escuchá, no te olvides, te había pedido de Purple para el sábado que viene.
1: ¿De qué?
3: Nos vemos, de
1: Purple. No, Horacio me pidió un tema de Purple. Horacio,
0: no estoy en tema.
3: ¿Te acordás de los cuadros de casa?
1: Escuchame, no te hagas historia, eso déjamelo a mí. Lo que pasa es que el pibe este no la tiene muy claro.
0: ¿De quién pidieron?
1: Deep Purple, una banda que no sé. ¿Te suena?
3: No, bueno, ¿quién no lo conoce este?
0: ¿Quién de la época de que Ricky Martin al principio, no?
3: No, de la época de Susana Jiménez. ¿Cuándo
0: es? Susana Jiménez, soy una mujer total.
3: Hermano,
0: es buenísimo.
3: ¿Qué año no casa una de las bandas más famosas que hubo acá?
0: ¡Shock! Yo sé, ¿cómo no me conoces Deep Purple? Es más, te digo, ese es el grupo de referencia de Juan Antonio Ferreira, menos que te digo también.
3: Led Zeppelin, ¿y Led Zeppelin de quién es?
0: Otra banda antológica.
3: Led Zeppelin, el grupo de Los Pericos.
0: Stairway to Heaven, mira, que tiene un nombre así por tirar nomás.
3: Sí, no, muy bueno, che, los temas.
0: Lo bueno es que te gustaron.
3: ¿Cómo suena ese campo de algodón, hermano? Por favor.
0: Cotton Fields.
3: Yo no sé, mira, yo no sé si seré que son míos locos por Creedence este, pero...
0: No, que eso no es lo que habla menos duda.
3: Sí.
0: No se nota, che. No se nota.
3: No se gusta? Nota, ¿no?
0: ¿Qué te gusta, Creedence?
3: No, en serio, no. Más o menos. Para la próxima, sabés que tenés que conseguir, llegó del cielo.
0: ¿Eh?
3: Llegó del cielo.
0: ¿Quién se va a decir eso? Un tema es.
3: Es otro tema de Creedence.
0: Claro.
1: Sí, pero ese está... Yo te lo voy a buscar, no te voy a decir esto.
0: Creedence es una discografía
3: batida. Acá tengo un amigo, ¿viste? Ese me comprende.
0: No, Creedence sí. Es así. Están los dos chapitas, así que no hay problema.
3: Están
0: los dos chapitas, ya que se entiende. Sí. Chapitas se entiende. Yo me entiendo con mi amigo Daniel. Todo bien, chacho. Sí, que Daniel está cualquiera. Dani, hola.
3: Hola, Daniel. Está durmiendo, Daniel.
0: Está con el codo empinado y una botella de gin. No sé qué está haciendo.
3: Fíjate que estuvo mordiqueando el pan dulce ahí y lo dejó a miseria el pan dulce.
0: Ya hasta el papel se comió el pan dulce.
3: No nada.
0: Che, qué lindo, esta es la Navidad, el pan dulce.
1: ¿Qué? No, qué asco el pan dulce.
0: A mí me cabe. No, o sea, me cabe la onda, no, el pan dulce es horrible, horrendo, lo
1: puedo. Bueno, sí.
3: ¿A vos tampoco te gusta?
0: La onda.
1: No, es horrible.
3: No, yo como porque le escupo toda la fruta que tiene adentro.
0: Claro.
1: para agredir a lo que tenés adelante.
2: Claro.
1: Yo sabés qué hago, yo sabés qué hago, digo, mira, mira, en la fiesta, viste, le digo, mira, a mi tía en el ojo.
2: Y le queda la vieja.
1: No es.
2: Cristian, casi fuerte el ojo de vidrio, Cristian.
3: Yo no sé por el corno compra tanto pan dulce y disfrutan ni en las cinco pelotas, ¿viste?
1: No, lo que pasa es que hay una diferencia. Acá comemos la misma cosa que comen en el norte. Y en el norte hace frío el 25 de diciembre, entonces está bien comer turrón, esa cosa. Pero acá con 45 grados de calor, sí, comer turrón te cae como una milanesa napolitana que usted le está hablando yo.
3: Correcto. Cinco pelotas, acá lo primero que agarras son la botella.
1: Esa me gustó. Yo quisiera saber, amigo Chacho, ¿cómo vamos a estar el 25 de diciembre acá?
3: Ah, no, yo soy astemio.
1: ¿Sos qué?
3: Soy astemio, no puedo tomar.
1: ¿De qué gremio? Chau. ¿De qué gremio? ¿De qué gremio? No, ¿qué es un gremio? No sé qué gremio. ¿Qué gremio sos?
3: Soy de los no alcohólicos.
1: ¿De gremio de Porto Alegre sos vos?
3: Soy de los no alcohólicos siempre y cuando me dejen ser no
1: alcohólicos. Claro, el chabón viste siempre.
3: Bueno, che, nos vemos el sábado que viene.
1: Nos vemos sábado. Nos vemos, che. Felices Navidades.
3: Un abrazón.
1: Chao.
3: Chao, chicos.
1: Qué lindo esto, che, que la familia de Apunte llame por teléfono. 472-3514. ¡Tomá! ¡Tomá! ¡Tomá! No me pudiste poner el codo.
4: ¿Qué querés que tome?
1: La tota, lo que te gusta a vos. Tota, acá tenés.
2: A ver, pará, ¿qué está poniendo este cortina? No, no, o sea, poné este, la cortina, poné el número 3. El número 3. ¿Puedo escuchar la cortina? Te recomiendo los Walkman.
1: Escuchá, escuchá qué bueno.
2: Ah, qué bueno.
1: Dale un poco de...
2: Qué bueno, qué bueno. Qué placer.
1: Gracias, el programa, digo, hoy.
2: Para todos aquellos que estamos iniciando ese camino de la reconstrucción y queremos terminar el año lo mejor posible y empezar el que viene 10 puntos. Acá tenemos una sinfonía para nosotros, para recomenzar todo, para seguir el camino. Este camino que habíamos perdido, que retomémoslo. Qué bueno.
1: ¿Puedo repetir algo que siempre repito y que por esta vez que pasando duda? Apagalo y fumalo después, porque ahora te está haciendo mal y peor que nunca. No, en serio, ponte la pila. ¿Cuánto queda Daniel de programa? La pregunta del siglo. ¿Qué es que hace ese gesto? ¿Qué hace ese gesto que encima para el colmo nos garcaron media hora? ¿Te das cuenta, la gente? Ahora dejamos a medio país mal, porque empezamos medio la tarde. ¡Pará de hablar!
2: Me estoy escuchando y no puedo parar.
1: Bueno, pero pará.
2: Bueno, está bien.
1: Bueno, entonces vamos a empezar a terminar con los temas. Sí. Voy a decir unas cosas. Primero, el domingo que viene es Navidad.
2: Okay.
1: O sea, todos felices Navidad, todos. Guarda con los cohetes. Guarda con los chasquibú.
2: Con los dedos.
1: Chasquibú otra vez. Chasquibú. Guarda con los cositos que revientan. ¿Eh? Esas cosas, tengan cuidado. Aprendan de otros países que no tiran cohetes. Al otro día lo que pone es simplemente una Navidad.

0: insensato, que no tiene nada, viste, encima te cagás de risa.
1: ¿Cuál es el sentido de un hospital público si no hay algún lógico que se quemó la mano con un cohete, un corcho, una cerveza?
0: Quiero creer que están los dos jodiendo, quiero que están los dos jodiendo. Bueno, olvidémoslo.
1: Mucho petardo.
0: Otra cosa que voy a decir, que se está... No, esto tenemos una...
1: ¿No vas a decir alguna taradez que estoy pensando que podés llegar a decir porque te agarro trompada, ¿tá?
0: No sé, ¿de qué?
1: Bueno, seguí hablando.
0: No, decime de qué, porque...
1: Acerca de estos días que están por venir, ¿tá?
0: No, pará, con respecto...
1: Listo,
0: No,
1: porque vas a
0: con respecto a los días que van a venir, porque sabes con respecto a qué.
1: Con respecto a mañana, tomorrow.
0: No.
1: Ok, gracias.
0: No, lo que voy a hablar es que... yo sé que está mal hablar de un programa, yo sé que está mal todo, pero bueno, el martes termina un programa que marcó un hito. Son 5 años.
1: Sí, bueno, ya está, listo, termina el programa ahí.
0: Termina CQC, y bueno, y dolor, tristeza, nota, en fin.
1: Bueno, ¿algo más?
0: Que lo vean todos en televisión.
1: Ok, ¿algo más?
0: ¿Qué más me queda por decir? Bueno, feliz Navidad de vuelta, y cuídense.
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0: Suyo auspicia acá o no, no tengo idea si el lado suyo auspicia acá o no. ¿Auspicia acá el lado suyo?
1: Sí, sí.
0: ¿Auspicia acá el lado, ¿sí? el lado suizo?
2: Sí.
0: ¿Sí o no?
1: Sí, sí, pero nunca mandan. Se los queda todo.
0: No, está bien, no, bueno. No digo nada porque en realidad.
1: Milky.
0: Los,
1: no, Dolky.
0: Dolky.
1: ¿Y cómo están todos lados?
0: Es que, no. Ay, vi más.
1: No, yo estuve en la costa.
2: Sí, ¿no? Más, también ahí en Chinín, el cuarto te hablando.
0: Fíjate que no se maneja por heladerías de barrio, él siempre nombra Chinín.
1: Sí, bueno.
2: No, ¿cuándo nombra?
1: ¿A quién
2: no
1: se llama?
0: Siempre que nombras al lado de Chinín, siempre Chinín.
2: ¿Y Rapa Nui? Porque vos nombras suizo, el otro nombra suizo, Numa y no yo dos nombro Chinín, boludo.
0: No sé cómo era suizo, el lado suizo, que está acá en Martelé con Chinín, que es re top.
1: ¿Y Rapa Nui a qué hora cierra?
0: No sé, a las 10.
2: Sí.
0: No, tantos, no,
2: tantos años pasando por Rapa Nui y no se acuerda cuándo se aquí la sierra.
0: A la una mañana.
2: No, pero es verdad, 2000 ya debe estar 3000 el cuarto en Chinino, 3100, 3200, no sé.
0: Y en Rapa Nui está 3 lucas, y 2 lucas, 800.
1: En la costa 2 ki, el cuarto.
0: ¿El cuarto 2000?
1: 8, 7, 2 ki.
0: ¿Para cuál? ¿Dos qué?
1: 2500.
0: Ah, pero ¿qué?
1: Todos.
0: ¿Un cuarto? ¿Todos?
1: Todos un cuarto.
0: ¿Frael también?
1: Todos.
0: Es muy malo, Frael.
1: Horrible.
0: Es muy feo, Frael.
1: Horrible.
0: Muy
1: y el
0: feo,
1: otro,
0: en serio.
1: Y el otro yo helado, no sé qué, también.
0: Ese no lo conozco. Pero Frael es malo.
1: Está enfrente del bingo. Habíamos terminado de comer, estamos esperando con mi viejo.
0: Poquita Mardajó, ¿no?
1: Sí.
0: Está Pirulín, algo así. También.
1: Pirulo.
0: Es muy malo ese.
1: Helado Pirulo.
0: Ese es
1: te
0: malo.
1: Lo tomás de... y los cagás por el culo.
0: Es malo con ganas ese, ¿eh? No ese es como Chirín. ¿A qué le decía? La de pizzería te dice Guerrín, hablas de cosas Chinín, es cheto.
1: No, pero...
0: cheto asqueroso.
1: Ajustaron los pies los micrófonos, Muriento. Muy bien. Los ajustaron.
2: Bueno, te puedo hablar de los restaurants del Sheraton también.
0: Sí, restaurants. Que sos como Alberto Fernández, que te vas al Four Seasons.
2: Claro, al Four Seasons, sí. Te puedo hablar de los restaurants de más afamados del país.
1: Pero perdóname, el restaurante del Sheraton no es gran cosa.
2: Como era el Pampa, por favor. No digas, boludeces. Pero bueno. Yo
1: estuve ahí.
0: Ay, estuvo comiendo fotocopiadora.
2: No, vos sabés que.
1: No, fui a desayunar.
2: Una vez fuimos a desayunar, a almorzar.
0: Nosotros
2: vas
0: a desayunar.
2: Al Sheraton y llevamos un amigo mío que no tenía mucha experiencia en restaurantes, digamos, de categoría. Y cuando fue a la carne, que es una cocción así que queda rojiza. No, queda media
1: sí,
2: cruda.
1: Lo que la llevas al veterinario y la reviven, ¿no? En el RCP.
2: Bueno, le pedí al chef que estaba ahí reponiendo y qué sé yo, que se la termine. Y una señora italiana le dice que no, que la carne es así.
0: En Italia y Francia se come cruda. ¿Sí?
2: No. Que esa preparación.
0: Que es así.
2: Es así.
0: Por eso en Francia se vuelta y vuelta.
1: Yo voy a dar una respuesta catedrática. Yo pensé en una pija a los amantes de la carne cruda. A mí me gusta la carne cocida. Si no quedó claro, váyanse a la concha a su hermana. Cada uno come la carne como quiere.
2: Pero,
1: a mí me gusta cocida, yo voy al chef y le digo, flaco, cociname la más. Cociname la más. ¿Qué se tiene que meter la italiana a preguntar?
0: Primero.
2: Arrancá el año,
0: o sea,
2: con felicidad.
0: Me gustó la forma
1: metafórica,
0: fascista y al mismo tiempo intentona de ser democrática, de decir cada uno come como quiere, pero me chupan la pija lo crudo. Escuchame,
1: pero a ver, loco,
0: ¿y entonces qué te
1: pide? Está el que te dice, no, porque el lomo se come rojo. No, flaco, me gusta cocido, me rompa la pelota.
0: El que dice, no, si es cierto que hay una cosa, eso es un tema ya de
1: el punto ble.
0: Bueno, por eso, hay un tema, a ver, es un tema que es a nivel cocina. Si hay nombres e identificaciones en la cocina para cada una de las carnes, con mucho gusto te gustará de una forma. Si yo te digo, por ejemplo, dame la carne ble, como decís vos, y me das la carne que no es la que corresponde, no está siendo, no es que mejor o peor.
1: No, yo te entiendo, pero después que no venga una italiana, que están acostumbrados a comer pasta, no carne,
0: no,
1: y que te diga,
0: primero me parece,
1: ese es el punto de la carne.
0: Me parece típico de argentino también agarrar y reconocer, porque un tal no come fideo. O sea, una pelotudez gigantesca, bastante somos soretes cuando queremos. Pero lo que él dice, lo que yo entendí que él dijo es, una persona fue y dijo, che, esta carne está cruda. y una tana de al costado, dijo, no, así, de acuerdo a lo que vos pediste, es así, no pidas que otra cosa. Si vos la querés cocida y te la traen cruda...
1: Pero él le había dicho al chef que se la cocina el maíz, la tana le dijo, no, esa carne se come así.
0: Y
1: no,
0: si no se come si así. Si la pidió así, sí. No sé, si
1: no, vos pedís... porque me parece que era tipo salad bar, por lo que dice.
0: Es como que yo pida, dame una...
1: Es tipo salad bar, vos llegás y tenés la comida
0: es
1: ahí.
0: Es como que yo pida, dame una mesa Maryland y no le ponga la banana. Entonces me va a decir, bueno,
1: la
0: okay. Podés
1: sacar.
0: No, pero no es Maryland entonces. Deja de ser Maryland. Es milanesa, milanesa. A ver, entendamos las definiciones. Milanesa Maryland es con la banana encima frita. No te gusta, deja de ser Maryland.
1: Pero le podés decir al mozo cuando viene, sí, quiere una Maryland... Pero le sacás, por favor, la banana, pues no la
0: deja
1: voy a comer.
0: Ser, entonces quiero milanesa.
1: No, porque la salsa, es el tema es la salsa.
0: Con ese criterio, entonces, tenés que aceptar que el que dice que quiero hamburguesa de berenjena. Es hamburguesa.
1: Sí.
0: No, nosotros dijimos que no. Nosotros estamos preguntando que no saben. No te hagas el bueno ahora.
1: Ya está, boludo. Si ya perdimos la batalla, boludo.
0: No perdimos ninguna batalla.
1: Estás en berenjena de arroz, hamburguesa de arroz.
0: Es verdad eso, milanesa ya le ponen de lenteja.
1: La otra vez me dijeron milanesa, que milanesa es todo lo aquello que está empanado. Sí, todo así me dijeron un chef, me dijo
2: claro,
1: que la milanesa es todo lo aquello que huevo y algún ingrediente empanado se llama milanesa.
2: Claro, por eso cuando Patty hizo la patinesa, que venía con pan rallado, le puso patinesa, era claro. Un patty... hecho mesa.
1: Hamburguesa mesa. Es cualquier cosa con forma redonda, de medallón. Yo soy una hamburguesa, mira. Soy redondo. ¿Qué te quedaste pensando?
0: No, dice, la milanesa es un filet normalmente de carne vacuna, uh-huh, que se cocina frito o al horno. Por extensión, se llama milanesa a cualquier rebanada de un ingrediente rebozado y cocido de manera similar. Por lo que existe milanesa de cerdo, de pollo, de pescado, de soja, de berenjena o de mozzarella, entre otros ingredientes.
1: Los
0: si bien su nombre proviene de la ciudad italiana de Milán y se inspira en la cotoletta alla milanese, el origen específico de la preparación es disputado. Ya en el siglo XIX se conocía en España como chuletas de ternera a la milanesa y se señalaba de origen italiano. Desde el siglo XX es una comida típica de la cocina argentina, desde donde se ha extendido a otros países de América. También puede recibir el nombre de filete empanado o chupapirame la mandioca. También puede ser.
1: Empanada.
0: Empanada, obviamente.
1: O sea,
0: no, bueno, está bien.
1: La mandioca en milanesa.
0: ¿Cuál te dijo el
1: sí,
0: chef?
1: Sí, sí, porque tuve esa misma discusión y digo, no me digas milanesa de soja. Me dice, sí, es milanesa. Bueno, tenés razón. Cuando me dio los argumentos, digo, tenés razón. Y hamburguesa le dicen a cualquier cosa redonda que...
0: ¿Puede ser redonda? ¿El anillo de cuero también es milanesa?
1: No.
0: ¿Es hamburguesa? ¿El chimuelo es hamburguesa?
1: No.
0: Bueno,
1: no, es una dona, una dona, un agujero.
0: Una dona.
1: Tiene agujerito.
0: Sí. Sí, que duele en este momento. ¿Qué duele en este momento?
1: ¿Le duele?
0: Sí, pero apenas. No es, es un...
1: Se está recuperando la fiesta.
0: No, la fiesta no.
1: ¿Cómo la pasó? Feliz cumpleaños al negrito lindo que no va a venir hoy.
0: Vanessa,
1: bueno. Al negrito fue el 25, no lo vimos.
0: Hoy es su cumpleaños de Vanessa.
1: Hoy es su cumpleaños de Vanessa.
0: A mí me chupa tres huevos.
1: No olvidé, le iba a poner un tema de esquirro. Bueno,
0: a mí me chupa un huevo el cumpleaños del negro, ya pasó. Ya está.
1: Sí, ya está, no vino.
0: El negro no es ya, no es este, noticia.
1: No vino el 26, que se joda.
0: Sí, ya está, obviamente. Bien, en realidad el 25 no sé qué pasó. Que el 24 como que me sentía como lleno, como con ganas de
1: sin comer.
0: Fuimos varios así por lo que veo, ¿eh? Y el 25, sí, no comí nada, ¿eh? Y el 25 a la mañana me levanté con tipo diarrea, hice diarrea y después me sentí bien.
1: Porque y el mediodía te dio hambre, comiste.
0: Sí, el mediodía del 25.
1: Del 25.
0: No, 24, no.
1: Bueno, yo el 24 cociné, tuve que hacer un costillar, medio costillar en realidad.
0: ¿Asaste?
1: Sí, cociné.
0: No, bueno, fue en la cocina.
1: Medio costillar.
0: No, si estamos hablando de los tecnicismos, no estás en la cocina.
1: Tres pollos que habían comprado.
0: Para vos, ¿y más que comieron?
1: No, éramos como 20. Y la verdad que me senté, ¿viste? Cuando te senté y no tenía... Y yo no soy de que me quedo al lado del fuego, mirándolo, dándolo vuelta. Yo prendo el carbón y me voy, tiro la carne y me voy. Porque está el que se queda al lado del fueguito, viste, que se llena con el humo.
0: Ah, me encanta, me encanta mirar el fuego.
1: No, me encanta mirarlo. Me quedo sentado si tengo la posibilidad de verlo, pero no me quedo al lado de la parrilla llenándome de humo.
0: Tiene una fascinación el fuego, ¿no? Es como que...
2: Claro, sí, totalmente. Y te digo más, hoy estaba escuchando un analista de servidores de video, de películas, Netflix y demás. Y decía que Netflix ha incorporado una opción que es la más vista, más allá de las series y las películas que tiene cargadas.
1: ¿Porno?
2: No.
1: La tenía que agregar.
2: Tiene una función que se llama chimenea, que es una chimenea con el fuego prendido, crepitando, porque a la gente le gusta eso. Y es la opción más vista de Netflix en este último...
1: Ah,
2: mes.
1: Que es como un fondo de pantalla.
2: Sí, bueno, sí, una imagen de una chimenea.
1: Hay boludos que ponen eso en el televisor de 65 pulgadas, ponen una chimenea.
2: Sí, es verdad.
0: Que un televisor que está arriba de una chimenea en serio.
1: Exacto, y en vez de prender la chimenea, encima que el televisor arriba de la chimenea es el peor error que puede cometer. Tiene que ser medio boludo para poner un televisor arriba de un calor. Pero no, y la verdad que... 24 bueno. Como que comí poco. ¿Qué? ¿Qué es eso?
0: Ahí está. Mire, doctor.
2: Claro, bueno, sí. Hablaba de eso, sí.
0: Y es una hora de esto, exactamente una hora. Y bueno, de la chimenea que va prendiendo.
1: Y es para estos calores, viste, que hace tanto calor. Te prendés la chimenea y te pegás un viaje como que estás... Unidos,
2: es que yo no entiendo. A mí me encanta también.
1: Eso para los restaurantes.
2: Ver el fuego, el agua.
1: Mirá cómo se levantó.
2: Pero estamos en verano. ¿Por qué tenemos que ver una chimenea?
1: Porque arriba siempre de una chimenea hay un pedazo de carne.
0: A ver, vamos a ser sinceros. Vamos a bardear a las fiestas.
2: Sí, dale. Tengo ganas.
0: La Navidad. Sabemos todo lo de Papá Noel.
1: Arranquemos por lo primero. ¿Quién fue el hijo de puta que puso Año Nuevo y Navidad tan pegado? Dame.
0: Vamos por partes. Vamos a la primera pregunta con respecto a lo que está diciendo el señor.
1: Jesús nació en marzo.
0: ¿Qué se celebra en Año Nuevo?
2: El nacimiento.
1: El cambio de año.
0: Y claro. Que es el cero.
1: Claro.
0: ¿Y qué es el 25 de diciembre?
1: El nacimiento de Jesús.
0: Entonces, o Jesús nació 7 días antes de Cristo, o nació 11 meses y 3 semanas después de Cristo. Una forma nació. ¿Por qué motivo?
1: No, porque fue... Te explico.
0: Pregunta.
1: Fue por una paloma.
0: Navidad. No debería ser el 6 de enero. No podemos cambiar los reyes. Los reyes que sean. Tampoco pueden ser los reyes. No, los reyes sí. Los reyes podrían ser...
1: Los reyes también.
0: No.
1: Porque tardaron 15 días
0: en
1: llegar.
0: No, los reyes podrían ser... En 25 de diciembre, lo cual tardaron 11 meses en llegar desde el nacimiento de Jesús, porque bueno, había tráfico, un quilombo, calor, un montón de quilombo, tardaron 11 meses. Sí. Después, el año cero, el 31 de diciembre, el 1 de enero, el año cero, y 7 días después, nace Jesús. Ponele. Entonces vos decís, bueno, Jesús nació 7 días después de Cristo. Ponele, por decir algo.
1: Sí.
0: O el 31 de diciembre, celebrar el nacimiento de Jesús.
2: También. Sí, pero igual...
0: ¿Por qué?
2: Las fiestas... Igual yo creo que mucho de las fiestas modernas de hoy nada tienen que ver con el nacimiento de Jesús.
0: No.
2: Le importa un choto. Al argentino... No, si vos me dijiste vamos a bardear, sí, vamos a bardear. Al argentino le importa tirar cohetes, molestar a los chicos autistas, a los animales, a las personas mayores y a las personas que tenemos tinnitus como yo. Nada, morfar, chupar, bailar, y le importa tres huevos la liturgia.
1: ¿No? ¿Sabés que ya no?
2: ¿Ya no qué?
0: Había menos cohetes, hubo mucho menos cohetes que esto.
2: No, ya pero no. Está bien, pero mirá, hay municipios con el aire libre de ruido. Perfecto. Yo te digo, se venden, hay pirotecnia sin ruido, pero si el argentino no hace ¡pum!, no la compra.
0: Eso es verdad.
2: ¿Entendés? Entonces, yo festejo que no haya más heridos graves de quemaduras, de nada, pero...
0: Hubo
2: muy poco, ningún herido de gravedad en esta fiesta.
0: Yo no celebro porque me parece una estupidez los cohetes. He tirado cohetes cuando era muy chico.
2: Yo también, sí, por
0: pero
2: supuesto.
0: Igual estuvo bien Navidad, que cayó justo una tormenta 12 menos 5. O sea, sí. Les cagó la vida a todos hasta la 1 de la mañana. Y en Año Nuevo hubo cohetes.
2: No sé dónde, yo estaba en Villa Adelina, no llovió.
0: Hubo, sí, llovía.
1: No, a mí me dejó terminar el asado. Ya estábamos ya habíamos terminado, estaban por lavar los platos.
0: Y hubo en Año Nuevo, hubo menos que otros años. Otros años hasta las 2 o 3 de la mañana seguían teniendo cuenta. Acá a las 12 y media, 2, 1 menos cuarto, cortaron. Pero bueno, a lo que hablamos de Navidad. Lo que dice el señor es cierto. Igualmente el argentino se cuelga de cualquier fiesta que no sea argentina.
2: Ah, sí.
0: Cualquier cosa le viene bien. O sea, celebramos San Patricio sin saber quién carajo es Patricio. No sé, me igual por la duda. No sé si es porque puede ser el cumpleaños de
1: como
0: Ruiz.
1: Si fuéramos irlandeses.
0: Como si fuéramos irlandeses. Celebramos Halloween como si supiéramos que es carajo Halloween.
1: Creo que exacto. Ni los yanquis festejan San Patricio. Los festejan en Boston nomás.
0: Ni Irlanda celebran.
1: No, los festejan en Boston porque son irlandeses.
0: Y creo que en cualquier momento vamos a celebrar el Día de Acción de Gracias sin saber tampoco qué carajo es el Día de Acción de Gracias. Sí, mirá, ahora, no celebramos el Día de la Tradición Nuestra. Que a nosotros nos gustaría celebrar eso, porque, a ver, el 18 de noviembre, 17 de noviembre, el 10 de noviembre, porque me confundo con mi viejo. El 10 de noviembre celebraría, o sea, el día de tradición sería comer asado, tomar fernet, tomar mate, tomar birra, cosas nuestras, día de la tradición nuestra.
2: Sí.
0: Nos encantaría, ahora no, esos días no hacemos nada.
2: Bueno, pero con respecto a Halloween, este año me pasó, o el año pasado, mejor dicho, me pasó de que me crucé un padre llevando a sus 2, 3 hijos, no sé, por ahí salió un sobrino, ¿no? La verdad que no sé, pero uno le decía, papá, hace un montón que estamos caminando y ninguna casa nos recibe. O sea, porque en teoría en Halloween, acá en la Argentina, vos tenés que tocar el timbre para pedir golosinas a las casas que están vestidas de Halloween. A las otras no.
1: Mirá.
0: Ah, bueno, es un código no son desconocido.
2: Entonces el pibe le decía al padre, papá, hace rato que como que estamos caminando y ninguna casa está vestida de Halloween.
0: Creo que lo que dijiste vos, en Estados Unidos también es así. O
2: sí.
0: Sea, el que está dispuesto a celebrar Halloween,
2: claro,
0: decora su casa.
2: Exacto.
0: Y el que la casa no está decorada no se le toca el timbre ni nada, se rompe el huevo.
2: Bueno, ponele que
1: sea. En el barrio donde estoy yo, creo que fue hasta antes de la pandemia, el que quería participar, porque hay muchos chicos, los chicos salían disfrazados, estaba bueno, porque los pibes se disfrazaban, echaban las pelotas. Vos tenías que colgar una calabaza, un papel que te daba una hoja, que te decían, ¿vas a participar? Sí, pegate esta calabaza en la puerta de tu casa.
0: Como el censo.
1: Claro, entonces el chico sabía en dónde golpear, que le iban a dar una golosina. Este año yo estaba en casa, justo había llegado, estaba mirando una película, y me golpean la puerta, casi me la tiran abajo. Me asomo y me dice, ¡caramelo! Sí, dame, gracias, le digo. No, dice, no tengo, pa. Le digo, si vos querés pasar a pedir caramelo, tenían que haber avisado que iban a pasar, entonces yo por lo menos me abastezco de algunos caramelos.
2: No, ya le complicaste la vida al pibe. ¿Cómo te iba a avisar?
1: Bueno, al mismo gordito pelotudo que me vino a pedir cosas fue el que cagué a pedo por tirar petardo y la madre casi más vino y me caga trompada. Y bueno, vino a mi señora.
2: Y bueno, ¿viste cómo es? O sea, por eso.
1: Pero llevo agarrado otra vez tirando cohete y les paso por encima con la bicicleta.
2: Bueno, pero nosotros, como somos gente pensante.
0: Gordo de mierda, decirle.
1: No. No tiene culpa ese del sindicato.
0: Bueno, pará. Sí, volviendo a lo que es Navidad. No vamos a recaer siempre lo mismo. Porque ya ha cambiado el tema de comer opíparamente eso. Y cosas calientes. Yo, salvo lo que es asado. Ya no es como antes que se comía el lechón con cosas que caía como con mis abuelos.
1: Bueno, pero ¿sabes por qué era eso?
0: Ahora es más fresco todo.
1: Porque antes nos juntábamos más con la familia. Y antes era, che, Diego, vos venís, ¿qué traes? Y llevo el vitel toné, dale. ¿Vos qué traes? Llevo la ensalada rusa. ¿Vos qué traes? Llevo un matambre. ¿Vos qué traes? Llevo arroz, llevo la ensalada. Entonces todos traían un poquito. Y vos te pegabas el atracón porque empezabas a probar.
0: Claro, no, pero el atracón, de que vos estás diciendo, es de frío. Yo lo que digo es que en la época, por lo menos, de mi abuelo, de mis abuelos, era siempre comer algo caliente. O sea, era o lechón, que el lechón ya es pesado de movida.
1: Pero el lechón se come frío también.
0: Se come frío, pero el lechón es frío y caliente, que es pesado.
2: Es pesado cuando lo levantás y cuando lo comés también.
0: No se tomaba mucho hielo tampoco.
2: No.
0: Y había mucha comida. Y ahora es como que hay vitel toné, hay matambrito, hay sanguchito, pollito porque, con...
1: Eso pasaba porque cada uno traía algo.
0: Pero bueno, para lo que voy es que se dejó de lado eso. Y también no hay mucho, no veo mucho, o al menos no me pasa a mí, no veo demasiado, de la comida también lo dulce, demasiado mesa de dulce, de mucho chocolate.
1: No, es bueno, un mirá, turrón, un pan dulce sí, y nada más.
2: Sí, quizás tenga que ver también con la cuestión económica.
1: No,
2: en algunas casas, en otras quizás
1: sí.
2: No. Pero Nosotros éramos seis y yo condimenté dos pollos, pero no el pollo entero, la media mariposa, las patas, digamos. Patamuslo. Dos, tres patamuslos. La metieron al horno porque no teníamos ganas de prender la parrilla porque estábamos muy cerca y íbamos a tener calor.
0: ¿Estamos dando Navidad o sea, Año Nuevo?
2: Año Nuevo. Y un pernil que habían llevado.
0: Epa, de repente pasó de tres pollos a un pernil. Sí,
1: pero el pernil está bueno.
2: El pernil hecho al horno pizzero, también frío, con sanguchitos.
0: Pero frío.
1: ¿Compras hecho?
0: Ah, sí.
2: Y
1: hoy en día te sale más barato que hacer asado. ¿Para un poco... una reunión de gente? Pernil está a 14.000, 20.000 pesos y comen más de 20 personas, comen cómodo.
0: ¿Sí?
2: Sí, en sanguchitos, sí. Sí. Por eso en los eventos el pernil es, claro, es clásico porque lo llenás con eso. De entrada, ¿entendés? Tipo de recepción.
1: Porque te engaña con la figacita, te meten una feta de pernil y un cacho de pan y ya está.
2: Claro, claro.
1: Pero está el gordo vivo, que ¿qué hace? No, poneme más pernil, hijo de puta. Mame. Armame un pernil doble.
0: Salvo que el pernil lo hayas puesto vos y te sabes que te lo quedas para el día siguiente.
1: Ay, sabes cómo corto, pero sabes cómo.
2: Bueno, a mí me encantó una fiesta que hice acá en el Club de Leones, que un familiar le había regalado bandejas y bandejas de sushi a la chica de 15.
1: No lo quería.
2: No lo probó nadie. Me terminé llevando dos bandejas de sushi para casa.
1: Es una verga.
2: No sabían lo que era. O sea...
1: No, al contrario. Sabían lo que era, no se arregaron.
0: Bueno, eso
2: bueno, pasa a vos no te gusta.
0: Entramos a otra cosa, pues ya hizo un tema. A mí el sushi me gusta, así que yo no tengo...
2: Sí,
0: no,
2: a mí también.
0: Pero volviendo a lo que son las fiestas en sí y que han cambiado... Hay cosas que no me gustan a mí con respecto a los colores. ¿Por qué el verde y el rojo son los que preponderan en las fiestas?
1: Yo en Navidad. Negro.
0: No, pero en los adornos, verde y rojo, entiendo que es por San Nicolás y demás. Ahora, me gustaría ahí agarrar a los adolescentes y preguntarles qué es lo que se celebra en Navidad. Yo no tengo ni idea.
1: Bueno, otra cosa que no entiendo, yo nunca entendí. No
0: la menor idea de qué carajo se
2: hace. Y el que tomó la comunión sí te va a responder, pero...
0: Hasta ahí, ¿eh? Hasta ahí,
1: Tenés comunión express que la hacen 2 meses.
0: Y son comuniones que se toman porque van al colegio católico, nada más, ¿no? Porque...
1: No, si yo lo quise mandar a Lautaro, en 3 meses tomaba la comunión.
0: Sí, pero muchos conocidos que tengo toman la comunión porque les dan plata.
2: Yo me cagué 3 años estudiando para tomar la comunión, boludo.
0: No, ahora... Y ahora necesitan clientes. Están a full.
1: Por eso, la cuota social es más rápida.
2: Encima, cada vez que la catequista preguntaba algo así como medio pensante, todos se copiaban de mí. Cuando llegaba, todos decían, no sé, si vos estás en un bosque y, no sé, perdido y sin agua, sin comida, ¿y qué esperás? Y viste, empiezan, y la luz del auto de mi papá que me
0: ¿qué es lo que se enseña en catequesis?
2: Pará, me acuerdo puntualmente de esto. La luz del auto de mi papá que me venga a buscar, dijo una boluda. El otro dijo el helicóptero de Rambo que me rescate con una soga. Y cuando llegué a mí, yo dije la luz de Cristo.
1: No sé.
2: ¿Qué
0: dije
2: hoy,
1: boludo?
0: ¿Rambo? ¿Qué colegio iba, boludo?
2: No me estás prestando atención. Sí, igual no les cuento porque no me están prestando atención.
0: ¿Qué helicóptero de Rambo? ¿De qué colegio iba, boludo?
2: Te estoy diciendo que la catequista. A ningún colegio, iba una catequista privada. Te estoy diciendo. Que preguntó la catequista, si estás en un bosque perdido.
0: Sí. Y alguien dijo la cosa de
2: con la edad que teníamos en ese momento, 11 años, bueno. Pero, digo, una dijo, y la luz del auto de mi papá que me venga a buscar, espero, perfecto. El otro dijo, el helicóptero de Rambo que me rescate con una soga. Y yo, cuando llega a mí la pregunta, yo respondo, y yo esperaría la luz de Cristo que me proteja y me libere de la situación que estoy pasando. Después de mí dijeron todo lo mismo, más o menos lo mismo. ¿Entendés? Entonces, realmente, o sea, si vas a tomar la comunión y vas a catecismo y vas a estar como papeando moscas y copiándote de los demás, no hagas nada. Porque en realidad no tenés ganas de tomar la comunión.
0: La mayoría va a tomar la comunión para que le den plata. La mayoría.
2: Bueno, sí, eso lo noté.
0: Cosa que me arrepiento, no la he tomado yo la comunión.
1: ¿Todavía estás a tiempo?
0: Pues ya no me da más.
1: ¿Vas a recaudar más?
0: No me da más.
1: No, tenés que invitar a mucha gente, te sale más cara la fiesta.
2: Yo
1: antes la fiesta la pagaban tu viejo y la guitarra tuya. Ahora tenés que pagar vos la fiesta y la guitarra.
2: Y el día que tomé la comunión, rompí un jarrón grande con flores. Le pegué con el culo.
0: ¿Qué tipo de flores?
2: No, flores de la iglesia.
0: Ah, pensé que flores.
2: No, ese no lo rompo
0: te
2: ni.
0: Te rompo pedo, yo, te cago trompada yo.
2: Pero lo que menos esperaba era plata. Pero más allá de eso.
0: Pero vos ibas a catequesis porque te interesaba realmente el Jesús y todo esto.
2: Y yo trataba de darle valor a todo lo que mis padres, que fueron mis abuelos, me inculcaban y me ofrecían
0: por
2: educarme.
0: Bueno, por eso, porque fuiste por interés. Porque hoy generalmente, no sé, en el caso de Lautaro, ¿va a un colegio católico?
1: No, gracias a Dios. No.
0: Gracias a los padres, no a Dios.
1: No, gracias a Dios.
0: A vos. Mis hijos fueron, ya no mamá, pero fueron al colegio. Fueron, claro, no mamá.
1: Ya está,
0: no voy más a por Mero y Panamericana, no bajo más.
1: No te llevan más multa de ahí.
0: Ya está, vamos. Bueno, y fueron al colegio católico.
2: Sí.
0: Fueron, sí, ya está.
1: Sí, ya está.
0: Fueron al colegio católico. Mando saludos a mi hija que está en Ipanema, la hija de mi puta esa. Está, ¿cómo es? Fue al colegio católico y de todos los amigos y compañeros, a ninguno le interesaba el catolicismo, ¿eh? Sí les gustaba catequesis, y ahí es donde yo quiero entrar por el tema de Navidad y todo esto, después hablamos de Año Nuevo, pero de Navidad, que veo que catequesis no es lo mismo que lo que estás haciendo vos. Vos estás preguntando algo que tiene que ver con, relacionado con Jesús y con todo lo que tiene que ver con lo esotérico.
2: No, fue una pregunta que nos hizo la catequista.
0: Pero bueno, pero por eso, pero yo digo, relacionado con la fuerza del cielo, digamos.
2: Sí.
0: Pero en el caso de hoy en día, yo no sabía, como que catequesis es más una orden tipo psicología, o sea, charlan entre los pibes, tratan de inculcarles el voluntarismo de ayudar al otro, sí, pero no de manera ortodoxa como antes.
2: Bueno,
0: que
2: quizás
0: es,
2: no,
0: ayudemos,
2: claro,
0: al que tiene menos. No, es, vamos a transformar tu pregunta, sería si estuvieras en un campo perdido, qué sé yo, ¿qué es lo que esperarías que pase?
1: Tener señal en el celular.
0: Bueno, por ejemplo, y esa respuesta, sería una respuesta válida.
1: Tener batería sería, primero.
0: Lo
2: bueno, esto sería modernizado, porque en la época, claro, en que yo estudiaba catequesis, el celular no había.
0: Claro, pero lo traducen a. Que yo quiero decir, pensar el concepto, lo traducen a. Bien, estás buscando tener contacto con otros seres humanos.
2: Claro.
0: O sea, tener un rescate y ver cómo hacer. Y si encontraras una persona en la misma situación, ¿qué harías vos? Ese tipo de cosas y situaciones así. Y veo que charlan y hablan de cosas. Y decís, no era tan aburrido como lo que yo pensaba que era catequesis cuando yo no fui a un colegio católico, fue un colegio laico, pero
1: no sé, yo cuando hice catecismo fue por decisión media obligada del colegio y después media voluntad propia.
0: ¿Vos viste por qué lo hiciste?
1: Y porque hasta el segundo grado, si no me hubiera cambiado de colegio, yo hubiera terminado siendo cura.
0: Uy,
2: confesión fuertísima.
0: No, sí, fortísima, ¿eh?
2: Ahora te quiero ver con la sotana y la barba.
0: No, aparte la cantidad de mujeres que hubiesen perdido las mieles del amor de Polisi.
2: Y los padre pibito, Alejandro.
1: Papá, los pibitos que pudiera combinar. Bueno, no.
2: Igual hubiera llegado muy lejos, Ale. Muy lejos hubiera llegado como...
1: No.
2: ¿Cómo no?
1: La verdad que me fui justo. No, porque ya me era muy, muy metido y... Y la verdad que a mí
0: ¿qué me... ¿Para qué? ¿Cómo muy metido?
1: Ir a misa, rezar todos los días, saberme los 12 pasos de Jesús hasta que llegó a la cruz.
0: ¿Qué patea penales?
1: No, toda la...
0: Ah, no, porque los 12 pasos que patea penales.
2: No, el Vía Crucis.
0: Perdón, después hablamos de Diego Martínez, quiero pensar lo que la imagen que circuló.
1: Después, el Vía Crucis, la crucifixión, los santos... A mí me enseñaban el Génesis y todo eso por capítulo. O sea, yo me leí todas las temporadas de los libros.
0: Me mató cuando dijiste eso, lo de la temporada. Y lo utilizo bastante y me lo tomaron. Cuando le hablo de la primera temporada, que es el Génesis, y la segunda temporada de la Biblia, yo dije, el Nuevo Testamento, dije, claro, es verdad. Y empecé a leerlo, es medio... Para mí es un bodrio leer toda la Biblia, todo esto.
1: Sí, sí.
0: Me gustaría que fuera más un tipo texto. O sea, diciendo, Jesús hizo acá, fue, habló con los chones, dijo, negro, ¿cómo andá? Qué sé yo, pipipi. Me hubiese gustado más.
2: La Biblia es linda escucharla también. por una buena voz, aburre. Obviamente.
0: No tengo idea.
2: Yo sí, porque la escucho asiduamente, pero... y son muy lindos los pasajes bíblicos. El otro día estaba escuchando uno que hablaba de que uno no se tiene que preocupar por lo que va a comer, por lo que va a vestir. Uno se tiene que preocupar por hacer las cosas bien, porque lo demás bien. Viene por añadidura. Es decir, si yo no tengo para comer y yo te trato bien, te respeto y te acompaño quizás, o ¿no? Vos quizás podrías darme de comer y de vestir. Ese es el respeto al otro, ¿no? Es el no cagar al otro, de eso habla el Salmo, que es muy potable para mí, forma de ver.
0: Estás diciendo hacer las cosas bien, esperando algo a cambio.
2: No, esperando algo a cambio no. No. Pero te tenés que relacionar. O sea, si vos honestamente salís a saquear o a robar, no estás haciendo las cosas bien. Hacer las cosas bien sería relacionarte y pedir ayuda, pedir trabajo, pedir y hacer las cosas bien. Haciendo las cosas bien y respetando al otro, nada te puede faltar. Eso es lo que dice el Salmo. ¿Por qué? Porque estás obrando bien.
1: Permitime... Yo no puedo darte un golpe de realidad, pero los países más católicos son los países más pobres.
2: Sí, pero bueno, está bien, pero...
1: Permitime dudar de esa frase, porque, o sea, los países que más creen en Dios, que más ayudan, que más dan voluntad, son los más pobres.
2: Bueno, Italia es el más pobre.
1: Pero Italia no son todos católicos, tenés católico y no tenés...
2: No, en todos lados tenés...
1: Anda a México, México tiene una iglesia cada 3 cuadras. ¿Y?
2: Bueno, está
1: Paraguay,
2: bien.
1: Anda a Brasil.
0: Paraguay, Perú, Bolivia.
1: Tiene una iglesia cada 6 cuadras. Paraguay lo mismo.
2: No, bueno, Paraguay es el país más mariano que existe. Mucho más que cualquier otro fundacional. Paraguay, muchísima gente sigue
1: acá. Bolivia es increíble. Estás aterrizando con el avión en Bolivia y ves casa, iglesia, casa, iglesia, casa, iglesia. Y vos decís, loco.
0: Bueno, convengamos que en Argentina también. Vas a Salta y esto, Jujuy, Salta. Catamarca,
2: bueno, porque esa zona es la zona de las ruinas jesuíticas.
0: A ver, yo insisto, yo en realidad no soy, pero no hablo del catolicismo, hablo de la religión en sí. Para mí, la religión, cualquier religión, tiene una sola misión, que es la que a mí me interesa que la aporte al que lo necesita, que es la paz espiritual, la armonía emocional y que le pueda llevar a la persona que tal vez tiene algún tipo de problema emocional, espiritual, la tranquilidad de darle paz. Todo el resto de las cosas me parecen todas un negocio como cualquier populista. O sea, del momento de pare de sufrir, o sea, ya el pare de sufrir te está metiendo en la cabeza como que vos tenés que estar sufriendo siempre. La iglesia, ir a la iglesia.
1: Eso para de sufrir son los evangélicos.
0: No importa. Por eso dije religión, no hablé de toda. Cualquier religión. Vos vas a una iglesia y hablas, escuchás al cura y el cura siempre parte de que vos tenés que hacer lo que te dice otro. Uh-huh. Tenés que hacer lo que te dice Jesús, tenés que hacer lo que esto.
2: Lo que dice la Biblia.
0: Ejemplo a Jesús. Sí. Y siempre cuando hacen un ejemplo es no porque hay que hacer. Y si haces algo mal, alguien te va a castigar. Nunca la culpa es tuya. Y eso se traduce mucho en la sociedad donde, por ejemplo, nosotros, como argentinos, y lo que dice él es lo comparto, terminás eligiendo personas que te manejen la vida porque a vos te enseñan de chiquito de que vos no sos capaz de manejar tu vida, te tenés que manejar otro.
2: Exacto.
0: Entonces, eso tiene mucho que ver la religión. Pero, ¿qué pasa? La religión, según mi entender, no te obliga a que vos te metas en la religión. Te puede llenar la cabeza, pero no te obliga. El populismo te obliga, porque no te queda otra, porque lo votás. En el caso del populismo, ¿no? Entonces yo veo mucha similitud al populismo o al socialismo con respecto a la iglesia, a la religión. Yo eso de que me vengas a decir de que si vos no seguís a X persona, a Jesús o a Perón, no sirve lo que haces y decís, son personas. Jesús fue una persona.
2: Y tenés razón. Y además, las iglesias evangelistas, yo esto lo conozco muy bien porque he trabajado con evangelistas, he trabajado con católicos. Y Hay una función que cumple el Cáritas, por ejemplo, ¿no? Que es una entidad creada por la Iglesia para ayudar, y la cumple muy bien. Pero la Iglesia evangélica no la cumple cuando te dicen que te ayudan en todo momento. ¿Por qué no la cumplen? Porque si vos podés ir a una iglesia evangelista a pedir ropa, no tienen, por ahí te consiguen, pero te consiguen si vos vas a la reunión. Si vos vas al culto. O sea,
0: con condiciones.
2: Claro, con condiciones. Bien. Acá, en Cáritas no. En Cáritas entra a decir, no tengo zapatillas.
0: Porque bueno, hay la diferencia entre el evangelista y la iglesia católica. El evangelista lo que busca, básicamente, es ganar dinero. Generalmente los pastores son los que buscan
2: totalmente.
0: Dinero. Y eso es su iglesia.
2: Totalmente.
0: El catolicismo no busca dinero. El catolicismo busca poder, que es lo que tiene en Roma, y tiene sus sucursales. Entonces, la Iglesia Católica te hace creer de que ellos no te piden nada, de a poco te van trayendo, pero el que maneja todo está en el Vaticano.
2: No, sí.
0: De movida, yo ya de movida no entiendo por qué los católicos nunca salieron a criticar a Francisco cuando se prende fuego Notre Dame y no pusieron un solo mango para solucionarlo. Y exigían que los estados pagaran la reparación de una catedral. O sea, yo, como judío, ponele, diría, ¿y por qué arreglamos una? ¿Por qué tengo yo que pagar impuestos para arreglar una Notre Dame? Porque cuando se quema una sinagoga nadie me ayuda.
2: Claro. No, por supuesto. A ver, los pastores evangelistas avispados realmente han superado, yo creo, han roto el récord de juntar plata. Son una máquina de
0: juntar evangelista, plata. El evangelista, en general, no voy a poner a todos, lo que hace en general el evangelista es decir, tenemos al catolicismo, ¿qué sacamos de acá? Sacamos el libro de la segunda temporada, Nuevo Testamento, acá está Jesús, lo hacemos más fácil. Este es Dios. Listo, che, síganme. Ya fue. Los demás no existen. De esa manera vos solo podés honrar a una sola persona, que es a Jesús. A Jesús. El resto no existe.
1: Los evangelistas no creen
0: en
1: la
0: Virgen. No existen santos, no existen nada. Es Jesús y nada más Jesús.
2: Mira, yo trabajé. Yo trabajé muy.
0: Perdón. Sí. Que es muy similar. Sí. O sea, no por los evangelistas, sino que es lo mismo que hace el populismo. Con respecto, por ejemplo, al peronismo, que es populismo. O en Venezuela, Chávez, o Fidel Castro, agarran a una persona y seguíle a esa persona. Y después de muerta, la beatifican.
2: Exacto.
0: Entonces, seguís a esa persona, hoy en día, no puede ser que haya gente que diga, no, porque Fidel. Pero Fidel se murió y Fidel hizo una revolución hace 60 años. Olvídate que esté bien o está mal. Ya está.
2: Claro.
0: Perón lo mismo, se murió, ya está.
2: Parte de otra época.
0: Lo ponemos, te tatuas a Perón, seguís hablando el nombre de Perón. Lo mismo que hace el evangelista, habla el nombre de Jesús. Pasa que Jesús está más aceptado mundialmente.
2: Y sí.
0: Más que Perón.
2: Y sí, es un hombre vestido de blanco que en teoría te reconforta con sus palabras y con sus enseñanzas.
0: Tampoco sé si lo hizo él.
2: Bueno,
0: yo no sé.
2: Bueno, ahí está. Entonces, pero yo conozco, por ejemplo, un pastor que empezó con su iglesia humilde acá, acá muy cerca, en el partido de San Martín, y resulta que el tipo tiene un montón de hectáreas en San Luis.
0: Sí, pero están llenos de plata. Están por abrir una cabra.
2: Pará.
0: Acá, en Martelli, la abría.
2: ¿Ah, sí?
0: Otra más.
2: Ah, no sé.
0: Hay un lugar que está cerca del... Hay una que está allá en el Universo de Dios, creo que es la que está cerca.
2: Sí, la iglesia. Sí,
0: en frente de la Margarita.
2: Sí.
0: Bueno, y va a haber una por acá.
2: Ah, mira. Bueno, ¿te das cuenta? O sea, el tema es el siguiente. Este tipo empezó con una iglesia humilde, fue creciendo, pero siempre estaba con la iglesia humilde. Pero un día se despacha con un montón de hectáreas en San Luis, donde empieza a llevar gente. Curiosamente, toda la gente que llevaban eran mujeres solas con sus hijos, que obviamente rescataba de la iglesia.
0: Sí.
2: Hoy tiene todas esas hectáreas llenas de cabañas y de casas, todas las mujeres le responden a él. Y te lo digo con conocimiento de causa porque lo conozco y porque se lo ofreció a mujeres que yo conocí. Entonces,
0: pero todo lo que estás diciendo vos, seguramente, o sea, es cierto, no me consta a mí, pero
2: es
0: cierto.
2: Sí, es cierto.
0: Si vos agarrás y mirás series de televisión, películas y un montón de cosas, está bien, ustedes por ahí no vieron Juego de Tronos.
2: No.
0: Bueno, en Juego de Tronos hay un, no me acuerdo cómo se llamaba, si estuviera Walter acá me recordaría, un tipo...
1: O te cagaría pedo.
0: Me cagaría pedo. Un tipo... que es dueño de una tierra donde el tipo lo que hacía era tener hijas, matar a los hijos, tener hijas, agarrarse a las hijas, tener más hijas, y eso ser una población hacendada de sus hijas y tener mucho. Bueno, y todas las hijas veneraban a ese tipo.
2: Claro.
0: Bueno, es lo mismo que pasa con cualquier cosa. No es algo que la iglesia o quien fuere dice, ah, acá está, y estos son enviados de Dios. De hecho, si yo no me equivoco, la nueva temporada de la Iglesia Católica fue en el 1500. O sea, 1500 años después de que teóricamente Jesús estuvo. Uh-huh. Jesús, hay pruebas de que estuvo. Para mí Jesús era simplemente un tipo que lo que hizo Jesús, para mí, mal, no mal, sino lo que lo complicó fue que se le puso en contra del poder. Le fue a criticar a Roma, empezó a tirar mierda contra Roma, se empezó a ser cada vez más famoso y lo que siempre hacen los poderosos. Alguien habla mucho, eliminémoslo. Eliminaron a Jesús porque ya fue. Lo que sí, nunca recuerdo, y eso no es algo que nos marca como personas, pero nunca escucho a ninguno de los católicos que son muy practicantes reconocer de que la sociedad en esa época a Jesús lo mandó a matar.
1: ¿Sí?
0: Pero nunca lo dicen. Que cuando tuvieron que elegir entre Barrabás y Jesús, la gente eligió a Barrabás. Entonces mi pregunta sería a esa misma gente, si estamos hablando de un hecho histórico donde la gente en esa época dirigió a Barrabás, ¿por qué lo eligió Barrabás? ¿Era tan bueno Jesús? ¿Por qué se equivocó? ¿La población se equivocó?
1: No, también puede ser.
0: Nunca se cuestiona eso. Poncio Pilato, pero...
1: También tenés que ver cómo el poder de ese momento le llenó la cabeza a la gente para que Barrabás pase a ser el bueno y Jesús pase a ser el malo.
0: Pero no se habla de eso.
1: No, no se va a hablar porque no debe estar escrito.
0: No se habla de esas cosas. No, cuando hablas con alguien, te dice, es cuestión de fe. Es una respuesta boluda, como decir...
1: Tantas cosas en la Biblia, cuando Caín mató al hermano. Caín y Abel, que... Se mataron por culpa del padre, porque el padre le dijo que tenía que cuidar el rebaño. Y uno lo mató al otro para tener mejor rebaño y mejores terrenos.
0: Argentino, un bueno, argentino, un argentino. No sé. Un Lázaro Báez era uno. Sí. Un hijo de puta.
1: Bueno, ¿viste?
0: No, por eso hay cosas que...
1: La Torre de Babilonia.
0: Pero bueno.
1: Que cuando estaban... Supuestamente en esa época todos hablábamos la misma lengua. Y empezaron a construir la Torre de Babilonia, que era para estar más cerca de Jesús, de Dios.
0: Babel.
1: La Torre de Babel.
0: Ah, me parece.
1: Sí, en Babilonia. La Torre de Babel no estaba en Babilonia.
0: Eso no sé.
1: Querían llegar hasta arriba, se la tiró abajo y le dijo, ahora van a hablar todos. Y no, nadie se entendió de qué carajo hablaba cada uno. Y ahí nacieron las lenguas, distintas lenguas.
0: La lengua...
1: Claro, los distintos idiomas.
0: Bueno, al final se mandó de Navidad, tenemos yendo a la mierda, mandamos a la parte...
1: La cuestión, loco, histórica. Es que, ¿por qué carajo tenemos que celebrar Navidad y Año Nuevo una semana de diferencia? Y agradezcamos que no festejamos Reyes.
0: Yo les hago una pregunta, antes que nada. ¿Saben quién es esta persona?
1: La futura madre de mis hijos.
0: ¿Qué opinan de esta mujer?
2: ¿Antonella?
0: No es Antonella.
2: No es Antonella, no sé qué sé yo. No sé.
0: ¿Qué opinan?
1: Mucho escote, es un traba.
0: ¿Qué opinan? ¿Qué opinan? ¿Qué opinan?
1: Es un chico.
0: No, ¿qué sé qué opinan? Yo le dije... No.
1: Es muy lindo chico.
0: Es una chica, pero quiero saber qué
2: opinan. Y los pechos muy, muy tipo globo, ¿viste?
0: ¿Sí?
2: No.
0: ¿Qué opinan?
1: Es un lindo travesti.
0: ¿No es un travesti?
1: Bueno.
0: No es un travesti.
1: Fíjate la nuez de Dante.
0: Yo te digo que no es un travesti. ¿Pero qué opinas? ¿Lindo, feo?
2: No, es una hermosa mujer, pero me parece tan exuberante. A mí no me gustan las mujeres tan
0: excelente.
2: Exuberantes.
0: Se llama, les digo cómo se llama Emily Pellegrini.
2: ¿Y quién es? ¿Qué hace?
0: Nada, modelo. Inteligencia artificial. La hizo una, la creó, puso la chica... ¿cómo sería la chica que te gustaría la mayoría de los hombres? La inteligencia artificial generó esta, la puso en Instagram, un montón de gente empezó a mandarle contacto. Quiero agachar con vos, todo. No existe.
1: Es un lindo travesti.
0: O sea, no existe. Es más, de hecho hay... decía el tipo de que hay futbolistas... actores que le mandaron que querían tener sexo con ella todo y el tipo dijo, pero no existe,
1: boludo.
0: No
1: me
0: simplemente le preguntó a ChatGPT, le dijo, ¿cómo sería la mujer pero, ideal para
2: él? Aclaró que era producto de
1: después,
2: inteligencia,
1: sí,
2: artificial.
1: Después
2: no, está bien, la chanza está buena, está muy buena.
1: Tenemos ya una y hacemos un All in Fam.
0: Va a aparecer. Va a estar, y sí. Pero lo que yo digo es, mirá lo que es esto, y vos decís,
1: boludo, pagamos gratis.
0: 133.000 seguidores tiene Emily Pellegrini, que no existe.
1: Entre uno es Argentino Liberal 23.
0: Que no existe, o sea, pero es increíble. O sea, yo digo, la puta, ya me estoy tocando.
2: A mí me encantaría, por ejemplo, generar las voces de ustedes dos con la inteligencia artificial y que hable la inteligencia artificial y que se escuchen ustedes.
0: ¿A vos te parece que nosotros podemos tener algo que tenga que ver con inteligencia?
1: Primero, olvidate, inteligencia, y nosotros no vamos. Así que dale, llévalo.

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0: Uno nunca sabe.
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1: Finalizamos nuestro espacio publicitario. Se levanta el telón. Y damos comienzo formalmente a la segunda hora. A la segunda hora de A las Puertas de.

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1: $2.500, ¿te sirven? ¿Sabes cómo abrir los ojos?
2: Es el mínimo de ellos. Es el mínimo. Aparte yo lo veo con Martina. Martina está metida en Upwork, que es un lugar donde está bueno. ¿Conoces Upwork?
1: No, me interesa.
2: Habría que ver, no sé. A ver, Upwork es un lugar donde Martina está estudiando diseño 3D.
1: Claro, buscan todo eso ahí. ¿Bien? Sí, ya sé cuál es.
2: Entonces, ¿qué hace? Es tipo LinkedIn, donde vos te dan gratis 43 monedas. Entonces vos, en base a las monedas, vas y te aplicas a los trabajos tipo una... O sea, para los kirchneristas que no entienden, estos socialistas...
1: Es trabajar.
2: No importa eso, porque eso suena tendencioso o no. Así como funciona el mercado. Es decir, yo necesito algo, entonces pongo, necesito esto. Entonces un montón de gente que es capaz de hacer lo que yo estoy pidiendo me dice, che, yo lo puedo hacer, te cobro tanto. Entonces yo elijo de toda la oferta que tengo quién es el que me va a servir y le voy a pagar lo que paga. Bueno, y la tipa le pidieron, no sé, un tipo de Checoslovaquia, pidió hacer una tecla con un gatito adentro. Creo que pidió que lo haga en 3D para que ya lo pudiera, para después poder imprimirlo en Checoslovaquia. Bueno, ahora se lo hizo. ¿Sabes cuánto le pagó? $15. Que para el chabón es mierda.
1: Y para, pero no lo sabe hacer.
2: Claro, para $15 para nosotros es un montón. Para una piba de 19 años que está en la casa.
1: Eso, ¿sabes que hay un programa yankee que se llama Envíos? Que hacen envíos. Entonces vos decís, bueno, tengo que llevar, ponerlo, traerlo acá a la Argentina. Tengo que llevar a Rosario una consola. Vos acá decís cómo hace con la consola. La envuelvo en papel coso, voy a cargo y la mando. Pero ellos no quieren que vaya por ahí, quieren que vaya puerta a puerta con una persona. Entonces te dicen, bueno, vos agarrás, ves, y dices, bueno, a ver, gasto de combustible, todo. Bueno, sale $50.000. Y hay otros, sería como un Uber.
2: Claro, un Uber.
1: Y van viendo y dicen, no, pero yo lo puedo hacer por 48. Y pones 48, empiezan a ofertar.
2: Eso se llama mercado, manga de boludos.
1: Y eso es lo mismo que debe hacer cosas.
2: Claro, lo mismo.
1: O sea, arranca uno que pide $50 y otro dice, pero yo acá en Argentina con $15 me lleva, ¿cuánto me puede llevar? 10 minutos.
2: Y bueno, está.
1: Lo tenés que saber hacer.
2: El mercado. Es lo que se llama el mercado.
1: Oferta y demanda, como la que está sucediendo en el fútbol argentino con los planteles.
2: No, pará, antes de nada quiero hablar de lo del Dibu.
1: Decime, ¿qué pasó?
2: ¿No viste la del Dibu?
1: ¿Cuál?
2: En el Mundial de Francia, que está la imagen de atrás.
1: Ah, la de Mbappé.
2: Y está Mbappé que va a meter penal y le tira la chota en la cara. No, es increíble.
1: Hijo de puta que lo enganchó.
2: Pero aparte es del Mundial, flaco. A ver, eso lo hacemos en los partidos de
1: está loco.
2: La Pirarica lo hace.
1: Está loco.
2: Al lado del juez encima. Le puso la chota en la cara a la tortuga, pero al
1: más
2: lado
1: allá
2: del
1: que
2: juez.
1: La tortuga le gusta, pero...
2: Es que por eso lo hizo. Ningún boludo.
1: Y aparte la carita de Mbappé fue hijo de puta. No, río.
2: Me gustaste, Dibu. No, una cosa increíble, bueno, es que lo vi hoy y no lo podía
1: bueno,
2: parar.
1: Bueno, hablando de eso, ayer, primero de enero, que me rasqué los huevos todo el día.
2: Sí.
1: Pasaron todos los partidos argentinos del Mundial. Todos. Desde Arabia.
2: Y continuado.
1: México, todos continuados, con la conferencia en Teis Sport. Y a la noche pasaron fui viendo varios, no me quedé a ver todos los partidos porque era un montón.
2: Estos 4 años creo que el 31 de diciembre no hay que poner los fideos más locos del mundo. Yo pondría la final del Mundial. Es más, como hicieron...
1: Es que a las 21, la final la tenés que poner a las 21,
2: había,
1: 11 creo
2: había,
1: que era.
2: No era el Mundial, había algo.
1: A las 21,
2: fue el año pasado que dijeron ponerla en horario para que justo
1: sí,
2: cuando...
1: Hoy, este fin de año lo vi, que decía la 21-10, 21-15.
2: Y pones, y justo a las 12 levantan la copa.
1: Y justo a las 12 está levantando la copa con Messi.
2: Está armándose un faso.
1: Sí.
2: Mandale una foto a Cavaliere.
1: Ahí, está por las cámaras.
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1: Y vi el partido de Francia, no entero, vi parte.
2: Sí.
1: Yo no puedo creer en qué momento nos empataron.
2: ¿En qué? ¿En 81 minutos?
1: Sí. Jugó Argentina, jugó 75 minutos perfectos.
2: Fue increíble.
1: Perfectos. Vino el gol de, el penal de Francia, que para mí no es penal. Porque lo viene camiseteando. Le pone la mano, pero no le pone la mano como para tirarlo como lo tiró. Está bien, es una vivada del delantero que los argentinos también la hacen.
2: Sí, por eso te digo.
1: No, pero bueno, no era. Yo creo que si se tiraba al piso se la afanaba limpia y no venía el penal. Pero no importa. Después el gol de Mbappé es cruzado el gol, segundo gol.
2: Sí, de tijera. El FIFA. Gol de FIFA.
1: Es de FIFA.
2: Si estás jugando al FIFA y mandás el centro y si tocas todos los botones y a ver qué pasa, y de repente ves que el chabón agarra la bolera y me dices, hijo de puta. Y estás jugando con alguien y si alguien te dice, ¿cómo hiciste eso?
1: No sé.
2: Ah, tengo regla, no tengo idea.
1: Mi hijo me ha hecho goles de chileno y digo, ¿cómo hiciste eso? No sé.
2: Claro, y sale.
1: Apreté los botones.
2: Y sale.
1: Y hijo de puta.
2: Ah, sí, sí.
1: Explícame.
2: Ha pasado.
1: Le mando un saludo a mi bebé que estamos. Cada tanto hacemos partidos de FIFA y.
2: Sí, yo no puedo jugar más allá, voy a ser bien el bebé. Primero porque no tengo dos joysticks. Es un primer problema que tengo. Y segundo.
1: Ahora
2: porque...
1: para tu cumpleaños te regalo.
2: No, vos. Y segundo porque mi hijo no, ya no juega.
1: ¿No juega?
2: No. Se pone con el celular ahí, charlamos un rato, vemos a Davos en Eise y...
1: ¿Y por qué no lo traemos un día y lo enchufamos acá y jugamos? En lo corto. ¿Te gustó?
2: Ah, hablando de eso, me quisiste poner algo. Yo tengo la Xbox.
1: Chupa. ¿No? Y bueno.
2: Yo tengo la Xbox.
1: ¿Y?
2: Ah, no, pero te la sacás. Yo jugaría.
1: Yo no se la puedo sacar aquí, pero si no... Y bueno, ¿cuándo hacemos? Un torneo, un sábado de la noche, pizza y...
2: Tenemos, a ver, tengo a Pablo Cardoso a 5 cuadras, me dice lo mismo. No nos podemos juntar nunca, ¿por qué? La verdad, lunes a viernes yo voy al gimnasio, vengo a la radio. El único día que tengo yo es en los jueves.
1: Vamos.
2: El único día que tengo
1: falta el asado de comisión, sí, la última vez me rompieron el orto con el asado. Ya dije que no voy a ir más.
2: Qué feo.
1: Y 6 lucas, boludo, me cobraron, boludo. ¿Cuánto? Me cobraron 1 kilo de carne.
2: ¿6 lucas?
1: 6 lucas.
2: ¿Por un asado con bebida, con todo?
1: No, la bebida aparte. No comí 1 kilo de carne, Comí bien, pero no comí 1 kilo de carne, como para decir, pagué un asado. Pero bueno, no importa, yo como digo siempre, yo no me preocupo en... Yo voy, me siento y como.
2: Y ahí directamente vas al juego. No, está bien, bueno.
1: No me quejo porque otros se quejan y digo, mirá, le digo, si te quejas tenés que venir, conseguir la carne barata, vení a hacerlo. Acá el flaco va, compra, trae, se prende,
2: bueno,
1: pone fuego.
2: Bueno, el laburo también se paga, flaco, ¿vos te pensás?
1: Sí, pero él no se queda, él cobra eso, pero bueno, es lo que le cobran la carne. Pero bueno, así que bueno, vi el partido de la final de Argentina.
2: Me gusta.
1: Que tranquilo, porque no lo había podido ver ese día, porque estaba en la fiesta de fin de año de mi hijo.
2: Así que, bueno. Claro, usted fue cuando estuvo con la pantalla y toda la bola.
1: Sí, que no lo pude disfrutar. Me acordé el momento exacto en que corrieron la moto, porque fue cuando vinieron los goles de Francia.
2: Igual, claro, fueron 2 minutos encima.
1: Sí, corrieron la moto, vinieron los goles de Francia y digo, volví a poner la moto ahí, la concha de esto, hermano. Porque bueno. Independiente, supuestamente, hoy estaría viajando a Estados Unidos.
2: ¿Están hablando de un tal...?
1: No, supuestamente.
2: Ábalos, ahí está.
1: Porque no saben si van a viajar. El técnico le dijo, vengan con la valija preparada, capaz que viajamos hoy. O sea, no le dijo, viajamos hoy. Le dijo, capaz que viajamos.
2: ¿Pero por qué? No.
1: ¿Te explico por qué? Porque sí. Independiente no pone un mango para el viaje.
2: Ah, ahí está. Bueno, ahí va.
1: O sea,
2: ¿qué?
1: La empresa aérea que lo lleva gratis. Pero ¿qué? Hay un problema. La empresa aérea tiene mañana un viaje. Entonces tiene que estar acá mañana en el avión. Entonces estaban viendo si la empresa hoy los podía llevar.
2: Está bien, pero Independiente
1: no
2: paga.
1: No, madre, y allá que... tampoco paga.
2: Eso es importante.
1: Es muy importante para Independiente
2: que
1: está mal, así que...
2: Como el país va, menos Alberto.
1: Sí, que gastó bastante. Después arrancó en Racing el ciclo Costas.
2: Están vintas, escuchate, Costas.
1: Sí, lo voy a parir, ojalá le vaya bien, pero yo creo que... No quiero decir nada, pero bueno. Y ya arrancó con...
2: Yo le diría que lo diga, dígalo, porque es el momento ideal de decirlo y jugársela.
1: Es que es muy hincha de Racing.
2: Sí, lo dijo ese. ¿Cuál es el problema? Mejor.
1: Se va a mandar muchas cagadas.
2: Pero es hincha, es ¿cómo se llama? Hincha de Racing, qué sé yo, y mejor.
1: Ya empezó a dar de baja jugadores que para mí al plantel le hacían bien.
2: Por ejemplo,
1: Oroz. Oroz. Que tiene buen pie.
2: Recuerdo Oroz.
1: Lo dejaron ir a Piovi. Se quedaron con Mura.
2: Ese es tu problema, iba a decir. Mura no, ¿no?
1: No, no se fue el hijo de mil puta. Le trajeron delanteros. Ojalá que le vaya bien, pero bueno.
2: No le tenés fe.
1: No me inspira confianza. Muy defensivo. O sea, nada que ver a su estilo que venía manejando Racing hasta ahora, que era atacar. Capaz que me sorprende.
2: Yo, a mí, igual yo soy de los que piensa que los juegos, o sea, los técnicos, deben ser motivadores. Por eso yo era uno que defendía a Caruso Lombardi. Después el tema de los jugadores tiene mucho que ver con un montón de factores que son los representantes, sí. Las ganas que tenga el jugador de jugar ese día, las ganas que tenga de...
1: Yo, para mí, el técnico tiene que laburar en la semana y el sábado, el domingo, el día del partido, se para al costado de la cancha y no tiene ni que gritar.
2: A lo sumo recordar a los jugadores lo que tienen que hacer, que es lo que estuvimos viendo en la semana, nada más, pero qué sé yo, a veces pasa.
1: A lo sumo es, ojo, te están comiendo la espaldita.
2: Claro, uno puede ver, marcar lo que no pueden ver, ya después.
1: Pero ya después.
2: Eso decía Bilardo. Bilardo decía, yo en la semana los enseño a jugar, ya después en los fines de semana son ellos.
1: Al que parece que se le abrió la billetera es a Blanco, porque empezó a gastar plata a los pavotes, empezó a traer jugadores.
2: Le sirvió mucho haber tenido a Máximo en su momento, porque no.
1: No, empezó a gastar plata, así que bueno. Está trayendo buenos refuerzos, vamos a ver qué sucede. ¿Qué más? Por acá, bueno, ya dieron la lista del sub-23.
2: ¿A cuánto estamos de la Copa América? Falta poco.
1: Junio. No sé dónde estaba. Bueno, tenía los jugadores de Coso, pero no los tengo. No, los jugadores que van a la selección. Racing ya sabemos quilombo con Vecchio. Ya no se presentó a entrenar. Se cree que porque es el yerno del presidente del club tiene derecho a hacer lo que se le canta la bola.
2: Hay que ver si es por eso. Hay gente que tira mierda a propósito.
1: Y hoy no fue a entrenar. Primer día de entrenamiento y no vas. Y no avisás.
2: Ah, bueno, sí.
1: Y no avisás. Él dice que avisó. Le habrá avisado a la mujer. Dijo, hoy no voy a entrenar y se quedó en la casa.
2: A veces hay que ver un poco cómo funciona.
1: Y Meche está buena. Para mí se levanta Meche Blanco. Para mí se levantó y le dijo, oh, ¿qué es eso?
2: Ah, es la hija de... Me acuerdo que cuando Blanco, ustedes salieron campeones, están todos desesperados con
1: se
2: la cita.
1: Se tiraron las dos en la cosa y eran dos montañas.
2: Sí, están todos desesperados, ¿no? Con la cita de Blanco. Salieron por todos lados. Otra que Emily Pellegrini.
1: Así que bueno. Bueno, se definió la pilarica.
2: Sí, vi que vos no estás ni en las fotos.
1: No, porque me había ido a bañar.
2: Y bueno, no estás en la foto para nada.
1: No.
2: Tras de cámaras.
1: Cumplimos, sobre el final hicimos buenos partidos, terminamos empatando el último partido.
2: ¿Cuándo empezaría el torneo donde está Walter?
1: Y febrero, los amistosos, marzo.
2: Vamos a tener acá
1: La semana que viene ya sale un campeón por teléfono. La semana que viene sale por teléfono un campeón.
2: No, también, pero vamos a tener a Walter opinando.
1: Sí, que opine.
2: ¿Vamos a tener críticas a Walter o no? Si no va a jugar. Porque acá en el bloque quiero que sea justo. No quiero que porque sea Walter no se lo bardee.
1: No, se lo va a bardear con más ganas.
2: No pasa nada, no quiero que me venga.
1: Escuchame, 7 de enero, ¿qué tenés que hacer?
2: 7 de enero es domingo.
1: Bueno,
2: sábado.
1: Independiente Sporting Cristal.
2: ¿Independiente Sporting Cristal?
1: Sí.
2: ¿De qué?
1: Un amistoso. 13 de enero, Independiente Deportivo Cali.
2: ¿Qué es eso?
1: Amistosos, de verano.
2: Ya que es que me hablan de amistosos, así me hace acordar a ¿cómo es? Verano, San Bernardo, Barcito, Maníes.
1: 19 de enero, Independiente Olimpia de Honduras.
2: ¿Qué te le daban bola?
1: Olimpia de Honduras.
2: Olimpia de Honduras.
1: Sí. No sabía que Honduras tenía equipo de fútbol. Pero bueno, por lo menos tienen amistoso, Racing no tiene ninguno.
2: Eso es cierto.
1: Y se corre el rumor que para el 15 de enero se jugaría Newell's Inter Miami.
2: ¿Newell's Inter de Miami?
1: Sí.
2: ¿Y por qué?
1: Por, no sé, por Messi.
2: Ah.
1: Amistoso.
2: Ah, Inter de Miami, ¿verdad?
1: Racing supuestamente tendría que viajar a Miami a jugar contra el Inter de Miami por la venta de Avilés.
2: Ah, mire usted.
1: Así que bueno. Bueno, la Pilarica tuvo campeón, América de Cali. Partido hermoso. Hasta último momento lo ganaba Paranaense y salía campeón Paranaense. Y en una ráfaga así se lo dio vuelta y terminó saliendo campeón América de Cali.
2: ¡Epa! ¿Fue sorpresa o no?
1: Venían los dos peleando y bueno, no me dejaron jugar para Paranaense. Porque tenían miedo que les caiga un campeonato, porque ya le había a uno de ese equipo ya le había cagado un campeonato yo. Entonces me dijo, vos no podés jugar, no seas forro.
2: Usted no puede jugar.
1: Vos bueno. No podés jugar. Digo, ¿por qué no puedo jugar? Pero me llamaron para jugar. No, vos no podés jugar, no jugues. ¿Pasa ahí para atrás? Me dijeron. Digo, no, jamás.
2: Jamás.
1: Yo, va. Jamás. No, entonces no jugué, dale, no seas malo.
2: Yo salvo que sea de Racing y juegue con Quilmes.
1: No.
2: Nah. Ah,
1: no.
2: Te fue para atrás, putos.
1: No sé.
2: Yo te puedo mucha bola porque estoy siendo feliz.
1: Estás invirtiendo plata.
2: ¿No?
1: Y en la zona revancha.
2: Mira lo que estoy jugando, papá. A FIFA 99.
1: Y en la zona revancha venía Flamengo puntero.
2: Sí.
1: Cómodo. Que con un empate salía campeón. Y terminó perdiendo por goleada. Y San Pablo, que estaba atrás, como para hacer. A la expectativa, terminó saliendo campeón y lo pasó por encima al Flamengo.
2: Esa cosa tan buena cuando pasa así, sí. ¿No? Cuando se definen los partidos.
1: Es que estaba bueno porque se jugaron a dos canchas.
2: Sí.
1: Revancha a dos canchas, los dos tenían chance y campeonato, los cuatro equipos que jugaron a la misma hora tenían chance de salir campeón.
2: Sí.
1: Había equipos que tenían que hacer muchos goles.
2: Una vez pasó en primera división eso, que era Vélez, sí. Creo que Vélez Independiente. Argentinos, no sé quién, y todos pensaban que era campeón Vélez. Mi viejo siempre me cuenta que el única persona
1: no
2: que
1: fue... ¿No fue el año que jugó Huracán con...?
2: No, pero hace muchos años, no. Hace en el 60, ponele. Y todos fueron a la cancha de Vélez, porque Vélez puede ser campeón. Y mi viejo me decía que el único que fue a la cancha Independiente, porque había posibilidades, fue Muñoz. Independiente no había nadie en la cancha, para variar. Nunca había nadie.
1: Era periodista.
2: Y claro, y salió campeón Independiente. Sin saber.
1: Así que bueno. Eso fue el torneo, así que bueno, esperemos este año a ver qué nos toca. Por lo menos voy a tener arquero.
2: El Wally.
1: O no sé, tengo que hablar bien con él a ver si quiere atajar para mi equipo o quiere hacer sus primeras armas en otro equipo.
2: Eso, no creo, Nero es lindo. No lo veo.
1: Y yo creo que para generar confianza va a tener que venir para donde esté yo.
2: Yo diría que sí, yo diría que lo hagas, que lo permitas o que lo busques.
1: No sé, ahora en enero hay amistosos. Si querés venir a jugar después de las 6 de la tarde.
2: Tendría que ir a jugar a dos lugares y no puedo porque tengo el talón hecho mierda.
1: ¿Sabés qué dolor que sentí el otro día? Porque pisé y sentí como un... Tengo que hacerme ver el talón.
2: Sí, te pasa.
1: Del lado de afuera.
2: Sí. Y te va a doler.
1: No, me hice masaje.
2: Sí, te va a doler.
1: Sí, tengo que
2: probar. Se te calma, pues se te pasa también. Yo ahora me compré, Papá Noel me trajo taloneras de silicona y eso me solucionó bastante.
1: ¿Sí?
2: Sí. Pero bueno.
1: No, yo tengo la pistola masajeadora, me hago.
2: Sí, yo te puedo dar la pistola si querés.
1: Pero no tiene percutor la tuya.
2: No, chupame la.
1: No, llévalo.

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0: última noticia, la nafta costará alrededor de 900 pesos.
1: ¿Cuándo?
0: Y mañana, calculo.
1: Desde la medianoche.
0: Tengo que
2: cargar hasta hoy.
0: Yo ya cargué.
2: No, me olvidé de cargar.
0: Y pero sí. O sea, en realidad sigue estando barata.
2: Chupame los dos huevos.
0: Y pero sí. O sea, barata no... A ver, algo barato no significa que vos lo puedas pagar o que yo lo pueda pagar. Ah. Nosotros tenemos un problema de poder adquisitivo. Porque vamos a ser sinceros, es barato. ¿Cuánto vale la nafta? $1, más o menos. Tu sueldo no supera los $1,000. Cosa que debería superar los $1,000. La nafta, cuando hablan todos, está barata. Sí, en Uruguay está $1.20. Pero el promedio en Uruguay son $600 el sueldo. Ergo, el poder adquisitivo puedes pagar tranquilamente $1. Acá nos hacen creer de que lo importante no es que vos ganes más, sino que el otro haga menos. Ese es el verso que nos metieron. La realidad es que vos, Polisi, por trabajo especializado y de unos cuantos años de laburo, tendrías que estar ganando alrededor de $3,000, $4,000. Es lo que deberías estar ganando. De acuerdo a tu laburo, a tu edad, a tu experiencia. Y
2: tampoco.
0: Y sí, $3,000 más o menos te estás ganando.
2: Tengo que devolver plata entonces. Tengo que devolver plata. Voy a decir que los $5,000 que me están pagando es mucho.
0: No, pero uno se ríe, pero es así. Es el sueldo que te está ganando. Por un tema de en un país normal. Un país cierto. Pero bueno, ¿qué vas a hacer? Yo ya estoy pensando cómo voy a hacer para irme a la costa en enero. Cuando haya que ir a la costa, no se puede, en Fulgi. A ver si me engancho atrás de un camión que me vaya succionando y llevando el auto.
2: Puedes ir en tren.
0: ¿A dónde va? ¿A San Clemente?
2: Ah, no para.
0: No.
2: Podés ir a Pinamar. ¿Cuándo te vas a San Clemente?
0: El 15 de enero.
2: ¿Dos semanas?
0: Dos semanas.
2: Concha tu hermano, ¿y qué voy a hacer yo solito acá?
0: No sé.
2: Voy a tener que traer invitado.
0: ¿Tienes a Walter?
2: Bueno, las mejores películas del 2023.
0: Opa, me interesa. Va a ver, lo voy a anotar. Eso sí.
2: Películas taquilleras.
0: Ah, pero taquilleras son las que ya conocemos. O sea, taquilleras son películas
2: para... Las que recomiendan.
0: Yo no recomiendo...
2: No me rompan, la vi el otro día.
0: Ah, ya es muy mala, pero dejar atrás no sé qué carajo.
2: Bueno, Evil Dead, El Despertar.
0: A veces es una saga.
2: No, es una película.
0: Pero de una saga.
2: Bueno, está en el... Es un top 1, 2, 3, 4, 5, 6. 6, 7, 8, 9, 10, 11, 12, 13, 14, 15, 16, 17, 18, 19, 20, 21, 22, 23, 24, 25 películas. Están en el puesto 25.
0: Mierda.
2: Saw 10, el juego del miedo.
0: ¿Todavía sigue esa verga?
2: Sí, Saw X o Saw 10, no sé cómo se define esa.
0: Saw 10.
2: No sé si hay 10 películas o es Saw X.
0: Hay 10, bueno. Yo hasta las 6.
2: Tortugas Ninja, Caos Mutante.
0: Ay, Dios, qué pelotudo. ¿Esto en serio es taquillera? ¿Para taquillera o películas buenas?
2: Taquillera, pochoclera, no especifica
0: que sean buenas. Pará, porque yo... A ver, pará. Vamos a hacer así. Y me dijiste...
2: Tortugas Ninja, Caos Mutante.
0: Pará. Hacemos así. Tortugas Ninja...
2: Caos Mutante. Me parece que es de dibujito.
0: Caos Mutante.
2: Sí. Tortugas Ninja, dejé de verla.
0: Para esta de 2023, como bien dijiste vos. Sí. Quiero ver esto. Ganó dos premios. 7.2 de calificación tiene en IMDb. No es joda, está bien. Bueno. O sea, evidentemente está buena. Y es de dibujitos tal cual usted lo dijo. ¿Cuál
2: Calabozos y Dragones.
0: Saw 10, estamos hablando de... Tiene una calificación de 6.6. 63.000 personas votaron 6.6.
2: Bastante.
0: No está mal, sí, no está mal. A ver, ¿qué tomás?
2: Calabozos y Dragones, honor entre peronistas o entre ladrones, es lo mismo, no sé.
0: Calabozos y Dragones.
2: Honor entre ladrones.
0: Among Thieves, 7.3. Pero suena muy, muy de...
2: Calabozos y Dragones es el juego de mesa.
0: Sí, ese juego de mesa.
2: Es el juego de mesa que tenés que andar, hicieron la película.
0: Ah, se nota, porque...
2: Scream 6.
0: Scream, jódeme 6. Que estuvo Scream.
2: Sí, señor, se ha tenido Scream 6 este año.
0: Pero ¿Este año?
2: Sí, 2023.
0: ¿Estás seguro vos?
2: Sí. Estoy leyendo el ranking 2023.
0: ¿Por qué te pregunto esto?
2: ¿Por qué dudas de mi palabra?
0: Ah, acá está. Porque estaba Scream.
2: La habrán estrenado.
0: Porque en 2022 ya estuvo otra.
2: Scream 5.
0: Claro. 6,5 le pusieron Scream 6.
2: Bueno.
0: Pará, dejame una cosa. Ah, pero pará, no, porque acá veo. Estuvo, la presentaron en 4D.
2: ¿Scream 6?
0: Claro, entonces es otro tema. Es como, digamos, la parte que hicieron con Pesadilla on Elm Street, ¿te acordás?
2: Sí.
0: Y que era de 3D. Bueno, entonces como que tiene su onda.
2: Bueno, pero esa 3D fue...
0: 6,5 le pusieron. ¿Mo?
2: Esa Pesadilla en 3D fue la primera que vimos nosotros con anteojito toda la película.
0: Qué viejo choto. ¿Qué más?
2: Creed, la tercera.
0: Creed.
2: Que acá es cuando le sueltan ya la mano a Stallone y ya no,
0: Creed.
2: No participa.
0: Creed 3. Creed 3 tiene 6,7.
2: Es que es bastante chota la película. Esa sería... Si la llevas a la saga de Rocky, sería Rocky 3. Que es la más flojita, la que pelea contra...
0: No tiene sentido Creed 3 porque no es de Rocky, es un spin-off, digamos.
2: No es un spin-off. Es la, o sea, Creed cuenta la leyenda de el hijo de Apollo Creed.
0: Bueno, pero eso no está Rocky.
2: Rocky está en la 1 y la 2. En la tercera, la franquicia, como que a Rocky le dijeron gracias por tus servicios. Hasta la 2 llegaste, ahora seguimos solos. Hicieron la 3. Rocky no participa en nada. En las otras dos anteriores había participado como guionista, director.
0: Ah, Creed 1, Creed 2.
2: Creed 1, Rocky le enseña a pelear a Creed.
0: Sí, al hijo.
2: Al hijo de Apollo Creed. Antonio... ¿cómo se llama? Bueno, vamos a salir el nombre.
0: No sé si es un negro.
2: En la 2, Rocky sigue manejando la carrera del hijo de Apollo Creed. Sí. Y en la 3 es como que a Rocky lo jubilaron, ¿no? Como que pasaron la mejor vida. No está especificado que fallece, pero es como que...
0: Se da a entender que...
2: No da a entender nada. Pero es como que no aparece, ni lo nombran. Flash, la película que salió hace poco.
0: Ay, nombre que no iría a ver nunca. The Flash.
2: Sí.
0: The Flash 6,7.
2: Está Batman. Hay mucho.
0: ¿Por qué está Batman? No sé.
2: Porque meten el multiverso de Marvel, DC, y como que aparece.
0: O sea, facturamos todo.
2: Exacto. Los Juegos del Hambre.
0: Esa me interesa.
2: Balada de pájaros, cantores y serpientes.
0: Sí. Me dijeron que es muy buena. 6,9.
2: No sé, ya no. Transformers,
0: no,
2: el despertar
0: no
2: de las bestias.
0: Todavía, ¿no?
2: Ya se estrenó, ya
0: sí,
2: sacaron.
0: Sí, ya sé, pero no está en ningún lado.
2: ¿Plataforma?
0: No, para bajarla. Vamos a bajarla. Perdón, vamos a ver si hay una. Pila TV.
2: ¿Dónde se puede ver? ¿Cuándo saldrá la película? ¿Cuánto dura la película con hambre?
0: Ah, era GameStorrent, no. SubTorrent.
2: No, todavía no. No, todavía está en el cine, me parece.
0: No importa, en...
2: Sí, todavía está en el cine, lo estrenaron hace poco.
0: Sí, pero en SubTorrent tiene que estar ya.
2: Tuvo una recaudación ya de $322,667,000. No sé cuánto invirtió. Transformers, el despertar de las bestias. Ya transformé, vi la 1. Después la demás le perdí.
0: Rise of the Beasts.
2: Sí.
0: 6 puntos. Esta ya. Permitime dudar de esa, ¿eh?
2: Y yo la tengo en Sensacine en 3,7.
0: ¿3,7 de cuál? Sí, de 5.
2: De 5. Esta que estoy esperando que salga. Ya está para ver en HBO. Indiana Jones y el Día del Destino.
0: Indiana Jones,
2: Tiene 6,3 en Film City.
0: Acá, ¿dónde tiene? 6,6. No está mal.
2: No. Y es Indiana Jones.
0: Sí, bueno, pero no sé.
2: Es pochoclera, es para sentarte a verla.
0: Sí, pero yo no sé cómo puede pegar a lo que era antes, que tenía su. Su acción, ¿cuánto se puede mover el viejo ahora?
2: No, pero él ya no participa.
0: Está ahí, está en la...
2: Sí, pero... Creo que esta es la que me decías vos, Five Nights at Freddy's. ¿Eh? Five Nights at Freddy's.
0: ¿Yo qué te dije? No, que yo te dije que...
2: No.
0: ¿Yo?
2: Es una franquicia de medios basada en una serie de videojuegos de terror independientes coreana. No, creada, diseñada y desarrollada por Scott Crawford. La serie se centra en la historia de una pizzería llamada Freddy Pizza. Es de terror. No,
0: ¿yo te dije eso?
2: No, no, no. Pensé que era una de pesadilla.
0: No, no, yo me veía.
2: Esta que se estrenó hace poco, que cuenta la historia de los Oompa Loompa.
0: ¿Qué son los Oompa Loompa? ¿Me suena como...?
2: ¿Charlie, la fábrica de chocolate?
0: Sí.
2: Bueno, esta es la historia de Wonka.
0: Ah, sí, algo vi eso.
2: Que cuenta, en teoría, cuenta la historia de cuando los Oompa Loompa lo encontraron a Wonka.
0: Sí.
2: Elementos.
0: Elementos.
2: Sí.
0: Me suena eso también.
2: Misión Imposible, Sentencia Mortal, parte 1. Esta la van a entrenar en dos partes.
0: Espera. Misión Imposible.
2: Sí, no, ya le perdí el sentido. Misión Imposible, la Dobby nomás.
0: No, 7-7 tiene, ¿eh?
2: Sí, sí, dicen que está muy buena. Rápido y Furioso 10.
0: No, no empiezo a fijarme esa mierda.
2: La Sirenita, una garcha.
0: Depende, ¿es en dibujito o es...?
2: No, no, la película.
0: Opa.
2: Blue Beetle.
0: ¿Blue Beetle de qué?
2: Blue Beetle.
0: ¿Pero de qué? ¿De Beatle o de Escarabajo?
2: De Escarabajo. Beetle. Dicen que es un fracaso. Es un escarabajo, una antigua reliquia extraterrestre.
0: 6.
2: Elige al estudiante James Reyes como huésped simbólico en cuyo cuerpo resguardarse. A partir de este momento, James desarrolla una armadura que le otorga poderes increíbles e impredecibles. Una especie de Spider-Man. Pero con, se viste en carabajo. Esta la vi, John Wick 4.
0: Ah, ustedes me van a bardear porque siempre me bardean porque no.
2: No, no, no.
0: No te me bardearon.
2: No, no te bardeamos.
0: Sí.
2: No, no te bardeamos. Te dijimos que hay películas que te gustan y no te gustan.
0: No, no, me, no es que no me gustó John Wick, ¿eh? Me pareció que una película de acción. Hoy, por ejemplo, hoy vi una, antes de venir para acá, que siempre veo una peliculita, algo que es la típica película de acción, donde está Liam Neeson, y es nueva, está en Netflix, o en Prime, no sé cuál está. Es la típica película donde...
2: ¿La pasa que le secuestran a la hija? ¿La que salió ahora? ¿Venganza se llama?
0: No, no, no.
2: ¿O Contrarreloj?
0: Contrarreloj, es.
2: En Prime está, la tengo Prime para ver.
0: La verdad, se la recomiendo.
2: Es para pasar rato.
0: Sí, totalmente.
2: Ya no, es lo mismo.
0: La verdad, la vi, y viste esas películas que yo digo, la acción, y a veces decís, o sea, dura una hora y media, y te la acumulas y decís, pasó el rato, sí, no me desesperé, no tuve ganas de verla, pero tampoco tuve ganas de dejarla.
2: No, cumplió. Es que te va llevando.
0: Cumplió. Cumplió, la verdad que está bueno.
2: Hay muchas de esas películas que te va llevando el argumento. Aparte, las de Liam Neeson. Son todas palo y palo.
0: Bueno, fue así,
2: no
0: sí,
2: es
0: sí.
2: Que tiene, no, es que, no es que tiene un momento en que se pone el protagonista a hablar sobre filosofía.
0: No, no, no.
2: No, cuetazo y cuetazo.
0: Y sin explicación.
2: Sí,
0: siempre,
2: ah, no, chupame un huevo, ¿qué te voy a explicar? Pum, cuetazo en la cabeza y ya está.
0: Sí, sí.
2: No como las de acción que dice, ahora vamos a pelear. Tiran el arma, sacan las cosas y se cagan la trompada. Flaco, meten un corchazo en la cabeza y terminalo.
0: No, la verdad, la de Liam Neeson está buena. No así la película que te dije, que es la de Julia Roberts. No vean esa película.
2: Esta es una película, Renaissance, es film by Beyoncé.
0: ¿Beyoncé?
2: Sí. Es Beyoncé, presenta sus canciones más conocidas en un concierto. Ah, es un concierto de Beyoncé.
0: Ah,
2: bueno. Aparece otro coso, que es Taylor Swift, de Eras Tour.
0: Sí.
2: Esta para mí pasó sin pena ni gloria, que es Super Mario Bros. La película.
0: Super Mario The Movie.
2: 6.6 tiene.
0: 7 tiene.
2: Bueno.
0: Bien,
2: Dice que los hermanos caen por la alcantarilla, qué sé yo. Pero es dibujito, me parece.
0: Sí, sí, dibujito.
2: Sí, es dibujito. Sí, dibujito. No es película, no es film. Guardianes de la Galaxia 3. Debo reconocer que me tengo que ver la 1 y la 2.
0: que dicen que está muy buena, Guardianes de la Galaxia. Esta fue la que más puntaje tuvo, tiene 8 sobre 10. Porque parece que está buena la trilogía. Esta, para mí, Peter Parker era con el chaboncito con cara de bueno de la 1 y la 2. Ya después, Spider-Man a través del Spider-Verse.
1: ¡Epa!
0: No, es la más vista, seguro.
1: 8,6.
0: Era muy esperada.
1: 325.000 opiniones.
0: Era muy esperada, es a través... Sí, es a través de los multiversos, como que se cruzan los distintos Spider-Man de otros multiversos y empiezan a hacer cosas.
1: 8,6.
0: Oppenheimer.
1: Esa es de histórica, ¿no?
0: Esa es la histórica, creo que había dicho Wally. Que estaba para ver esa.
1: 8,4, Oppenheimer.
0: Está en Apple TV. Y la película más taquillera, supuestamente del 2023, creo que de todas las que tenés que saber, si más o menos estuviste viendo, tenés que saber cuál es. A las mujeres les encantó.
1: Barbie.
0: Sí, señor. Barbie es la película más taquillera del 2023. Está para ver ya en HBO.
1: Si algo no voy a ver es Barbie.
0: Yo sí, la voy a ver. La semana que viene le cuento. Vamos a un tema y nos vemos después con las

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0: Tenemos el WhatsApp de la radio, 15 71 63 10 40.
1: Tenemos el Facebook como ALPD.
0: Tenemos el Instagram como A las Puertas del Delirio.
1: Tenemos el Twitter como arroba Puertas Delirio.
0: También teníamos página en www.alpd.webs.com, pero no la actualizamos nunca, aunque puede haber sorpresas.
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0: Rex, ¿qué es?
1: Otra que paga el 100. Te está pagando el 9 diario. El 9 mensual, perdón.
0: ¿De qué?
1: Es como Mercado Libre. Te paga más que Mercado Libre.
0: Prex.
1: Prex.
0: Y más
1: es uruguayo.
0: ¿Como Personal Pay?
1: Más que Personal Pay.
0: Puta madre, me tengo que meter. Prex, ahora, a ver. Pará, flaco, ¿eh? ¿Y cómo sacas la plata?
1: ¿Te la transferís a tu banco?
0: A ver, vamos con Prex Argentina.
1: Sí. Te mandan una tarjeta de débito y todo.
0: También, basta de tarjeta, viejo. ¿Cuánta tarjeta hay ya? Vamos a acabar con el tema.
1: Yo tengo la de Messi que está
0: también guardadita. También la tengo, la de Messi. La de AstroPay también. Y pedí la de Lemon.
1: Personal Pay de Lemon.
0: Lemon pagué para eso. Porque vos capaz que con Lemon tuviste que cumplir ciertos requisitos.
1: No, porque era una promo de cargando 1.000 pesos, ya me lo
0: dieron. Yo tuve que cargar 20.000 pesos, más los 5.000 que había cargado, y hacer un par de cosas más, comprar cripto, hice todo lo que me faltaba hacer y ya me mandan la tarjeta.
1: Uh-huh.
0: Pero Lemon no es una billetera remunerada.
1: No
0: podés pagar.
1: Todo digital.
0: Para
1: podés pagar algunas cosas.
0: Así algunas. Solicitar mi Prex. Vamos a solicitar Prex.
1: Bueno. A verga, tenemos.
0: Sí, los bancos ya fueron más fritas, ¿no?
1: Sí.
0: Los bancos franceses, todos se fueron, ¿no? Sí, ¿qué?
1: Tenemos.
0: Ya está registrado, dice.
1: Y ya debe tener Prex. Es uruguaya.
0: Si es uruguaya, me la voy a quedar.
1: Las palabras más buscadas del 2023.
0: Sí.
1: En Google. Tengo en español. En inglés. Y a nivel mundial.
0: Español.
1: Español, vamos a español. Son 100. Decime de qué puesto querés que arranque. Arrancamos el 100.
0: Del 50, si querés.
1: En el 100, la número 100 es correo Gmail.
0: ¿Ese fue lo que más buscaron?
1: 4.400.000 búsquedas.
0: ¿Y quién busca esa pelotudez teniendo que cuando entras a Chrome ya el toque de Gmail?
1: Banco Santander.
0: Ah, bien.
1: Drive.
0: ¿Google Drive o Drive?
1: Drive, dice Drive.
0: Solo Drive.
1: Walmart, Yahoo. Mail, Yahoo Mail. Juego
0: Yahoo,
1: Free.
0: ¿Cómo Yahoo Mail?
1: ¿Eh?
0: ¿La gente con Yahoo?
1: Juego Free.
0: La gente quiere pelotudear, ¿eh?
1: El Confidencial. ¿Qué es el Confidencial?
0: Algo pornográfico.
1: Es un. Toda la actualidad de información de España. Un diario. LinkedIn.
0: Ah, acá vos en español, en Argentina.
1: LinkedIn. Airbnb. AliExpress. La Razón, a nivel mundial en español.
0: No, bien.
1: Porque está La Razón. Weather Channel.
0: Weather Channel.
1: Promiedos.
0: Promiedos.
1: 5 millones de búsquedas, estas son todas de argentino.
0: Sí, obvio, ese sí, no hay otra.
1: Cinépolis.
0: Eso es México.
1: Hola.
0: ¿Qué tal, cómo andás?
1: Google Translate. NFL, Sara. La Liga, Cuevana 3, puesto 81.
0: Oye, ¿cómo nos gusta lo ilegal, eh?
1: ABC, Liverpool, puesto 79. TikTok, Booking, OK Diario, Spotify.
0: OK Diario, espera, ¿eso qué es OK Diario?
1: OK Diario.
0: ¿Qué es eso?
1: Un diario.
0: Sí, pero OK no me suena.
1: Es el digital de Eduardo Inda. Es un diario europeo, español, fundado en el 2015 por el periodista Eduardo Inda, ha sido objeto de numerosas críticas y valoraciones negativas. Varias de sus noticias han generado controversias y las publicaciones han llegado a ser calificadas como amarillistas. El Crónica de los estadounidenses, de los gallegos. Spotify. ChatGPT, B365, Telecinco, Champions League, Omegle,
0: está bueno Omegle.
1: ANSES.
0: Omegle está bueno. Habría que hacerlo acá, Omegle online. ¿Te atreves a hacer Omegle online?
1: Sí, ¿por qué no?
0: ¿Podemos hacer Omegle online, Facu?
2: ¿Qué quieren hacer?
0: Omegle
1: Omelets online.
2: Omelets online.
0: No, Omegle online. ¿Sabes qué es Omegle?
2: No.
0: Omegle es una. una página donde vos te conectás con una camarita y entonces te agarra gente aleatoria y hablas con la gente.
3: Ah.
0: Te la pones ahí y decís, bueno, no sé.
2: Sí, claro que
0: te la pones en cualquier lado y decís, porque querés que sea en español.
2: Sí, sí, claro, directamente ahora
0: y si
2: mismo.
0: Y si la persona no te gusta, ahora sí.
1: Traigo una cámara la semana que viene.
0: Y la ponemos ahí.
2: Y podemos hacer... si tenés la cámara de la máquina.
1: Sí, pero la cámara de la máquina me ven a mí solo.
0: Claro.
1: En cambio, la otra la pongo acá y nos ven a los dos.
2: Bueno, pero está bien, pero correla un poquito. ¿Cuál
0: claro,
2: es
0: pero entonces problema? Ponemos así y ahí hablas con gente. Entonces decimos, estamos al aire en programa de radio y hablas con la persona, de dónde sos, de Madrid, a ver qué capaz que...
2: No, no, no, sí, se entiende la idea,
0: hacer,
2: hombre.
0: Vamos a hacer un bloque de una hora de Omegle, o media hora, de hablar con una persona. Hacerle una nota a la persona, vamos a hacerlo eso.
1: La semana que viene traigo la cámara. Santander, Liga Santander, mis marcadores, AFIP...
2: Pero escúchame, Ale, si la pones un poco más allá, la elevamos, la haces ahora y lo toma los dos.
1: Déjame producirlo bien. ¿Por qué tenemos que hacer todo apurado?
2: No, porque vos querés estrenar la cámara que te compraste.
1: No, la cámara la tengo hace 5 años.
2: Ah, bueno.
1: A FIP, Shane. Aparte, con esta máquina no puedo entrar a Omega. Tengo que traer la otra.
0: Claro, se puede tenerlo también.
1: YouTube, PSG, ChatGPT.
0: No, eso es obvio.
1: FM Sónica, El Corte Inglés, BBVA.
0: FM Sónica.
1: Quinela, Twitch, NBA, Premier League, Classroom. 7.900.000 veces buscaron Classroom. Anime, hoteles, El País, Sport, calculadora. ¿Alguien busca calculadora?
0: ¿Quién busca calculadora?
1: 9.100.000 búsquedas tuvo calculadora.
0: ¿Quién buscaría calculadora?
1: ¿Cómo votar elecciones argentinas?
0: Bueno, hay que ser pelotudo. Ahí te das cuenta como después terminamos como el orto.
1: Pinterest, Cuevana. Ni ANSES, Infobae, Dólar Hoy, 14 millones. Este seguro fue un argentino, que es Fútbol Libre.
0: Fútbol Libre.
1: 15.600.000 búsquedas tuvo. Outlook, Netflix. Canva, ¿qué es Canva?
0: Canva es para hacer edición de vida de...
1: Maps.
0: Perdón, quiero actualizar algo. Omegle no existe más.
1: Bueno.
0: Dice, queridos extraños, por el momento descubrí que internet a corta edad ha sido un lugar mágico para mí, creciendo en una pequeña ciudad, relativamente aislado del mundo, del gran mundo. Fue revelador cuánto podía descubrir todavía. Bueno, no sé, evidentemente está más porque acá hay una lápida que dice Omegle 2009-2023.
1: Bueno.
0: Puto.
1: Mi más sentido pesa.
0: Igual hay otro.
1: WhatsApp, 23.400.000 búsquedas. Amazon, traductor de inglés a español, 26 millones de veces. Epa. Mercado Libre. Instagram. Gente que buscó Google.
0: Google.
1: Sí, puso en Google, Google. 40 millones de veces lo buscaron.
0: A Google.
1: Sí. Gmail, Hotmail, Tiempo Mañana, Facebook, YouTube, WhatsApp Web.
0: WhatsApp Web.
1: Sí, y la más buscada fue...
0: Sí, WhatsApp Web, sí, por ser.
1: La más buscada con 162.300.000 búsquedas fue...
0: Xvideo.
1: Traductor. Después tenemos las preguntas que hizo la gente.
0: Esa me gustó más.
1: Tirá un número del 1 al 100 y las vamos haciendo, para hacerlo más divertido.
0: Del 20 al 0, al 1.
1: Decí un número, la concha de tu hermana.
0: 32.
1: ¿En qué canal pasan el Super Bowl? 785.000 búsquedas.
0: ¿Quién ve esto? ¿Quién ve esa pelotuda?
1: Sí. Puesto 35, ¿quién me llamó desde este número de teléfono?
0: ¿Existe algo eso?
1: Sí, vos lo ponés y te tiran.
0: Estaba ahí, una se llamaba...
1: Alguien buscó qué hora es en Australia.
0: ¿Por qué? ¿Por qué Australia, no?
1: 368.000 búsquedas.
0: ¿Por qué Australia? ¿Qué tendrá Australia?
1: ¿Qué es un sustantivo? ¿Qué es un número primo?
0: También, ¿cuál es el número primo?
1: Los que son parientes.
0: Los que son centenarios.
1: ¿Qué es el lupus?
0: ¿El?
1: Lupus. ¿Qué es el lupus? Una enfermedad.
0: Ah.
1: ¿Cuándo es el primer día de la primavera? Tenés hijo de puta, la concha de tu hermana.
0: No, está hecho miedo, los pibes.
1: ¿Cuándo es primavera?
0: 21 de septiembre.
1: Acá.
0: ¿Cómo?
1: Acá. En Estados Unidos es en coso, en diciembre. No. Marzo. 21 de marzo.
0: 21 de marzo. Claro, igual que nosotros otoño.
1: ¿Qué hora es ahora?
0: Mira el reloj, hijo de puta.
1: ¿Cómo va a estar el tiempo hoy? ¿Cómo borrar unas páginas?
0: ¿Cómo borrar una página?
1: Una página en Word.
0: Porno.
1: En Word. ¿A qué hora se pone el sol? ¿Se cayó Instagram? Yo no fui.
0: Se cayó Instagram.
1: ¿Qué es un verbo?
0: Que se puede conjugar con al, el, y.
1: ¿Cuántos días tiene un año?
0: 364 o 366. No, 65 o 66.
1: ¿Cuántos años tiene Hasbula?
0: ¿Hasbula?
1: Sí.
0: ¿Qué es carajo de Hasbula?
1: El rusito este que vino a la Argentina, el enanito.
0: Ah.
1: ¿Qué es ChatGPT? ¿Cómo recuperar un correo electrónico en Outlook? ¿Cómo desactivar Facebook? No, nunca.
0: ¿Cómo que no? Sí, sí.
1: No, no.
0: ¿Por qué no? Uy, la verga.
1: Esta creo que fueron muchos argentinos. ¿Cómo ganar dinero en internet?
0: ¿Cómo ganar dinero? Argentinos, ¿cómo ganar dinero? Da lo mismo donde.
1: ¿Cómo ganar dinero en internet? ¿Cómo dibujar?
0: ¿Cómo dibujar? Con un lápiz.
1: ¿Cuánto tiempo cocinar un huevo?
0: 3 minutos.
1: ¿Cómo 3 minutos?
0: ¿Tienes preguntas para hacer, por ejemplo?
1: ¿Cómo preguntas?
0: A ver si hay una pregunta que vos haces nosotros podamos responder. Como por ejemplo lo del huevo, como dijiste vos recién.
1: ¿Cuándo empieza la primavera?
0: 21 de septiembre.
1: ¿Cómo se pronuncia?
0: Primavera.
1: ¿Cuándo es San Valentín?
0: 14 de febrero.
1: ¿Quién mató a Mickey Mouse?
0: Nadie.
1: ¿Qué canción es esta?
0: No sé.
1: ¿Cómo adelgazar rápido? Este fui yo.
0: No tengo idea.
1: ¿Cómo hacer un nudo de corbata? ¿Qué quilombo es eso?
0: ¿Cómo hacer un nudo de corbata? Sí, ya no...
1: Este es uno que se asustó. ¿Cuál es la frecuencia cardíaca normal?
0: Hay gente que se asusta demasiado.
1: ¿Qué es el amor?
0: ¿Qué es el amor?
1: ¿Es feriado hoy?
0: No.
1: ¿Cómo comprar Ethereum por Lemon? ¿Está Rihanna embarazada de nuevo?
0: Eso preguntó la gente.
1: ¿Cuántos litros hay en un galón?
0: 2,6.
1: ¿Quién ganó la Super Bowl? ¿Cómo comprar Dogecoin?
0: ¿Dos qué?
1: Dogecoin. Otra moneda virtual en eToro. Debe ser otra plataforma, hay que buscarlo. ¿Cómo hacer captura de pantalla en Windows? ¿Cuándo es el Día de la Madre? Todos los días.
0: Depende de dónde.
1: ¿Cómo resolver un cubo Rubik? ¿Dónde estoy?
0: Ese es muy bueno. ¿Dónde estoy? Es muy bueno.
1: ¿Cuáles son los valores normales de la tensión arterial?
0: La presión arterial.
1: Sí. ¿Cuántas semanas tiene un año?
0: 52.
1: ¿Qué hora es? ¿Cómo hacer capturas de pantalla en Mac? ¿Cuándo es Pascua? ¿Cómo eliminar la cuenta de Instagram?
0: ¿Cuándo es Pascua?
1: ¿Ahora?
0: Sí.
1: El 20...
0: No, ¿cuándo es Pascua? ¿Cuándo es Pascua?
1: 40 días después de Carnaval.
0: ¡Muy bien! Esa es la respuesta que hay que dar.
1: ¿Cómo eliminar una cuenta de Instagram? No se eliminan. O salvo que te la hackeen.
0: ¿Cómo se despiden?
1: No se eliminan.
0: Sí, ¿cómo que no?
1: ¿Cuántos centímetros hay en una pulgada?
0: Una chota.
1: ¿Cuál es mi dirección IP?
0: Depende de cuándo, en qué momento.
1: ¿Hasta qué hora está abierto Rapa Nui?
0: 1:00 a.m, ya lo dije.
1: ¿Y dónde está mi reembolso?
0: ¿Dónde está mi reembolso?
1: Sí, esas fueron las más búsquedas. Después tenemos otras, pero no sirven las otras, así que vamos a un tema.
0: Vamos a un temita.
1: Y en el próximo bloque, ¿series?, te digo los nombres más buscados.
0: No, vamos a la serie, viejo. No.

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3: A pesar de todo, seguimos. Porque los años pasan. Los días, uno tras otro, se va sucediendo de una cadena interminable de frustraciones.
5: ¡Caramba!
3: Es que hoy celebramos el cumpleaños de uno de los integrantes del programa.
1: No nos preguntamos ya cómo la pasó, sino cómo llegó hasta el estudio con los dolores que lo aquejan.
3: Unos viejitos simpáticos que dicen huevadas al aire.
6: ¡Se toma todo!
1: Este tema lo elegí especialmente. Así que si no les gusta, cúrtanse.
7: ¿Por qué fue lo del cumpleaños? No entendí.
8: A felicitarlos a ustedes, que cumplen un año más estando al aire.
7: No, el 2 de octubre cumplimos años nosotros.
2: Bueno, pero acaba de comenzar un nuevo año, otra temporada de A la Puerta del Delirio.
7: No, eso es
2: o ustedes la comienzan el 2 de octubre.
7: No, en marzo.
2: ¿Por qué en marzo?
7: Porque en marzo fue la primera vez que vinimos acá. Que puso que nos decía que cumplimos año al aire y le digo que no.
5: Es correcto, cumplió Walter.
7: No, boludo, el programa.
5: Pero lo puso por Walter.
7: No, lo puso por nosotros, por el programa.
2: Bueno, no le ponen onda, loco. Yo quiero festejar y ustedes me cortan el mambo.
7: No sé, vos ibas a hacer...
6: soplar la vela, pelotudo.
7: Eso, querés soplar la vela, vení. Pero bueno, vos querías festejar...
2: No me animaba a decir eso.
6: Te mando a Emily Pellegrini.
2: Ah, recién lo pasaron en Canal 13, eso.
6: A Emily Pellegrini. Sí, porque antes se copia de nosotros.
2: Sí, tal cual. Estuviste muy, muy atinado, muy rápido.
7: ¿Hiciste el programa Omnibus que ibas a hacer el 25?
2: No.
7: ¿Viste?
2: Lo había presupuesto. Y yo tenía mucho cansancio.
7: Yo todavía estoy esperando que me habiliten la parrilla del fondo. ¿Cuándo nos mudamos?
2: No sé. Desconozco.
7: Ah, bueno. Bueno, ¿vos qué querías?
6: Tengo las series.
7: No, tengo los nombres.
6: No, el nombre me interesa, no me importa.
7: Los nombres más comunes que se usaron el año pasado.
6: ¿Qué me importa los pelotudos? Tuvieron hijos, que se cortan. Que tuvieron una vida, dame el coso. Mira a mi hermano, me mucho volar, mi hermano le va a poner al hijo Luca.
7: ¿No te interesa que alguien le quiso poner a la hija acuarela?
6: No, alguna zurda asquerosa.
7: Ala.
6: No, la hija del
7: Alaska.
6: Detergente.
7: Aloe.
6: Vera.
7: Artemia.
6: López.
7: Atalaya.
6: Media Luna.
7: Atenas.
6: Grecia.
7: Gaviota.
6: Juan Salvador.
7: Princesa.
2: Bueno, pará.
6: Diana.
2: Tiffany. Mi sobrina se llama Paloma. O sea, que...
7: bueno, es lindo. ¿Y le dijo Paloma?
2: ¿Ahora dijiste Paloma?
7: Gaviota, ¿no? Dije.
2: Gaviota, por eso.
6: Es otro pájaro, viejo.
7: Pero no te preocupes, Paloma. Ya lo dijo Calamaro. Bohemia.
6: Rhapsody.
7: Divina.
6: Gloria.
7: Felicidad.
6: Eterna.
7: Magia.
6: Capria.
7: Pasión.
6: De sábado.
7: París.
6: Saint Germain.
7: A un bebé le pusieron Baiano Ceneiza.
6: Qué negro sucio.
7: Lionel Ángel. Lionel Argentino.
6: Ah, no, ¿por qué Lionel Ángel? Ah, pues fueron los dos.
7: María.
6: Está bien.
7: Y Lionel Argentino.
6: Roca.
7: En varones fue Atlas.
6: Una pasión.
7: Dior.
6: Cristian.
7: Everest.
6: Dueño.
7: Goku.
6: No.
7: Monte.
6: De Oca.
7: Napoleón.
6: Bonaparte.
7: Ramsés.
6: Bohemia.
7: Rayo, este se ve que lo tuvo bajo la lluvia. Romero.
6: Y si le pones Romero, te pone Comino. Si le pones Romero, tiene Comino. Le pone.
7: A uno le gritaron, salí de ahí, Romero. Te pusieron para darle el gusto.
6: Me gusta. Es un bardeo.
7: Septiembre.
6: Octubre.
7: Tesla. Y Thor.
6: Thor.
5: La concha
6: de tu madre. ¿Qué haces, boludo?
7: Ese fue
6: jugo, te estás haciendo, boludo.
7: Ese fue Thor.
6: Dame algo para secar acá.
7: La remera.
6: Pero la puta madre.
7: Ay, Dios santo.
6: ¿Qué más?
7: Nada, ellos son, no te interesaron, listo.
6: No, me chupan huevo. Dame la serie, la puta que.
7: Las series, tenemos.
6: La serie me interesa porque quiero saber qué hay.
7: Tenemos Blue Lights.
6: ¿Qué es eso? A ver, ¿sabemos de qué trata? Pará, ¿sabemos de qué trata cada una?
7: Es una de las mejores series policiales de los últimos años. Una exploración de las calles de Belfast.
6: A ver, Blue Light.
7: Se puede ver por Movistar Plus.
6: Ah, no tengo. Blue Light. Bueno, Blue Light de televisión. Bien, perfecto.
7: The Good Mothers.
6: ¿Y eso?
7: O las madres perfectas, las buenas madres.
6: Sí.
7: Las sinopsis son... es un grupo de mujeres de la mafia y el círculo vicioso en el que viven. Emoción, sentimiento, de la mano, una excelente serie.
6: Bien.
7: Disney Plus.
6: Tengo. No lo vi nunca.
7: División Palermo.
6: Es malísima División Palermo. Está no, bueno. Es malísimo.
7: Está
6: dejate
7: buena.
6: Joder.
7: Es para cagarte la risa un rato. A ver.
6: A ver, pará.
7: ¿Qué querés ver?
6: ¿Cuánto le pusieron en la edición Palermo? Es malísimo.
7: Tengo acá la crítica.
6: Está bien, no, pero soy IMDb cuando le puse. Community. Ah. No, está. No va a ser malísimo. ¿Qué más?
7: Extraordinary.
6: Extraordinary. Sí.
7: En Disney Plus. Es la historia.
6: Acá, edición Palermo. 7,5 de edición Palermo.
7: Es la historia de una joven sin poderes que busca desesperadamente tener un poder con una marca inconfundible de comedia británica. No, británica comedia no va de la mano. Está en Disney Plus. Esta se llama Fleshman está en apuro.
6: Pará, boludo.
7: Está en Disney.
6: Fleshman.
7: Sí.
6: Fleshman, así nomás.
7: Sí. Es una miniserie que navega con humor la vida de un divorciado. ¿Qué pasa cuando sus planes se van a la mierda? Cuando su ex lo deja a los niños en casa y desaparece. Tenemos un fascinante exploración de la vida adulta y, ¿por qué no decirlo? La crisis de los 40. Señores, la crisis de los 40 es mentira. Después de los 40 te chupa todo un huevo, así que no, es mentira.
6: No hay crisis. No, en los 40 hay nacimiento.
7: Sí, y en los 50 ni te cuento.
6: Los 50,
7: o sea, a los 40 te chupa todo un huevo. En los 50 tenés impunidad para salir en pelota.
6: Mirá a Facu que está armándose un faso en este momento.
7: Pero Facu no llega a los 50. Bueno. No llega.
6: Okay.
7: A friend of the family.
6: Un amigo de la familia.
7: Sí, está en Sky Showtime, una película yankee. Así que no lo voy a decir porque no la vamos a ver.
6: No.
7: Generación 5. Está en Prime.
6: Generación 5.
7: Es un spin-off de The Boys. Es
6: 7,8 le mandaron Gen 5.
7: Sí, es un spin-off de The Boys.
6: The Boys, Walter la veía. No está mal The Boys, pero es más rara.
7: Las Gotas de Dios. Está en Apple TV. Es una serie que nos lleva al fascinante y muy exquisito mundo del vino.
6: ¿De cuál está? En Apple TV.
7: En Apple TV. The Last of Us, nunca me enganché, está en HBO Max.
6: Me suena muy progresista esa.
7: Es un videojuego.
6: Pero
7: es un drama post-apocalíptico. El viaje de Joel, él resulta sobrecogido, es una adaptación del videojuego.
6: Ajá.
7: El proyecto de Lázaro está en AMC, dice que es. Bueno, es una thriller británico. La Mesías, está en Movistar Plus también. Es un viaje al futuro y pasado para explorar y profundizar de manera soberbia.
6: Me gusta, pará. La Mesías, hablamos de 8 puntos. Es una serie también esta.
7: Es una serie, está en Movistar Plus.
6: Ah, Movistar Plus no tengo manera.
7: ¿No tenés nadie que tenga Movistar?
6: No, pero la bajás.
7: Te averiguo quién tiene Movistar y te la paso.
6: Pero decime qué, cómo es, de qué trata.
7: Es un drama sobre la infancia, trauma y religión que va mucho más allá de la inspiración en el grupo cristiano Flow Marie. Si bien cuesta entrar, pronto nos sumerge en un viaje entre el futuro y pasado.
6: ¿Sabes?
7: Para explorar y profundizar de manera soberbia en las complicadas relaciones familiares de los protagonistas. No, pero el viaje futuro y pasado es para ver lo que le pasó al futuro. No. Miss Davis o Mr. Davis, señorita Davis.
6: Miss Davis.
7: En HBO. Es una alocada serie que iba a estar entre los mejores estrenados del año este año. Es 7.3.
6: Una monja.
7: Sí.
6: Una monja de movida. Bueno.
7: Noli, que está en
6: ¿cómo? Cosmos. ¿Noli o Nori?
7: Noli. Es una biografía de una estrella de telenovelas británica que se ve de golpe hace su despido.
6: 7.3.
7: Sí, porque no está en muchas plataformas. Platónico.
6: Upa, ¿eso?
7: Está en Apple TV. Es una comedia no romántica en la que sus protagonistas se la pasan en grande redescubriendo su amistad perdida. Un humor afilado, tramas algo disparatadas y una exploración de la amistad adulta que abraza del todo el subgénero colegio.
6: Terminan garchando los dos amigos, seguramente.
7: Sí, pasan un rato estupendo en algún telo. Pluto.
6: Pluto.
7: Está en Netflix.
6: Pluto, raro.
7: Es un manga.
6: Sí.
7: Adaptación del manga en Akoi Usaro, basado en la obra de Osamu Tezuka. Sí, Pobre Diablo es otro manga. En HBO Max.
6: Sí.
7: Poker Face. Se ve en Sky Showtime.
6: Poker Face.
7: Sí.
6: 7,9.
7: Nos lleva por la aventura de una prófuga, una camarera de casino con la capacidad de saber cuándo la gente miente.
6: Ah, esta es está en Apple TV, ¿no?
7: Sky Showtime.
6: Ah, porque sé que yo Poker Face, escuché el que decían que es muy buena, en sí. TikTok había una mina que lo decía, y yo intenté buscarla, pero estaba en
7: Apple TV.
6: Sí, en lugares que no se podían acceder. Digamos.
7: Relatos japoneses de los macabros, dibujito.
6: No, ni me voy a fijar eso.
7: Sin huellas. Está en Prime Video.
6: Sin huellas. Acá. Sin huellas. Ah, 6,2, esta es la más flojita
7: es
6: de todas.
7: Es un road trip.
6: Acción y comedia.
7: Es un road trip flojita. De dos adolescentes que no tienen la casa.
6: Flojita,
7: Scott Pilgrim da el salto.
6: ¿Qué?
7: Scott Pilgrim da el salto. Es un dibujito. Está en Netflix.
6: Scott
7: Pilgrim.
6: Pilgrim acá. Takes off. 7,8. Ahí está bien.
7: Somewhere Boy.
6: Sound.
7: El creado por Pete Jackson.
6: Ah, este tengo que bajar. Sound of Freedom. Me acordé.
7: Este joven chico pasa a vivir con su familia después de haber estado toda la vida recluido. Es un chico que se escapa, está en Filmin.
6: ¿En dónde?
7: En Filmin.
6: Filmin.
7: No sé, es una plataforma. La Tierra según Filomena Kunk.
6: ¿Quién es Filomena Kunk?
7: Es un falso documental viral de
6: ¿cómo
7: las últimas...
6: Pará, ¿cómo falso documental?
7: Es un falso documental viral de estas últimas semanas. Es fantástica y absurda. La exploración de Filomena Kunk hace de la historia de la humanidad. Entrevistas y conclusiones, ver para no creer. Está en Netflix.
6: A la mierda.
7: Bueno, otro dibujito. Unicorn, Los Guerreros Eternos. We Are Lady Party. Esta es árabe.
6: ¿Cuál es? Espero.
7: ¿Ya está? ¿Qué querés que te diga?
6: Ah, me dijiste, ponemos la árabe, como dijiste. ¿Somos?
7: We Are Lady Parts. Somos parte de mujeres.
6: We Are. Esta es 2021.
7: Bueno, pero la pusieron como ahora.
6: 8,2. Bien esa. Bueno, bien. ¿Esa es la mejor serie de 2023?
7: Sí.
6: Bien, está bien, perfecto. ¿Qué no fumamos en 2023 que no teníamos ganas de fumar, no?
7: Tengo las 21 mejores series.
6: Sí, pero eso no fue 23, eso fue 2019.
7: De Netflix tengo, si querés. Solo de Netflix.
6: No, pero me gustaría saber, ahora quiero saber de Alejandro Polizzi. Si te acordás de alguna película o serie que hayas visto en el año.
2: Recontrabolazo.
6: Y ella dijo, pero tú, tiempo.
7: Muchas.
6: Pero alguna que te acuerdes. Alguna que haya dicho, qué mierda esto. O, a ver, ustedes de 2023 no se van a acordar del día. Seguramente el día exacto no. Pero por ahí se acuerdan del día en que dijeron, qué día o de mierda porque estaba todo en contra. O se perdió ese. Decís, ¿cómo perdí el día hoy viendo boludeces? O viendo boludeces, o haciendo boludeces, o no haciendo nada. Y ves que el día se pasó y decís, qué poronga lo que hago. O sea,
7: no, porque esos son los días que disfruto. Los días que me rasco los huevos.
6: ¿Qué día no te gustó?
7: No, los días que me hacen ir al pedo al laburo, porque supuestamente voy a tener un día, me hacen ir temprano, porque me van a tener todo el día haciendo cosas. Llegás, avisás, che, llegué. Bueno. 4:30 de la tarde. ¿Y? Ah, tengo que terminar de hacer el macheo para pasártelo. Digo, pero...
9: Tiene que parar con boludo.
7: Me voy, entonces. Bueno, después te lo paso. Ese chat fue, tengo el día que fue el chat, si querés.
6: Ese día te molesta. Vos, Facu, ¿qué día es el día que decís, por ejemplo, un ejemplo de haber venido a la radio y, por ejemplo, no vino nadie?
7: 8 de diciembre.
2: Hace poco. Y, bueno, no.
6: ¿A vos te gusta o no te gusta que nosotros nos vengamos y bomba de tiempo?
2: Decís, no, a lo mejor no vengan. No, no, en realidad, a mí lo que me gusta es mantener la programación, digamos, viva, ¿no? O sea, que esté, que los programas estén. Ahora, siempre pasa que, bueno, a veces no se puede estar por cuestiones de la vida.
6: Qué sé yo. Puede que nosotros no vengamos o que bomba de tiempo no venga, pero...
2: No es que me gusta o no me gusta.
6: Pero te sirve que si nosotros decimos no venimos y bomba de tiempo tampoco viene. O sea, que tendrías liberado de las 8 hasta...
2: Me serviría si tuviera mucho dinero, por ejemplo, y pudiera programar una salida top, por ejemplo. Pero como no tengo mucho dinero...
6: Ah, sí, prefiero estar acá.
2: Prefiero quedarme acá tomando mate con usted y escuchando a Ale las recomendaciones de las series. El niño cantor de las series y las películas.
7: Me acabo de acordar de una serie que dije, ¿para qué mierda estoy mirando esto? Beef, bronca. Eso. Es una serie que está en Netflix, que supuestamente arranca bien la serie, que supuestamente dos, viste, problemas de autos que se empiezan a putear y se empiezan a perseguir.
6: Sí.
7: Yo dije, uy, qué bueno que arranca esto. Primer capítulo.
6: ¡Ah, bronca! Sí. Entendí ronca. Bronca. Es malísima.
7: Los primeros 10 minutos están buenos. ¿Después?
6: No, ¿sabes que cuando estoy con bronca? ¿Sabes que vi con bronca? Que es para un país, es para un país.
7: Chunky.
6: No es para nosotros, claro. O sea, vos, te cuento, a ver vos, Facu, ¿qué opinás? La serie se llama Bronca.
7: Uy.
6: Y, ¿sabes de qué trata la primera película como gran bronca? Que dos conductores se pelean, discuten.
2: ¿Cuando dos conductores de radio?
6: No, cuando dos conductores de autos discuten.
2: Ah, de auto.
6: Como si eso fuera algo...
2: Todo el tiempo.
6: Claro, pero lo muestran como si, una serie, como si eso fuera algo...
2: Ah, ¿es una serie?
7: Claro. Sí. Como que se toman odio y se empiezan a perseguir, a ver a dónde vive.
6: Ves crónica el doctor Odea.
2: Claro.
6: O sea, y los yanquis no están
2: acostumbrados. No hace falta, salís a la calle y buscas un quilombo, ¿cómo se llama? De circulación, de automovilismo.
6: Bueno, pero ahí hicieron una serie porque no es normal que en nuestros países se peleen por el tráfico.
2: No, es verdad, claro.
6: No hago mímica. Si habla al micrófono.
2: En Europa llama la atención, acá no. Para nosotros es normal. Sí. O sea, es más, el argentino ve la serie y te dice, no, esto no se saben pelear, boludo.
6: Es que lo mismo dije yo. Lo mismo dije yo.
2: Me tienen que filmar a mí. Claro.
6: Ah, porque usted le hacía así, le hacía facio, le hizo facio.
7: Claro, pero no, lo encerró, le hizo facio, el otro ya la persiguió, la quería cagar trompada, le meó la puerta de la casa. Dale, por un facio.
10: Mirá, feliz año para ambos.
7: Gracias, igualmente. ¿Qué se casa?
6: Estamos a 2 de enero ya.
10: ¿Por?
7: No, digo, como subió un anillito hace un tiempo.
6: Estamos a 2 de enero ya.
10: Hay tratativas.
7: ¿Está comprometido?
10: Estamos comprometidos.
7: Felicitaciones.
10: Muchas gracias.
7: ¿La pensó bien?
10: La pensé bastante bien.
7: ¿No va a ser el chiste boludo de cuadrante del juez decir no?
10: No. Voy a decir...
7: No, pero digo otro nombre.
10: Sí, Rachel. Sí, Diego Zúgaro.
6: No, digo porque... Otro nombre. No, pasa, queda en chiste. Si es el nombre de la mujer, no, es un problema.
10: No, vale,
7: la jueza se lo anula.
10: ¿En serio?
7: Ya pasó acá que uno se quiso hacer el pelotudo cuando estaba la jueza adelante.
10: ¿En serio?
7: En el registro civil.
10: Es una jueza bastante hija de puta, le tocó.
7: Bueno, y se acepta por esposa, le dijo... No, quiso hacer un chiste.
10: Oh.
7: Bueno, dijo la jueza. No, pará que era un chiste. No,
10: esto no es un chiste, claro, obviamente. No es un chiste, estamos acá hablando en serio.
7: Dice,
10: no estamos en la radio.
7: Dice, ¿pero qué hago?
10: Pedí otro turno. Todo de vuelta. ¿Qué hija de casa? Se sacó el laburo encima, cobró y se fue. Perfecto, igual, ¿eh? No sabía eso, no sabía que era
7: no
10: tan serio.
7: No, no puede ser chiste.
10: ¿De hecho, qué estaban hablando? ¿Están hablando de una película de... una serie de Nueva Argentina? No. Llegué
7: series,
10: tarde.
7: La serie más rica
6: que hacer, entonces estamos hablando de la
10: serie.
6: Sí, pero
10: desde que los conozco, pero bueno.
7: No, no es que no tenemos un carajo que hacer. Busqué la serie más buscada y las películas
10: ¿cuáles
7: más
10: son las series? ¿Cuál fue la serie más buscada?
7: La serie más vista.
10: ¿Cuál fue?
7: Y estaba entre varias.
10: Bueno, pero esta que están hablando de los autos, ¿cuál es?
11: ¿De carne somos?
7: No, Bronca. No, esa es Bronca.
10: ¿Bronca?
7: No, esa vez no, porque él me preguntó cuál fue la serie que perdiste.
10: ¿Vieron tiempo? Rápido y Furioso alguna vez?
7: Sí, todas.
10: ¿Te gustan?
7: Sí.
10: Bien, ¿a vos?
11: No vi ninguna.
7: Sí, todas.
11: Lo bien que haces.
7: Son todas. Yo vi una y dije. Y son pochoclera.
10: Son pochocleras, ¿qué?
11: ¿Se me sacó la S?
10: A ver, a mí no me gustan, no soy fan, pero vi todas. Yo vi todas. Vi la 10 hace poco porque está en HBO.
7: ¿Ya está en HBO?
10: Sí.
7: Joya, hoy la veo.
10: A ver, ayer estaba al repedo y dije, está ahí, la voy a ver. Bueno, no te quiero. ¿La vas a ver? Si no te spoileo.
7: No, tengo que ver la nueva.
10: Ah, perdón, casi te spoileo. No, no digo nada. Bueno,
7: no pasa nada.
10: No, pero él la quiere ver. Yo lo que digo es. Por un lado, digo, es malo porque no es buena la película, pero algo que dura. 10 veces, 10 películas, algo bueno tiene que tener.
7: La que me pareció mala fue Creed 3.
10: Es floja.
7: Porque ya
10: y
7: lo
10: yo soy
7: ya
10: fan.
7: Lo,
10: y yo soy fan.
7: Y pero ya lo limpiaron a Estalones.
11: ¿Qué va a tener? Autos de colores, ruido de autos, minas en median pelotas.
10: ¿Y al argentino promedio no le gusta todo eso?
11: Y sí, y por eso vota como vota. Así terminamos el país de mierda que tenemos, por estar viendo las pelotudes.
7: Yo.
12: Coincido bastante con él en el gusto de películas y series.
7: Mirá, yo lo que
12: yo
7: digo
12: miro mucho cine hindú, muchas películas de drama Emmanuel, griego.
11: No te quería pedir por
7: la Cierra.
11: Igual, bien lo que decimos. Es pochoclera, justamente.
10: No, es pochoclera, claro, no le pidas más.
11: Para mí es pochoclera, pero no es para hacer culto de esa película.
10: No, obviamente.
11: Pero hacen culto después.
10: Bueno, pero es lo que dijiste vos. Si hay,
7: boludos hay en todo lado.
10: Si hay boludos que andan con los parlantes escuchando trap y reggaetón, obviamente van a consumir eso. Si es lo que también muestra un poco. Ahora, autos lindos, un culito.
7: Escuchame.
10: Sí, pero no aparece.
7: A vos que te gustan las películas de culto, se acabó Isat, ¿eh? Cierra. O sea, no vas a poder ver más las películas de Manuel.
12: Sí, yo vi mucho en Isat.
11: ¿Quién no vio Isat? ¿Quién no se tocó?
12: Me gustaba 50-50, que la daban mucho.
11: ¿50-50? ¿Qué sería eso?
7: Emmanuel.
12: Un peliculón, ¿no? Un peliculón de. El gordito este que es gracioso, que hace las películas de humor, el gordito.
11: Hay varios.
7: Porcel. Jack Black.
11: Porcel.
7: Jack Black.
12: No, el de.
7: El School of Rock.
12: Que se empoma una rubia y la embaraza.
7: Ah, el de Rulito, el que hace comedia.
12: El de. El de Adam Sandler, sí.
7: Sí.
12: Bueno, trabaja ese y trabaja uno que el amigo le agarra cáncer, ¿no? Un drama tremendo.
7: ¡Ah, hermoso!
11: No, qué risa, ¿eh?
7: ¡Qué divina! Y me venís a criticar Rápido y Furioso. Dejate hinchar las pelotas, boludo.
12: Muy importante.
13: No

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0: están dando esto. A ver, Gastón.
1: Esto me están dando. Wow.
0: Está Nodu, me parece que ya fue con fritas. Me parece que ya ha pasado mejor vida en cualquier momento. Ya ni siquiera funciona el mouse. Bueno, chata. ¡Ah! ¿Qué sé yo? ¡Ay, tanto tiempo que estoy sentado acá! Que nos desmantelaron todo. O sea, vinieron a robar los cables, no sé qué carajo hicieron, pero se llevaron todas las cosas. Viste que está de moda el tema de afanar cables. Se afanaron los cables, no sé, no hay más nada. No hay más. Ahí está, Infensanta. No hay más nada. Así como parece que vinimos por acá, antes de la tormenta, pasó por acá un huracán y se llevó puesto todo. Pero bueno, esta ya la está haciendo Alejandro, qué lindo. Que el tema de elegir la música al principio, lo compadezco a mi acá co-keeper Alexander, es complicado. Con 48 años es un tema porque yo no soy de música moderna y siempre voy a la vieja para atrás. Y es como que me quedo allá en los 20 años, cuando era Guns N' Roses, Maiden, Motley Crue, qué sé yo, lo mismo. Y es como que reiterar lo mismo, no sé si me siento como que cansa, no sé, qué sé yo, vaya uno a saber. Pero bueno, ¿cómo le va, doctor?
2: Bien.
0: ¿Cuánto bien?
2: Contento de verlo.
0: Que hace tanto que no nos vemos, ¿no?
2: Sí, la verdad, sí.
0: Hace bastante que no nos
2: vemos. Tenemos que ver más seguido.
0: Y tenemos que tocarnos, sí, obviamente.
2: Tal cual, también.
0: ¿Qué iba a decir? No.
2: Pensé
0: que estaba por tocar la camioneta, porque está estacionando Alejandro allá enfrente.
2: Ajá.
0: Pensé que estaba por tocar la camioneta que está delante, pero no.
2: Bueno, está escuchando y te hace caras.
0: Está escuchando el programa, sí. No sé si él manda algún mensaje.
2: Te saca la lengua.
0: Sí, hace caripelas y demás. Bueno, ¿cómo fue estas 3 semanas? ¿Cómo fue sin nosotros? ¿Qué se sintió? Estuvo Bomba de Tiempo. Sé que estuvo tocando Bomba de Tiempo a las 9 de la noche.
2: Y siempre vienen, viste, borrachos.
0: Yo les aviso. Igual, pero... Sí. ¿Qué, eh, qué,

0: ¿Cómo se vio? ¿Pudieron respaldar un poco de nuestro horario? ¿Hicieron algún tipo de programa más o menos copado, no?
1: No sé. No sé qué decirte, porque yo estoy en un estado alfa.
0: ¿Estado alfa? ¿Estado alfa? ¿Sería? Así como, ¿eh? ¿En qué sentido?
1: Y así como volador, ¿viste? Como que... Nada.
0: ¿Puede ser que haya mucha gente en ese estado alfa?
1: Sí.
0: Pero mucha gente ahí, ¿eh? Sí. Porque yo, bueno, tuve un percance, pero sí tuve un fin de semana.
1: Para, perdón, estar en estado alfa necesitas una concentración y una...
0: No, pero a lo que yo voy es, estuve un fin de semana, hace dos fines de semana atrás, estuve con 39 de fiebre, y no sé por qué, y después se me fue. Pero después de ese momento es como que entré en un estado, podemos decir alfa, por decirlo de alguna forma, así como... Como de la nada, como que esté volando, como que no desmotivado, sería la palabra. Y hablo con mucha gente, y mucha gente se encuentra también desmotivada, y no sé por qué.
1: Bueno, pueden ser muchas cosas, la vacuna del COVID.
0: ¿Y pero qué vacuna del COVID? Yo no tengo ninguna vacuna.
1: ¿No te diste la
0: tengo
1: vacuna?
0: Tengo una vacuna del año pasado, de 2021.
1: Yo me di.
0: No, una yo me sola. Di como 3 o 4, pero me la di en 2021, 2022. Si hubiese llegado temprano,
1: y puede ser que esté empezando a actuar el tema de ese, de que se haya activado el tema de la vacuna del COVID.
0: No tengo idea, no sé. El tema es que no...
1: Yo me fui a hacer el leer la retina, no sé si también puede ser eso.
0: No, el ojete, te fuiste a leer. No sé, es como que... No solamente
1: hola,
0: yo, varias personas están así como sí. Desmotivadas y no sé por qué.
1: Sí, no, yo sabes que a qué lo atribuyo al relax de ver que tenemos la posibilidad de que cambien las cosas y de que todo vaya, de que sea un país como la gente.
0: ¿Será eso? ¿Sabes que lo pensé también, eh?
1: Vos sabés que yo me relajé, boludo.
0: Lo que pasó hoy, hablando de medios de comunicación, lo que pasó hoy, ¿lo viste de Crónica?
1: Sí, que echaron a Tomás.
0: Pero lo que hizo el chabón, o sea, se recarajeó. O sea, eso es lo que veo que la gente pasa. La gente habla ahora.
1: Porque en Crónica a los mobileros los tratan como unos soretes.
0: Pero mal.
1: Mal. No duran nada los cronistas. Primero, algunos se abrieron camino, otros fueron muy malos. También tienen en el piso gente que son muy mala haciendo comunicación, periodistas que no levantan un pedo del suelo. Pero lo que pasa es que se fue mucha gente de Crónica. ¿Por qué? Porque Crónica la maneja el Grupo Olmos. El Grupo Olmos está...
0: No se escucha bien, no sé por qué no se escucha bien.
1: Hola, ¿ahí me escuchás? ¿Cómo no?
0: Sí, ahí te escucho bien, pero se escucha mal, como lejos.
1: El Grupo Olmos está bancado por la Cámpora.
0: Sí.
1: Y la Cámpora tiene otros medios de comunicación que a su vez los tiene para lavar plata, como Aspen, por ejemplo.
0: Aspen también es de...
1: Sí, la banca la Cámpora, no sé. Todo es todo un licuado ahí adentro, ¿viste? Que
0: sí, hay situaciones que se están dando dentro de los medios de comunicación con esto, que quilombo de Telam, que todavía no entiendo. Olvidémonos de la parte política, no me importa.
1: Sí.
0: A ver, estando en 2024... ¿Hace falta corresponsales en cada provincia que alguien vaya a levantar notas?
1: Bueno.
0: Existiendo las redes sociales, existiendo Twitter,
1: para
0: Facebook.
1: Para el sindicato.
0: No. Sí, te pregunto vos por sentido común. No te hablaste, olvídate de la parte de sindicato y demás, sí, que esté
1: todo. Bueno, pero,
0: de que...
1: pero pasaría lo mismo si la radio se automatizara. Vamos a saludar a Ale, pues está sentado ahí.
0: No, pobre. Porque hay gente que llega tarde que se joda. ¿Está? Así que no me preocupa. Porque ni siquiera hizo la grilla de temas. Estamos acá poniendo temas que son del año de los 90, de los 80. Y este gordo pete es lo que se canta el culo. Hace tanto que no lo bardeo, chiquitín. Habla, culo roto.
2: ¿Qué querés? Hola, ¿qué tal? Buenas tardes.
0: Bien, ya lo saludamos, listo. Entonces.
1: Bueno, no, que. A ver. Sabemos que en los medios nacionales hay mucho gasto, ¿no? Y realmente yo creo que como república hay que tener nuestros medios, digamos, nativos, para como RAE, Radiodifusión al Exterior, como todas las repetidoras de Radio Nacional.
0: ¿Para qué? Dame un motivo por el cual vos querés, querés
1: porque
0: tener...
1: Porque si vos vas...
0: Se sigue escuchando muy mal. Se escucha como si estuvieras...
1: Porque si vos...
0: Debe ser el
1: no, pará. No, pero pará, pará. Esto tiene una razón. Si vos, en Corrientes, ponés lo que se transmite en Radio Nacional acá, o sea, en el estudio de Buenos Aires, ponele sí. que quieras recortar, lo que es todas las radios del interior, bueno... Si vos ponés lo que hacen acá en Buenos Aires en Corrientes, no sirve.
0: No entiendo.
1: No sirve porque cada radio representa la idiosincrasia, ideología y las costumbres de una región. Si vos en LT7 de Corrientes dejás de pasar chamamé,
0: sí.
1: no sirve más la radio, para eso cerrala.
0: Sí, y pero bueno. a ver, yo creo que hay una diferencia acá en cuanto sí. a todo. Y lo voy a decir desde el punto de vista que estoy haciendo radio. Y como bien digo yo, como decimos con Ale, radio venimos a hacer porque nos juntamos nosotros, cagamos de risa, todo. La radio como tal murió, ya está, olvídate. Hay una parte gente, mínimo, una minoría, que escucha radio. Chamamé en Corrientes escuchan YouTube Music, no escuchan la radio.
2: No, estás equivocado.
0: Hay algunos que pueden escuchar algún tipo de radio,
1: primero
0: es local y nada más.
2: Estás siendo muy localista.
0: No, hay lugares...
1: No,
2: anda. Digo, no. Vengo de Córdoba, de Salcipuede, un pueblo de 12.000 sí, habitantes. Sí. Andá a decirle que pongan a Coso, que escuchan
0: no
2: radio por Coso.
0: No
2: escuchan por sintonía.
0: Lo van a poner por sintonía, pero es una radio que es local de ahí, que para ver las puterías del pueblo.
2: Cadena
0: 3
2: de Córdoba. Cadena 3 de Córdoba.
0: Sí, pero... Sí, hablando con cualquier persona, y bueno, pero hablando con cualquier persona de pueblos chiquitos, que vos podés decir, ok, lo que era la radio antes ya está, se terminó. Basta, ya está.
2: ¿Para acá? ¿Para Buenos Aires?
0: Para lo que son las ciudades grandes.
2: No,
0: para,
2: no.
0: Para Córdoba capital, si era Córdoba capital se pone a escuchar radio.
1: Pero sí. perdóname, yo escucho la radio todas las mañanas. Y
0: yo
1: la
0: también.
1: Cantidad de la cantidad de gente que llama a la radio es importantísimo. No entiendo por qué decís la radio murió.
0: Para mí es minoritario. Minoritario.
1: No.
2: Andá a preguntarle al tachero que está todo el día arriba de un auto, boludo, si escucha... ¿Por aplicación o escucha radio FM, por antena?
1: El otro día entré a la fiambrería y estaban escuchando esta radio.
0: A ver.
1: Si están escuchando los chicos, los saludamos.
2: O sea, que haya un grupo de pendejos.
0: No es generalizar. Es como decir que la televisión todavía la sigues viendo gente. ¿Y dónde ves reflejado si la televisión la ve alguien o no? ¿O qué gente la ve? Básicamente en las publicidades. Las publicidades de televisión te demuestran claramente... de que las personas que ven televisión son gente de 50 años para arriba. No. ¿Por qué? Las publicidades son de Corega, son de hemorroides, son de... No hay una puta publicidad de jóvenes.
1: La gente que... ¿Sabés quién es la
0: en
1: persona?
0: La radio tampoco.
1: ¿Sabés quiénes son los individuos que mueven el mercado hoy por hoy?
0: ¿Quién?
1: Las mujeres de 24 a 34 años, nada más.
0: Mueven el mercado.
1: Que mueven el mercado, de lo que sea. Que mueven el mercado de la industria de la ropa, textil, calzado.
0: ¿Pero eso qué tiene que ver con...?
1: Perfumería, artículo del hogar, comida.
0: ¿Sabes qué tiene que ver eso con lo que estamos hablando de los medios de comunicación?
1: ¿Qué tiene que ver?
0: ¿Por qué?
1: Porque la pauta de TN son no necesariamente TN tiene pauta porque se ve, sino porque los accionistas del grupo Clarín o del grupo... Fortabat, no sé cómo se llama, son los accionistas, son las empresas que auspician en los canales. ¿Se entiende?
0: Sí.
1: Las empresas, por ejemplo, la Serenísima integra el directorio de el grupo Fortabat, Clarín, no sé cómo ahora se llama ahora, no me acuerdo. ¿Me explico?
0: Sí.
1: Es como si vos tuvieras una empresa y formarías parte del directorio de la radio y decidís en base a... ¿Se entiende? Uh-huh. La plata que vos ponés.
0: No entiendo, pero sigo sin entender a lo que vas. Tiene que ver eso.
1: Que no necesariamente los medios tienen pauta porque se vean.
0: ¿Quién
1: porque
0: dijo
1: sea,
0: eso?
1: Porque tenga mucha
0: eso?
1: Sintonía.
0: Yo te estoy hablando, pero olvídate de
1: y
0: la
1: pero
0: pauta.
1: Si vos
0: me chupo la pauta.
1: Pero vos estás diciendo que no se, la tele no se ve más, la radio está
0: no
1: muerta.
0: No dije que no, dije que ya está, no es más lo que era antes. Ya
1: no.
0: Nadie le da bola. Ya Telam no tiene sentido de ser. No tiene nada de eso sentido.
1: No
0: aprendo
1: estoy...
0: cualquier persona
1: sí.
0: De lugares que son multitudinales y populares. Se aprende mucho más en YouTube que le puedes aprender viendo el pelotudo de Guido Casca. O sea, A ver, no hay sentido. Es cierto que hay nichos que todavía siguen viendo y hay... Esos hay, obvio, y lo vas a ir habiendo toda la vida. Ahora, decir de que hoy en día los medios tradicionales son importantísimos porque son los que mueven la opinión pública, a mi forma de ver, es prácticamente anacrónico. Hoy en día te lo maneja... Neura tiene más gente que puede ver que TN. Neura. Neura con Fantino lo ve más gente que TN.
1: Bueno,
0: y lo ves en la cantidad de gente que lo ve.
1: Bueno, pero El Observador también anda muy bien.
0: Sí, claro, pero entonces El Observador está como Luzu TV, como todo.
1: Vos tenés razón. Hay mucha gente,
0: internet.
1: Hay mucha gente que, por ejemplo, ve las transmisiones como nuestra transmisión por Twitch.
0: Claro.
1: Twitch.tv/FM Sónica, perdón, Sónica Show.
0: Sónica Show.
1: Sónica Show, para que sintonizarnos en el streaming. Pero más allá de eso, hay mucha gente que pone en el teléfono el YouTube o el Twitch y va en su auto o en su transporte escuchando y pispeando un poco para ver lo que hacen los conductores.
0: Sí.
1: Digamos que sigue siendo como cuando nuestros abuelos tenían la espica.
0: Pero eso, ahí estás hablando de contenido. Yo hablo de lo que es la radio, lo que es la televisión en vivo en sí y la necesidad de tener hoy en día, que hasta hace poco, tener a Telam. A bueno, eso yo. ¿Qué necesidad tenés de tener a Telam?
2: Para vos no sirve, pero para el interior Telam le será útil. No pensé solamente como acá en Capital.
0: No.
2: O sea, Telam abastecía de información a los diarios chiquitos del interior, ¿sí? Vos me decís, sí, ponen en Clarín y buscás. Pero esos Telam les pasaba información a esos diarios, a esas locales, a esos pueblitos chiquitos. Eso es lo que hace Telam. Después hablamos, discutimos, si querés, de la gente que estaba adentro.
0: ¿Vos me estás diciendo que en un pueblo chiquitito, que tienen conexión, se metían a esperar que Telam les mande un fax?
2: No se metían.
0: ¿O les mandaban una noticia?
2: No, Telam les mandaba...
0: No digas pelotudeces, si la gente está con el celular y... obviamente, en un pueblo pedorro, perdido de la nada, dudo que escuche la radio si tiene ganas. Capaz que están escuchando alguna cosa por ahí, radio aficionado, radio local. Estamos
1: no, pero a mí ahora me pasó de estar acá una tarde y me llamó un chico de un pueblo y que me dijo que estaba arriba de la cosechadora con el padre escuchando Sónica. Yo me quedé perplejo.
2: Pero bueno, entonces ahí estás apoyando la idea de él, que la radio murió.
0: Claro, uno escucha.
1: No apoyo nada.
0: No,
1: esa gente sintonizó por internet porque no tiene la posibilidad de sintonizar por aire.
0: Bueno, justamente, porque por internet ya fue. O sea, hoy en día la información. Lo que pasa es que a mí yo lo veo así y no lo veo desde ahora, lo veo desde hace como 15 años atrás. Lo que pasa es que, bueno, costó más tiempo. Pero para mí hace rato, que como cuando yo había puesto. Como el teléfono fijo. El teléfono fijo, ¿para qué lo querés el teléfono fijo? ¿Para qué mierda querés el teléfono fijo? Ya está. Obviamente, en algún lugar perdido, por un tema de que estamos en este país, estamos en 1970 todavía, y nos manejamos con una estructura de 1970, hace falta un teléfono fijo en Sal Si Puedes, ponele. Ahora, avanzás un poco, te pones al 2024 con países normales como deben ser nosotros, y obviamente que hasta Cuba tiene internet. No lo dejan usar a los cubanos, ¿okay? Claro. Pero tienen. Pero tengo TikTok de gente en Cuba, cubanos, explicando que cómo es el régimen, que es una mierda, filmado desde Cuba, ahí adentro, donde no necesito que venga Telam a decirme, en Cuba hay un régimen.
1: Sí, boludo, pero ya está. No, está bien. Lo que pasa que Telam tenía periodistas. Vos estás hablando de que te puede informar un tiktokero y te puede volasear con la
0: información. Por supuesto, y Telam...
1: Un periodista tiene la obligación de investigar y de darte la información.
2: Bueno, pero entonces no es que está mal Telam, está mal manejada, que es distinto.
0: Para mí...
1: ¿Es un nido kirchnerista?
2: No. Eso es el problema. Eso es el problema.
1: Pero...
2: Tenés 700 personas al pedo ahí adentro que lo podés resolver con 300.
0: Claro. Para mí no. Para mí, Telam... Que es un nido que necesita, todos aquí estamos de acuerdo.
2: No, okay. Eso no me meto.
0: Eso porque... es otro tema. No va más. Ya está. Se terminó. O sea, puede ser. O sea, que quiera existir Telam y es necesario que siga existiendo, ok. Que se junten Fopea y diga, bueno, necesitamos tener uno corresponsal en todas las provincias, bancátelo vos y fíjate vos. Porque yo, la verdad, no me interiorizo en lo que me puede
1: bueno, pero si es por eso, Sotera. Bueno, pero si es por eso, todos los periodistas del kirchnerato que estaban, vos fijate, ¿por qué a este, al que estaba en C5N, como era el carnicero, el de la barba, el de barbita?
0: ¿Carnicero?
1: El
0: gato silvestre.
1: ¿Eh? No, el otro. Bueno, también, al gato silvestre. ¿Por qué no le daban un espacio en Radio Nacional? No, al que le pusieron, al que se puso la radio esa 107.3, el destape.
0: Navarro.
1: Navarro. ¿Por qué no le dieron un espacio en Radio Nacional?
2: Porque es un pelotudo.
1: Epa. Bueno, fuerte declaración. No, lo que hacían era darle dinero para que se, ponga y mantenga la radio.
0: Sí.
1: ¿Entendés? Dale un espacio, dale una hora en Radio Nacional. Si es bueno, que en una hora haga un buen programa.
0: Claro.
1: Bueno, pero no.
0: Claramente.
1: Preferían hacer otra cosa. Es decir, pero yo creo que hoy tenemos la posibilidad, el gobierno tiene la posibilidad de darle micrófono, cámara a gente. Porque, por ejemplo, hasta ahora con Radio Nacional sí se hicieron un par de recortes, pero no. Por ejemplo, en la ANACOM renunció hace 15 días el interventor.
0: Sí.
1: Y bueno, quizás también en esta gestión, a través de la ANACOM o el ente que esté regulando las comunicaciones en el país, las radios, como Sónica, como muchas, puedan obtener su licencia definitiva, porque es necesario eso también, ordenar eso, ¿sí?
0: A mí me parece que en el caso de las licencias de radio, y eso es otro tema totalmente distinto, sí, es necesario organizar y que tengan las cosas, porque, reitero, porque creo que en lo que es la opinión pública o lo que es las personas, hay nichos de gente que todavía sigue escuchando radio, le interesa la radio, y si hay un ente regulador que se encarga de dar los llaman los viales, los megahertz o lo que fuere,
1: las frecuencias, los canales,
0: tiene que haber un ente regulador, porque obviamente digamos que el aire radiofónico no es libre y es infinito,
1: no, es del Estado,
0: es finito, y si es del Estado, claro, lo tengo que regular. Estamos de acuerdo, regular en el sentido no regular, sino dar las licencias.
1: No, tiene que estar regulado. O sea, ¿a vos te gustaría que tener una licencia y que se te meta una cualquier radio arriba? No.
0: No.
1: Bueno, es lo que está pasando.
0: Justamente es lo que tendría que haber. Estamos de acuerdo porque está bien.
1: Y pasa hace muchos años, más de 30.
0: Ahí no tiene que hacer y ahí no tiene que aceptar. Y para eso tendría que existir. El ENACOM debe seguir estando y debe estar regulado. Después lo de tener el pagarle pauta a TN como pagarle pauta a Tela me parece una boludez gigantesca, porque que TN se banque solo y claro, que tenga los tipos que tenga que mantener y lo mantenga y dé el contenido que pueda dar. Hoy en día creo que un canal de noticias no es innecesario, pero no por un tema de noticias, sino por un tema de opiniones. La gente que está dentro de los canales estos, es importante la opinión, y ahí es un tema del que hablamos de contenido. O sea, Telam era exclusivamente algo, doy noticias y está, che, pasó esto.
1: Sí.
0: Los canales de televisión, así como las radios, y ahí es donde yo hablo, al revés hablo de radio, hablo de la radio tradicional con antenita y demás, hoy en día es internet, pero el concepto radio, hoy día es tanto o más importante que antes, porque justamente lo que hace es diversificar y multiplicar voces. Que lo único que nos queda como seres humanos razonablemente interesante es el hecho de que cada uno de nosotros piensa distinto, cada uno de nosotros puede opinar de algo distinto y aportarle al otro algo que no tenía en cuenta. Bien, ahora, lugares fijos como Telam, que lo que hacían era decir, pasó esto en tal lugar, en Corrientes pasó tal cosa, no tiene mucho sentido hoy en día, porque aparece en cualquier lado, te enterás en cualquier lado. O sea, de hecho, antes hablaban de Telam, pero hay noticias de Telam que tardaron un día en Twitter, salió antes que Telam.
2: Sí, bueno, pero no sé.
0: Ahora,
2: es que no sé a qué llegó esta conversación.
0: Porque estamos hablando de los quilombos que hay con los medios. Por ejemplo, yo, una cosa que insisto con la televisión en cuanto a entretenimiento, yo creo que la televisión hoy en día, con la radio, porque me quedo pensando en Sal Si Puedes y en la radio, creo que está bueno, sí, y eso sí está bueno, tener una radio donde te pueda hablar de Sal Si Puedes en sí. O sea, decir, che, me pasó esto, la tía Pocha que se casó. No, y tirar noticias de Sal Si Puedes.
2: No, de Sal Si Puedes, de algunos pueblos de Córdoba, que tiraban, por ejemplo, uno que se le había escapado el caballo.
0: Claro, ¿ves?
2: Venía volando en la ruta y dice... Bueno, se informa que se escapó un potrillo marcado y veníamos con otro y nos miramos los dos y nos empezamos a cagar la risa.
0: Eso está bueno. Es por bueno, lo cual no, está bueno. Pero
1: pará, porque en el campo se usa y en radios de alta potencia AM en Uruguay y acá también en Argentina, se usa el mensaje de la familia tal para la familia tal que son pariente, conocido o algo así, que viven a, no sé, 300, 200, 120, 50 kilómetros, que... si vos te pones a escuchar Radio Maldonado, por ejemplo, o mismo una radio que se llama Latina en Maldonado, a los sábados a la mañana, bien temprano, pasan folclore uruguayo y algo también argentino, y tienen esos mensajes que son los parroquiales que le llaman. Los parroquiales,
0: sí.
1: ¿Entendés? Entonces avisan, la familia Zúgaro le avisa a la familia pará, Polici.
0: Bien, pará, sí. Pero ahora es muy tierno, muy nostálgico,
1: sí,
0: muy lindo.
1: Ya sé.
0: Lo que quiera. Ahora,
1: ¿por qué no mandan
0: vamos
1: un WhatsApp?
0: A 2024. O sea,
1: está bien.
0: Lo que yo digo es, no, está bien que exista, porque es tradición, está sí, bueno que exista. Sí. Ahora, que lo tengamos que mantener para ser ridículo.
1: Pero es una noticia además.
0: Sí,
1: porque es una
0: que
1: noticia
0: mantener,
1: que el otro pueblo se entera y el otro los vecinos van a saludar a la familia que vino a visitar a la familia Zúgaro.
0: Sí, entonces, está bueno como tradición.
1: También
0: es muy
1: vos
0: tierno,
1: me vas a decir, hay grupos de WhatsApp para que se enteren
0: no,
1: un montón.
0: No, sí, lo que voy a decir es otra cosa. Boludo. Es muy tierno, es muy lindo sí, y me parece buenísimo, pero mantenerlo vos. No tengo por qué pagártelo yo.
2: No, a eso sí.
0: Decir, iba a lo, pero yo estaba yendo a lo de Telam, por eso decía lo de Telam. Y lo, por eso decía lo de la pauta de las radios, por eso decía lo de la pauta de televisión. Es hora de dejar todo en libertad, que cada uno haga lo que sea. Y si vos tenés un programa que es una verga y nadie lo escucha, bueno, como nosotros, seguís pagando, y está, pero lo pagamos nosotros.
1: Bueno.
0: No quiero que nadie... Por ejemplo, hoy, ¿qué fue lo que vi? ¿Qué pasó? Ay, no acuerdo qué era... Bueno, lo de Crónica, justamente, que pasó también...
1: Sí, con el periodista, con Tomás.
0: Más allá del... El Crónica está en un notero y aparentemente, bueno, la nota la agarran enganchada. Creo que es una mina que canta y hace 6.000 pesos por día, aparentemente.
1: Ahora la busco. Pues.
0: Entonces agarra y el chabón le dice... hace la nota y desde el piso le dicen al chabón, hace 6.000 pesos por día, ¿por qué no colaborá vos también con la pobre mujer? Que eso dice, ¿cómo querés que colabore yo? Pisa el chabón, el cronista. Me pagan 1.715 dólares extra, estoy en negro. No, vos porque ganás en blanco, le dice al compañero que está en el piso. Pará, pará, no, dejá de gritar. No, no, pero pues yo no llego, me cobra 3.000 pesos.
2: Ah, eso se llama estoy hinchado de los huevos.
0: Exacto, un polici cualquiera. Y lo echaron a la mierda. Ahora, lo que yo digo...
2: ¿Lo echaron?
0: Lo echaron, sí, obvio. Lo que yo digo es justamente...
2: ¿Tenemos el teléfono para solidarizarnos con él?
0: Sí, está en TikTok, en todos lados. Justo nos enteramos por todo eso, que pasa en TikTok en todos lados.
2: No.
0: De ahí viene el tema de lo que yo digo con respecto a la televisión, a la radio, todo, donde la publicidad, en este caso, bueno, estamos hablando que no te puedes salir.
1: Acá tengo el corte.
0: Ahí está, a ver, poné.
3: Un periodista de Crónica TV se enojó.
0: Pues deja desde YouTube. No pasa nada. ¿Y? No sale.
3: Milei, me.
0: Pero deja lo que dice, no importa. Es un loquendo, güey.
1: Pará un poco, que es largo, pará, que déjame encontrar un corte.
0: Larga es la pistola.
1: Qué impaciente, por Dios.
0: No, pasa que tengo que hablar en el medio, si no.
1: Ah, bueno, ese es tu problema.
0: Vale, bueno,
4: por día, haciendo esto, bueno,
0: ahí está.
4: Vos también aportá, porque cantó, aportá algo. Pero la realidad, Julio, es lo que estamos viendo. Se gana la vida cantando.
5: ¿Qué te dice que aporte la producción?
4: Sí. No, yo te
5: lo
4: digo, ¿qué es la producción?
5: Porque 1.715 pesos... Ah, 1.715 pesos la hora extra, Carlos. No puedo aportar. No me alcanza.
4: Bien,
5: la chica que trabaja en casa me cobra 3 lucas. ¿Cómo lo pago? Explícame.
4: Bien,
5: aparte, ahora... estoy en negro yo.
4: Pará,
5: no tengo
4: Tommy,
5: vacaciones,
4: pará,
5: no
4: Tommy,
5: tengo
4: pará,
5: aguinaldo,
4: pará,
5: no tengo aguinaldo,
4: pará,
5: pago 117 mil pesos
4: Tommy,
5: de la obra social. Decime cómo hago para aportarme.
4: Pará, Tommy,
5: si no me alcanza, ¿cómo
4: pará,
5: hago?
4: Pará, Tommy, pará.
5: Vos porque estás en blanco.
4: Pará,
5: estás en blanco.
4: Pará.
5: Perdón.
4: Julio,
5: sí,
4: Julio.
5: ¿Cuánto cobras vos?
4: Pará.
5: A mí no me alcanza.
4: Julio.
1: Bueno.
0: Bueno, eso es lo que pasó y lo echaron a la mierda a Polici. lo echaron a mierda a Polizzi porque se está quejando de que trabaja en negro y demás. Lo cual está bien. Que, o sea, a ver, está bien no, que lo hayan echado.
1: ¿Sabes qué pasa?
0: Y era de esperar.
1: Que a veces, los conductores en el piso denigran y boludean a los
2: movileros. El conductor se olvida que alguna vez él estuvo en esa situación.
1: Sí, o que no, porque entró chupando pija al canal, entonces...
0: Eso me puede ser.
2: Es bueno. Como los ingenieros. Hoy me peleé con uno porque me dice, no podés entrar caja adentro del data. Y yo tenía que entrar los equipos adentro de las cajas para poder desembalar y poder instalar. Digo, pero déjame entrar los equipos. No, porque no puedes entrar. Bueno. ¿Qué pasó? Terminé entrando los equipos con caja. Me claro. Dice, lo que pasa es que... Porque vino un flaco que es técnico y me dice, no, sí, metela. Dice, el que te está diciendo eso nunca hizo este laburo. Y bueno, tío, cuando no hiciste ese laburo, lo vas a denigrar.
0: Está bien, pero vos no... El tema es que...
1: Mirá, depende.
2: El periodista que llegó a estar enfrente de un micrófono, en algún momento hizo la calle.
1: Mirá, depende, porque a Nelson Castro nunca hizo móviles. Es más, cuando los hizo porque estaba en Estados Unidos justamente en el momento de las Torres Gemelas haciendo un programa.
2: Bueno, fue tocado con una varita.
1: No, está bien, pero nunca trató mal a los móvileros. Nunca. Hay gente todos, que tiene a Nelson lo aman todos. Pero adentro de los canales de televisión.
0: No, igual perdón, ¿no?
1: Pero... Hay algunas broncas, hay algunas.
0: En esta no tan particular, yo no vi que lo hayan tratado mal. Lo que pasa es que el chabón está caliente con Crónica. El tipo estaba enojado con Crónica. Lo jodí, decía,
1: parece que de la producción.
0: Se enojó con la producción.
1: De la producción le dicen a, por cucaracha, el que estaba en el piso, que aporte. Y claro. entonces Tommy le dice. ¿Te dice la producción que aporte? Entonces, por ahí viene la calentura.
0: Claro, la calentura viene por la producción.
1: La calentura viene con la producción. Pero bueno, no sé, si quieren poner un disco o
0: seguimos hablando
1: de Telam, qué sé yo, no sé.

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6: y mira, estoy cobrando 400 la hora.
0: Complétalo como quieras.
7: Está hasta las bolas, Alberto. Lo escuché a Alberto ya diciendo ahora cuando estamos en cuarentena.
8: Sí, yo le presté atención a Zulma, 400 ya.
7: Sí, ya.
8: ¿Qué
7: está,
8: ¿qué hace con 400 la hora?
7: Y, pero. Hoy en día, Zulma, 400 pesos es caro, 400 pesos hoy, ¿eh? Mirá que. Porque, vamos a ser sinceros, es Zulma lo vato.
8: Y Alberto está. Está pagando lo que quiso ser presidente. ¿Quiso ser presidente? Bueno.
7: Dijeron, bueno, ok, ahora vas a tener que pagar el
8: porque en realidad Cristina lo odia, lo detesta, no lo pudo ver. Yo dijo, yo te hago presidente, vas a disfrutar de las mieles de ser presidente. Pero después bancate la que venga, hermano.
7: La que venga después y la que viene ahora. Claro. Igual es un grande, porque el tipo le ¿no? Cualquier quilombo que tiene le echa la culpa a la querida alguien. Siempre a una querida. A una mujer dando vuelta. O a la secretaria, o a querida Fabiola. Siempre él es un grande. Es un, la verdad que es un grande.
8: ¿Ves? Fabiola es una tipa que le hizo bien, ¿viste? ¿O no?
7: Fabiola sí. Fabiola es la Wanda Nara de la política.
8: Claro.
7: Es la Wanda Nara de la política totalmente. Es la que hizo, dijo... Hasta acá estamos. Bueno, perdón, 2-2.
8: ¿Por qué, viste, esa cuestión? A mí, yo vengo viendo desde Menem para acá.
7: No, hombre.
8: Que los presidentes se tienen que mostrar con un hijo, viste, teniendo un hijo. Son hombres grandes, ya tuvieron sus hijos. Ya, o sea, a ver, no quiero decir que si ama a la mujer, no la deje embarazada. Digo yo, viste, Menem era un tipo grande.
2: ¿Será de él?
8: No. ¿Qué?
7: De Menem no era. Máximo no es. Máximo.
2: No, el de Alberto, digo.
7: Tampoco.
8: No, puede decir que Cafiero. Máximo no es de Menem.
7: Lo que pasa es que en realidad, a ver.
8: Está acá Máximo, ¿eh? Está acá Máximo Menem, ¿eh?
7: ¿Dónde?
8: Máximo Menem voló, está en Argentina, vino a estudiar.
7: Mándale saludos. Bueno. No, lo que pasa es que en realidad soy de los que cree de una... de salsa criolla, de Pinti, que alguna vez dijo en una de sus líneas, decía, mientras siga existiendo viejos malcogidos y viejas chotas que siguen pensando que las malas palabras son mal ejemplo para los chicos, no van a seguir cogiendo con el pene muerto. Entonces decía, mal ejemplo para los chicos es ver una maestra que no llega a fin de mes, un mal ejemplo para los chicos, y explicaba todo eso, ¿no? Entonces... creo que justamente lo que decís vos de tener familia o tener un bebé o lo que fuere, es porque, ahora ya no tanto, pero existía, en un tiempo atrás, viejas chotas y viejos malcogidos que ver a un presidente en pareja, siendo padre, daba como, ves, este tipo es serio, este tipo sabe lo que está porque es,
8: claro.
7: Está haciendo la familia.
8: Está armando una familia, claro.
7: El presidente que tenemos hoy en día, más allá que uno por criticar o no importa, fíjate que tiene cosas que no la gente no la está exigiendo.
8: O sea, es que son totalmente distintas.
7: Pero nadie las exige. El tipo vive con los perros.
8: Ah,
7: con
8: sí.
7: No están pidiendo a la gente. Y mirá, es más, para mí lo de Fátima es mentira igual.
8: Mirá, bueno. Si a mí Milei...
2: perdón, de la reforma a la Constitución, que ya no se les exige más al presidente que esté...
7: No se exige, pero sí está
2: no,
7: bien visto.
2: No, y que
7: visto.
2: A la sociedad no le importa. Claro,
7: pero la sociedad sí lo veía
8: visto,
7: bien.
8: Estaba bien visto.
7: ¿Te acordaste? Acordate que Menem echó a Zulema y se armó un quilombo porque echó a Zulema de
2: pero,
7: la casa.
2: Es que pero, en realidad... pero fue en esa época.
8: En realidad ya estaban
2: desde
8: separados.
2: Desde la reforma de la Constitución para acá. Carlos, el segundo mandato lo hizo soltero.
8: Claro.
7: Sí.
8: ¿De la Rúa? Soltero no, putaneando.
2: Bueno, puta es diferente. Soltero en nada fijo.
8: Sí.
2: ¿De la Rúa con la mujer? ¿Vos sabés qué carajo hacía la mujer?
7: No.
8: Y
7: pero
8: con esa cara también.
2: Después va... Néstor, bueno, escucha. Néstor, bueno, olvídalo.
8: No, Néstor, la tenía clara Néstor.
2: Coso, después qué mira.
7: Macri bueno. Con Julián Aguada y la nena. Y
2: que fue la única que hizo algo, la Aguada.
7: Pero no es que hizo...
2: La imagen de la mujer de la casa hacía cosas por la sociedad. Porque hacía obras benéficas y todo.
8: Bueno, es el trabajo de una primera dama.
7: No. Yo estoy en otra cosa.
2: Pero lo que voy es...
7: No, yo voy a otra cosa. No voy a
2: me
7: lo
2: chupo
7: que hace.
2: Huevo que hace.
7: No.
2: Fabiola.
7: No me estoy explicando.
2: Me enteré que se había ido a España cuando el otro se fue.
7: No estoy hablando
8: no
7: de eso.
8: No se fue antes.
7: No estoy hablando de eso. Estoy hablando de que hay viejos chotos y conservadores y viejos...
2: Ya no se fijan más.
7: Que estaban pendientes de la imagen de...
2: Sí, en los 90.
8: Pero pará, perdóname.
7: Todavía
8: Los presidentes de otros países del mundo no hacen eso. Lo que acá
2: No, en Estados Unidos les importa mucho.
7: Sí, es verdad.
8: Pero Obama tenía hijos grandes, pero no le hizo otro hijo a la grone.
7: Ah, no, ¿cómo se llama? Michelle.
2: Y pero ya...
8: A Trump, no sé, necesitas un camión de Viagra para que se le...
2: No sé,
7: Bueno. La que tiene la maltrataba. Todavía está con la boludez de la misoginia. Pasa que también... El tema del progresismo con el pañuelo verde y con el tema de que la mujer ya no es... No hay que cosificarla y que la mujer no debe ser tomada nada más que como una simple mujer de... También eso ha cambiado bastante. Mirá, para bien.
8: Si Milei arregla las cosas y hace que el país funcione y que por supuesto sea un país que mire el mundo. Yo, si él le chupa los huevos a los perros le chupan los huevos a él, yo sí. Lo felicito, que me arregle las cosas que, y que de su culo haga un pito, pero que a mí no me joda. Nada
7: eso,
8: más.
7: Eso queremos todos.
8: No me roben, no me mientan, no basta, basta. Entonces, quiero un país así, loco. Quiero un país donde el presidente va a una muestra agraria y todo el mundo quiera sacarse fotos, se le cuelgue del cuello y
7: hoy estuvo eso, ¿no?
8: Claro, hoy pasó eso, sí. Entonces, Milei es un tipo excéntrico en algunas cosas y no estamos acostumbrados a ver a un tipo excéntrico. Estamos acostumbrados más bien a ver un Homo sapiens que trata de ser un presidente, ¿viste? Como, no sé, algunos casos muy puntuales.
7: Como Alberto. Como Alberto.
8: Como Alberto, claro. Pero Alberto era un colgajo del gobierno de los años, casi desde el 1989, creo que ya entró a trabajar a...
7: Sí, con Alfonsín trabajaba allá.
8: Claro, ¿entendés? Entonces...
7: Con los militares yo trabajaba.
8: Ah, sí, verdad, con los militares. Con los militares también yo trabajaba. Entonces, Alberto sabía muy bien que si él buscaba ser presidente. ¿Por qué te pensás que cuando Néstor murió y Cristina era presidenta salió a hacer la bosta por los canales? Porque lo que quería era eso, estar sentado en el sillón de Rivadavia.
7: Y ahí está.
8: Porque se pensaba que por tantos años en la función pública, a él tenía que ser presidente.
7: Y ahí estuvo.
8: Sentado. Bueno, ahora jodete, aguantatela.
7: Estuvo sentado y nada más. Es todo lo que hizo.
2: No, ni se sentó.
7: No se sentó, ¿no?
2: Arriba el pelado se sentó.
7: ¿La reta?
2: No.
7: Porque dijiste arriba el pelado es una sola.
2: Claro.
7: Es la reta, arriba el pelado. Pero bueno. Básicamente lo que podemos decir es que si tenés un tema preparado por ahí, ya lo podés largar porque son y 53, 54, ya es que no tenemos más nada que decir y nos podemos ir yendo al corte porque después quiero ver qué es lo que, no solamente el bloque de fútbol que viene después, a ver qué es lo que hay, si es que hay, y si no hay, me gustaría un poco conocer cómo está Córdoba, cómo estuvo las vacaciones, cómo fue estas tres semanas que no estuvimos, ver un poco cómo... Si todo sigue lindo, si...
8: ¿Vino el periodista de Córdoba?
7: Y tenemos acá un corresponsal de Telam, ajá, que vino de Córdoba.
8: O Telam o Letam. Telam.

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0: Finalizamos nuestro espacio publicitario. Se levanta el telón. Y damos comienzo formalmente a la segunda hora. A la segunda hora de A las Puertas del Delirio.

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1: No me hagas calentar, dije.
2: Bueno, está bien.
3: ¡Sí, patrón!
2: Bueno, volvimos. Ahora sí.
1: ¿Sabes qué feo que es esto? ¿Eh? No tener chicos en el colegio, es un garrón.
2: ¿En serio?
1: Sí, no sé qué hacer.
2: El mío empieza mañana.
1: ¿Cuánto sale la cuota hoy en día?
2: Yo la pagué anual, gracias a Dios. Y a Facebook, que me pagó.
1: No, bien, buen por Facebook.
2: Nada, la pagué anual, porque tengo la ola, ¿qué tal? Porque el colegio me da la oportunidad. El año pasado...
1: Me siento desnudo, no teniendo copas ahí.
2: El año pasado... imagínate un hincha San Lorenzo.

0: o un hincha de Huracán. Yo tengo copas. Poquitas, pero tengo.
1: Sigamos.
0: No, el año pasado tuve la suerte que justo vendí el auto y pude pagar la cuota anual. Y durante el año pasado junté plata para este año. Cuando vino la cuota anual la pagué, pero se va a 71 mil pesos. De 40 a 71. Pasa son unos soletes, porque te avisan ahora que está por empezar el pibe mañana.
1: ¿Querés que te transfiera?
0: ¿Qué?
1: Plata, eso, como no tengo que pagar más yo, te pago la tuya.
0: No. Pero...
1: Ay, yo tengo el problema. Va, no es un problema. No sé, es que te sentís raro.
0: Porque es como... No tenés que levantar más temprano.
1: No, eso ya sabía yo de entrada. Pero claro, el viernes, que es cuando Jean termina, tenía que dar matemática y tenía que dar filosofía. Tenía que dar esas dos materias. Entonces dije, bueno, andá, qué sé yo, no seas boludo, estudiá, terminá el secundario, si lo terminás, que bueno, sí. Y a las 11 de la noche me manda el mensaje y dice, ya está, pa, ya terminé. Y me manda un certificado, el certificado del colegio, donde dice que certificado.
0: Ya recibió.
1: Que está recibido, que ya está. Y cuando decís, ¿y ahora?
0: Y ahora podés tener otro hijo y empezar
1: a comer de vuelta.
0: No, y decís, sí, ¿qué hago? ¿Qué?
1: ¿Qué hago? Claro, y le contaba a al primer bloque, le contaba que como que tenés tiempo de sobra ahora por delante y
0: laburar ni a palo, ¿no?
1: No, tampoco, menos. Encima tengo, para mí, en mi forma de ver, tengo el mejor trabajo del mundo, o sea, no tengo mejor, o sea, es llegar y esperar que alguien te pida algo, mientras nadie te pida... Legalmente te puedes ver series, porque no es que tenés algo para hacer, o sea, no es que vos te pones...
0: Tenés dos opciones, te pones a dormir o te pones a mirar series, si me pasa la clave de estar, lo podría hacer.
1: Hice las dos cosas hoy. Incluso más, me puse a hacer eso y digo, ¿qué hago? Me quedo mirando y
0: ¿no probaste viste? Llevándote la consola?
1: Es que tengo que sacar todo, es un quilombo. No, y bueno, bajé el FIFA 2019 también, bajé, me compré un joystick, o sea, tengo todo para jugar ahí. Y tengo Star Plus, porque tengo.
0: Sí, yo sé que tenés. Pero yo no tengo la clave, puto.
1: ¿Viste cómo decís? ¿Y ahora? Me falta arreglarme el tema del culo, nomás. Lo único que me falta arreglar.
0: Ah, eso. Tenés que preocupar. Yo me preocuparía por eso.
1: Sí, yo también. Eso es lo que me tiene a mal traer, pero... Porque ahora estoy bien. Ahora estoy bien. Pero después puedo estar mal. Pero bueno, no importa.
0: Bueno,
1: ya que no sé si quiere hablar de fútbol, hable de fútbol.
0: Sí, hablemos de fútbol.
1: Cuénteme un poco cómo fue en Córdoba.
0: Eso del próximo bloque. Hoy cumple 120 años Telmo.
1: ¿Telmo? ¿Qué es
0: San Telmo?
1: Ah, ¿San Telmo?
0: El club San Telmo. Bueno, en el medio
1: de... ¿Qué hizo San Telmo para que festejemos 120 años? Que de hecho...
0: Nació.
1: De hecho, está el 23 de marzo, festeja Independiente, también 120 años. No sabía yo, me entero por Google, no por Telam, que va a ser la noche del rey. Va a jugar Agüero, va a haber este...
0: ¡Ah, que viene Bochini!
1: La noche del rey, porque cumple 120 años Independiente.
0: Si no, cumple el primero de enero.
1: No, en marzo en realidad. Cumple el enero, fue cuando se formó en el club, en el barcito de la ciudad.
0: Pero de si festejan el primero de enero, lo saludan todos el primero de enero.
1: Cualquier excusa. Es pasa que primero nadie da bola. Es como cumpleaños de Walter. ¿Quién carajo le da bola el 25 de diciembre?
0: ¿Quién es Walter?
1: ¿Te acuerdas de Walter?
0: No me acuerdo. ¿Quién es?
1: No sé. Tampoco sé si ya no... Bueno, yo sigo pagando a la radio. No sé si ya está. No sé cuánto era que había que pagar.
0: No sé. Sí, ¿qué?
1: Tenemos que ir en noviembre. Tenemos que ir a Chile. No bregamos un carajo.
0: Yo no voy ya.
1: ¿Cómo no vas?
0: No, ya no voy. Desde que nos fuimos hasta ahora, arrancó el campeonato, se jugaron los clásicos, le rompimos el culo, Boca empató con...
1: nos ganaron, es verdad.
0: Boca ganó, empató con River, San Lorenzo un partido aburrido, empató con Huracán.
1: ¿Por qué aburrido?
0: Porque fue un aburrido, ninguno de los dos pateó el arco.
1: ¿Ah, sí? No lo enteré, no.
0: Rosario Central y Newell, volvió a pasar lo de siempre, ganó Central, en cancha de Newell.
1: Qué feo debe ser eso. En Rosario.
0: Ah.
1: No, porque en el año pasado no nos tocó a nosotros.
0: Sí, en cancha
1: y,
0: nuestra.
1: En cancha usted, digo, usted
0: sea lo por mismo. eso me dio por las pelotas cuando salió un jugador de Racing y dijo, es hermoso ver cuando se quedan todos callados. Y yo miraba y digo, la concha de tu hermano, hijo de puta.
1: El año pasado te quedaste vos callado.
0: Digo, la puta que te parió, pelotudo, ¿por qué no viniste el año pasado a ver lo que pasó? Que en la cancha todos callados.
1: 2-0 el año pasado, ¿no?
0: 2-0 y con baile.
1: ¿Con baile?
0: No, con baile no.
1: No creo, Independiente baile no creo.
0: No, no, pero nos ganaron bien.
1: Eso puede ser, sí, pero en el baile no creo.
0: Después, bueno.
1: Ahora, este partido que sí vi el resumen de Racing Independiente, claramente Racing ganó por poco.
0: Sí, 1-0.
1: Podría haber ganado por más, o sea, tranquilamente.
0: Sí. Racing no, jugó mejor. Muy bien.
1: Racing es mejor, claramente, que Independiente.
0: Pero, a ver, ustedes tienen al pibito este, Luna, ¿es?
1: Luna.
0: Loco, no sé qué carajo tiene Tevez en los ojos. Era el que estaba desconsiguiendo el partido y lo sacó.
1: Y, pero vaya, no sabés, capaz que hay otra cosa en el medio.
0: Puede ser que el técnico vea algo que nosotros no vimos, capaz que el pibe estaba desgarrado, se lesionó, tenía un dolor, le picaba el culo y lo sacó para que se rasque. Algo pasó.
1: No sabemos, claro, por ahí.
0: Él, Tevez convive con él todo el día.
1: Claro, Tevez sí sabe.
0: O capaz que el pibe le dijo, dame agua, y Tevez entendió, sacame.
1: Claro, capaz que le dijo,
0: porque no. Estaba haciendo desastre el pendejo ese. El primer tiempo hizo desastre.
1: Eso sí, sí, sí. La verdad que no lo vi el partido, pero
0: primer
1: sí.
0: Tiempo no mereció ganar Independiente. El segundo lo emparejó Racing. Y el gol es una vivada de Zuculini, y porque Martínez picó un milímetro más tarde, porque lento. Picó un cachito más tarde y llega a ser un jugador un poquito más rápido.
1: Se lo culea.
0: Y cobran offside. Ahora en este momento Racing está perdiendo 1-0 con Sarmiento. Le pegan un gol a los Chango Carne de 35 metros.
1: ¿Primer tiempo?
0: Segundo, ya arrancó el segundo. 5 minutos del segundo tiempo. No entiendo ese fanatismo de estrenar camiseta de local. Estrenar la de visitante, la concha de tu hermana.
1: ¿Por qué?
0: ¿Y por qué tenés que estrenar camiseta de local?
1: ¿Y por qué no?
0: La suplente entrena. La suplente es para ir a jugar de visitante, no para jugar de local.
1: Ah, eso sí.
0: No me rompa lo huevo. Antes era, el local usaba la clásica y de visitante llevaba otra.
1: Bueno, pero la realidad es que eso lo hacen justamente para...
0: Para vender camisetas.
1: Claro, para que lo vea la gente. Con el tema
0: pero
1: de
0: la no veo por la tele.
1: Ah, eso sí.
0: O sea, de local, parece que fuera Sarmiento el local, que está de blanco. Me gustó el clásico, que se haya jugado con las camisetas de las clásicas.
1: Las que corresponden.
0: Que ninguno de los dos se le ocurrió presentar Independiente una camiseta negra y Racing una fucsia. Porque estos son capaces.
1: Sí, seríamos muy capaces de hacer esa pelotudez.
0: Así que bueno. En la C, nuestro querido Mercedes. Viene bien.
1: ¿Cómo salió el fin de...?
0: Empató 2-2.
1: ¿2-2?
0: Sí.
1: Bien, está bien.
0: Empató bien, 2-2 de local. Contra Real Pilar.
1: ¿Real Pilar?
0: Sí, un equipo. No sé de dónde salió. Está a 6 puntos del puntero. Está a mitad de tabla.
1: Bien.
0: Ganó 1, empató 3, perdió 1.
1: Bien, o sea, nos logramos acomodar, digamos.
0: Para lo que es la categoría, pasar de 10 equipos a 25 y no venir desentonando.
1: Y haber incursado con unos cuantos que son mejores que uno.
0: Con equipos que ya hace rato son profesionales.
1: Sí.
0: Jugó contra Deportivo Español. La primera fecha que lo jugó contra Español, ya te confirmo. Español, Mercedes, Español, empató 2-2. Con Deportivo, un equipo con historia.
1: ¿Qué historia?
0: ¿Qué puteadores?
1: Yo puedo decir nada porque la vez que fui a Deportivo Español... Lo que mejor recuerdo de Deportivo Español fueron dos cosas.
0: El bufé.
1: El bufé de periodista y cómo Huracán corrió, cómo Español corrió Huracán.
0: Pero Huracán lo corre hasta Vélez.
1: Bueno, pero estaba ahí, yo en la cancha, y me acuerdo que se empezó a armar quilombo, me asomo con un sándwich de miga en la mano, me asomo, y veía como 14 chabones de Español corrían a 13 de Huracán, que salían corriendo despavoridos. En plena cancha.
0: Después se jugó un partido de Copa Argentina. Lamentablemente se suspendió Tigre Chacarita por un botellazo.
1: pero sí, pero antes del partido, si no me equivoco.
0: No, estaban jugando el primer tiempo ya.
1: Ah, ¿estaban jugando?
0: ¿Puedo? Sí, iba ganando Tigre 1-0 y un jugador de Tigre decidió cabecear una botella.
1: También
0: no, boludo. De Chacarita, perdón.
1: ¿Para qué va a cabecear una botella?
0: Y no sé, vio la botella que venía, la cabeceó.
1: Pues ya que estamos, la cabeceamos.
0: Sí, en mitad de cancha encima.
1: O sea, yo creo que cada vez que veo esas cosas, no hay posibilidades bajo ningún, en el futuro cercano, de volver a los visitantes.
0: Gracias a Dios, no.
1: ¿Por qué?
0: Porque yo estoy feliz con que no haya visitantes, sobre todo cuando Racing juega de local.
1: ¿Por qué? Porque loco lo está diciendo,
0: vas tranquilo. No te sacan gente, no te sacan capacidad para que meta gente.
1: Pero estaba bueno cuando nos puteábamos en el codo y, no. Y decíamos.
0: No.
1: Yo extraño esos días en los que iba a la
0: sí,
1: cancha.
0: Sí, extraño.
1: Y le hacíamos un gol a Racing o a quien sea, ¿no? Si le hacíamos un gol a alguien y veía la cara de los otros. Y veía. O a veces. Pues, vos, esto que voy a decir, vos no lo viviste nunca porque vos tienes una cancha en serio. Pero. En Independiente, en el de local, no se veía bien, nunca se vio bien. Y muchas veces yo estaba en la cancha y vos veías al ras del suelo y no sabías qué pasaba del otro arco. Y te enterabas que había habido gol del contrario porque veías que la tribuna se movía toda. Entonces decías, uy, hijo de puta. Y los veías festejar. Sí. Ahí te enterabas que
0: sí, había es raro poner, estás en la cancha, está todo el estadio cantando y de pronto ves que salen festejando los rivales y vos decís, ¿qué pasó?
1: Claro, ¿entendés? Estaba bueno antes cuando veías los goles.
0: Pero bueno, qué sé yo. Así que bueno, Copa Argentina.
1: Somos
0: después,
1: inadaptados.
0: Después vio que se eliminó la D.
1: No.
0: Bueno, la D no existe más, subieron a la C, todo lo de la D.
1: Sí, yo sabía, pero no sé.
0: Bueno,
1: sabía.
0: Se creó el promocional amateur.
1: Promocional amateur.
0: Que vendría a reemplazar a la D. Entiendo. El Chiqui dijo, hace falta facturar, consiguió 14 equipos. Y yo te digo quiénes están.
1: Por favor.
0: Deportivo Metalúrgico. Everton de la Plata.
1: Everton.
0: Camioneros.
1: Era obvio.
0: Defensores de Gleu. Estrella de Berizo.
2: Ruiz se va a poner contento.
1: Estaba pensando en eso, lo mismo.
0: Juventud Bernal. Estrella del Sur. Este lo hemos enfrentado. Náutico Jacoa.
1: ¿Eh? Jacoa.
0: Sí.
2: Sacoa.
0: Acoa.
1: Judío.
0: Barrancas Fútbol Club. No tiene nada que ver el Chiqui. Creo. SAT.
1: ¿Qué es SAT?
0: El canal de televisión, SAT.
1: ¿Y SAT?
0: No, SAT. El sindicato de los trabajadores de televisión.
1: Ah, bueno.
0: FC Ezeiza. Belgrano Z. No sé dónde será.
1: De Belgrano.
2: Es Sindicato Audiovisual Televisivo o de Televisión.
0: Es. Provincial de Lobos y el Club Pilar.
1: ¿De quién vamos a ser hincha? Provincial de Lobos, me gusta.
0: Camionero.
1: No, sí.
2: ¿Te imaginás el ¿cómo Club que no Pilar con Camionero? Bueno, Camioneros tiene un recreo ahí en Pilar, en Manzanares.
0: Está y está jugando acá. Mirá, Pilar por lo pronto viene último, así que no lo elijo ni en pedo.
1: ¿Provincial de Lobos?
0: Último, empujando la tabla junto con Pilar. Jugó dos, perdió los dos. Y vamos con los metalúrgicos.
1: ¿Metalúrgicos?
2: A ver, no, los metalúrgicos.
0: Vamos con Jacob.
1: ¿Con Jacob?
2: Jacob.
0: ¿O con Sat?
1: Jacob. No, Sat no porque es sindical.
0: Pero Estrella de Berizo.
1: Estrella de Berizo me gustó, ¿eh? Estrella de Berizo me gustó.
0: Yo vamos con Gleu.
2: Y. El clásico yo creo que sería Estrellas de Berizo con Defensores de Gleu. Sí, totalmente.
1: ¿Defensores de Gleu es?
0: Defensores de Gleu.
2: Ese es un clásico.
1: ¿Vos sí que seamos todos de Gleu con Ruiz, con todos?
2: Y sí, por lo menos vamos Everton, a ver cuántos somos. Plata. 3, 4, 5.
1: Everton me gusta.
0: Vamos con Everton.
2: El Everton me suena al... No, al de Miami de Messi, ¿cómo se llama?
0: No, el Everton te suena al de Inglaterra. Everton, Inglaterra.
2: Sí, no, pero me suena cheto. Everton, vamos a ver al Everton.
0: Estrella del Sur. Juventud de Bernal.
1: A ver cómo es el club. El escudo, Defensores de Inglaterra. Una cagada.
0: Defensores.
1: Parece, básicamente parece de Hufflepuff, de Harry Potter. ¿Eh?
0: Sí, sí, sí, es. Me parece el escudo de Harry Potter. Es un escudo de Harry Potter. No sabes si sos de cosas.
1: Sí, de Hufflepuff o de Slytherin.
0: O de Milky for the Fluff.
1: A ver, pará. ¿Quién más teníamos? El otro era.
2: Defensores de Glebo.
1: No, Everton de.
0: De La Plata. Supongo que de La Plata porque dice LP, salvo que sea un disco.
2: La puta madre.
1: A ver acá. No, es muy bostero, la escasquerosa.
0: Sí, muy barcelonés.
1: Y tiene dos estrellas, no sabemos de qué carajo son las estrellas.
0: Por Jesús y María.
1: Jesús y María. No, re bostero, no.
0: Vamos con Estrellita del Sur.
1: Estrella del Sur, a ver. Estrella del Sur, a ver. Sí.
3: Bueno.
1: No está mal.
3: Medio sheriff
0: flash. O Lobo.
1: Sí, sí, suena re a película de western.
0: Provincial de Lobo es muy Quilme. Y si no, vamos con Pilar. Escúchame, empezamos con Mercedes, que estaba en la D empujando la tabla. Pilar puede repuntar en algún momento.
1: A Pilar Sorete.
0: Lo único, se comió 7 con camino con metalúrgico.
1: Ah, menos está. ¿Para cuál de todas será?
0: ¿Qué?
1: Estrella del Sur. No hay una cerveza Estrella del Sur.
0: ¿Y no será el escudito?
1: Club Estrella del Sur, no sé cómo se llama. ¿Cómo se llama el club Estrella del Sur?
0: Estrella del Sur.
1: Club Estrella del Sur o Club Social y Deportivo Estrella del Sur.
0: Ay, me cagaste. Club Estrella del Sur.
1: ¿Dónde está?
0: ¿El club?
3: Berizzo.
0: ¿Estrella del Sur?
1: Sí.
0: No, sé dónde está.
1: Me suena Capitán del Espacio. Esto es los auspicios Capitán del Espacio. Alejandro Korn. Este, ese de cabeza que es este. Es este, Alejandro Korn. Es este de cabeza. A ver qué dice. Si se está jugando en algún lado.
0: Es más, ya te hacen 50% de descuento con la entrada.
1: ¿Qué, encima hay que pagar, hijos de puta?
0: Valor anticipada, generales 1.500, jubilados 1.000. Valor en la puerta, 3 lucas.
2: ¿Y la ubicación contra el alambrado?
0: No, tenés que llevar la silla.
1: Y la pelota, porque no tienen pelota para jugar. Vamos, tema.
0: ¿Vamos por Estrellita del Sur?
1: Vamos, Estrella del Sur, vamos.
0: Bueno, listo, vamos. ¿Y se están jugando los amistosos en la Pilarica?
1: Ah, ¿se empezaron los amistosos?
0: Sí,
1: Walter no apareció todavía.
0: No, dijo que no va a jugar este año.
1: Ah, este año ya no juega.
0: No, por la mano.
1: Cualquier cosa
0: así
1: buena.
0: Que la semana que viene es el sorteo.
1: ¿Se va a transmitir en vivo?
0: Sí, por Instagram.
1: Vamos, hasta Telam.

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0: 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Lo vamos a leer cuando se nos cante, si se nos canta. 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

0: venir.
1: ¿Cómo no va a venir? Siempre viene.
2: No,
1: enero.
2: No va a venir. ¿Cuándo va a venir? Bueno, tendré que...
1: Cuénteme un poco cómo fue Córdoba.
2: Bien, lástima, estaba lleno cordobeses. Pero fue bien. Bueno,
1: eso es cierto, ¿verdad? ¿Se pudo, pudo escuchar música?
2: ¿En qué sentido?
1: Porque hace poco salió una nota de un kirchnerista que decía que era, que no dejaban, que estaba enojado porque no dejaban escuchar música en la playa.
2: ¿En la playa? ¿En qué playa?
1: No sé cuál era, pero dijo, yo soy kirchnerista y como acá son todos macristas, no dejan.
2: ¿En Córdoba estaba?
1: ¿Ah?
2: Mirá, por lo general en Córdoba no te dejan llevar parlantes.
1: Claro, pero... eso se quejaba de eso.
2: Y está perfecto, porque si vos vas a disfrutar de la naturaleza, llévate un parlante, pero escuchá cerca tuyo.
1: En realidad lo de la naturaleza sonó muy lindo lo que dijiste vos, pero en realidad no me importa la naturaleza, lo que importa a mí es el respeto al otro.
2: Pero por eso, si vos querés escuchar
1: música... Más que
2: música,
1: la naturaleza, no es un chupumuevo.
2: Vos querés escuchar música y escuchala, pero al lado tuyo. ¿Por qué yo tengo que escuchar la música de mierda que vos escuchás?
1: Aunque no sea de mierda. A veces que te dejan a charlar con...
2: Pero el que... pero me dijiste de dónde era, seguramente escuchaba a Despósito.
1: No la barríe por el aire. Que le entro como pan de queso.
2: Sí, pero eso no importa.
1: No,
2: la verdad que bien.
1: A ver, ¿lo has sorprendido?
2: Fui a un pueblito muy tranquilo, Sal si puede, que habíamos encontrado, porque le decían así, en una época de los indios, es como que los soltaron ahí adentro y dijeron, a ver si salí, le dijeron.
1: De guapo.
2: Y quedó Sal si puede. Algo así era la historia, después la busco bien. De ahí recorrí, lo único que sí debo reconocer que es mucho más barato que acá.
1: ¿Ah, sí?
2: Sí, para comer, sí. Promedio para comer los tres, 15 mil pesos.
1: No, una ganga.
2: Con bebida de litro y medio. No, esta mierda que te dan acá, que te dan la botellita de un cuarto. De hecho, me traje los fideos que come mi hijo. Mi hijo come tallarines, los Luchetti. Los pagué 700 pesos y acá está una luca y media.
1: Bueno, entendamos que estamos... A ver. Tenemos que entender que los que vivimos en ciudad, todos sabemos caro. Gol de Sarmiento.
2: No, le atajaron un penal a Juan. Era más cantado que Despacito, hijo de puta, que le ibas a pegar a eso. Dale, Juanfer, la concha de tu hermana. Después me... Bueno. Después fue algo muy gracioso que me pasó cuando fui a Jesús María. Pues salí a recorrer, fui a Jesús María, al Festival de la Doma. Es muy lindo el lugar donde lo hacen, es hermoso. El único problema es que llegamos...
1: ¿Córdoba tiene algo feo?
2: Los cordobeses.
1: No sé, así...
2: Sí, que no tienen agua.
1: ¿Cómo tienen agua?
2: No, están en emergencia hídrica siempre. De hecho, llegué y no teníamos agua en la cabaña. El chabón dice que fue porque tiramos mal la cadena y resulta que después se le escapa al otro día, que cuando yo pasé con el auto, toqué, él me hizo pasar por un lugar donde había una manguera en el piso,
1: sí,
2: que esa manguera abastecía la pileta y se había desconectado de un lado y perdió como 200 litros. Entonces yo digo, hijo de puta, me hiciste sentir mal que yo había tirado mal la cadena, resulta que fuiste vos que se te desconectó la... Claro. No, pero Jesús María nos pasó de entrar a ver el Festival de la Doma, entrar al museo del Festival de Jesús María, uh-huh, muy lindo museo, y estar mirando así para comprar una remera para el auto, y viene la chica y nos dice, así, si vas a entrar a recorrer el coso, entrá por acá y fíjate cómo salís por los locales que están abiertos. Dice, entrá, sacate una foto, lo único que no bajes a pisar el pasto, dice, y ojo con los teros porque es el patrimonio de acá de Jesús María. Ok, y si me vas a comprar, vení a comprar ahora porque a la una cierro.
1: ¿Dónde calientas así?
2: Así como te lo estoy diciendo. No había nadie en Jesús María. O sea, una vez que te cae un boludo a comprarte, flaco. A la una cierro. Fíjate, si vas a comprar, compra ahora. ¿Viste? Y era como para decirle, ¿sabes qué? No te voy a comprar una mierda. Pero bueno, la remera estaba linda, o sea, yo le había gustado al enano.
1: Ah, le compré igual.
2: Sí, sí, sí. Obviamente a la una y pico salimos del coso, de una y media. Los locales para comer estaban cerrados. Yo voy a decir, hijo de puta, ¿qué era comer esto, hijo de puta? Encontramos dos o tres lugares.
1: Si barato. Yo,
2: sí, si yo vos te digo pizza o media pizza.
1: ¿Cómo media pizza?
2: Acá, media pizza para mí es una pizza chica.
1: Sí.
2: No, media pizza era literal, media pizza. La pizza grande cortada a la mitad y te traen la mitad de la pizza.
1: Está bien.
2: Pero acá son cuatro porciones, acá por lo general hacen... Se te rompió la cucharita.
1: ¿No tenés cucharita, papito? Y me metes esa cucharita de adentro. Nah, Polis tiene todo, boludo. Es una cosa increíble, es MacGyver. Mirá. Qué groso que sos.
2: Sácala de ahí.
1: ¿Tenés una ahí? Para, no, para no te quiero ensuciar.
2: Y después la lavás, pelotudo.
1: Y el baño lavás. No, porque tenía
2: descartable.
1: Bien, me emocionaste.
2: Esta de camping. La tengo siempre acá en la mochila porque la llevo por el cuchillo, tenedor, porque a veces compras algo para comer y no te dan cubierto.
1: Ah, es verdad. O son unos cubiertos de mierda.
2: ¿En qué estaba? Ah, si yo te digo en un vas a un restaurante, fuimos a Colonia Carolla. A recorrer una bodega, a ver los salamines. Vos estás al lado de Colonia Carolla.
1: Sí.
2: Te sentás en el lugar y te dicen picada. ¿De qué pensás que es la picada?
1: Salami queso mismo.
2: No estoy tan errado.
1: No, no, mínimo salame mi queso.
2: Miro, pues, le digo a la piba, le digo, ¿me traes una picada para dos? Sí, me dice. Lauti se pidió media pizza con una porción de frita. Viene la piba, me trae la picada, mira. Milanesa, milanesa de pollo, albondiguita, salchicha, aceituna, picle. Todo eso cortado, esa era la picada. A lo cual la miré y dije, es una estafa. Pero después dije...
1: La banco, pero la banco. No es picada.
2: No la devolví porque ya, dije, ya está, la banco. Yo también la banco.
1: Sí, pero no es picada.
2: No es picada, no me da picada. Después me pasó de... Uy, hijo de puta, justo hoy te traes la mano, la concha de tu madre. Me pasó de ir a comprar carne y la carne sea más negra que el capuchón este del micrófono.
1: ¿Por qué?
2: Porque veníamos de un feriado y ellos en los feriados no piden carne.
1: O sea, estaba bombada.
2: Estaba ahí la carne y si querés llevar, llevala. Y si no, hasta que no venda eso, no pongo la nueva. Me lo dijo un carnicero que fui a comprar. Le dije, un momento le compré molida, porque no es picada, es molida. Después cambian los nombres. Loco, ¿por qué le cambian los nombres? A la picada le dicen molida.
1: En realidad tiene razón.
2: Al bife, ¿sabes cómo le dicen? Costillita de ternera.
1: También tiene razón.
2: Y al bife, al angosto, el que tiene el piquito en el punto,
1: sí, claro.
2: Bife aguja.
1: Ahí ya, boludo.
2: Al asado le dicen costeleta de ternera.
1: Suena muy gallego eso.
2: El vacío queda como vacío, eso sí. Y después te venden otros cortes como tipo americano, ¿viste? Pero eso está bien, eso hasta ahí llegamos. Y cuando voy a comprar, el chabón, la verdad, me dijo, fui a comprar carne picada para hacer una salsa.
1: Carne molida.
2: La molida para hacer una salsa especial. Debo reconocer que estaba muy buena la especial. No tenía grasa, ¿viste? Que por lo general tiene grasa. Y le digo, escúchame, le digo, ¿el asado por qué está tan oscuro? Me dice, no, lo que pasa es que del feriado no pedí media res. Vení mañana, que mañana me llega el camión. Fui al otro día, porque dije, ya pensaba que no iba a ser asado. Y el chabón no me mintió. Le vino a media res, digo, ¿me das asado? Sí, fue, trajo el costillar adentro y me dice, de acá para acá, ¿qué porción querés? No, dame dos tiritas.
1: Ay, me preguntan eso y no sé qué preguntar.
2: Bueno, me da dos tiritas. Digo, dame un pedacito de vacío. Me dice, sí, trae el vacío que fue y lo depostó en el momento. O sea, lo sacó directamente de la base. Vino y me dijo, ¿cuál quiere? de este pedazo o de este otro. Y lo miro y le digo, no, dame de este que es el que tiene más carnoso. Bueno, yo cortó, me dio. Se deshacía. Acá para mí no nos venden ternera ni en pedo.
1: Bueno, a mí tengo la... ¿Cómo se llama? Mi suegro es carnicero. O era carnicero. Y dijo eso. Acá no, ternera hace rato que no hay.
2: No sabes. Pero de hacer el vacío y que se deshaga solo, únicamente cuando está hervido. Porque después en la parrilla nunca se me deshace solo el vacío.
1: Y en este caso sí.
2: Y en este caso sí, no se secó, se coció bien. Después, bueno, fui al museo al al Kempes, que no lo conocía.
1: Ah, fue acá, ¿y qué onda?
2: Tiene un museo grande, 50,000+ de personas, es enorme. Tiene un museo abajo. Antes de entrar está un museo. Me gustó que tiene una guía que te lleva a recorrer, te muestra cómo es el estadio. Había camisetas de lo que quieras. Estaban las camisetas de... ¿Se acuerda que un año, en la época de Atenas, había ido a Atenas a jugar un torneo en Estados Unidos y terminó tercera?
1: Bueno, están... No me acuerdo, pero bueno.
2: Bueno, yo me enteré ahí, había terminado tercera. Y están las camisetas de todos los jugadores. De Atenas de ese momento,
1: sí.
2: Todas colgaditas, las telas, ver las camisetas originales.
1: No es, claro. El motivo.
2: Sí, ver el botín del Vasco de la Articochea. Ver las entradas del Mundial 78. Todas, las 39 entradas. Se jugaron 38 partidos, pero había 39 entradas porque el partido 39 era si había definición. Porque no es que se definía por penales como ahora.
1: Cuando Boca empezó a ganar copas.
2: Tenías que coso. Tenías que jugar un partido de desempate.
1: En el Mundial también.
2: Sí. De hecho está la entrada 38, donde Argentina le gana a Holanda. Y abajo tenían pegada la entrada en el partido 39, que era la vuelta que se jugaba en River. No, en.
1: ¿Sí, jugó en Uruguay?
2: No, en River. No, boludo, sin Mundial.
1: Por eso sí.
2: El Mundial de Argentina.
1: 78, Argentina. No, está bien. Pero
2: después había dos camisetas de Diego, que se las había regalado al pelado de Articia.
1: ¡De Articia! Ese sí. Lo vimos en el Defensores una vez.
2: Y ese juega en Instituto. Jugó en Instituto, ¿se acuerda?
1: Sí, me acuerdo.
2: ¿Qué pasa si yo le digo que yo estaba ahí? El pelado que parecía a Gianluca, el italiano, el juez de línea, el árbitro.
1: Sí.
2: ¿Qué pasa si yo le digo que entro, veo al pelado, me quedo mirándolo como diciéndole, ¿de dónde mierda te conozco? ¿De dónde mierda te conozco? Se me escapó. Y cuando me di cuenta que era de Articia, yo se me había ido, no le pude sacar ni una foto. Me quiero pegar un corchazo en los dos huevos.
1: ¿Qué boludo? ¿Qué oportunidad?
2: Claro, porque lo miro. Te lo conozco, ¿viste? Cuando... Y el chabón me miraba, ¿viste? Y se reía. ¿De dónde te conozco? Pero no me da para ir a decirle. ¿Sabés que te conozco? Claro, ¿sabés que te conozco y no sé de dónde? ¿Viste? Y después, bueno, lo googleé rápido y era de Articia y ya se me había ido.
1: De Articia, un grande.
2: Había dos camisetas que se las regaló Maradona a él en persona porque lo lesionó para ir al Mundial 86, creo que fue, o el 90, creo que Maradona lo lesiona de Articia, o el 94. Entonces Maradona en compensación le regaló dos camisetas. No, tiene que haber sido en los 80 porque eran del Napoli.
1: Le regaló dos camisetas, pero no jugó.
2: Pero en compensación porque se sintió culpable.
1: Pero no jugó.
2: Bueno, le regaló la 16, que fue la única vez que Maradona usó la 16 en el Napoli.
1: ¿Y por qué?
2: Porque recién llegaba. Y la 10, una blanca y una celeste.
1: A ver, vamos a probar, bueno.
2: Te la muestro, la tengo acá.
1: No, muéstrame, sí.
2: Había la Tango del Mundial, estaba ahí. Estaba la antorcha de los Juegos Olímpicos.
1: Qué buena.
2: Camiseta. Después tengo una foto que me saqué en la mano de Shaquille O'Neal en una pelota de básquet. Los dedos que tiene el negro.
1: Bueno,
2: obvio. No, yo tengo un racimo de chorizo en la mano. No sabés los dedos que tiene el negro, hijo de puta ese.
1: Acá está, mira, acá tengo la foto.
2: ¿De quién?
1: De que está en el Kempes. Acá dice. Está en el Kempes la 10 y la 16. Blanca la 10 y 16 la azul.
2: Sí, señor. había un reloj de Maradona que también se... Y dicen que el pelado de Ortizia las puso en el museo porque están más seguras que en la casa de él. Lo cual tiene razón. Porque el museo tiene seguridad a las 24 horas.
1: Yo estoy viendo acá que en un momento dado... Ah, no sabía, hay una serie... Simeone.
2: ¿Sí? ¿No la vio?
1: No.
2: Está buena. Cuenta la vida de Simeone en el Atlético.
1: Simeone, raro.
2: Sí, está buena.
1: El tema es que más allá de eso está mostrando acá cuando Maradona usó la número 9.
2: Esa no lo sabía.
1: Acá, te sumo la 9. Ajá.
2: Y esta. Pero no en el Napoli.
1: En
2: Argentino Junior, me parece.
1: Bueno, sí, el conjunto local recibió al Napoli de Maradona, un Peluso que arrancó obviamente como titular en su escala, con una rareza para propios extraños, puntualmente con la camiseta alternativa que usó. Camiseta de por sí llamativa al ser roja y no la celeste tradicional del conjunto del sur italiano. Además del color, ese día, 17 de febrero del citado año, Diego le dejó su vital 10 a Gianfranco Sola, a quien veía como su heredero en Nápoles. Una muestra de confianza y compañerismo de parte de Nacido Villaferito, que optó por llevar la 9. En aquel entonces los números no eran fijos como ahora e iban, por lo general, del 1 al 16 en cada encuentro. Un solo a 9 porque dijo Sola va a ser el mi nuevo Maradona. No somos ni quién es, Gianfranco Sola.
2: Tenía un ojo el Diego.
1: No, sí, bueno, el ojo.
2: Un ojo para elegir jugadores.
1: Para la merca tenía, bueno.
2: ¿Qué más? Me lo crucé a Osmar Suárez. En Carlos Paz.
1: ¿Quién es?
2: El que era dueño de Cocodrilo.
1: Ah, ¿se acuerda?
2: Me tuve que hacer el boludo, no pude saludarlo.
1: Claro, por
2: favor. Y venía con la familia. Me crucé con varios travestis disfrazados en la peatonal. Me saludaron, te mandan besos.
1: Ah, ¿me conocieron?
2: Sí, no, me dicen, saludo al pelado, me dijeron.
1: Ah, ¿se acuerdan de mí?
2: ¿Cuándo vuelve el...? Me preguntaron cómo andabas del ojito.
1: Del ojito, dije, sí. Complicado. Va, no estoy... Va, qué sé yo.
2: No estás pasando tu mejor momento.
1: No, igual puede ser peor, pero...
2: Fui a La Falda, fui a visitar el Hotel El Edén, que dicen que está lleno de fantasmas.
1: Sí, ¿qué onda?
2: Espectacular.
1: No, pero ¿qué onda? ¿Qué pudo ver de los fantasmas?
2: De los fantasmas tenés que hacer la visita nocturna. Pero...
1: Ah, ¿no fue cagón?
2: ¿De noche?
1: Claro.
2: Y pero lo que pasa, sí, yo tenía ganas de ir. Pero no me acompañó. No me acompañaron los copilotos.
1: El pibe no me lo imagino.
2: No, y aparte era. Yo estaba lejos, estaba a 30 kilómetros de La Falda. 20 kilómetros de La Falda. Pero muy lindo hotel, la verdad. No le queda nada original. Se afanaron todo. Y después había una... Adentro lo que vi que me llamó la atención... ¿se acuerda el gordo y el flaco?
1: Sí.
2: No, Storm y el otro. Los dos, yankee, esto. Sí, el gordo y el flaco.
1: Abut y Costello.
2: No, el otro, el gordo y el flaco.
1: ¿Abut y Costello? No sé.
2: No, son ni Abut y Costello. ¿Cómo se llamaban estos dos? El gordo y el flaco. Los hermanos Hardy. Estos.
1: Sí.
2: Estos. Sí. Bueno, una exposición de ellos. Como un museo de ellos adentro del Edén.
1: Ajá.
2: De todo ellos. Se ve que el chabón es fanático de. Después había muñequitos de Condorito, Paturuzú. Los topollillos de todos de la época. Chapitas de Titanes en el Ring. La verdad, muy lindo. Muy lindo. Muy lindo museo, muy linda experiencia. Por suerte estaba la cuñada de mi señora que alquiló una casa en Carlos Paz que tenía pileta, así que nos fuimos 2 días.
1: Ah, eso es importantísimo.
2: Claro. Nosotros teníamos pileta. Pero como íbamos a recorrer, como que el agua la veíamos a la noche cuando llegábamos.
1: Claro.
2: Y dicen, che, llegamos, estamos acá en Córdoba. ¿Viste? Le dice la cuñada. Dice, ah, bueno. Y digo, ¿dónde está? Me dice. Me dice, no, alquiló en Carlos Paz una casa con pileta. Ya estaba tocando el timbre yo con la bolsita de carbón. Hola, ¿qué tal? Acá llegué. Así que llegué, puse el asadito. Hola. Así que bien.
1: Bueno, me alegro entonces. Todo bien, total.
2: Bueno. Carlos Paz un poco más caro.
1: Sí, porque es más, más turístico.
2: Sí, o sea, consejo, si van a Córdoba, búsquense en un pueblito alejado de las ciudades y después
1: sí,
2: se mueven.
1: Sí, pueden salir. Vamos a un tema.

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2: Sería un error. Primero, veamos qué es. Una agencia recolecta información a través de sus corresponsales, publica estas noticias y se la entrega a distintos medios que abonan por su servicio.
3: Quizás... O sea, hay una agencia que se encarga de sacar noticias como si los 2000 medios fueran una manga de pelotudo que no son capaces de mandar gente a averiguar.
2: Nunca leíste Telam directamente, pero muchas notas de otros medios de comunicación seguramente estaban hechas con información de esta agencia. Entonces, ¿por qué no hay que eliminarla? Primero, Telam sí tiene prestigio. Es la agencia más grande de Latinoamérica y la segunda más grande en lengua castellana. Segundo, provee de información a más de 2.000 medios que están abonados a su servicio.
3: 2024 sigue una sola agencia se encarga de dar la información a 2.000 medios de comunicación. Si no tuviéramos a Telam, nosotros no nos enteraríamos de nada, por Dios.
2: Responsables llegan a todo el país y en Tucumán hay 16 medios que utilizan su información. Tercero, la información es esencial para tener ciudadanos más libres. Por eso, no debe verse solo como una mercancía ni como un gasto, sino como un derecho. Y cuarto, que algo funcione mal o tenga fallas, no es argumento suficiente para eliminarlo. Telam...
3: Ah, ¿no? Cuando algo funciona mal y da pérdida, no es da para eliminarlo.
2: Es importante para la sociedad, por lo que las fallas deben corregirse y mejorar su funcionamiento, pero no abandonarlo totalmente. Y recordá, un gobierno que te quiere más libre nunca reduciría tus opciones para informarte.
4: Perdón, te he equivocado
3: ese muchacho. Justamente, no.
4: Te he equivocado ese muchacho. No lo van a cerrar.
3: ¿Cómo que no?
4: ¿Sí? No lo van a... No, no, no. Lea bien, infórmese. Ve que se informa con... Fíjese, capaz que es Araujo el que está ahí metido.
3: Ah, puede ser.
4: No, lo que van a hacer es reestructurarlo.
3: ¿Qué sería?
4: Van a echar a la mierda a los ñoquis y van a dejar gente que sirva. Van a achicar el plantel de 700 personas a 50, ponele. Eso es lo que escuché hoy.
3: A ver.
4: Después esa gente no la pueden echar.
3: No, no, eso sé que no.
4: Y sé los, que no. Los tienen que reubicar.
3: Reubicar seguro porque no los pueden echar, eso es verdad.
4: No los pueden echar porque son del Estado.
3: Y... Chequeado, a ver, chequeado que es una agencia. Chequeado, por ejemplo, que es básicamente un Telam. Pero nada
4: básicamente que... lo que vos deberías haber hecho cuando dijiste lo de Araujo.
3: No, yo estoy bien, también lo que dije yo. O sea, entonces, no sé si es de la gente. Agencia de Noticias es una empresa, pa, pa, pa. ¿Qué son agencias de noticias? ¿Cómo surgieron? ¿Qué implica el cierre de la agencia Telam? Una agencia de noticias tiene como finalidad distribuir información constatada a los medios de todo el editorial. Entonces vos estarías al pedo, chequeado. En el caso de públicas, de las públicas tiene la obligación de garantizar la pluralidad informativa, esa es una razón de ser, explicó chequeado Alfonso Paulús, presidente de Reporteros Sin Fronteras, España y profesor de la Poronga. Ah, bueno, qué sé yo. Me chupo un huevo. Bueno, ¿tenemos algunas preguntas o algo o no? ¿O no tenemos nada?
4: No, no tengo nada.
3: Porque como que tengo ganas de contestar preguntas, esos entuertos que nos ponías vos y nos dejabas dando vueltas como un plato volador.

0: Sí, no tenemos nada.
1: No.
0: ¿Por qué?
1: Porque no busqué.
0: Ah, ¿crees que busqué yo?
1: Si querés te hago 30 preguntas picantes.
0: Bueno, algo así, me gusta eso porque me gusta para debatir.
1: ¿Para qué está mandando un tuit?
0: No sé si la vas a poder responder la primera.
1: ¿Por qué, pa? Qué feo lo que estás diciendo. Porque...
0: porque dice succionador o vibrador, ¿salvo que hayas usado?
1: No, no sé ninguno de los dos. Mirá cómo escuchó, aquel pajero escuchó succionador, vibrador y ahora dijo esta.
2: No, no, yo les quería decir que no voy a participar porque después estas preguntas que hace capciosas, que hace Polizzi, no me dejan dormir.
0: ¿Por qué?
2: Porque me quedan cosas irresueltas en la mente.
0: ¿Succionador o vibrador?
1: Claro, ¿qué es?
2: ¿Qué quiero yo?
0: Y succionador.
2: Y sí, succionador. Igual, bueno, sí, pone.
0: ¿Alguien vio alguna vez uno de esos? Porque hay unos que son para hacerse
1: el succionador.
0: Sí, sí.
1: Ah, ¿viste? No. ¿Tuviste? ¿Vos tuviste? Bueno,
2: yo vi...
0: Y tengo un amigo trabajado en un sex shop.
1: ¿Y qué estamos esperando para que traiga
0: productos? Que no lo vi más, a mi amigo.
1: ¿Vos querés que traiga alguien de sex shop? Yo lo traigo.
2: Yo tengo historia. ¿Qué van a traer si hace 4 años, 20 años que no viene nadie? Vienen ustedes dos y a veces el negro.
0: ¿Y qué voy a traer? A ver, una casa vacía. ¿Qué querés? Si por lo menos tuviéramos muebles. No tengo ni agua caliente para tomar mate.
2: Parece Balu, eso, parece Balu de cuarentonta, siempre con una excusa a flor de piel.
0: No tengo ni mate para tomar, no tengo ni agua para tomar mate. No,
2: ¿cuánta agua querés? Te traigo, ¿cuánta?
0: Y ahora ya me voy.
2: Va.
1: Enojado se va, inglés.
0: Sí, no tomé mate todo el día.
2: Bueno, y es por eso no puedo dormir. ¿Eh?
0: ¿Arriba o abajo?
1: Abajo.
2: Por ahí arriba.
0: ¿Despacio o rápido?
2: Y a nuestra edad.
1: ¿De qué estamos hablando?
0: Sexo.
1: Ah, básicamente. No, está bien.
0: ¿Despacio o rápido?
1: Sí. Efectivo.
0: No estamos hablando de la canción de
1: efectivo.
2: Yo voy combinando las velocidades.
0: ¿Qué sos, una mini pyme?
2: Sí, tengo tres velocidades.
0: ¿Con luz o sin luz?
1: Sin luz.
0: ¿Nada? ¿Ni tenue?
1: Pues no me molesta.
2: No, sí, a mí me gusta ver, no me gusta ni imaginar, me gusta ver.
0: No, en casa oscura. Cuando se puede, cuando se podía.
1: Cuando se podía, cuando en otra época.
0: En realidad, como pinte, qué sé yo, no me voy a poner a apagar la luz.
1: Si está prendida, está
0: prendida.
1: Hola,
0: ¿qué tal? ¿Cómo estás? ¿Con medias o sin medias?
1: Sin medias, ¿qué es eso, boludo? ¿Dónde estás?
0: ¿Y en un apurado?
1: No, bueno. Pero no. A esta altura ya no hay apurado.
2: Es que depende, ¿viste? Cuando tenés la media sucia, que vos decís... ¿Me la saco o no me la saco? O, por ejemplo, a mí me transpira mucho las patas.
1: Por eso, ya no. Aparte, igual a esta altura ya no hay apuradas.
0: ¿Y si hace
2: ¿Cómo
0: frío?
2: No?
1: No.
2: Pero no. Por favor, no me vas a quedar mal.
1: Pero apuradas no hay ya.
2: ¿Qué
0: con,
2: no?
0: ¿Con o sin música?
2: Como ven.
1: ¿Cómo es? Como estés. Depende de qué estés haciendo antes.
0: Depende de dónde estés también.
1: Y también, eso sí, obviamente.
0: ¿Preliminar, sí o no?
1: ¿Qué sería preliminar?
0: Jueguito previo.
1: ¿Y qué es necesario?
0: Depende. A veces tenemos los chicos dando vueltas y tiene que ser un rapidito y...
1: Ah, bueno, sí.
0: O sea, ¿entrada en calor o salís a jugar el partido así nomás, en seco?
2: Sí, pero te podés...
0: ¿Te podés agarrar?
2: Sí.
1: Sí.
2: ¿Qué sé yo? No, preliminar. Preliminar porque si no, no...
0: ¿Juguetitos en pareja, sí o no?
1: ¿Juguetitos en pareja? No.
2: Y yo, si a ella le gusta, sí.
0: Sí, ojo, ¿eh?
2: No, bueno.
0: Ah, bueno.
2: Si a ella le gusta.
0: No, bueno, sí, no, sí. Pero a ella le gusta y en algún momento te descuidaste y terminaste con un velador metido en...
2: No. Ni loco.
0: ¿Lubricantes para masajes o lubricante con sabores efectos?
2: Ninguno de los dos.
0: Oh, con sabores.
1: Goloso, puto. ¿Almenta granizada?
2: Igual, el aceite Johnson para bebé va como loco.
0: ¿Mañanero o nocturno?
2: Los mañanero. Dos. Y yo mañanero. Nocturno también, pero...
0: Yo en el momento que me dejen a poder arrimar el boche, yo no tengo drama. ¿En silencio o con ruido?
1: ¿Qué sería ruido?
2: Ah,
0: con los gritos, los gemidos.
2: Con...
0: lo mismo. Qué feo cuando entrabas al telo y escuchabas que en la otra habitación la estaban pasando mejor que vos.
1: O al menos eso que decían, te hacían creer.
2: Sí.
0: No, que metían, escuchabas los gritos y dale.
2: No, una vez me tocó estar arriba de dos que parece que iban a tirar el telo abajo, boludo.
0: ¿En dónde era? Porque capaz que era yo.
2: En Belgrano creo que fue. Pero era impresionante, se movía, yo sentía la vibración, pero pará, negro, vas a romper todo.
1: Vas a romperte.
2: ¿Eh?
1: Vas a romperte.
0: Por el chiquito, ¿sí o no? Depende.
2: Sí.
1: Obviamente, sí.
0: ¿Trío, sí o no?
1: Sí, pero dos mujeres.
0: ¿Por qué?
1: Porque yo te estoy diciendo.
0: Ah, bueno.
2: Yo también.
1: Ah, miramos el orgiómetro.
2: El orgiómetro.
0: ¿En la casa de tus padres o en público?
1: Ah, en la casa de mi padre.
2: Yo los dos.
3: Vos seguís.
0: ¿Qué pasó? Oh, yo... un tema, así cuando venís seguís contestando.
2: No. Preguntame a mí de última, pero ¿en la casa de tus padres o...?
0: En público, en la vía pública. O en algún lugar común.
2: Y yo público. Lo hice en la vía pública.
0: Tiene otra adrenalina.
2: En un... sí. Y nos vio un tipo.
0: Sí, un policía.
2: No,
0: me
2: no,
0: golpeó el vidrio y me dijo, no, señor, ¿qué hace?
2: No, era un auto, era... era un como un baldío por donde se podía pasar. Pará, un cachito, que estoy hablando yo.
0: Está hablando del día que le rompieron el culo en un baldío. Que lo engancharon en un baldío.
2: Bueno, y bueno, salió ahí porque era a 50 metros de la casa de ella. Y bueno, salió ahí antes de despedirse. Pero eran, no sé, era tarde, era, no sé, no me acuerdo si era muy temprano a la madrugada, o sea, tipo 5 o 6, que estaba amaneciendo, me parece, o era de noche, no me acuerdo, pero sí, en esa época, loco, y con ella y con esa mujer, en donde sea, boludo.
0: La niña. Y bueno, a nosotros nos echaron de ahí las playitas de olivo.
2: ¿De qué?
0: De las playitas de olivo.
2: ¿Con tu señora?
0: No era mi señora, con otra.
2: Y porque, claro, no, ahí estaban
0: pero estaban todas las parejitas
2: las
0: en el costadito.
2: Las tira-tira.
0: No, era pareja. Sí.
2: Ah, bueno.
0: Y el hijo de puta pasó con las luces de esa alta y dice: vamos, circulen. Están todos los vidrios empañados, todos los coches. Y ahí terminamos en Costanera Sur.
2: ¿Qué necesidad, no? De romper los huevos.
0: De envidioso, porque ellos estaban trabajando.
2: Si no estás haciendo, no estás rompiendo nada.
1: Sí, la verdad, ahí no puedo decir nada.
2: No estás rompiendo nada, boludo.
0: Estaba a punto de romper algo, pero bueno.
2: Pero eso, ¿sabes qué? Eso nos quedó de ver las películas yankees.
1: ¿El sacar a las personas?
2: No. El de garchar en el auto, en la costanera, por ejemplo. Eso es típico de películas yankees.
1: Sí, típico de...
0: No, típico de rata que no tiene un mango para pagar un telo.
2: No, o típico también... de que eso se usaba en el autocine.
1: Te iba a decir eso, si fuera autocine sería recontra yankee y comiendo hamburguesas.
0: Bueno, ahí en Castelar, claro, hay un bar que vos entras con el auto, estacionás, está todo oscura. Vos prendés las balizas cuando querés que venga el mozo. Después nadie te jode.
1: Jódeme.
0: No.
2: O sé sea si que por el tanto. Precio de cenar podés garchar.
0: ¿Vos
2: también
0: pedías una cerveza?
2: Ajá.
0: Prendías las balizas, venía el mozo, te traía lo que vos querías. Te cobraba, porque sí, boludo no son.
2: Sí.
0: Dice, este hijo de puta pone el auto de marcha y se van a la mierda. Y vos hacías lo que vos querías. Todo el predio estaba oscura. El mozo se acercaba nada más que cuando vos prendías las balizas.
2: Y cuando tenés que salir tenés que prender las altas.
0: Sí, pero no podés ser tan hijo de puta, te vas con las bajas.
2: Bueno, con las bajas.
1: Sí. O con la exposición.
0: Digamos, en la calle tenía los ojos de gato marcados.
2: Ah.
0: Tipo prendido, o sea, si vos eras copado... ya hiciste lo tuyo, te ibas por el caminito tranquilo.
1: Sí. ¿Qué lugares que conoce usted que son increíbles, no?
2: Sí, la verdad.
1: No, así bueno, como lo ve.
2: Es muy buena, bueno, yo no la vi había... en ninguna red social esa, ¿eh?
1: No, ve.
2: Es muy buena la de Polisi.
1: A ver, pará, ¿cómo había... llama el bar?
0: No sé si sigue.
1: Bueno,
0: no,
1: bien,
0: el sábado si paso...
2: ¿Cómo no va a seguir si es una idea genial?
0: Sí, pero cambió mucho esa zona.
2: Ah.
0: cerraron muchos negocios.
2: Capaz que era de un cana, boludo.
0: Y en Flores, en sí. Rivadavia y San Pedri, y en Nazca y San Pedri y Rivadavia, había un bar que abajo era bar común. Y arriba tenías reservado.
2: ¿En auto?
0: No, caminando.
2: Ah.
0: Y el reservado era luces apagadas y...
2: Y arreglate.
0: Sí. El mozo pasaba una vez, te traía lo que vos querías, y si querías algo más, tenías que ir a buscarlo.
2: Claro.
1: ¿Dónde estaban casados?
2: Te tenías que vestir y ir a buscarlo.
0: ¿El otro? No, el costado de la gona.
1: A oscuras.
0: ¿El hotel? ¿El bar, digo?
1: En oscuras.
0: En Flores.
1: Vamos a ver si encontramos, capaz que está así.
0: Sí, el bar está, sigue estando, pero no sé si sigue haciendo lo mismo de antes. Cambiaron muchas cosas.
1: Sí, puede ser.
0: ¿Qué preferís, sexo, hacer sexo oral o recibir sexo oral?
1: Recibir.
2: Recibir y dar.
0: Está bueno bajar a tomar agua de vez en cuando. ¿Sexo durante...
1: Sarmiento.
0: ¿Sexo durante 2 minutos o durante 2 horas?
2: 2 horas. Yo...
1: ¿Terminó? ¿Fue eficiente? ¿Se terminó?
0: Sí, 2 minutos bien dado y ya está.
1: El helado no, el pelado ya está, el largo lo tiene que largar.
2: No, esa es una pregunta muy machista porque el hombre quiere sacarse...
1: ¿Está preguntando a mí?
2: Quiere sacarse la leche y no piensa en la mujer.
1: ¿Y
2: pero no,
1: estás
2: no.
1: preguntando a mí?
0: ¿A y vos? Pero si ya tuve juego previo.
2: No, yo hasta que no haya olor a pelo quemado no paro.
0: Tenés cuidado con tu gorro, solo tenés pelo en el culo. ¿Con o sin forro? Así, porque acá dice con...
2: Sin.
1: Sí.
0: Con, siempre.
1: No, está bien, pero no estamos hablando de la moralidad, ¿eh? No estamos hablando tampoco.
0: No,
1: de...
0: la única vez que fue sin, vino, tengo un enano, así que olvídate, con, siempre. Siempre, con. Y si no, vasectomía. ¿Pagar o que te paguen por tener sexo? Que me paguen, nunca pagué por tener sexo.
2: No.
1: Nunca pagué.
0: ¿Para no ser el matrimonio cuenta como pagar?
2: Y es una forma de prostituirse el matrimonio. No, yo pagar ni en pedo.
1: Pagar ni en pedo.
2: No,
1: paguen.
2: No. La única vez que lo hice me arrepentí tanto. Terminé hablando con la mujer, boludo.
0: No, yo nunca pagué.
2: No. La verdad que no.
0: ¿Usar las esposas en las manos o que te venden los ojos?
1: Que me venden los ojos.
2: Que me venden los ojos.
0: Que te aten, ¿no?
1: No. Oh, sí, bueno, no sé. Me acuerdo del juego de Geraldo, o sea, como que...
0: No existía. Yo me acuerdo de la edad de Lulú, si querés. ¿Sexo pervertido o sexo romántico?
1: ¿Qué sería sexo pervertido?
2: Perversión.
0: A lo que viene.
2: Perversión.
1: A lo que viene.
0: Sexo salvaje, sexo duro.
1: No.
0: Romántico.
2: Hoy estaba viendo un posteo de Indirectas Argentinas en Instagram, muy bueno, que decía, a ver si lo ubico, seguí un poquito más a ver si lo ubico, vale.
0: ¿Contra la pared o en la cama?
1: Contra la pared.
0: Es hermoso.
1: O sea.
0: Y arriba la mesa.
1: Después me gustaría que busques, ¿sabes qué? Fantasías sexuales, a ver qué hay.
0: Te lo busco.
1: Porque siento que hay... Es raro.
0: Esta es difícil de responder. ¿Qué preferís, ser virgen hasta los 40 y después tener sexo increíble toda tu vida o tener sexo mediocre toda tu vida? Sexo mediocre toda
1: tu vida. Hay una pregunta clave ahí, que habría que hacer una pregunta.
0: ¿Hasta qué edad?
1: No, una pregunta clave en esa misma postura.
0: Después de los 40 no se te para más.
1: La variedad.
0: Ah.
1: ¿Es hamburguesa siempre de los 20?
0: O le metemos
1: o a partir de los 40 le metemos... Le metemos hamburguesa, cheddar, milanesa, de todo. Porque no es lo mismo, porque a veces es un 40, ponés, el 40
0: hasta los
1: 40.
0: Ser virgen hasta los 40, no la pusiste nunca hasta los 40.
1: Claro, y después, bueno, está bien, y aunque ahí no me estaría preocupando.
0: Y lo que pasa es que, pero después de sexo increíble, ¿qué te quedan? 20 años de vida útil.
1: Y bueno.
0: Para eso hubiera disfrutado, son los mismos 20 años que hubiera disfrutado de...
1: Por eso, por ejemplo, ¿qué preferís? ¿40 años de variedad? No, 40 años de... Bueno, pero siempre comiendo hamburguesa. O a partir de los 40, pero con variedad. Cuando hablamos de variedad, hablamos de variedad. Hablamos desde chicas de 40 y pico como chicas de 20 y pico.
0: Ah, no, bueno, sí, si me lo planteé a ese punto,
1: a partir,
0: sí.
1: Pero a partir de los 40.
0: Vengan los 40, sí.
1: No, ¿viste? ¿Viste? Ah, ¿viste cómo no. El tema no es que...
0: Escuchate, ¿no?
2: escuchá esto, escuchen esto. Oli, para confirmar la acogida de hoy a las 7:48 de la mañana, le pone jajajajaja. Ja, ja, ja, ja.
1: Sí.
2: El otro le pone jajajajaja ja, ja, ja, ja, a las 9:19, o la otra, no sé. Claro que sí, hoy la podemos atender.
1: ¿La podemos qué?
2: Hoy la podemos atender. A ver, los comentarios, 16 comentarios. Algunas mujeres dicen que eso es fake, otras dicen que nunca me pasa. Soy el único que la choca que se hable de quién es, que es. Una mujer dice jajaja, ja, ja. Otra mujer dice es representante de atención al público, está bien pago ese representante, jajaja, ja, ja. Excelente, qué
1: ¿pero
2: buena
1: qué
2: onda.
1: ¿Qué estás leyendo?
2: Estoy leyendo de indirectas.ar un mensaje.
1: ¿Indirectas.ar?
2: Indirectas.ar. ARG.
0: ¿Qué preferís?
1: A ver, para.
2: Sí.
0: ¿Tener sexo durante un minuto todos los días?
1: Sí.
0: ¿O un buen sexo durante 10 horas seguidas una vez al mes?
1: Lo mismo que te dije antes. ¿Terminó el pelado?
0: Pero sexo durante un minuto todos los días, por lo menos algo. Ya es más que lo de ahora, así que.
1: Sí.
0: Y 10 horas, tengo un chico, me interrumpe.
1: Es mucho, sí.
0: ¿Qué preferís? ¿Una cara bonita o un cuerpo sexy?
1: Cuerpo sexy.
0: La cara la tapo con la almohada.
1: Sí.
0: ¿Qué preferís? ¿Que te digan palabras sucias o la mudita?
1: La mudita.
0: ¿Qué preferís? ¿Masturbarte una sola vez al mes o tener sexo una sola vez al año?
1: Una vez al mes masturbarme y no tener sexo.
0: Claro.
1: O tener sexo una vez al año y poder tocarme todo el tiempo que quiera. Vamos a la segunda.
0: Tocate y fuga.
1: Sí, tocate y fuga, vos decidís cuándo.
0: ¿Cucharita o frente a frente? ¿Sigo? ¿O vamos a un tema?
1: Vamos a un tema. Vamos a un tema.

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5: Estamos de vuelta. Último bloque. Y acá encontré las 20 fantasías sexuales entre los hombres con mayor popularidad, digamos, por decirlo de alguna forma.
6: ¿Entre hombres o hombres y parejas?
5: No, pareja. Con lo
6: ¿a verga?
5: A ver ustedes qué opinan. Dominación es la primera. Dice que el éxito masivo de las 50 sombras de Grey contribuyó mucho a popularizar el mundo del BDSM. que hasta entonces siempre había tenido un aura oscura y extraña. Eso abrió las puertas que muchos hombres tuvieran menos reparos en reconocer lo que les atraía del mundo de la dominación, es decir, dominar a tu pareja.
2: No, ser dominado.
5: Bien, la segunda es sumisión. Ah. En el lado contrario de la ecuación, la sumisión resulta un alivio para muchos hombres que habitualmente desempeñan un papel dominante en las relaciones sexuales con su pareja y también en otros ámbitos de su vida como el trabajo. Tradicionalmente, a los hombres se les anima a hacer grandes cosas, a tomar toda la responsabilidad que sea posible, a ser directores, emprendedores, machos alfa, petes y demás. Muchos aceptan este rol y hacen lo que se supone que tienen que hacer, pero no porque ellos dejan sentir incómodo, bla, bla, bla.
2: Matrimonio se llama eso.
5: Pero sumisión, sí, está de verdad.
2: Matrimonio.
5: El número 3. Tríos y orgías.
2: No.
5: Sin duda, una de las fantasías que suelen estar muy arriba en la lista de deseos de los hombres es el deseo de verse involucrado en tríos, cuartetos, quintetos, extetos. Este tipo de pensamiento refleja el deseo de volver hacia el lado más animal del sexo.
2: No, evidentemente no. Acá no funciona eso.
5: Cuarto. Fantasía, sexo en público.
2: No.
5: A los hombres nos encanta.
2: ¡Qué asco!
5: Nos encanta imaginarnos teniendo sexo en algún lugar público sin que nadie se dé cuenta. Como los probadores de unos grandes almacenes, un ascensor o en el cuarto de baño de un avión. Nos pone a 100 pensar que en cualquier momento alguien puede entrar y vernos garchar.
2: El baño del avión es chiquito. No puedes tener sexo. Ahora son un pete.
5: Ahora vamos con uno, con el quinto, que es medio polémico.
2: ¿Sexo en público? No, qué asco.
5: Dice, ver a su pareja tener sexo con otra persona. Es una fantasía. Me ha puesto el número 5.
2: Si es pareja, no, ni en pedo.
5: Se llama cuckolding. Puede servir como una forma de superar la rutina sexual y quizá algo, paradójicamente, de unirte un poco más a ella.
2: Pero esos son muy yankees.
5: Sexo en lugares inusuales. Hacerlo en la cocina, en el balcón, encima de la lavadora.
2: Eso es inusual.
5: Jugando, tener sexo en lugares de vuestra.
2: Pará. Mientras estás centrifugando el lavarropa.
5: ¿Sí?
2: Que no te pegue una patada el coso.
5: Tener sexo en lugares de vuestra casa en el que no solés hacer. Tiene una fantasía humilde, muy fácil de cumplir, pero no por ello menos común y satisfactoria.
2: Pero en la casa, en cualquier lugar, no es de coso. Raro.
5: Bueno, no lugares tradicionales o habituales, digamos, no, que no sea la
2: el
5: cama.
2: El único lugar tradicional es la cama, después de cualquier cosa fuera no tradicionales.
5: No, pues está el sillón también, por ejemplo.
2: ¿Es no tradicional eso?
5: No, eso es tradicional.
2: No.
5: Roleplay. Consiste en que durante el acto sexual, o más bien el tiempo que te hayan destinado a jugar y tener relaciones sexuales, se asume una identidad diferente a la real. En este sentido, está muy relacionado con las fantasías de dominación o sumisión, donde también se interpreta habitualmente un papel.
2: Los disfraces, el cosplay, todo eso.
5: Cosplay, es el número 8.
2: En realidad, nunca, en mi época no existía eso.
5: Se refiere a vestirse como un personaje concreto, normalmente de un libro, una película o un videojuego, y puede también hacerse sin un componente estrictamente sexual.
2: Pará, cuenta una fiesta de disfraces y que después saliste de ahí.
5: Sí.
2: Pero yo estaba en una fiesta de disfraces.
5: Y bueno, cosplay.
2: ¿Por qué cosplay? Fiesta de disfraces. Cosplay es vestirte especialmente para...
5: Para eso.
2: La mucamita, la enfermerita.
5: Este puede, este sí puede. Acá, hasta ahora ninguno de los que acaban de decir como fantasías sexuales, güey, me llegué yo a... A despertar el indio. Este por ahí sí. Sexo con un desconocido.
2: Así te quedó el chimol.
5: Acostarse con alguien random, con quien se cruzan en su día, es una de las fantasías más comunes entre los hombres. La fantasía puede tomar varias formas, como por ejemplo llegar a un bar, a hacer contacto visual con alguien y acabar haciendo el amor en una casa, en un hotel.
2: Esa es una fantasía. Eso se llama gente hablar con el otro.
5: Bueno, sí, pero no...
2: Pará, pero en la época nuestra, boludo, ibas a un boliche y si no hablabas... Ahora los pendejos la tienen fácil, boludo. Ahora le garchotean por Instagram.
5: Eso sí, por Tinder.
2: Por Instagram. ¿Qué Tinder? Ya ni Tinder usan, Instagram. Puesto número 10, o número 10, voyeurismo o voyeurismo, consiste en observar, incluso escuchar, a otras personas teniendo sexo para conseguir así excitarse.
6: No me interesa.
2: Homoerotismo.
6: Calentarte con homosexuales.
2: Es una fantasía más inconfesable, ya que desafía las normas de algunos sectores de la sociedad. En un estudio realizado en 2019, publicado en la revista Social Forces, se descubrió que entre un 3,6 y un 4,1% de los hombres heterosexuales y entre un 7,6 y un 9,5% de las mujeres heterosexuales se sienten atraídos en ocasiones por personas del mismo sexo. No es mi caso bajo ningún aspecto.
6: Depende.
2: No.
6: Ese es un traba que está lindo.
2: No, pero no parece, ¿no? Sería una especie de cosplay.
6: El ADN masculino. Chris miró, no te atrajo nunca.
2: No. El bondage.
6: ¿El qué?
2: Bondage. El bondage, no, el bondi. Es la B en el BDSM y consiste básicamente en la inmovilización de uno de los participantes en la relación sexual.
6: Ay, que te aten. Claro. Está bueno.
2: Ver porno junto a tu pareja.
6: No, jamás. Ver porno, no, porque empiezan a comparar.
2: Probar todo el Kama Sutra.
6: Tampoco. No tengo el Kama Sutra, no es tampoco. No tengo el libro. ¿Lo querés traigo?
2: No, no es una cosa. Se puede bajar de internet. Decimoquinto. Tener sexo en el trabajo.
6: Jamás.
2: Bueno. Una de las mejores.
6: No, en el trabajo no se hace nada, loco.
2: Una de las mayores fantasías de los hombres es imaginarse teniendo sexo en el
6: trabajo. Pará, ¿por qué de los hombres? Las mujeres también, ¿eh?
2: No, porque te hablé de hombres, man. El hecho de tener un despacho propio, una sala de reuniones o forzar encuentros con la máquina de café puede ocasionar varias fantasías inconfesadas.
6: No, la máquina de café no, porque te podés quemar. Te digo porque está caliente la máquina a veces.
2: Sexo con los ojos vendados.
6: ¿Pero arriba del escritorio del jefe? Oh.
2: ¿Por qué del jefe? Nazco del jefe.
6: Arriba del escritorio del jefe, no con el jefe.
2: No, y también, no, con...
6: Le enchastraste todo el escritorio. ¿Sabes?
2: Una fantasía no muy difícil de cumplir y que te permitirá tener nuevas excitantes sensaciones es vendas a los oídos.
6: Los ojos.
2: Masajes eróticos.
6: No, porque en algún momento van a querer burquetear
2: el chimuelo. Sexo en la piscina.
6: Sí.
2: Uno de los lugares con los que todo el mundo fantasea para tener sexo es en el agua.
6: En el
2: juguetes
6: mar también.
2: Eróticos.
6: En el mar también.
2: Y bueno, juguetes eróticos.
6: Ahí ya no me animo.
2: Sexo en el gimnasio. Yo sí puedo decirte, porque hay cada. Yo veo y veo cada cosa que. No es lo que uno espera, ¿eh? Porque cuando yo no iba al gimnasio, yo decía, el gimnasio están todas buenas. Nah.
6: No, para esto está todo transpirado.
2: No, hay algunas que vos decís.
6: Si bajá a tomar agua, está salada.
2: Hay un par que decís. Un par que vos decís. Que son habituales al lugar donde voy. Y decís, caramba. Y las ves y decís, bien. Pero son pibas. Que.
6: Ya estamos en otra.
2: Pasa que cuando son pendejas, como que decís a los 48 años, decís. Está, es lógico que estén bien. Tienen 20 y pico de años, que no va hasta mal, lógicamente. O sea, el loco es ver a alguien de 40 y pico que esté bien. Pero. ¿20 y pico? Sí, obvio.
6: De 20 y pico voy al gimnasio nomás que para mostrar el culo.
2: Sexo en la playa.
6: Sí.
2: Sexo en el avión.
6: Es difícil en el avión.
2: El avión es nunca.
6: Tenés
2: nunca,
6: que hacer
2: nunca,
6: un viaje de 14 horas.
2: No, a ver, ¿por qué tanto?
6: Porque es en el único momento en que la azafata se va a dormir. Si no, ¿cómo hace?
2: Claro, pues es verdad, pues entra.
7: La cojo a la azafata.
6: No, eso también. Aparte viajas gratis con la azafata. Pero no. En lo de cabotaje no podés.
7: ¿Cómo no?
6: ¿Qué?
7: ¿Garchar?
6: No digo que no podés garchar, pero no te da el tiempo.
2: Acá lo que está diciendo dice, sexo en un avión, una de las fantasías más comunes entre los hombres.
6: Y en el baño sea, es mentira, no rompa
2: sea
6: la
2: un
6: bola.
2: Encuentro casual en el baño o para tener un momento de relax durante un viaje largo.
6: En el baño lo único que te pueden hacer es un pete, lo único que podés hacer.
2: No hay mucho lugar.
6: Y no tenés lugar. Mirá el tamaño que tenemos nosotros, boludo. ¿Lo metemos en el baño? Agradecé que de pedo que cuando tirás la cadena no te chupa el agua.
2: Sexo anal.
6: Ah, ya. Así te quedó.
2: Provocar squirt.
6: Es difícil, ¿eh?
2: Dicen que sí.
6: Tenés que entrenar mucho los deditos.
2: Hay una guitarra, hay una guitarrada importante. Oh.
6: Sexo tántrico.
2: Es posible, ¿eh? Sexo tántrico como Javier.
6: No,
2: Gerardo.
6: Eso es una mentira.
2: ¿Sí?
6: Es una mentira.
2: Dirty Talk. Dirty Talk.
6: No, Dirty Dancing era la.
2: Y hablar de. Produce reacciones químicas.
6: Por teléfono.
2: Claro, sexo telefónico está el otro.
6: Es aburrido.
2: Striptease.
6: No, mirame lo que soy, boludo. Llego a hacer un striptease. Me han hecho.
2: ¿Te han hecho un striptease?
6: Sí.
2: ¿Y cómo terminó?
6: Garchando.
2: Ah, bien, bien, bien.
6: ¿Cómo puede terminar?
2: No sé qué sé yo.
6: Y pensando, mirá lo que me estoy comiendo.
2: Ah, usted aplaudiendo de pie.
6: Sí, sí. Te mirá y decís, ¿cómo estoy?
2: Porque cuando, por ejemplo, cuando uno va a las páginas pornográficas, ¿cuál es la categoría que más se ve?
6: ¿En qué?
2: En las páginas porno, ¿cuál es la
6: amateur?
2: ¿Por qué?
6: Porque en tu subconsciente pensás que no está preparado.
2: Porque es feo, ¿no? Cuando...
6: Como que te crees que es un poquito más que puede ser casual.
2: Hoy, por ejemplo, estuve viendo porque me apareció justo en el... Bah, justo, no, me apareció... Hay un video muy, muy conocido.
6: Me apareció justo. Estabas buscando...
2: Estaba...
6: ¿Cómo reparar una notebook y te apareció no, de casualidad un video
2: estaba,
6: porno?
2: Estaba viendo estas cosas acá para llevar hoy a... Y charlar un poco. Y entonces me encuentro con un video que es muy, muy habitual, que está y que siempre aparece en la pornográfica, que es un petizo que se está volteando una perra impresionante en un depósito, en unas cajas, en un depósito. Y la historia que uno se imagina es que es el jefe, que, bueno, una empleada joven se la llevó al depósito, le dio matraca y bueno, pipi. Y hoy ese video lo acabo de ver. Porque lo vi porque me llamó la atención porque tenía audio, era más largo y tiene toda la historia de cómo se ha dado ese mismo video, o al menos cómo estaba inventado. Y dije, qué loco, porque lo que uno se imaginaba antes, que era el jefe volteándose a la empleada y te hace esto la historia, nada que ver con lo que pasó en realidad, que era una mina que colombiana que está en México y que fue a filmarse tocándose una teta y... Y el de seguridad le dice, no puedes hacer eso. Yo se la lleva al depósito. Y la mina era trola, era. Porque era flor de trola. Y le cobra por garchársela y toda la bola. Y vos decís, qué loco. Porque el fragmento que se había visto del video era nada que ver con lo que realmente pasaba en el video en grande. Pero agarraron un fragmento chiquito. Y ahí es cuando uno dice, cómo los hombres somos, o por lo menos yo en mi caso, somos capaces de hacerte una historia sobre algo. Y... cuando vas a un video porno que ves que está muy armado, que hay 16 filmaciones que están claramente, ves que está cuidaron la luz, cuidaron hasta el sonido de cómo salen los videos, es como que decís, una cagada, ¿sí? Por eso por ahí amateur es más el que más llama la atención, porque amateur te pareciera como que...
6: Es como que
2: es algo que no estaba en los planes, digamos. Salió de la nada.
6: Sí. Amateur, sí, amateur. Lésbico.
2: Ah, lésbico, sí.
6: Gay no mirás.
2: No, eso no. No, pero no porque me dé asco, nada, es porque no me llama la atención, pero me gustaría a veces ver para ver qué hacen ahí, porque no. Es como que en mi mente el sexo es de una forma, a veces, pero escuchame, ¿qué?
6: Juegan al espadeo. Demasiadas
2: pijas ahí dando vueltas, o sea, no.
6: Juegan al espadeo, espadean el esgrima, ta, ta, ta, ay, matame y.
2: Sí.
6: Y se agache en un sarte y lo mata.
2: Claro, no sé, qué sé yo.
6: El tema, yo para mí, el que es gay por una sola razón.
2: ¿Por qué?
6: Porque todos tienen un pedazo de socotroco que le llega hasta la rodilla.
2: Es increíble la verga que tiene.
6: Para mí el culo se asusta y dice, ¡ay! Por eso son gays.
2: Es grande. Hay
6: gays. Para mí se la acomodan para atrás y va tomando el gustito, va entrando.
2: Unas grandes vergas. Enorme, enorme vergas, es cierto. Es verdad.
6: Es terrible. Está con sueñito.
5: No, no, no, me quedé pensando en las pijas que he visto. Una de cosas. No, no, no tengo sueño. Como usted ya sabe, me acabo de sacar las lentes. Entonces a mí me provoca que cuando me saco las lentes, como veo mal...
6: Se te cierran, no enfocás el HD.
5: No, es como que me molesta ver así, como veo mal, entonces cierro los ojos. Porque me molesta no poder ver bien. Entonces me molesta no ver, entonces cierro los ojos.
6: ¿Y no podés usar lentes comunes?
5: ¿De anteojo? Sí, está en el auto. Ahora lo voy a poner para manejar. Pero me saqué porque estos que tengo acá son descartables. Y la verdad es que vienen peor, porque tienen que durar 2 meses. Y voy por el sexto ya mes. O sea, es que estoy indignado.
6: ¿Son los que compraste ahora?
5: No, no, los compré, no los abrí todavía. No los abrí todavía, los que compré. Tengo 6 pares en mi casa. Sigo usando los de la vieja tanda.
6: Ah, bien.
5: Sí, sí. Pero pasa que a veces sucede que después de un tiempo que usas los mismos lentes, empiezan como no a ensuciarse, pero empiezan a molestar, porque ya es como que se pone más desgastado. Entonces ya empieza a joder el ojo, te lo sacás, entonces ya está. A ver, me pasa a mí cuando me saco las lentes como que me dan ganas de cerrar los ojos y ahí me da miedo. Cosa que no va a suceder porque son las 11 menos 8 minutos a la mera de Gisela, qué sé yo, y después...
6: ¿Vas allá?
5: Sí, sí, sí, los martes cuando salgo de acá voy para allá.
6: ¿Cuándo viene?
5: ¿Quién?
6: Gisela.
5: No creo que venga, no, ya... No creo que venga. No, entonces me voy allá, voy a dormir allá y...
6: ¿No te va a tu casa a dormir?
5: No, no, los martes no.
6: ¿Estás sola?
5: Claro, cuando estás sola las chicas se van con el padre. Y bueno, me quedo ahí un rato a dormir. Mañana me quedo conmigo.
6: ¿Mañanero o nocturno?
5: No, dormir. Esas cosas son... Somos grandes ya. Eso es...
6: ¿Por eso? ¿Mañanero o nocturno?
5: No, esas cosas son para cuando uno tiene 20 años. Me rompa las bolas. Ahora voy a dormir, a descansar. Ahora la pregunta sería, ¿con ventilador o sin ventilador? Depende del calor que haga.
6: No, abro la ventana. Está fresquito.
5: Está lindo, está lindo.
6: Sí, qué sé yo.
5: Va. Es el momento de retirarnos. Bomba de tiempo, evidentemente no viene. Acá hace frío, así que vamos a un tema.
6: Sí.
5: Y nos vemos el martes que viene. Chau, che.

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3: La música mantiene tu cerebro saludable en la tercera edad. Saber tocar un instrumento requiere años de experiencia y práctica, por lo que se crean conexiones alternas en el cerebro que pueden compensar las fallas cognitivas cuando envejecemos. Esto lo señala una investigadora, Brenda Hanna. Estudios recientes muestran que la música puede comunicar sentimientos humanos básicos independientemente del contexto cultural y étnico de quien la escucha. Es por eso que la música se considera como el lenguaje universal que puede beneficiar al mundo.

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0: Escuela de Manejo Punto Muerto. 50 años enseñándoles a manejar a los argentinos. Bueno, nena, ¿sabes algo o te tengo que enseñar a bajar la ventanilla también?
1: Pero ¿cómo? ¿No es doble comando?
0: ¿Qué doble comando ni mierda? Mami, ¿vos qué querés? ¿Aprender a manejar o querés jugar como los pibes con los videos? En la checa no hay pausa, gorda. Acá te la pone y el único que gana es el chapista, ¿eh? Dale, arranca. Bueno, algo sabes hacer. Ahora vamos arrancando, avanzando de a poquito. Bueno, ahora tira un cambio, nena, que no podemos ir siempre en primera. No estamos llevando un Honka con un fiambre, ¿viste? Vamos tirando un cambio. No, que tiré la puerta de golpe, gorda. No, pará, primero, segunda. Embrague, la puta que te parió, nena. Pisá el embrague que me vas a reventar la caja. Bueno, tercera. Bueno, ahora la máquina te va a ir pidiendo un cambio más. ¿Escuchá el motor? Escuchá. ¿Escuchás algo, nena?
1: No escucho nada.
0: ¿Qué mierda vas a escuchar vos? Ojo, anda bajando. Sacá la pata de ahí. Guarda que va muy rápido, nena. Pisá el freno, freno.
1: ¡Pero me pisaste!
0: ¿Por qué querés? Y casi te come la pared, gorda. Bueno, hoy hay que salir de acá.
1: ¿Nos vienen a buscar?
0: ¡Uy, Dios me libre! ¡Marcha atrás, nena! ¿Te acordás cómo era? ¿Y vos qué tocás, bocina, chavo? ¿Qué tanto apuro? ¿Qué te está cagando? ¿No ves que es una mina que está prendiendo?
2: ¡Dale, perro! ¿Por qué no le pedís que te enseñe crochet también?
0: Por culpa de tipo como vos estamos como estamos en este país. Dale, nena, no me va a pasar más vergüenza. De a poquito. Eso es. Ahora vamos a ver cómo agarrar la curva, ¿eh? Pará. Pará que pase la pelotuda esta que está ahí. Y dale, enferma, ¿no ves que tenés derecha? ¿Qué mierda le picó a tu marido que te dejó el auto hoy?
1: Anda a cambiarle la lamparita a la patrona, pedazón.
0: Dale, boluda, que te esperan en casa para lavar los platos. Bueno, ahora nos vamos acercando al cordón. Pará, gorda, que me vas a reventar la cubierta. Acercarse al cordón, no hay que pisar a nadie. Bueno, ahora alejate un poco. Pero no tanto, mami, que para llegar a la vereda desde acá me voy a tener que tomar un remis. Bueno, arrancá de nuevo. Bueno, ahora vas a ir frenando que viene un tipo cruzando. Esa cosa que se mueve ahí, ¿lo ves? El tipo que camina. A ver, ¿qué es esa señal en el piso?
1: ¿Cuál?
0: Dios, todo hay que decirte. Esa señal en el piso, una raya blanca, una raya negra. Una raya blanca, una raya negra.
1: ¿Un código de barra?
0: Cago en la tapa del piano y encima me ponen alcoholemia a cero. Si después de esto no me clavo una botella ni hijo con esta hija de puta, me pregunté en la bola. 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

Otro rumor que todavía hasta nuestros días sigue sorprendiendo tiene que ver con el disco Dark Side on the Moon de 1973, que se trataría en realidad de la banda sonora secreta de la cinta El Mago de Oz, filmada en 1939. Aunque Pink Floyd desde siempre negó tal relación, sincronizar la música del álbum junto con la vieja película corriéndola sin sonido es escalofriante. En la canción On the Run se escucha efectos de sonido como helicópteros y aviones, mientras que Dorothy parece mirarlos en la escena donde canta Somewhere Over the Rainbow. Money inicia exactamente cuando del blanco y negro se cambia el color, nacía la Technicolor en el cine, además de que un solo de guitarra parece ser tocado por la bruja Glinda con su varita mágica como instrumento. El espantapájaros canta Si tan solo tuviera cerebro. El famoso latido que abre y cierra el conceptual disco coincide también con el hombre de hojalata al entonar Si tan solo tuviera un corazón. Sorprendente, ¿no?

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Seguí escuchando la programación, que en minutos volvemos con los mayores mitos y misterios musicales.

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1: Aumenta el rendimiento de la memoria, el aprendizaje y el coeficiente intelectual. Estudios han confirmado que escuchar música o tocar un instrumento puede realmente hacer que aprendas mejor. La música de Mozart y la barroca, por ejemplo, activan el cerebro izquierdo y derecho. La acción simultánea cerebro izquierdo y derecho maximiza el aprendizaje y la retención de información. La información que se está estudiando activa el hemisferio izquierdo, mientras que la música activa el hemisferio derecho del cerebro. Además, las actividades que se acoplan a ambos lados del cerebro al mismo tiempo, tales como tocar un instrumento y cantar, hacen que el cerebro sea más capaz de procesar información.
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Santiago Alonso y esto es un podcast sobre radio. Hemos escuchado hasta el cansancio la muletilla de la buena música, en un programa o en una radio. Si bien nunca estuvo del todo claro o puede ser relativo el concepto de lo que es o no bueno, hay algún consenso general que puede, de alguna manera, explicar este fenómeno. Habitualmente se le llama buena música a las canciones que son conocidas, no alteran al oyente y tienen, como dijo Charlie García, que de esto algo sabe, melodía, armonía y ritmo. Eso tiene la buena música. Por ese motivo, nunca van a caer mal los Beatles, los Rolling Stones, Phil Collins, Kylie Minogue o Stevie Ray Vaughan. Hay un público de radio que siempre va a ser absolutamente fiel. Aquellos que buscan una radio tranquila, sin gritos, sin sobresaltos. Esto no quiere decir que haya que hacer una radio somnolienta, aburrida, melosa, sino una radio en todo caso sutil. Ese rol lo cumplía, en una época, una FM que no existe más, llamada FM Feeling, ubicada en el 100.7 del dial. Hoy en ese espacio está Blue, emisora que busca competir con la radio que hoy nos ocupa y que está en los primeros puestos de audiencia. Hablo, claro, de Aspen Classic. La radio funciona en un estudio pequeño y realmente no precisa mucho más, dada su estructura sencilla. Locutores anuncian, convenientemente, éxitos de los 80, 90 y 2000, y también actuales, basándose en la música disco, soul, pop y rock, sin subir mucho los decibeles. Hay también espacios noticiosos, de pocos minutos, y el informe del tránsito, cumpliendo así con su servicio de medio de comunicación, ¿no? Después, éxitos, uno tras otro, con la necesaria compañía de cada conductor. En el 2018, su entonces director, Quique Prosen, habló de cómo funcionaba Aspen. El secreto del éxito es no tener figuras, dice su director Quique Prosen. La emisora atraviesa su mejor momento en cuanto a rating. Se ubica segunda en mediciones de FM. Notición. Desde el 7 de noviembre aparecerá en el dial porteño otra propuesta de frecuencia modulada. Se lee en un clarín del 18 de octubre de 1988. Ese día, los matutinos argentinos daban cuenta de un acto multitudinario de Carlos Menem en River, lanzamiento virtual de la fórmula presidencial Menem-Dualde. En esta nota, de Marina Succi, dice Aspen 102.3, llegaba como un reemplazo de FM Láser. Mientras en el mundo se grababan temas como Listen to Your Heart de Roxette, Angel de Aerosmith y Desire de U2. Por entonces, Quique Prosen trabajaba en Rock and Pop. Hoy dirige la emisora del Milagro. Aclaro que tengo entendido que Quique Prosen no está más en Aspen. Mucha música y locutores con apariciones espaciadas. Menú que logró trepar al segundo puesto en mediciones de FM detrás de FM 100. Tímido, en la celebración por 30 años en La Rural, mientras sonaban en vivo The Beats bajo 60 bolas de boliche y una atmósfera travolteana de fiebre de sábado por la noche, Prosen intentó explicar la fórmula del éxito de esa radio mítica en salas de espera. Le preguntan, a cargo de Aspen desde el 2000, ¿en qué crees que cambió Aspen para que cambiara el interés del oyente? Dice, cambió de mentalidad. Hace 10 años, el concepto era, la radio tiene que tener un contenido. Entonces, todas las radios empezaban a tener figuras. Rock and Pop, aclara, las tuvo siempre. Trabajé allí 25 años. Siempre el concepto es pensar que una figura vende más. Nosotros logramos que todo el equipo que trabaja en Aspen entienda que no necesitamos figuras para ser exitosos. Con una buena programación de música y programado de una forma, listo. Aparentemente gusta cómo programamos la música. O sea que el secreto del éxito es la programación. Aspen es eso, aclara Prosen. Un flechazo, un puñal al oyente. Cada canción que escucho es una novia que tuve de chico, mi viejo, un verano en Mar del Plata, un viaje a Miami en el que pasaban esa canción. Las canciones te generan algo bueno o malo, pero te generan un recuerdo. Uno intenta entender el fenómeno en 2018. ¿Algo tan sencillo que logre un rating tan alto? Vos te pones a elegir una lista en Spotify. Responde, con canciones elegidas por vos. Sabés lo que vas a escuchar. Aspen te pone estas mismas canciones, pero alguien te las presenta. Te acompaña. No es una simple playlist. Cuando me hablan de que la radio se termina, me río. Hay radio para rato siempre que haya alguien que quiera escuchar. Se sigue escuchando a través de diferentes tecnologías, pero se escucha. Tengo infinidad de amigos que escuchan en el auto por la buena música y por el informe completo del estado del tránsito. Otros escuchan por las historias que cuenta Leo Rodríguez. Phil Collins grabó este tema con dolor de muelas. Argentina es un país difícil. Si del otro lado lo único que escuchás es pálidas, en cambio si alguien no te está diciendo todo es una mierda, aunque sea la realidad, es distinto, responde Quique Prosen. ¿A qué suena Aspen?, le preguntan. Es la banda de sonido de una vida. ¿Pero qué artistas son imprescindibles en Aspen? Rod Stewart, Paul McCartney, Madonna,
Phil Collins, The Pet Mode, Pet Shop Boys. La repregunta es, ¿y por qué se caracteriza el locutor de Aspen? No es el típico locutor de hace 30 años que te presenta la canción almidonado. No lo entrenamos, pero les pedimos presentar de una manera descontracturada. ¿Tienen estudiado el target específico? Tenemos al oyente de 20, 30, 40, 50 años. Yo tengo 57. Hay de todo. Mi hija de 25 años canta una canción de Pet Shop Boys y le pregunto, ¿de dónde la sacaste? Y me dice, de Aspen. Escucho porque hablan poco, no me aturden y pasan buena música. ¿Trabajaron por la renovación de la audiencia? No. Una vez por semana nos reunimos y discutimos sobre las listas de temas. La Isla Bonita ya aburrió, por ejemplo. Decimos, elijamos las 5 de Madonna que vamos a pasar este mes. Todo el tiempo estamos trabajando en la música. No es científico. No hacemos testeos. Es la música que pasan en algunas radios clásicas de Minnesota o en radios europeas. ¿Agregaron artistas no clásicos? Sí. Creemos que hay artistas nuevos que van a terminar sonando en Aspen como clásicos en un futuro. Hitazos que al tipo de 40 le gustan. Justin Timberlake, por ejemplo. ¿Cómo era tu vida en 1988 cuando nacía Aspen? Un descontrol infernal. Muchos recuerdos de esa época quedaron borrados del disco rígido. Empecé en rock and pop en 1985. Los primeros años fueron muy intensos, en trabajo y en locura. Me fui profesionalizando y dije, si sigo saliendo todas las noches, al otro día estoy fisurado. Encaminé mi vida. Hoy estoy casi más tiempo en el trabajo que en mi casa. 10 horas por día en Aspen. Te cansarás de escuchar el viejo vaticinio de muchos profetas. Ya no queda mucha vida por delante radiofónicamente hablando y así. Los últimos 5 años te repiten que la gente ya no escucha y es mentira. La cantidad de oyentes no ha bajado. Bajó el encendido en el aparato tradicional nomás. Para resumir, ¿el milagro de Aspen es la sencillez? Sí. Aspen son sensaciones. Aspen son recuerdos. Yo estoy feliz. Después de tantos años de lidiar con la Negra Bernassi, Mario Pergolini y demás, me fui a Aspen. Un paraíso. Bajé 10 cambios. Formás parte de un éxito, pero ¿cómo se salva una radiofonía con decenas de emisoras en crisis, en quiebra, en riesgo? Se salva siendo austeros, responde Prosen. Conservadores en el armado. Muchas radios que están en problemas se sobredimensionaron cuando les fue bien y cuando les empezó a ir mal no pudieron achicarse. En Aspen siempre nos mantuvimos controlados. Nunca pensamos que podíamos meter 100 personas a trabajar y seguir ganando plata. Esto es un negocio, no es caridad. Somos empleados y tenemos que hacer una radio que no cueste cara. Dice Enrique Prosen, de Aspen 102.3. www.republicahosting.com

Soy Santiago Alonso y esto es un podcast sobre radio. Me está pasando algo muy curioso cuando entro en un grupo de WhatsApp en el que estoy, en el que hay gente de radio. Me refiero especialmente a directores de emisoras de baja potencia, también radios por internet, donde se da muchas veces el siguiente debate. ¿Vale la pena tener una radio por aire? ¿Vale la pena tener una radio solo por internet? Obviamente las opiniones están encontradas, ¿no? Quienes son directores de radios por aire, por supuesto, van a defender a ultranza el hecho de salir por ahí, ¿no? Aunque todo depende de la zona. Si, por ejemplo, una radio sale en Bragado, no es una zona conflictiva. Si, por ejemplo, una radio quiere salir desde, por ejemplo, Florencio Varela, o, por ejemplo, Aedo, o Merlo, bueno, ahí ya todo empieza a complicarse, porque el sinnúmero de radios que hay ya es importante, ¿no? Imagínense, siempre hago la misma comparación, ¿no? Querer ponerse una radio en el AMBA es lo más parecido a intentar entrar a un colectivo en hora pico, a las 6 de la mañana, ¿no? O al tren Sarmiento. Hasta las manos de gente, imposible, entran los apretones. Bueno, eso mismo pasa, por ejemplo, con las radios. Especialmente las FM. No hay tantas AM como sí emisoras de frecuencia modulada, ¿no? Para quien no lo sabe, por ejemplo, los que compran equipos de radios para poder emitir, digo, no solamente la antena, sino también los equipos en sí mismos, tienen la posibilidad de salir en cualquier dial. Ajustan los equipos y un día salen en 98.9, otro día en 107.1, otro día en 104.9, otro día 102.7 y así. Muchos, que no tienen el permiso legal para salir pero tienen los equipos, hacen justamente eso, ¿no? Ven hasta qué punto no hay ningún tipo de represalia por parte del ENACOM, que es el ente que debería controlar esto, y se mandan. Muchos, también es cierto que han intentado regularizarse para poder estar saliendo al aire, y el ente regulador, ahora ENACOM, antes AFSCA y antes CONFER, hicieron caso omiso de ese pedido, ¿no? Gente que quería ponerse legal, pagando los trámites, pliegos, permisos, trámites, etcétera, etcétera, etcétera. Bueno, no pasaba. Y claro, ya habían hecho de eso una pequeña empresa, ¿no? Que es lo que son las radios también, ¿no? Empresas. Se dice que la información no es mercancía y que los medios tienen una función noble. La tienen, por supuesto. Pero también son empresas. Chicas, grandes. Radio del Plata es una empresa. La radio que está cerca de tu casa también lo es. Sin dinero la radio no funciona, más allá de los apoyos que pueda tener de cualquiera de los niveles del Estado y de los comerciantes privados, grandes o chicos. Son empresas, funcionan con dinero porque de esta manera se le pagan a los operadores, productores, a los locutores que muchas veces hacen las tres tareas al mismo tiempo, ¿no? Un locutor que produce, está al aire y opera. Precarización, se le llama. Pero, bueno, se da esa discusión, ¿no? Y un colega, no lo voy a nombrar porque no fue consultado para este podcast, pero si estás escuchando, nada, respeto tu opinión y te mando un abrazo enorme y banco tu laburo. Me decía que lo que tenía que pasar era que el Estado, el gobierno, tenía que repartir, por un lado, receptores, para que la gente vuelva a escuchar emisoras de frecuencia modulada, ¿no? Las estadísticas dicen que todavía hay público que escucha radio de forma convencional, sí. No es que la radio murió, como dijo Pergolini hace unos días. Se escucha la radio especialmente en el auto y especialmente radios musicales, ¿no? Como siempre decimos, si uno revisa, por ejemplo, cuáles son las radios más escuchadas, por lo menos las mainstream, está primero la 100, después Aspen, después Disney. Las primeras tres son radios especialmente de música y no de contenido periodístico, más allá de que las hay, ¿no? Radio con Voz, El Destape y alguna otra que se me debe estar seguramente olvidando, ¿no? Son escuchadas, pero no tan escuchadas como las que emiten música. Entonces, volviendo a este colega, me decía, Santi, lo que debería pasar es que, bueno, el gobierno debería hacer una campaña de concientización para que la radio no muera porque internet está matando la radio. Yo creo que lo que está pasando es un advenimiento de nuevas tecnologías. Ya está presente, ya está entre nosotros. Y él decía, bueno, sería bueno que el gobierno haga una campaña y que ponga carteles con gráficas, que escuche la radio, que ponga las FMs. Bueno, sí, pero la realidad es que hoy por hoy la mayoría tenemos un celular en la mano.
No importa si es nuevo, si no lo es, no importa si es un celular de última generación o si es uno que tiene por lo menos 5 años. Un celular te permite, incluso los que no son tan nuevos, descargar aplicaciones para escuchar radio por celular. Por otra parte, esto beneficia a las llamadas emisoras locales. Ya dije que no soy muy amigo de los rótulos, a mí no me gusta hablar de radios comunitarias, alternativas, contraculturales, son todas radios. La diferencia entre, por ejemplo, Radio Disney y una radio que está, por ejemplo, en Varela, radica en la propuesta de aire y en la llegada, pero no dejan de ser radios, ¿no? Quien decide encontrarlas, las escucha, si le gusta lo que está, se queda. Es muy sencilla la relación que se da. Hoy por hoy, con una conexión a internet, es posible emitir para inicialmente salir con sonido. Pero tenemos otro problema. Estamos en tiempos de redes, de lo visual. Va, no es un problema, es una realidad. No se puede, en esta charla con este colega decíamos, sí, no se puede ocultar el sol con la mano. Facebook, Twitter, Instagram, TikTok, son redes que funcionan no con sonido, sino con imagen. Entonces la radio se tiene que aggiornar. Muchos dirán, y con mucha razón, que la imagen, la proliferación de radios que emiten con imagen van a matar a la radio o la imaginación que salía de ella. En parte es cierto. Hubo una época en la que nosotros no conocíamos la cara de los locutores, de las personas que estaban en el aire, de los columnistas. No las conocíamos. Con el tiempo, y especialmente a partir de la década de los 80 y especialmente de los 90, las figuras de la tele empezaron a estar en la radio, entonces ya había una identificación. Hubo una época en la que, muchachos, muchachas, esto no era así. Digo esto para la gente que nos escucha en Spotify y que, por ejemplo, no conoció a Adolfo Castelo. O tantos otros, ¿no? Que podría yo nombrar. Juan Carlos del Misier, que sí, lo conocemos. Pero no lo tenemos tan fresco en cuanto a cómo es. Lo hemos escuchado mil veces en Mitre y es un maestro. Pero no conocemos del todo su cara. Hay que buscar muchísimo. Bueno, es una excepción. La mayoría son caras conocidas, que salen de la tele y ahora también de las redes. Yo creo que los medios analógicos, una radio que por ejemplo emite por FM, tiene que tener una pata digital. No es que tiene que apagar los equipos, bajar la persiana, vender la antena y ya está. Tiene que tener una pata digital. Inicialmente salir por internet, para que una radio que está por ejemplo en Merlo pueda ser escuchada con tranquilidad en Flores, donde no hay forma, por lo menos legal, de que llegue por aire. El otro sentido de escucha tiene que ver con el contenido por demanda. Bueno, no quiero ser desprolijo. Tema imagen. Como ya dijimos, las emisoras más importantes se emiten por YouTube o con su propio servidor, por el tema de los derechos de la música. Ya lo dijimos, Vorterix, Urbana Play, en un momento lo hizo Rock and Pop en diferentes horarios, pero hay una cosa también, casi voyeurista, de querer ver cómo se hace la radio, de querer entrar y ver cómo resuelve el locutor, pero con los gestos, ver el rictus de cuando dice una noticia, anuncia una canción, la hora y temperatura, querer ver cómo es el estudio, cómo es el micrófono. Nos pasa a todos, ¿eh? O por lo menos todos los que amamos la radio. Tomo el caso de FM Oeste, la radio en la que estoy hace ya varios años. Está en Aedo. No es ni por asomo una radio como Metro en cuanto a su presupuesto o figuración. Pero tomó la decisión de emitir por YouTube, para aggiornarse y decir, bueno, somos sonido y somos imagen. El resultado fue bueno. Y la ventaja es que para poder emitir en YouTube no tenés que pagar una cuenta extra o pagar un canon especial. Tenés los equipos, los fierros, sí, son necesarios, y salís. Es mucha la gente que nos dijo, miren, yo no escucho el programa de las 9 de la noche en vivo, pero sí lo consumo por demanda, porque YouTube tiene la posibilidad, entre otras cosas, poder guardar ese contenido en el servidor, en el canal, más bien dicho. Entonces lo puedes encontrar a cualquier hora. Hoy por hoy la radio es imagen y es contenido por demanda, guste o no. Sí, claro, a muchos de la vieja guardia, que tenemos más de 30 y pico, nos gustaría poder decir, bueno, salimos por FM o salimos solo con sonido y con eso alcanza. No es lo que está pasando. En todo caso, lo que sí está prosperando es el podcast, como este que están escuchando, o muchos que están en diferentes plataformas. Pero también son por demanda y no son radio. Del podcast hablaremos más adelante. Pero es importante, y yo decía esto en este grupo de WhatsApp, donde nos tratamos con mucho respeto, por supuesto, pensar en tener una pata digital, porque solo así
van a escuchar aquello que para nosotros es lo clásico. Nos reencontramos la próxima en este podcast traído a ustedes por cortesía de republicahosting.com, como siempre decimos, tu lugar en internet.

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Otro rumor que todavía hasta nuestros días sigue sorprendiendo tiene que ver con el disco Dark Side on the Moon de 1973, que se trataría en realidad de la banda sonora secreta de la cinta El Mago de Oz, filmada en 1939. Aunque Pink Floyd desde siempre negó tal relación, sincronizar la música del álbum junto con la vieja película corriéndola sin sonido es escalofriante. En la canción On the Run se escucha efectos de sonido como helicópteros y aviones, mientras que Dorothy parece mirarlos en la escena donde canta Somewhere Over the Rainbow. Money inicia exactamente cuando del blanco y negro se cambia el color, nacía la Technicolor en el cine, además de que un solo de guitarra parece ser tocado por la bruja Glinda con su varita mágica como instrumento. El espantapájaros canta Si tan solo tuviera cerebro. El famoso latido que abre y cierra el conceptual disco coincide también con el hombre de hojalata al entonar Si tan solo tuviera un corazón. Sorprendente, ¿no?

Hasta aquí compartimos historias y leyendas de tus artistas favoritos. Seguí escuchando la programación, que en minutos volvemos con los mayores mitos y misterios musicales.

0: 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También determina el equilibrio y estimula el cerebro en sus diferentes áreas. 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
1: La música te ayuda a comer menos. Un estudio de la Universidad Tecnológica demostró que suavizar la iluminación y la música mientras las personas comen los lleva a consumir menos calorías y disfrutar más sus comidas. Si estás buscando maneras de controlar el peso, el apetito, intenta atenuar las luces y escuchar música suave la próxima vez que te sientes a comer.

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Hola, ¿qué tal? ¿Cómo les va? Sean todos bienvenidos a una nueva edición de esto que hemos dado a llamar Invasores del Espacio, que comienza con un tema de Joe Yellow. Esto es Love at First, versión hiper extendida. ¿Cómo les va? Es un placer compartir con ustedes esta hora, traída a ustedes por cortesía de republicahosting.com, que como siempre decimos es tu lugar en internet. Lo mejor del italo disco House, High Energy y Europop está aquí en este programa que ya en este 2024 cursa su novena temporada, así que estamos muy contentos. Joe Yellow, Amor a Primera Vista.

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1: Esto es KB Caps. Do you really need me? ¿Realmente me necesitas? Déjanos tu mensaje en el 11 25 36 48 14. Hace como Esteban, el mecánico de Ituzaingó, Buenos Aires, que nos escucha en el taller porque le gusta esta radio y le gustan los ochentazos, pero no los que se escuchan regularmente, sino estos otros no tan fáciles de hallar. Esteban, amigo, te dedicamos KB Caps. Do you really need me?

Esto era KB Caps haciendo Do You Really Want Me. Ahora pasamos a escuchar a Sauvage, Do You Want Me. Todas canciones románticas vinculadas con me necesitas, me quieres, amor a primera vista. Bueno, somos un programa que reparte corazones. Invasores del Espacio, temporada 2024.

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1: Les quiero contar algo. El otro día estaba sin poder dormir y me puse a ver cosas en YouTube y me encontré con una película de Olmedo y Tato Bores, no Olmedo y Porcel, como lo era Departamento Compartido, una película de fines de los 80, donde hay una escena en la que van a bailar, obviamente con dos chicas también, y suena una canción que está en la línea de esta. No es igual, pero como hay una vibra bastante parecida y lo festejamos. Así que si quieren encontrar las películas de Olmedo y Porcel, u Olmedo y Tato Bores, u Olmedo con diferentes actores importantes de la comicidad argentina, en YouTube están todos, así que búsquenlos. Nosotros ahora pasamos a presentar grandes canciones del mundo retro, esta vez Peter Richard, Walking in the Neon, Caminando en el Neón.

Hola Santi, ¿cómo estás? Me llamo Claudio de Morón. Te quiero contar que hice algo parecido hace un par de días. No me podía dormir porque estaba ansioso por un examen de salud, unos estudios que me iban a dar al día siguiente. Y me puse a ver Expertos en Pinchazos y después El Rey de los Exhortos. Por suerte salió todo bien, todo normal. Simplemente tengo que comer y dormir mejor. Dice acá Claudio, que trabaja, según nos cuenta, en un local de informática en la zona céntrica de ese distrito de la provincia de Buenos Aires. Bueno, Claudio, abrazo, nos alegra que haya salido todo bien. Hay que cuidarse. Y sí, la risa también acompaña y mucho con las películas de Olmedo y Porcel y compañía. Ahora, ¿qué tenemos para escuchar en lista? Tenemos ni más ni menos que a Grant Miller haciendo Wings of Love versión hiper extendida. Dejanos tu mensaje en el 11 25 36 48 14. Saludamos también a los amigos Apolina Arzamanes y también Cristóbal Sarmiento de Radio Causa Iguazi, quienes desde Perú nos han grabado estos bonitos separadores que ustedes están escuchando. Habrá nuevos para esta temporada 2024, pero bueno, estamos ahí planificándolos. Grant Miller aquí en Invasores, novena temporada.

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Santi, ¿cómo estás? Me llamo Norma, vivo en Monte Grande. El otro día estaba mirando también en YouTube la película familiar Los Colimbas se divierten. Mirá, qué bueno, junto con familia, unas facturas y mate. Bueno, por supuesto, planazo desde ya. Los Colimbas se divierten, recordemos, película de 1986, dirigida por Enrique Carreras, que, bueno, básicamente son Alberto Colifo y Jorge Pumba, ¿no? Los protagonistas, que son dos músicos que se refugian en la Embajada Argentina después de una seguidilla de problemas. Conocen a dos chicas a las cuales les piden dinero para volver a la Argentina. Una vez en Argentina, bueno, descubren que tenían que hacer estos dos muchachos el servicio militar obligatorio. No lo habían hecho y, bueno, en efecto, son conscriptos y tienen que estar completando su entrenamiento, ese que no tuvieron allá lejos y hace tiempo. Búsquenla en YouTube, está de Enrique Carreras, Los Colimbas se divierten. Le mandamos un abrazo y un cariño a Norma, que nos está escuchando y nos manda saludos. Esto era Coco Velo haciendo Coco Velo, y ahora suena Radio Diluna, un clásico de Invasores, con ustedes, Comanchero.

0: estamos musicalmente en 1984, momento en el cual el conjunto Riacho di Luna o Murray lanza el tema Comanchero, escrito por el productor italiano Aldo Martinelli junto a Simona Zanini, lanzado, recordemos, en 1984 y se convirtió obviamente en un hit en todo el mundo, llegando al puesto número 2 en Austria, número 3 en Alemania, número 4 en Suiza, quinto en Francia. En Italia lamentablemente no le fue tan bien porque llegó apenas al puesto número 17 y la Argentina fue por supuesto recibido con mucho cariño. Esto era Riacho di Luna, Comanchero.
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con esta hermosa canción de Martinelli, Voice in the Night, estamos cerrando la emisión de Invasores del Espacio. Ha sido un placer compartir esta hora con todos ustedes en este programa que ha tenido hoy todas canciones Max hiper extendidas que no se consiguen prácticamente en ningún lado. ¿Qué otra radio las emite? Bueno, muchas en realidad, por la cadena que tenemos con republicahosting.com, pero digo, de las radios más conocidas, ninguna lo pasa. Lo tiene esta radio y lo tiene Invasores, y eso siempre se festeja. Mi nombre es Santiago Alonso, fue un placer ser humilde guía a lo largo y a lo ancho de esta hora. Nos encuentran siempre en el 11 25 36 48 14, en la cuenta de Instagram, @santienlaradio, y como siempre en las redes de republicahosting.com y tu emisora favorita que nos emite incansablemente. Amigas, amigos, ha sido un placer, como dijo Cerati, nada más queda.

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1: Hoy es el día de los enamorados. 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Feliz Día de los Enamorados.
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0: Bueno. Vamos a concentrarnos acá con el quilombo que tenemos, les pido por favor.
1: Ah, que, oh, porteño, ¿no te molesta la cocheada que te hizo el correntino acá con tus señores por tu guampa?
0: Él sabrá cuánto le da el estómago. Mientras no me propongo una cambiadita, está todo güey.
2: No, sí, porteño, acá la cosa está bien clarita. Nosotros alquilamos por hace como 6 meses, así que tenemos prioridad.
0: Sí, sí. Seguro que tenés un recibo que demuestra la fecha, ¿no? Acá lo que llegamos primero fuimos nosotros.
1: Mire, si es por orden la cosa, la verdad que el primero en llegar fui yo, ¿no?
0: Es correcto, y vas a ser el primero en irte a la mierda. Yo propongo que nos juguemos la estadía, a ver qué opinan ustedes. Al truco, al chinchón, al culo sucio, pero de alguna manera tenemos que resolver esto. No sé, busquémosle la solución.
2: ¿A qué vivo? Todo juego de porteño champoso.
0: Pero vos sos pelotudo. Si querés jugamos algo más autóctono. Hacemos una jineteada con payador, empanada, bailecito, hacemos un baile de la samba.
3: ¿Truco dijiste? A mi juego me llamaron. Tengo una colección de calzones de gente que es en pelota jugando sin jardinera.
2: Pero no es justo que el que pierde se tiene que quedar en bola después de haber pagado al tan ojo de puta ese.
3: Nina, ¿qué te importa el que pierde si juega tu mamá? Acordate del susto Sofobi. Si se enteraba que juega yo, se iba a la mierda del garito.
0: Bueno, entonces, ¿qué les parece? El que gana, duerme en la pieza. Y el que pierde... en el baño con el paraguayo.
3: No sé qué pinta el paraguayo en esto. Si es por mí, aparece flotando en la playa con 12 puñaladas y una carta de suicidio.
0: Es para poner picante la cosa.
1: Ay, me siento cada vez más importante, che.
3: Bueno, yo juego con el putito de mi yerno. Sáquenlo por otro.
0: Buah. A ver, Marta, si te concentrás. Dale, repartí.
3: A ver, vamos orejeando. ¿Tanto tenemos?
2: Pero señorita, tengo 2 polleras y perico.
0: Ojo, Marta. Están hablando en correntino.
3: Perfil bajo, putito.
0: Esa la casé. Envío, dije.
3: No se quiere. A mí los pomos me gustan calientes.
0: Son código, Marta. La vieja está cargada.
4: Sí, la vieja tiene el macho. Rubén, la vieja tiene el macho.
1: Disimula un poco, porteña.
0: Pues culo, paraguayo. Vuela bajito, Marta. Vení con lo más chico. Y para grande está lo mío.
1: No se estaría notando.
0: Bue, tranca palanca, paraguayo, que vos acá está de regalo.
3: ¿Vos le das eso? Mira lo que pregunto yo también, si vos tenés un estómago. Dale, putito, matame.
0: Che, Marta, la recalcada, la seña me la tengas a mí, boluda.
1: Ah, eso no es seña, truco. Los besos y los guiños son para el correntino.
0: Paraguayo, anda al baño, haceme el favor.
2: Chuca, señores.
3: Te quiero. Pedazo de mierda, ¿quién carajo te dio permiso para cajanear?
0: La concha del mundo.
3: Acá se hace lo que yo digo y cuando yo digo, estamos.
0: No te digo que me claves el visto, pero podías haber mirado un poco para este lado, ¿no, Marta? Digo, no te da para preguntar, por lo menos, si canta o no canta.
3: A ver, llámame, bu, tenés algo más o menos, aunque sea un pomo caliente.
2: Pero no me echaste así, se grita, yo creí que usted tenía el macho. Yo tengo una puntita nada más.
1: Y la porteña ya la sintió.
0: Ah, váyanse a cagar, así no se puede jugar, viejo. Paraguayo, vení, sentate y jugá vos.
4: Ah, si vamos a cambiar, yo juego con el chaqueño.
0: Ahora le decís chaqueño. ¿A qué viene tanta confianza?
3: Bueno, menos charles, más juego. ¿Qué les pasa? ¿Se quedan con el quiero? ¿Y vos, porteñito, no te bajaron los huevitos para hacerme saltar?
0: ¿Vos te pensás que a mí me vas a andar apurando porque tu putito le apoyó el termo a mi mujer? Quiero retruco y la reputísima madre que te recontra remil parió, vieja de mierda.
2: Quiero vale 4 como las 4 manos que le puse a tu guayna en lo oscuro.
3: No castigue, putito, que acá no estamos jugando por una hembra. No pierda el equilibrio, que acá se juega por algo más importante.
2: Sí, nos jugamos el no dormir en el baño con un paraguayo. Delfor, estoy acá, soy yo, ¿te acordás, tu mojarcita?
5: Es una estrategia, cuchicuchi, ¿cómo le dicen? Es un bluff.
2: ¿Bluff? Te va a hacer la nalga, después la patada en el culo que te estás ganando.
6: Mamá, que quiero droga, mamá.
0: No, me enché las pelotas, no se aguanta más esto. Entre el paraguayo picacioso que tengo acá al
1: lado. Ubaldo Construcción.
0: Mi mujer que le tira onda al correntino.
2: ¡Delfor!
0: Esta vieja que se cree de Pepita la pistolera. El otro guacho que no pasa ni el antidopi. Y encima el olor a mierda que en este duples. Voy a volar a la mierda.
1: ¡Mamá!
0: Propongo que el que gana esta mano, gana el partido. Como se fuera en el fútbol, voy a ganar.
3: ¡Pero claro! Total, vos ya tenés el punto que el tarado de mi yerno no quiso.
2: Pero no me malchachas, sí, suegrita. Si usted me dijo que le gustaban los pomos calientes.
0: ¿Qué carajo es un pomo caliente, la concha tuya?
1: Es lo que le apoyaron a tu señora. Mamá.
0: Bueno, no se cuenta el envido. De vos, paraguayo, te juro que te voy a aguantear, te lo juro.
2: ¡Envido, dijo!
0: Tampoco, correntino, sos pelotudo. Si no se tiene en cuenta el primer envido, no se puede cantar el segundo, vos sos boludo.
4: Real envido. Y el señor es chaqueño, que quede claro.
0: Perdón, Marta, ¿algún día me vas a consultar algo o hacer algo que se te canta el ojete? Que parece que cada una será suya, parecemos un matrimonio.
2: Falta envido y si te gusta, mostrame lo que tenés, mi reina.
4: Delfor, después vení de noche a pedir chiche, vos, ¿eh? No sé, acordate, ¿eh?
3: Ah, está su quilombo. Me bajan el promedio, los haiku. Yo quiero ganar a Frank Sinatra con 2-4 y un ancho falso. Y no puedo terminar una mano con este cornudo.
1: Acá hay que hacer las cosas como las hacemos allá en mi pueblo, ¿viste? Yo bajo la palanca, la luz, y el que llega primero a la pieza cierra con llave y se queda. Esto es total, yo sigo en el baño.
0: Es oscuro, paraguayo.
1: No, para decir la verdad, en mi pueblo apagan la luz y el que no corre se lo culea.
4: Escúchame una cosa, ahora hay que darlo todo, Rubén. Hay que entrar a esa pieza como sea.
2: Acá hay que quemar al par, gata de Elfón, así que quiero esa pieza. ¿Me oíste?
1: Bueno, a la una, a la dos y a la... como frunto en el ojete.
0: La reputación de este recontra
2: de mi padre.
6: Mamá, quiero droga.
1: ¡Entre!
2: ¡Mamá, va a
4: curar! ¡Pone huevo, Rubén!
7: ¡Paso al pingo, Somoza!
1: Muy bien, los que entraron, entraron. Y los que no, conmigo el baño por tu leche.

0: Ay, no me sale una últimamente. Y el paraguayo este de mierda que fue capaz de dar luz. A ver, Marta, me acerco un poco que tengo la cabeza contra el video.
1: Si a vos te gusta, dejala.
0: Perdón, señora. ¿Marta, sos vos?
2: El señor quiero pichín.
0: A ver, momentito. ¿Sos vos, Marta?
1: No, soy la Charlie. Yo creí que eras el Delfo.
0: No, me parece que tu marido entró en la pieza. Yo lo vi entrar con alguien. Creí que estaba con vos. Bueno, acá estás, Marta. Vení que tengo frío. Paseme cucharita.
2: Jugando construcción. Ahora vas a entender lo del pomo caliente.
0: Oh, Dios.

Hola, ¿qué tal? ¿Cómo les va? Soy Santiago Alonso y esto es un podcast sobre radio. Hemos prometido una segunda parte sobre la historia del fenómeno Aspen y encontramos el mejor lugar para poder hacerlo. Vamos a apoyarnos en parte en una página que es agustinespada.wordpress.com, perteneciente a justamente Agustín Espada, una persona estudiosa sobre los medios de comunicación, que es licenciado en comunicación social por la Universidad Nacional de Quilmes. Es también magíster en industrias culturales, entre otras muchísimas cosas, y que siempre se despega con historias interesantes sobre medios de comunicación, sobre tendencias, estadísticas y novedades de todo tipo. Así que citamos la fuente, cumplimos con lo que tenemos que hacer, que es, si vamos a citar material, en efecto, hacer alusión a quien lo ha producido, y pasamos a disfrutar esta cuestión que tiene que ver con esta radio, que la han apodado, ¿no?, una radio de consultorio, pero es mucho más que esto, ¿no? En un contexto donde las historias y los programas, especialmente periodísticos y de humor, están perdiendo cierto grado de vigencia, cierta frescura, queda la música, y justamente en ese sentido las encuestas y los ratings así lo anuncian. Aspen es la segunda radio más escuchada del país después de FM 100. Aspen es una de las radios que mejor llegada tiene y que, por supuesto, tiene un público absolutamente claro, porque pasó de estar en un puesto muy lejano en el podio a estar segunda. ¿Qué tiene que ver con la radio? Muchísimo, porque en definitiva es una emisora que pasan los años, pasan las décadas y sigue vigente. Es importante porque por hoy circunstancialmente la 100 está primera, pero el día de mañana puede estar octava, y puede estar primera Rock and Pop, puede estar primera Radio Disney, puede estar primera cualquier otra, pero Aspen siempre ha sido, como lo es, un clásico, tal cual y como son sus canciones. Paso a compartir esta nota que me parece que tiene datos más que salientes. La bajada dice: en poco tiempo pasó de novena a segunda en las mediciones de radio, la querida Aspen Classic, una propuesta musical que triunfa en tiempos de Spotify. Y la pregunta que se hace Espada es: ¿hay una explicación para este éxito? ¿Hay una fórmula? La FM que más creció en audiencia en los últimos 10 años dentro del mercado argentino fue Aspen 102.3, una emisora caracterizada por un estilo de programación musical al que los manuales de radio llamarían adulto contemporáneo. En ese tiempo

Buffer pasó de ser escuchada por 503.000 personas en 2009, con un promedio diario de lunes a viernes a toda hora, a llegar a 883.000 oyentes en 2019. Estos son datos de de Kantar y Bope Media. Implica un aumento del 75% en cantidad de personas escuchando. Esto hizo que, de manera creciente y sostenida, el share, que es la participación en total de la audiencia, subiera hasta colocarla como la segunda FM más escuchada, por lo menos de AMBA. Como todo fenómeno sociocultural, las explicaciones para el crecimiento de Aspen están, tienen muchas, justamente, aristas, ¿no? Las hay internas, pero también externas a la gestión de la radio. Para eso, Espada habló con Pablo Gladstein, que es el productor general, Enrique Prosen, el director, y Leo Rodríguez, conductor de La Segunda Mañana y también musicalizador. Al momento del cierre de esta nota, estaba primera La 100 con 16.5 de rating, Aspen con 11.9, Disney tercera con 9.7. Después hay algunas tendencias que cambiaron por cambios de radios como Metro, como Rock and Pop y demás, ¿no? Lo primero que queda claro al momento de hablar con los saciadores de Aspen es que no existe algo así como una fórmula científica que explique el éxito. Y acá abre comillas, porque dice: te doy 100 canciones a vos, las mismas que otras dos personas, y los tres vamos a programar de diferente forma. Son distintos criterios, ninguno es mejor que otro. Por ahí te va mejor a vos, no porque utilizaste una fórmula científica, dice esto Quique Prosen. Pero si se hurga en las decisiones tomadas en los últimos años, se pueden rastrear al menos 5 cuestiones centrales en el rediseño de Aspen. Descontracturar la locución, humanizar la musicalización, incorporar canciones de lanzamiento reciente, establecer un contacto más fluido y cercano con los oyentes y cambiar la grilla de La Primera Mañana. El primer subtítulo de esta nota es Todo es música. Y hace alusión a Leo Rodríguez, figura icónica de esta radio. Leo Rodríguez trabaja en Aspen hace 30 años. Cuando comenzó, la radio era musicalizada por los operadores técnicos. Solo a finales de los 90 se inició un proceso de automatización con software que comenzaron a ordenar la grilla musical de manera algorítmica con etiquetas generadas por el departamento de musicalización. El quiebre se produjo en 2008 cuando se decidió una humanización de este proceso. Cuenta que en 2008 la radio estaba novena y a la deriva. Había una crisis, hay un cambio de manos empresarial y con Pablo y Quique decidimos que era el momento de ponernos al frente de un proyecto que la transformara. Esto estaba vinculado con tener una base musical de artistas consagrados e incluir temas siempre dentro de la línea artística de músicos que llenaran o habían llenado estadios. Nuestra idea de musicalización es que el oyente viene por los éxitos, pero nosotros podemos darle cosas nuevas o diferentes. La combinación entre curación humana y automatización es clave para Gladstein. Gran parte del secreto de Aspen es armar bien las fichas de los temas que cargamos en el programa de musicalización para que se sepa con qué puede pegar una canción, qué humor tiene, qué ritmo, todo eso. Es un conjunto de decisiones que son humanas. Después el programa le da una flotación a esas canciones, pero lo que no tiene, como siempre decimos, es buen gusto. Entonces, antes de que salga la lista, nosotros hacemos una peinada sobre eso que genera el programa. Ese trabajo artesanal cosechó anécdotas en los últimos años, cuando Aspen compartió estudios y management con las radios de Prisa en Argentina, es decir, Continental y Los 40, o por lo menos que eran de Prisa en ese momento, ¿no? Como una de las radiofórmulas más importantes de Hispanoamérica, Los 40 tiene equipos de programación musical transnacionales. Quique Pro se encuentra lo siguiente, y abre comillas: había un comité semanal con videoconferencia de todos los países y se hablaba de los temas que salían con todos los programadores musicales. Ellos sí son muy fórmula y no hay mucho margen para sugerir o proponer. Cuando nosotros, que somos más instintivos o informales, empezamos a trabajar con Los 40, decíamos cosas y nos miraban como si estuviéramos locos. Es por eso que, para Prosen, los millones que se invierten en estudios de audiencia o de rendimiento del mercado musical están muy bien, pero no pueden ser la única herramienta para diseñar la musicalización de una emisora. Más allá de estar ligada a ser una radio de clásicos de los 80 y 90 que se transforman en la médula espinal de Aspen, para Leo Rodríguez, en los últimos años se produjo una renovación en la programación gracias a la incorporación de éxitos actuales. En los últimos 5 años lo que decidimos fue incorporar a Aspen canciones actuales. Son 5 u 8 éxitos por semana que las personas de 20, 30, 40 o 50 años conocen.
no son canciones o intérpretes desconocidos. Si hoy sale una canción de Bruno Mars, puede sonar en Aspen porque ya es un artista conocido y son hits mundiales. Esos temas nuevos los ponemos un par de días y si pegan en los distintos rankings y charts, si tienen millones de reproducciones en YouTube, si vemos que los rankings de Billboard o Shazam siguen pegando, los sostenemos. Esto es lo que marca Quique Prosen. Pero no es solo programarlos, sino también es presentarlos. Los artistas nuevos que sumamos a la programación musical tienen un link con nuestros clásicos. Si ponemos a Bruno Mars, lo hacemos porque hay un link, por ejemplo, con Michael Jackson y Prince, que son artistas que dan el perfil de Aspen. Y nos encargamos de preparar a nuestros oyentes para escuchar esos sonidos nuevos y de explicarles por qué los sumamos, contando las relaciones musicales que existen, explica Leo Rodríguez. Y esta decisión artística se vio acompañada por un cambio en el entorno sociocultural, una revalorización de los 80. Antes, Aspen era 35-45 en su segmento etario, y ahora lo subimos mucho en los segmentos anteriores. Los 80 son el corazón de la radio. Antes era una época vista como algo grasa. Hoy hay una reivindicación desde los artistas y la industria de la música hasta la cultura en general. Stranger Things es un ejemplo. Más allá de las buenas decisiones que tomamos, junto a otras que fueron malas, hubo, dice, un viento de cola en cuanto al reconocimiento cultural a cierta música que nos ayudó un montón. Además, los nuevos artistas están componiendo música en esa línea también. Muchos artistas nuevos exitosos son más para Aspen que para los 40. No solo es música, sino también palabras, titula Espada. El rol de los locutores es otra parte fundamental de Aspen, aunque con, y abre comillas, menos cartel. En los últimos años, la dirección de la radio tomó la decisión de descontracturar las intervenciones de las personas que presentan el aire y acercarlos un poco más a la audiencia. La relación con los oyentes es otro gran factor que cambió en estos años, cuenta Leo Rodríguez. El Aspen Tour nos ayudó a buscar y encontrar un perfil más cercano a la audiencia. Tenemos dos oyentes compitiendo al aire por un premio. Eso antes no sucedía. En esa línea, nos hemos relajado. Antes Aspen estaba de traje y camisa. Hoy usa una chomba, si se puede decir. Para eso, también reforzamos nuestro trabajo en redes sociales para que los oyentes nos asocien a determinados artistas. Aspen es la radio que se asocia a determinados artistas y esto también lo conseguimos contando las particularidades e historias de esos artistas en nuestro país. En 2009 se decidió también abandonar los programas periodísticos de primera mañana, por ejemplo de 7 a 10, para pasar a bloques musicales con noticias. En Aspen nació el programa No Somos Nadie, conducido por Juan Pablo Barsky. También pasó Román Lechmann o Julio Lagos, pero mucho antes. Ahora es una mañana informativa, donde elegimos las noticias más importantes para los oyentes y también la música con los éxitos de siempre. Esto nos transformó en la alternativa y por eso creemos en las franjas también. Para los que no quieren escuchar tanta opinión ni sentirse adentro de un globo sin conexión con la realidad, nosotros damos las noticias más importantes, pero siempre prima la música. Y estos cambios dieron sus frutos. En la franja de primera mañana, de 6 a 9, Aspen pasó de ser quinta a segunda en 3 años. Y en la franja de prime time, de 9 a 13, también se colocó la segunda en 4 años tras estar quinta, y de 13 a 17, el horario donde más creció, quedando al borde de empatar con FM 100, la primera en la franja, cuando a comienzos de 2016 estaba en el quinto puesto. El futuro también es una preocupación para los encargados de dirigir y gestionar Aspen. Mejor dicho, la actualidad de un ecosistema cultural convergente lleva a la emisora a experimentar en nuevos formatos y estrategias para llegar a los potenciales oyentes. El podcast es uno de ellos. Para Gladstein, el mayor desafío que tenemos más allá del contenido es el soporte. ¿Dónde vamos a entregar el contenido? Hoy tenemos que pensar más en los canales de distribución. Para las generaciones nuevas hay que trabajar con los celulares, los podcasts. Tiene más que ver con encontrar al oyente donde esté. El contenido que hacemos puede servir a futuro, pero el problema es cómo lo vamos a entregar. Y claro, las redes sociales se transforman en una oportunidad para conquistar y encontrar nuevos oyentes. Más allá de no tener grandes secciones al aire o muchas entrevistas a artistas como pueden tener otras radios, Gladstein y Prosen ponen el foco en la oportunidad de colocar algunas pastillas en las redes para que la radio quede asociada a los artistas y así darse a conocer. La radio, sin perder la esencia ni romper la estructura que hace nuestra audiencia, tiene que estar atenta a esas cosas, dicen. La tecnología marca el entorno. ¿Por qué una radio musical es tan exitosa en tiempos de expansión de Spotify y YouTube?
para Keke Prosen, la playlist es la música que a vos te gusta, pero es previsible, porque la armaste vos. Vos sabés las canciones que hay ahí. En Aspen quizás sabés que, bueno, el 50% de la música están compuestas por Rod Stewart, Phil Collins, pero el playlist es frío. La radio te acompaña, te entretiene, te informa. Depende del modelo. Aspen hace las tres. La idea es que cada canción sea un golpe al cerebro o al corazón. El ascenso de Aspen y también de Radio Disney en los rankings de emisoras más escuchadas trajo consigo algunos movimientos que también se explican por la crisis económica del sector. Algunas emisoras habladas pasaron a ser netamente musicales. FM Blue es un ejemplo de eso. Eso lleva a preguntarse si económicamente es más conveniente y rentable la musicalización de las emisoras. La fecha en la que se marcan los principales cambios en la línea artística coinciden con el desembarco de Alba Visión al frente de la gestión de Aspen. Si bien en los 90 formó parte del conglomerado de medios y radios del Grupo América de Eduardo Urnequian y a principios de los 2000 se integró al consorcio radiofónico de la Corporación Interamericana de Entretenimiento, es decir, sí, en la misma de Rock and Pop, bueno, después pasó por diferentes dueños, Sergio Sporsky y algunos más también, también Grupo Octubre, entre otros. Para Keke Prosen, la radio musical no es garantía de que vas a ganar plata. Blue es una radio musical con gran parte de ex-Aspen, con un estilo similar, pero no funciona. En su momento, Rock and Pop era líder indiscutible del segmento de rock, y Aspen quiso meterse ahí. Era absurdo tratar de competirle. No fue mal. Si las dos son gratis, ¿por qué voy a escuchar la copia si puedo escuchar la original? Pero tampoco hay un modelo seguro en la contratación de conductores estrella. Si la radio va bien, los locutores se agrandan y te piden más plata. Cuando se dan cuenta de que parte de ese éxito lo generan ellos, pasa eso. Aspen tiene los costos más o menos controlados, pero el éxito hace que tengamos cierta dependencia de los locutores, cuenta el exdirector de la Rock and Pop. La dependencia de figuras es gasto. Hay un momento en el que las estrellas se tornan ingobernables porque quieren más plata de la que gana la empresa o la radio se empieza a caer porque no tenés recambio. Aspen no tiene esa dependencia tan marcada que pueden tener otras emisoras. Para Gladstein, el secreto está en la estabilidad y en la instalación de una marca que, cuando es musical, lleva más tiempo. Muchas radios pegan timonazos, cambian la programación todo el tiempo y nosotros hacemos un esfuerzo grande para que cuando vengas a escuchar Aspen, sepas lo que vas a encontrar. Sostenemos el concepto, no las canciones. En otras radios, a veces pasa, mismo por cambios culturales, que cambia todo. Aspen no sufre las mismas inclemencias. Si el desafío es actualizarla y traer gente nueva, bueno, allí iremos. Y los números nos respaldan. El 30% de la audiencia de Aspen tiene menos de 35 años. El secreto de Aspen, entonces, está a la vista de todos. O mejor dicho, al oído de todos. La alquimia buscada entre música, noticias y palabras, la humanización de la radio musical y un contacto más cercano con el oyente, entre otras cosas, le permitieron transformarse en un ícono de la radiofonía argentina con una oferta musical en tiempos de Spotify.

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Hola, hola, hola. No, yo lo que quiero evitar es que se escuche saturado. Ah, ahí está. Perfecto, muy bien. Hola, ¿qué tal? Soy Santiago Alonso y esto es un podcast sobre radio. Pasen y oigan. Por supuesto que este podcast no está dedicado solamente a la gente que ya conoce el mundo de la radio, sino a profesionales, o no, que quieren hacer sus primeras armas en este mundo tan apasionante. Y primero vamos a derribar algunos mitos. Un mito es que hace falta la famosa voz de locutor para poder trabajar o para poder estar a cargo de un programa o una columna. Eso no es verdad. Lo que es importante es que se entienda con claridad qué es lo que vos querés decir. No tiene ningún sentido contar con la voz de un gran locutor, con un buen caño. Buen caño se le llama a esa voz así grave que hace que se escuche realmente espectacular. No hace falta. Lo que hace falta es que se entienda. Y por otra parte, lo que hace falta y lo que hará que un podcast o programa sea exitoso, que haya claridad en cuanto a lo que se quiere transmitir, seguridad. Y si se domina un tema, mejor. Por eso, en este ejercicio, yo les voy a invitar a que recorramos juntos un estudio de radio. Imaginemos una radio, la que sea, con el nombre que a ustedes más les guste. Entran por la puerta, ven el logo, visualícenlo. Entramos y nos encontramos con, si es una radio pequeña, la cabina del operador. Ahí funciona toda la técnica. Vemos una consola, vemos también las computadoras. Seguramente una sirva para emitir por internet y otra sirva para manejar los contenidos del aire. Música, separadores, spots, publicidades. Y claro, el operador es una parte fundamental en todo programa porque es el que pone la técnica para que se escuche aquello que se quiere decir. Seguramente verán otra computadora, pero está un poco más lejos, en otra oficina. Ahí funciona la sala de producción. El productor es otra parte importante en un programa porque es quien, de alguna manera, regula el aire. Es, en parte, el oyente escuchando el programa y viéndolo, pero al mismo tiempo coordinando que todo esté con un ritmo aceptable. Si un bloque es muy largo, lo va a decir. Si el invitado tiene que entrar en este momento, lo va a anunciar. Todo te lo va a decir por el tollback. ¿El tollback? ¿Cómo no? Es un botón que está en la consola que hace que se comunique internamente el productor con el conductor y que lo escuche solamente él. Jamás va a salir al aire. Solo lo va a escuchar quien esté justamente en el estudio. Ahí puede estar diciendo que el invitado está conectado y que está dispuesto a salir al aire, que es momento de cerrar porque el comentario editorial se hizo extenso, que lo que viene es una tanda, que lo que viene es un tema, que viene un separador, que hay un último momento y hay que cortar, o lo que sea. El productor es quien además debe tener una agenda nutrida, especialmente si es un ciclo periodístico. Imagínense uno de primera mañana, que empieza a las 7 o a las 6. La pregunta que se hace todo aquel que es oyente es, bueno, ¿qué pasó? ¿Qué pasó? ¿Qué pasó? A las 6 de la mañana, seguramente el periodista tendrá una idea pormenorizada de con qué se va a empezar. Si subió el dólar, si se echó un ministro, si asume un gobierno nuevo, si ganó River, si descendió un equipo, si en todo caso hay alguna revuelta social, si en todo caso los piquetes no dejan pasar a los que están manejando para llegar a sus trabajos. Todo eso es parte de la agenda que tienen consensuada

0: para hablar de un tema concreto. Si subiera carne, tienen la, por ejemplo, la agenda de el ministro de Economía para poder comunicarse con él y preguntarle. O en todo caso, si hubo un hecho de inseguridad, bueno, si fue, por ejemplo, en la zona oeste, poder hablar con el jefe de policía. Si hay una protesta en un municipio, el contacto con el intendente. Si en todo caso el jugador de fútbol metió varios goles, poder comunicarse. Esa agenda se va gestando con el tiempo y es la labor del productor, conseguir, en la medida de lo posible, esos contactos. Los contactos son todo, muchachos y muchachas. Perdón que lo diga así brusco. Después tenemos el estudio. En el estudio están los micrófonos, está la caja de retorno donde uno conecta los auriculares, se escucha más fuerte, más despacio, se escucha en todo caso también lo que va a salir al aire e incluso la propia voz. Puede ser un poco confuso que uno, cuando empieza a hacer radio, se calce los auriculares y se escuche. Como decía un colega, es lo más parecido a ponerme un balde en la cabeza. Pero es un ejercicio que se va trabajando con el tiempo y te vas acostumbrando. Hasta incluso se hace muy necesario. Quienes integran un programa tienen que tener estos tres roles: operador, productor y conductor. A partir de ahí, el resto de los periodistas, locutores, humoristas y especialistas. Y por supuesto, una cosa es un programa de música donde el presentador va a anunciar los diferentes discos, lo que se llama habitualmente locución de turno o programa musical, y otra muy diferente es un espacio periodístico. Una cosa es el diario hablado y otra cosa es la figura famosa del DJ, no, el que pasa música en las fiestas de 15, no, sino el que presenta canciones. ¿Pero qué es el diario hablado? ¿Diario hablado? ¿Cómo es eso? Todos los programas de la primera mañana, los periodísticos, los que van entre las 6 de la mañana hasta las 10 de la mañana, si son de información, tienen diferentes columnistas. Los que son parecidos a un diario. Cuando uno compra un diario, ¿qué encuentra? Deportes, policiales, política, agronomía, espectáculos, economía y muchas cosas más. En la radio es lo mismo. Y las radios más importantes tienen columnistas de casi todos los temas. Por eso no es extraño que en un espacio periodístico hayan aproximadamente entre 5 y 6 personas en una mesa de trabajo. Mientras tanto, en una FM de canciones seguramente haya un productor, un operador y el locutor que se ocupa de, justamente, anunciar. Su sentido no es mejor ni peor, sino diferente. Algunos quieren información y otros quieren música. La radio siempre fue así. ¿Y vos? ¿Qué tipo de programa querés hacer? Siempre lo aconsejable será probar formatos, posibilidades, escuchar otros programas y especialmente leer 10 minutos por día en voz alta para pulir la pronunciación, los tonos. Los tonos, como en la vida, son todo. No es lo mismo decir que echaron al ministro de Economía que echaron al ministro de Economía. Te lo contamos en este momento. ¿Se dieron cuenta? No es lo mismo decir murió Diego Armando Maradona que decir murió Diego Armando Maradona. Los tonos, siempre son los tonos. Esto es tan solo una aproximación a lo que iremos tratando en estos podcasts, donde vamos a conocer todo sobre formatos, posibilidades, tonos, formas de dar una noticia. Hoy, en principio, queríamos tan solo hacer una pequeña visita guiada por una radio pequeña, con la música que se imaginen, con el estilo que se imaginen, pero apenas una aproximación. Lo importante, como siempre, no es solamente el tener una buena voz, sino darle sentido a lo que se dice, seguridad. Y si se domina un tema, mejor. Soy Santiago Alonso y esto es un podcast sobre radio, traído a ustedes por cortesía de republicahosting.com. Será hasta la próxima.
1: El oído no sirve únicamente para escuchar. También determina el equilibrio y estimula el cerebro en sus diferentes áreas. Escucharnos te hace bien. Entérate por qué. Beneficios de escuchar música.
2: La música fortalece la memoria y el aprendizaje. Investigadores descubrieron que la música te puede ayudar a aprender y recordar información. Pero depende qué tanto te guste la música y si sos o no músico. Algunos pacientes memorizaron caracteres japoneses mientras escuchaban música que les parecía positiva o neutral. Los resultados mostraron que los participantes que eran músicos aprendieron mejor con música neutral, pero tuvieron un mejor desempeño cuando escuchaban música placentera. Los no músicos, por otro lado, aprendieron mejor con música positiva, pero tuvieron un mejor rendimiento con música neutral. Recordá estos resultados. Ahora tenés una estrategia más eficaz para estudiar en tu próximo examen.

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0: 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Ya tiene 12 infartos y los médicos le metieron stent hasta en el orto. 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
1: ¡Pero déjame hablar a mí, carajo!
0: Señora, el viagrazo se ha llevado a la quinta del ñato a cualquier cantidad de gente. Resulta que su marido se clava un Viagra para ponerla dura y después no puede encerrar el cajón. Claro, tiene esa cosa ahí parada que impide que cierre herméticamente la tapa del féretro, ¿me entiende? Por eso yo le recomiendo...
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0: Y el escribano de Próspero da fe, ¿no es verdad?
3: Anda a jugar a la muñeca con los abortos de tu hija, culo roto.
0: El siguiente mensaje, Suárez Noya.
1: No quiero leer la puta madre de pañuelo.
0: No hay problema, lo leo yo que estoy al pedo. Es Roxana de Villa Caraza. ¿Qué tal, Roxy? ¿Cómo anda esa cachufleta? Nos pregunta si he atendido algún famoso Roxana. Mi querida Roxanne. La farándula vive en mi consulta, mi amor. Mire, sin ir más lejos, si se conecta a internet y busca paginetas chanchitas, se va a encontrar con cualquier cantidad de videos del actor porno del momento, Johnny Scrot. Lo que pocos saben es que este Johnny Scrot es argentino y se llama Pablo Copetti. Y si no cambian el canal, les contaré la forma en la que transformé su vida con mis consejos sexuales. Miren, él era un pobre pelotudo que tenía el vicio del juego. Un ludópata que se la pasaba jugando y perdiendo en un garito rasca donde en vez de jugar al póker, se jugaba al truco y al monte con puerta.
4: A ver, ahora me cambia la suerte. Vamos orejeando. Uy, qué linda mano que me tocó. Envido.
5: Te felicito, Copetti. Por cómo va el partido, tenés que tenerla bien dura para cantar envido. Dale que son mano.
4: Así que, envido, señor Buzardo. Mire que estoy atento a todo, ¿eh?
5: Dale, pelotudo. Yo no sé cómo dejo que este idiota se siente en esta mesa.
4: Y ya que la hinchada lo pide, 31. Yo no sé cómo no canté la falta con esto.
5: Son buenas, pero 33 son mejores. Ahora estás a un punto de perder tu quinto partido consecutivo, Copetti, y ya me debes mucha guita. ¿Cuándo te vas a poner al día?
4: Pare un poco, señor Buzardo, que todavía no terminó, ¿eh?
5: Me hinchaste las pelotas, truco. Y ni se te ocurra cantar quiero, porque para acaso es lo mismo. Mira, te muestro el ancho y vamos charlando del pago de la deuda.
4: Pero lo... 33 de envido y el ancho no me cierran los números, señor Buzardo.
5: Mira, Copetti, si no tenés la plata me lo vas a tener que pagar de otra manera. Así que andá poniéndote en pelota.
4: No, paremos la mano, señor Buzardo.
5: ¡En pelota, dije, carajo!
4: Bueno, sí, justamente estaba con un poquito de calor, me voy a poner fresquito.
5: Está bastante zafaroni, ¿eh? Podemos hacer algo con este pibe. Vení para la pieza que ahí hablamos. Ah, para que llamo a la flaquita que nos sirve los tragos. ¡Helga! ¡Ponete el uniforme!
6: Enseguidita, señor Buzardo, cualquier que me ponga. El de policía, el de doctorcita, o ese que tanto le gusta a usted, pechoncito, el de Wonder Woman.
5: El de cuero con accesorio.
4: A la mierda, sí, de gusto pagar las deudas.
5: Acá tenemos una pequeña productora de cine, Copetti, pero con ciertas pretensiones, ¿eh? Hoy vamos a filmar una historia dramática. Con final abierto. No te vas a ganar un Oscar, pero un Martín Fierro estilo La Torre.
4: ¡Apa! Pero qué linda se vino la Helga esta con ese uniforme.
6: ¡Cierra el culo, vos, Conchita! ¡Que te voy a dejar los mofetes del orto cuadriculado como mosquitero!
5: Dame la manito, Copetti, que te pongo un par de pulseras.
4: Pero esos son grilletes, señor Buzardo. Para un poco no hace falta.
6: ¡Quédate quieto, juricito! ¡Déjalo que saben!
5: Ahora vamos a poner una música bien sensual, ¿eh, Copetti? Para que se les pare bien la flauta a todos. Switcher Master, por favor.
7: Como yo no estoy ni comprometido, ni casado, ni nada. ¿Y usted no está?
5: ¿Quién se copó? Bueno, ahora te voy contando, Copetti, porque no podés ver mucho lo que pasa de ahí atrás. Acá está Helga. Está casi en pelota, salvo por un par de borseguíes que le quedan muy hot. Helga, patera la que le cuelga.
6: ¿Cómo? ¿Cómo te pacho?

0: Papito, que a mí me llaman el Pazuchi del cine erótico. ¡Ay, mal despeje! ¡Ah!
1: ¡No tenía 33 de envido!
2: Más sensual, Copetti, que esto no es para ganar encuentro.
0: ¡Lloren, chicos, lloren!
1: ¡Para, caballo! No da ni para decirte yegua.
0: ¡Calla el culo, bocha, amigo! A mí me va a llamar patrona, ¿estamos?
1: ¡Patrona! Si no te da el pine para madama de un kilo.
0: Estás hablando con una dama bien fina, chela, reputísima madre.
1: ¡Para, dame algo pa' morder que me voy a cortar la lengua!
2: Te voy a poner una pelota en la boca y así de paso no le faltas el respeto a las damas, competir. No te entiendo una mierda. ¿Para que te saco la pelota?
0: Apaga la estufa que hace calor.
1: La vieja ve, Copetti. La vieja ve.
2: Jefe, tocaron el timbre. Es otra vez la de al lado.
0: Mire, me meto porque esto va a terminar mal. En la última reunión de consorcio ya dejamos bien en claro y consta en acta que no se pueden filmar películas porno y cosas de coger en el edificio.
2: Señora, a ver si me entiende. Esto es arte, cine francés. No escuchó hablar de Claude Lelouch, de Bertolucci, de Armando Bo.
0: Vea, desde que ustedes llegaron al edificio, porque yo hace 75 años que vivo acá, y nunca pasó una cosa como esta. Mis nietos no hacen la tarea, se la pasan con la oreja en la pared para escuchar toda la chanchada que pasan acá adentro todo el tiempo, minas gritando, tipos culiados. ¿Qué mierda están haciendo?
1: Che, Helga, me rasca la espalda que me parece que me picó un mosquito.
0: ¡Estás loco! Ellos no te tocan ni con un chorro a todo.
1: Entonces desatame, así me puedo rascar.
0: Era que había sido raro, Copetti. Te estoy dejando ver a puntinazo y te jode una roncha de mosquito. Bueno, dale. Así me ayudás y vas revolviendo la polenta.
1: Gracias, Helga. Helga, nos vemos.
0: Va, guanaco. Vení, no te escapes, que todavía falta el bol acuático.
2: Jefe, se escapó Copetti, se fue la mierda. Justo ahora que teníamos que grabar la escena del martillazo en la poronga. Bueno, muy lejos no va a ir. Está en pelota y los huevos lo tienen más pateado que zapato de cartero.
3: ¿Quién anda ahí?
1: Soy yo, vieja, soy yo.
3: Nene, mira la hora que llegas.

0: Se las continuaré relatando en próximos programas, pero antes que nada quería decirles que todo esto fue auspiciado por esta empresa a la que le interesa el país.
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0: Nos vemos la próxima semana. Hasta luego, cocodrilo.
2: Se van a la reputísima madre que los parió.
3: Ese amor que la emborracha, que la quiere y que la mata.
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Temo que este mito es el único realmente triste en la historia. Para aquellos que todavía seguían dudando de eso, el cantante metálico Ozzy Osbourne sí mordió a un murciélago durante su show. Pero por lo que supimos después por boca del propio cantante, es que él pensó que este animal era de plástico y no real.

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0: libros más. A ver, Di Bernardi, se enfunda la mandolina, por favor. ¿Qué es esa costumbre de andar mostrando la pistola a los docentes? Ay, por fin, recreo, no me los banco más. Nos vemos en 10 minutos.
1: Ay, por Dios, no aguanto más. Los recreos deberían ser de media hora, como mínimo. Y encima me olvidé de traer la colación. Hoy voy a tener que comerme una vianda de las que manda el ministerio.
0: Vos estás en pedo. El otro día vino una mosca dentro del paquete. Aunque me imagino que la mosca debió estar más rica que el sanguchito de mierda ese que reparten.
2: Esto se lo tenemos que transmitir al delegado. Hay que hablar con Cindy.
0: ¿Cindy? Yo creí que era un tipo.
2: Sindicalista. Otro gnocchi del gremio.
0: Estos del sindicato ya me tienen las tetas por el piso. Me gustaría una puta vez en la vida ver cómo negocian las paritarias estos muchachos. Este trabajo es estrés. Interesante. Miren, en cuarto año, por ejemplo, hay uno que no para de mostrarme el ganso.
1: ¿Quién? ¿Di Bernardi?
0: Di Bernardi.
1: A mí también me lo muestra, pero todo tiene un límite, querida, ¿eh? La vez pasada le dije bien clarito, 5 veces más que me lo muestre y lo molesto.
2: Esas cosas las aprende en la casa, que no nos echen la culpa a nosotras de eso.
0: ¿Y acá de quién lo va a aprender? Si el único hombre en el colegio que puede pelar el nabo es Don Ochoa, que está hecho mierda, no puede ni caminar el viejo.
2: Pobre Don Ochoa, encima los alumnos le roban los remedios, le esconden el mentolín, le sacan el bastón.
0: Pobre hombre, no le tienen consideración, que el año que viene se jubila y se va a querer matar. Ahí viene. ¿Qué cuenta, Don Ochoa? ¿Cómo pasó el fin de semana?
3: Gracias. Lástima que llovió y no pude ir al cementerio para llevarle flores a mi señora porque yo me quedé en casa.
0: Está bien, Don Ochoa.
3: Mirando una película de Sandrini en Canal Volver.
0: Siempre de joda usted, ¿eh? Mejor que no salió, que ya no está para agarrarse una enfriada. Un momentito. Hola.
4: Hola, ¿podría hablar con la señora Amalia Astriano?
0: Sí, soy yo. ¿Quién carajo es?
4: Hola, Amalia. Mi nombre es Edgar. 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
0: Pará, nene, frena un poco la moto. ¿Cómo me dijiste que te llamabas?
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0: Sí, ahora resulta que tengo asesor, Edgar. La vez pasada llamé por una estafa informática, me tendió una licuadora y ahora tengo asesor. Te cuento, Edgar.
4: Cuénteme, Amalia.
0: Mira, yo no suelo atender estos llamados, pero hoy tengo un día de mierda, así que me tomo la libertad para mandarte a vos y a tu banco a la reputa madre que los parió.
4: Amalia.
0: No, Edgar, no me interesa ninguna cuenta, ningún crédito, ningún seguro.
4: Amalia.
0: Metete tu puto banco en el orto, Edgar.
4: Pero esta conversación podría estar siendo grabada.
0: Y que tengas un lindo día.
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0: Hola.
4: Amalia.
0: Otra vez, Edgar, qué persecuta que son. No, si estos son como los burros. No cogen por lindo, sino por insistentes.
1: Qué lindo tono tenés en el teléfono, ¿eh?
0: Es el pelotudo de mi hijo que me captura el celular y me hace desastres. Encima me pone esas canciones de energúmenos que está todo el alumnado escuchando la misma mierda. El negro este que te cuenta cómo mueve el culo la negra que tiene al lado y ella que dice dame duro, dame duro.
1: ¿Y cómo habla? Parecen subnormales. Están dele mami, mami, dame la meba, mami, mami, mami, mami. Hablan como puertorriqueño y nació en Rafael Calzada, negro de mierda.
7: A ver, chicas, ¿qué les parece si en 5 minutos van organizando cada uno un curso para ir saliendo a la calle?
1: ¿Qué pasa, directora? ¿Otra amenaza de bomba?
7: ¿Y si es la cuarta en esta semana? Lo de siempre.
0: No, justo ahora que empieza el recreo. El día que pongan una bomba de verdad en este colegio, volamos todos a la mierda.
2: ¡Atención, atención! ¡Llamen a la policía que hay un alumno en el patio apuntando todo con una pistola!
1: ¿Otra vez, Di Bernardi?
2: ¡No! ¡Es Chávez! ¡Tiene un arma de fuego!
0: No, esperen que voy yo, que a esta altura le tengo más miedo a un mosquito que a un 38.
3: ¡Déjenmelo a mí!
7: Don Ochoa, que usted no está para estos trotes.
3: Este lo manejo yo.
1: Usted no puede manejar ni un chango, Don Ochoa.
0: A ver, ¿dónde está el guapito que anda con un chumbo? A ver, ¿quién es?
8: Mire, profesora, hasta que no me aprueben las 14 materias de acá no se va nadie.
0: Ni mierda, yo mi materia no la regalo, que te quede claro. Que después salen las noticias que los alumnos no saben interpretar un texto y eso es por culpa de los cobardes que tengo de colegas, que ni bien les apuntan con un fierro se cagan en las patas. Manga de puto.
8: No, che, profesora, mira que te quemo.
0: ¿Qué vas a quemar vos, borrego? Vos lo que tenés quemadas son las manos de tanto hacerte la puñeta.
1: Hay que proteger a los alumnos. Yo cuido a Di Bernardi.
0: Acá lo que Chávez necesita es una charla motivacional. A ver, querido, planteate qué haría en tu lugar un tipo inteligente.
2: Pero un poco, Amalia, no lo motives más.
7: Che, Chávez, usted no se da una idea del potencial que tiene. En este momento usted debería estar robando un blindado, un banco, un rapipago. Acá está muy desaprovechado.
0: Ah, usted como autoridad me da vergüenza. No tiene ética pedagógica. No tiene contención para con los docentes. No tiene conocimiento de protocolo para situaciones críticas.
7: Por eso llegué a directora, mi amor. Digo yo, ¿se podrá llamar a la familia de Chávez?
1: Me dijeron en secretaría que los padres están dictando una tesis en la Universidad de Yale.
2: Claro, pobrecito, recién así porque los papis lo dejaron solo.
0: Perdón, ¿la Universidad de Yale? ¿Escuché bien?
1: ¿Qué? ¿Te parece raro?
0: No, me los imaginaba más en la de Michigan.
3: Bueno, basta de Michigan.

0: voy a cagar a tiro a todos.
1: Un momento, Chávez. Yo soy la profesora Comelieri. Yo sé que estuve un poco estricta con la nota el último semestre.
2: No me aflojes, Estela.
1: Si me dejas salir, te subo el 2 a un 7.
2: ¿De un 2 a un 7? Estás sentando precedentes, Estela. Después no te quejes y te encañonan todo.
1: Un 8, si quieres.
0: Dale nomás, che, profesora. Cerramos en 8. Mándale wey paper a la planilla y podés salir.
2: Momentito. Acá salimos todos o no sale nadie. A ver, vamos a llevar la votación. Que levanten la mano los docentes que están dispuestos a regalarle la nota a la mierda. Me dejaron sola.
3: Pensalo, Amalia. ¿De qué le puede servir este mono aprender inglés, literatura, química, contabilidad?
2: Justamente. El día de mañana este burro puede manejar los destinos del país.
3: Sí, la verdad es que encaja perfectamente con lo que nos maneja hace décadas. Pero esto es una situación distinta.
4: Dale, Amalia, que en este colegio los profesores nunca estuvimos tan de acuerdo en nada como hoy. Solamente faltas vos.
1: Hablando de ponerlo de acuerdo, tenemos que decidir qué le regalamos a Don Ochoa que se jubila.
2: Un revólver, así igualito al que tiene Chávez.
0: No lo déjeme escapar.
2: Uy, bien.
0: Te lo arreglo yo. ¡Qué joder!
2: Gracias, Don Ochoa. Si no fuera por el EPOC y el Parkinson, lo deja usted y esto es masacre.
0: Y ya que estamos, pueden ir dejando al salir las billeteritas y los celulares, che.
2: No, señor. Yo podré venir a trabajar por dos mangos, jugándome la vida en un colegio en Villa Ojete, que se cae a cachos, pero la dignidad no la pienso perder, ¿eh? Chávez, te doy una oportunidad, un recuperatorio oral para que levantes la nota. Si no aprobás, vas a tener que disparar y todos van a llegar tarde a casa. Así que los demás se quedan...
0: ¡Esto es cosa de hombre!
2: Usted, Don Ochoa, me cierra el culo. La directora, aprenda cómo se resuelven estas cosas. Chávez, apróntese porque le voy a pegar una raspada. Y el resto de los alumnos me lee el libro de Gandolfo. Y Divernerdi deje de mostrar el nabo.
1: Usted puede, Chávez.
5: Siempre
1: usted puede.
5: Confiere usted, Chávez. Chávez.
1: Vamos,
5: muestre, no, de qué está hecho.
1: Fuerza, Chávez.
2: A ver, vamos a hacer un examen general de todas las materias. Ahí va la primera pregunta. Teorema de Pitágoras.
0: La suma de los cuadrados, los catetos...
2: Es igual a...
0: ¡Ah! ¡Cuadrado la hipotenusa!
3: ¡Bien, Chávez!
1: ¡Vamos!
2: Va la segunda. Fecha exacta de la batalla de Pavón.
0: 17 de septiembre de...
2: ¿De mil?
0: ¡No me apure! ¡De 1861!
3: ¡Bien, Chávez! ¡Vamos Chávez! ¡Trípode!
1: ¡Sos grosso, Chávez!
2: Mira, Edgar, te voy a buscar, te voy a encontrar y te voy a mandar un testigo de Jehová a las 7 de la mañana. Te voy a mandar a los mormones para que sepas lo que se siente que te rompan las pelotas. Te voy a mandar a una amiga mía que vende Avon y a un boludo que conozco de mi cuadra que te va a contar de qué manera Herbalife cambió su vida. Y te corto. Ok, ¿en qué estábamos? Ah, sí, vamos con la tercera y ahí salimos todos, ¿eh? ¿Qué se entiende por capilaridad?
0: Propiedad en virtud de la cual la superficie libra un líquido puesto en contacto con un sólido, sube o baja a las proximidades de este
3: segundo líquido. ¡Vamos, Chávez! ¡Vamos,
0: Chávez!
3: Bueno, ahora nos vamos a ir despacito, que acá no ha pasado nada, ¿eh? Total, hace un rato hubo una amenaza de bomba, así que en el barrio nadie va a levantar la perdiz.
2: Vio, Chávez, que usted puede. Al final lo único que necesitaba usted era una buena motivación.
0: Sí, profesora. ¿Dónde voy a aprender mejor que acá?
2: Muy bien, Chávez. El año que viene va a ser un orgullo, después de 6 repeticiones, poder verlo en segundo año. Oh, ya se acabó el recreo. Este laburo me va a mandar al pozo. Si todo esto pasa en la privada, ni me quiero imaginar lo que debe ser caer en la educación pública. ¡Divernerdi! No se lo digo más, enróllela y guárdela. Está bien, déjela colgando. Total, a esta altura ya forma parte del paisaje. Pero para mañana me lee el libro de Gandulfo, ¿eh?

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1: El oído no sirve únicamente para escuchar. También determina el equilibrio y estimula el cerebro en sus diferentes áreas. Escucharnos te hace bien. Entérate por qué. 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
2: Mejora el movimiento y la coordinación del cuerpo. La música reduce la tensión muscular y el movimiento del cuerpo y mejora la coordinación. Además, desempeña un papel importante en el desarrollo, mantenimiento y restablecimiento de la función física en la rehabilitación con personas con trastornos del movimiento.

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0: Ay, Romualdo, nunca estuve tan enamorada. Estoy viviendo en una nube, Romualdo, pero mira qué hombre, mira qué pectorales, mira qué ojo, mira qué homóplato. Yo lo dije, ni bien te vi en el malecón, mira qué pene. Esto es un pene. Y además, mira qué hermosa verruga en la nariz, justo en el medio de los ojos. Qué simetría, chico. Amo esa verruga, no me importa el dinero, ¿eh? Y no me importa el dinero, chico.
1: ¿En serio me amas, Stephanie? ¿No estás conmigo por mi fortuna? Porque toda la familia insiste en que tú estás conmigo por el dinero, Stephanie.
0: Pero ¿cómo pueden ser tan mierda estos familiares tuyos que tienen? No. Yo estoy enamorada. Tú eres el hombre de mi vida contigo. Mira, contigo me voy a vivir abajo un puente o en un caño. Y yo solo quiero estar con mi papi, con esa verruga y con ese pene.
1: Ay, qué bueno que lo digas, Stephanie. ¿Sabes por qué? Porque papá modificó el testamento y me dejó sin un centavo.
0: No joda con eso.
1: Que no jodo. Estoy seco. Se lo dejó todo a mi hermano Nelson.
0: ¿A Nelson? ¿A ese hijo de puta que te decía que yo no te comería?
1: Sí, mi cotorrita, pero no me importa. ¿Sabes por qué, chica? Porque te tengo a ti, mi cielito. Vamos a vivir en un caño, bajo un puente, donde sea.
0: Pero sal de aquí, me da asco. Me da asco tu verruga, me da asco tu pene. Me da asco tu pobreza. A ver, ¿dónde está tu hermano? ¿Dónde mierda está tu hermano?
1: En el jardín de invierno, ¿por qué?
0: Porque un error lo tiene cualquiera. Me voy a ver a tu hermano,
1: pero
0: chico.
1: Mi cachorrita, no seas cruel.
0: Sí, vete a la mierda. Ay, Nelson, cómo me había equivocado al salir con el asqueroso de tu hermano cuando el amor de mi vida lo tenía aquí, chico. Y yo no lo podía ver, pero ahora sí lo veo y ahora estoy segura. Pero mira qué pedazo de hombre. Ay, pero yo lo dije en el mismísimo momento en el que te vi en el shopping. Te dije, este es el hombre, este es mi papi chulo. Por Dios, cómo me encanta salir con un hombre que le falta una mano. Eres mi pichichi.
1: Soy tu pichichi.
0: Eres mi pichichi.
1: Soy tu pichichi.
0: Mira qué pene. Mira qué pene. Esto es un pene, chico. Y lo más importante, Nelson, no me importa el dinero. Creo que ya lo sabes.
1: Qué bien, Stephanie, que no te importa el dinero porque papá volvió a modificar el testamento y me dejó sin un centavo. Lo dona todo a la caridad al hijo puta.
0: Pero en esta familia de mierda se han puesto todos de acuerdo para cagarme la vida, chico.
1: Pero no importa, chica, porque tú estás conmigo por mi pene.
0: Pero sal de aquí, liceo mierda. ¿Quién te has creído? Me das asco. Me das asco tu pobreza, me das asco tu pene, me das asco tu mano. Menos mal que tienes una sola, porque si no me darían asco las dos. Esto tiene una única solución, chico. ¿Dónde está tu padre? ¿Dónde mierda está tu padre?
1: Mi padre está en el playroom.
0: Pues me voy donde tu padre. Esta familia está confabulada para dejarme sin un puto centavo, chico. Ay, don Antonio. Ay, por fin un hombre maduro en mi vida, don Antonio. Por fin estoy enamorado de un hombre maduro, que estoy enloquecida con todo. Espero que le acomode un poco el respirador. Estoy enloquecida, jamás había sentido una cosa así. Y qué pene, Jesús y María Santísima. Esto es un pene. Espera un segundo que lo buscamos. Ahí lo encontré. Pene. Esto es un pene maduro, chicos. No me digan que no.
1: Stephanie, pichoncita, me hace rejuvenecer 45 años. De verdad me amas, corazón.
0: Ay, pero lo supe desde el primer momento que te vi entubado, postrado en esa cama. Me dije, este es mi hombre, pero mira que tuvo, qué respirador, qué suero. Dime dónde voy a conseguir un papi chulo con semejante aparatología de alta complejidad para pacientes terminales. Yo voy a cuidar de ti, chico. Yo voy a cambiarte los diapers, los putos pañales. Cuando no puedas usar el baño químico, yo voy a darte de comer en la boquita. Yo voy a suministrarte tu medicota.
1: Un ángel ricurita. ¿Sabes lo que anda diciendo la gente por ahí?
0: ¿Qué dicen esos mierdas?
1: Que tú eres puta.
0: ¿Que soy puta?
1: Que tú eres puta.
0: Por favor, ¿de dónde lo sacas? Si yo estoy loquita por ti, mi papi chulo. Ay, ese baño químico que tienes para tú solito, chicos. Muero de amar.
1: Ah, pero no van a lograr separarnos, pichoncita. Mira, para que cierren la bocota. Volví a modificar mi testamento.
0: Esto no puede estar pasando.
1: Les volví a dejar todo el sucio dinero a mis dos hijos para que quede claro que estás conmigo, por amor. Y esos dos solo quieren mi fortuna.
0: Pero ¿con qué mierda hay que acostarse en esta familia de culo para poder sacar un puto centavo, viejo mierda? Ahora te vas a tomar esa pluma. Agarras esa pluma y vas a volver a modificar el puto testamento.
1: Pero... tesorito, nuestro amor está primero.
0: ¿Qué primero ni primero, viejo hijo de puta? Te equivocaste pa' carajo. Ahora vas a firmar y llamas al puto escribano ese que tiene. Llamas al puto escribano ese gonorrea, que de aquí no me voy sin mi tajada. Que me tuve que coger al manco, al de la verruga, a ti, viejo sucio. Pero a mí no me joden, no. Yo de aquí salgo con algo, me voy con algo, aunque sea con un baño químico.
1: Pero, tesorito... Gatita, ven a cambiarme los pañales, ven a darme la medicota.
0: Sí, que te los cambie tu puto escribano, viejo choto.

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siempre centrados en el frío de la Argentina, que nos está brindando hasta hace poco, una semana atrás, nos estaba brindando una humedad, un calorcito donde uno, no te digo que estabas en remera todo el día, pero a la tarde ya te pintabas una remerita, un poco de solcito, qué sé yo, y de repente, como es de costumbre en este país, de un día para el otro empezó a hacer frío y ya no es tan gracioso como era hasta hace poco, pero estamos ya, igual, ya estamos en un mayo bastante empezado, o sea, estaría bien que haga frío. La verdad que sinceramente estaba como esperado. No sé si el tema del frío estaba esperado para poder sentir frío o poder disfrutar del frío o lo que fuere, sino más que nada para que de una vez por todas se mueran los mosquitos, algo que es increíble lo que pasó acá. Ahora vamos a hablar un poquito de eso, porque me llamó mucho la atención que están hablando en Brasil, en la zona del Amazonas, liberaron 200 millones de mosquitos para matar el dengue o para no sé qué, y después acá también. O sea, la cantidad de pelotudeces que salen ahora, pelotudeces o no, no lo sé, no, pero que salen en internet, donde el ser humano básicamente lo que hace es leer una noticia que le sorprende y la distribuye, a veces la modifica a su placer o a su conveniencia y la manda, como diciendo, sí, están mandando mosquitos porque la idea es que el Estado, el gobierno nos controla desde cámaras que tienen los mosquitos, pelotudeces una tras otra, o tal vez no, pero igualmente para el caso es que para hablar estamos todos mandados a hacer. Así que bueno, hay mosquitos, espero que esta temperatura que hoy en día estoy grabando esto, hace, para les digo, es una temperatura bastante baja, seguramente, estamos hablando de 5 grados hace en este momento. Que bueno, una de las cosas que uno dice de Argentina, que es lo que tiene la diversidad de climas, ¿no? 5 grados y hasta hace no más de 2 meses hacía 28, 29. Después va a subir la temperatura, obviamente, pero amanecías, hay mucho hace un mes, menos 15 días, amanecías con 18 grados, hasta 25, así, y de repente, pin, 5 grados. No sé si en otros países es progresivo o es también así abrupto como en nuestro caso, pero hay que reconocer que lo que estamos todos esperando es que este frío de mierda, este frío mate a los mosquitos de mierda. Ahí está aclarado el tema. 1171631040, o mejor dicho, 1171631040 o 1171631040. Como quiera mandar un WhatsApp al programa, a Wosónica, la radio amiga por la que también sale este programa los jueves de 17 a 19 horas, donde puedes mandar mensajes y contactarte, porque es el problema que tiene el enlatado a medias, problema que tiene el enlatado, porque puedes mandar en lpd.com.ar, tenés la página si querés enviar algún tipo de mail o contacto con nosotros, pero igualmente hay cosas que fueron que van cambiando en el mundo y ya no sé si el contacto con la radio es importante o no. Por eso trato de dar un contenido que sea un poco más polémico, no polémico, pero sí debatible. Pero bueno, esto es lo que hay hoy en día, así que ay Dios, no me salen las palabras. Es muy temprano para mí, son las 7 y 20 de la mañana, en mi caso, grabando esto. Y como le dije, hace 5 grados, entonces como que estamos complicados. Bueno, a ver, lo que decía de los mosquitos y todo esto, estuve leyendo eso un poco de en distintos lados, que decían que estaban liberando 200 millones de mosquitos en la zona del Amazonas para matar al dengue. Aparentemente el mosquito gris, el que conocemos como mosquito, no sé, cotidiano, se come, no sé si al mosquito o a la larva del dengue, no tengo idea si uno de los dos, pero lo que termina haciendo es dando, liberando un montón del tema del dengue, que también cuando uno va interiorizándose con lo que nos va sucediendo, se encuentra con que el dengue en Argentina sí estuvo, pero, o está, porque el dengue no es algo que se quede, sino sigue estando. Si bien es un virus que se mantiene, es un virus que cuando uno se lo toma o lo afecta al organismo,
Después de una semana se va o de 10 días se va, eso es cierto. También es verdad de que el dengue sigue estando en otro mosquito. Lo que pasa es que obviamente si el frío arrecia en Buenos Aires o en la zona donde vivís y no hay mosquito para reproducirse, por el tema del frío no significa por esto de que si vos dejás aguas servidas para poder generar el dengue, no pueda pasar de que en algún momento toquen, no sé, 3, 4 días con el cambio climático que están hablando todos, haya una temporada de calorcito, no vaya a ser que siga creciendo el dengue. O sea, puede ser que crezca, no es algo que se termina cuando llega mayo frío y ya está, no viene más. No, puede seguir estando. Entonces, aparentemente el mosquito este gris se come al otro o al menos retiene la crecida de la larva. Entonces uno va aprendiendo y va entendiendo muchas cosas de lo que sucede con este tipo de situaciones, ¿no? Porque la verdad que hoy, ayer hablaba con Gisela, con mi mujer, y hablaba del tema de que soy una persona que realmente me no es que no soy de discutir, me gusta mucho el debate, me gusta mucho discutir, pero en este tono y con conocimiento de ambos lados. O sea, que yo tenga conocimiento de lo que estoy hablando y que de conocimientos, aunque estén errados, pero conocimientos, y la otra persona también. Y que espero que la otra persona tenga más conocimientos que yo de lo que está hablando. Por eso es que a veces es como que es difícil encontrar a una persona con cual interactuar que pueda tener la misma o al menos un conocimiento parecido o mayor al tuyo. No porque yo sea el mejor, sino porque es difícil llegar a sacarle a la otra persona la información que uno necesita. Por eso internet lo adoro como lo adoro, porque a internet sí le puedes sacar lo que vos quieras y no se te va a ofender. A veces hay comentarios que surgen de la nada y que no están bien relacionados con lo que uno quiere decir. Y soy una persona que bastante deja a la otra persona hacer lo que le parece, siempre y cuando no me rompan las bolas a mí. Que en mi idea no es por un tema de liberalismo, sino es un tema, bueno, sí, tal vez, es una ideología que considero que es la que corresponde para vivir bien todos. O sea, cada uno que se maneje como mejor le parezca, sin joder al otro. En todo sentido, no estoy dando de joder con, por ejemplo, un ejemplo que se me ocurre ahora, quiero, me gusta salir a publicitar a LPD Online Radio, entonces lo que yo hago es agarrar un aerosol y pinto una pared poniendo a LPD Online Radio con una artística excelente, espectacular, hermosa, todo perfecta casi. Igualmente, aunque salga perfecta, yo no pedí permiso para pintar esa pared, por más que sea hermosa, estoy rompiendo los huevos al otro. No me refiero a eso solo, me refiero al hecho de romper la bola al otro en una discusión, en hablar, en decirle, che, mirá, me parece que estás equivocado, o elevar la voz, eso rompe la bola al otro. O hacer que yo tenga que hacer algo, no sé, no se me ocurre. A ver, en un debate o en una situación que por ejemplo, algo, estoy diciendo algo muy cotidiano, muy boludo, una persona que está sentada, por ejemplo, mirando el celular, no viene al caso de quién es, porque no es que ha pasado con muchas personas, pero no hablo de que me molesta que sea hijo o no hijo, o tío o no tío, no importa, es una persona sentada mirando el celular. Vos estás, por ejemplo, yendo al baño, por ejemplo, ¿no? El baño está al revés que la cocina, y esa persona te levanta y te dice, ¿me alcanzas un vaso? Y es cuando mi mente lo primero que dice es, yo estoy yendo al baño, a otro lado, que está en otra punta, y vos estás sentado ahí. ¿Por qué no vas vos? Ok, sí, ya sé, van a decir mucho ahí, pero es ayudar, o es colaborar, es un tema de empatía. Sí, está bien, pero yo no lo haría. O sea, yo trato de, si la persona está yendo a la cocina y yo estoy sentado en el sillón viendo mi celular, ahí sí, y después sé que va a volver la persona porque fue a buscar algo, ahí le decís, me traes, aprovecha que vas, me traes un vaso porque está la persona ahí. Ahora, desviar a la persona que vaya hasta la cocina cuando está yendo para el baño porque yo quiero la comodidad que alguien me lo traiga, me parece... No solamente me parece una rotura de huevo real, sino que también me parece una sensación de
de estupidez, o sea, como que me siento yo mal de pedirlo, porque digo, me siento como que soy inútil. Si yo me puedo levantar a buscar el vaso y no tengo ganas, y bueno, pero tus ganas no pueden estar volcadas al otro, que no sabes si tiene ganas, que capaz que lo hace porque se lo pediste, capaz que lo hace porque es servicial, tal vez lo hace porque no le queda otra, tal vez lo hace por obligación o tal vez lo hace a las puteadas. No lo sabes, como uno no, el cerebro humano es insondable. Bueno, insondable en el sentido de que es imposible saber las cosas inmediatas, sino que lleva un proceso. No puedo agarrar y romper el huevo al otro con algo que necesito yo. Entonces, ¿qué hago? Me levanto y lo agarro yo el vaso. A eso me refiero con romper las bolas, con joder al otro. Entonces, en una discusión, cuando está generando intercambio de ideas, está bueno que se llegue a la... se parta de la base de que las dos personas que están debatiendo

construyo su ficha, por decirlo de alguna forma, de acuerdo a lo que dice y qué es lo que piensa o qué es lo que dijo alguna vez o qué es lo que piensa en relación ideológicamente, no solamente políticamente, sino de salud también o de lo que fuere, del tema que se vaya a tratar, y en base a eso no es que desmerezco o rebajo la opinión de esa persona, pero sí es cierto que no le doy a veces el lugar que le corresponde, no que le corresponde, sino el lugar que cualquier otro le daría. Porque entiendo que va a llevarlo a un terreno que no va, y a veces me cuesta mucho explicar esto. De hecho, me está costando ahora en este momento. Yo creo que más que nada es por el sueño, ¿eh? Ojo, no es por otra cosa. Pero, por ejemplo, me pasó hace poco, no me pasó a mí, sino me contaron lo siguiente. Hablábamos con un familiar de algo que había sucedido, o algo de hecho mi vieja, puntualmente. Mi vieja es una persona que lo que opina, por ahí estoy de acuerdo, no sé, eso se ve con el tiempo, que cuando se habla de herencias, o se habla de sucesiones, o se habla de dictaminaciones, digamos, de lo que es los bienes, y siempre en las familias las mujeres son arpías, así es lo que define ella, dice, las mujeres somos arpías, y es como que al hombre lo manipulan de una manera tal que el hombre termina cediendo ante un montón de cosas, ante la familia, y perdiendo capital, por decirlo de alguna forma. No en todos los casos, pero en muchos casos. Entonces le cuento esto a mi familia, que forma parte de mi familia también, y me dice, no siempre son las mujeres, también es un hombre, a veces hay hombres. Y me cuenta una situación, de que estaban, él había fallecido su padre, estaba él con sus hermanos, en una reunión donde estaban sus hermanos, su madre, ¿no? la viuda, estaba la tía, la hermana de la madre, la hermana del padre, y el marido de esta persona, o sea, el cuñado del fallecido. Entonces, no me acaso más detalles. Bueno, habla de eso. Estaban hablando y estaba opinando, y opina esta persona como hijo del fallecido, y opina algo con respecto a los bienes. Entonces, el cuñado del fallecido dice, mirá, no estoy de acuerdo, y tampoco entiendo mucho en qué concepto de qué estás acá, ¿no? Entonces me quedo ante ese comentario y digo, pará, ¿cómo dice semejante boludez? ¿Cómo en concepto de qué? Era un tipo de la mayor de edad en ese momento. Digo, el hijo del fallecido tiene derecho, o sea, no es que tiene derecho, tiene todo el derecho a estar ahí con los hermanos escuchando qué es lo que sucede. No podés decir semejante huevada. O sea, está bien. Entiendo, conociendo a la familia, entiendo que esa persona que habló tenía mucha injerencia en la familia, en muchas cosas, por eso una persona muy instruida, todo lo que era, pero en ese momento, en ese comentario puntualmente de esa situación, es como que decís, qué sé yo, no estuvo bien. Eso es lo que yo opino. O sea, en una situación donde hay una reunión, donde hay tres hijos, está el fallecido fue el padre, están en la reunión, están hablando, son todos mayores de edad, están hablando de la división de bienes. Una persona que no tiene que ver con su consanguineidad directa con el fallecido, no puede decir semejante boludez. De hecho, es más, la misma frase dicha por uno de los hermanos de esta persona tampoco estaría bien. O sea, aunque le digan, aunque tipo, pues supongamos que la persona esta fuera menor de edad y el hermano mayor de edad le dice, no sé en concepto de qué estás acá, si sos menor, es lo mismo, el que fallecido es el padre. Y el tipo quiere escuchar, quiere estar ahí en la reunión, punto. Es lo que yo creo. Entonces cuando voy y lo comento a mis viejos ayer, que había pasado, se genera tipo una discusión donde me empiezan a explicar las virtudes de esta persona que había hablado, ese familiar mío con el que había hablado no entendía mucho qué había pasado en el trasfondo, no sabía las cosas que había hecho esta persona que habló, y un montón de cosas que tienen que ver con las subjetividades de la persona y de la connotación de la cual lo dijo y demás. Y yo escuchaba hablar y no podía meter bocado, y yo lo que dije, terminaron de expresar, de exponer todo lo que pasaba, y yo dije, yo solo estaba hablando de la situación y ahí no me puedo explicar. Lo que yo quiero decir es, de todo lo que pasa, a mí para mí un debate, una discusión tiene muchas aristas y tiene muchas particularidades, y cuando uno trata de discutir algo en particular, si discute eso en particular, llevarlo a otras cosas es

pedo. O sea, si estoy hablando de lo mal que estuvo a mi criterio esa persona, es decir, en concepto de que estás, no puedes poner en el medio del lío, no, lo que pasa es que la otra persona ayudó un montón de otras veces a documentación, era el más instruido de todos, sabía mucho, pero yo no dije que no sabía, que no supiera, ni que estuviera mal que esté ahí, ni que no correspondía a su opinión, ni nada de eso. Dije, no podés, o sea, me refería, no podés decirle al hijo del fallecido que o no entendés, o no que le digas, pero no puedes decir al hijo fallecido, no sé en concepto de que estás acá, en concepto de hijo, y que tiene derecho. O sea, eso es a lo que voy. No es el tema de la discusión o llegar a quien tiene razón de esto en particular. Lo que quiero decir yo es que mi discusión, mi debate siempre se basa en pequeñas cositas, no en un genérico, salvo que salen de un genérico, y ya ahí hablamos donde se plantea el título y luego se va desgranando los temas que van surgiendo. Por ejemplo, está mi hija hablando ayer, también en la mesa del almuerzo, y empiezan a hablar de la facultad. Mi hija, como ya le dije, es una persona que no importa los motivos, porque no los averigüe tampoco, ni tampoco me da mucha averiguación, porque realmente también cuando hay una postura que es más que nada por sentimiento y no por saber, tampoco tiene mucho debate, y ahora voy a explicar por qué. Ella agarra y dice que una compañera, amiga de ella, fue a la facultad y que no le enseñaron nada de la dictadura, dijo ella. Dijo, ah, ¿vos te parece? Y se rió un poco, así como diciendo, ah, qué loco, que no le enseñaron nada de dictadura. Mi mente, lo primero que dijo fue, ¿cuál de las seis? Entonces, estaría bien el comentario, por ahí estaría bien el comentario, hacerlo ahí. Lo que pasa es que eso va a llevar a una discusión basándose en los sentimientos. ¿Por qué? Porque una de las cosas que genera, y terminamos siempre lo mismo, el socialismo o el comunismo o el progresismo, es pensar en el otro y considerar de que pensar en el otro ya te hace mejor persona. Y manifestar que pensás en otra persona te hace mejor persona. ¿Qué quiero decir con esto? Mi hija es, yo creo, al menos una persona sensible, donde a ella le molesta, más allá de la injusticia, antes de la injusticia, le molesta que, por ejemplo, haya gente pobre, que hay gente que esté pasando mal, que haya, no sé, gente enferma, perros enfermos. Le molesta, es un tipo sensible. ¿Bien? ¿Qué pasa? Lo que le está pasando a ella, es la falta de información. Entonces, la dictadura del 76, hay que reconocerlo, que es un laburo que hicieron los socialistas en todo este tiempo, es un excelente trabajo de demonizar la dictadura, al punto donde vos directamente decís que robaron bebés, mataron gente, secuestraron gente, torturaron gente y bla bla bla bla. Se habla mucho de eso, pero nunca se habla nada de la dictadura del 43, o de la dictadura no, del golpe de estado del 43 y las dictaduras que vinieron posteriores. Si hubo o no muertos, si hubo o no desaparecidos, si hubo o no robo de bebés, no se habla de eso. Se habla de la última, que tal vez fue la más sangrienta. Yo no sé si fue la más sangrienta, no lo sé, tendría que averiguarlo. Sí sé que fue sangrienta, nada más. Ahí es otro problema, que el laburo que hacen bien los progresistas y los demócratas, los progresistas, los zurdos, lo que fuere, es, digamos, desfenestrar a esa dictadura. Entonces, siempre que vos, yo diga, por ejemplo, cuál de las seis dictaduras, y decir esto, yo no sé si las otras cinco no fueron igual de sangrientas, la respuesta que te dan es, te das cuenta, vos sos un negacionista. Y yo no estoy negando nada,
Yo lo que digo es que dudo que las otras, no sé si las otras fueron igual o peor, capaz que es más. Probablemente la última haya sido, ni siquiera probablemente, no sé si la última fue la peor de todas. Tal vez sí. Hubo una guerra medio. Bueno, eso es, ahí es donde empiezo con la diferencia de un debate. Si la frase tirada es no se habló de la dictadura, o no se habló del golpe de Estado, Julieta habló de dictadura, no de golpe de Estado, pero supongamos, pero creo que otras hubo dictaduras, también Onganía creo que también fue dictadura, no fue tal vez tan fuerte como esta porque no se podía hablar lo que fuere, pero era por otro tema. Cuando ves todo el panorama desde lejos, decís, pará, pero no sé si la de Onganía no fue también complicada. Yo no sé. Porque las personas que creo fue en el 60 y pico, las personas que estaban en esa época, que podría ser mi viejo, tenían 20 y pico de años cuando sucede esto. Ahora, las personas que tenían 30 y pico o más, no están más. Entonces no tenemos idea si la del 30, la del 43, la del 60... eran jodidas o no. O sea, no sabemos que hubo una en la cual echaron al presidente bombardeando la Plaza de Mayo. O sea, Malvinas, una guerra, hijos de puta, pero estos bombardearon Plaza de Mayo. Nosotros mismos, argentinos, bombardearon Plaza de Mayo. O sea, entendemos el criterio de lo que hay. Entonces, cuando hablas con un progre, con un, no sé, con una persona que defiende los derechos humanos y todo, obviamente le va a sensibilizar mucho más el hecho de que hayan robado bebés, hayan secuestrado gente y hecho atrocidades con civiles que lo otro. Pero no por un tema de que es más grave o menos grave, porque no lo vivió, porque no se lo llevaron tanto en carne viva. Entonces cuando discutís con una persona que no tiene esa información, que no tiene la otra, y tampoco la da, no le interesa demasiado, entonces directamente decís, ¿sabes qué? Todo bien, hablemos de otra cosa. Ahí es cuando yo no veo a nadie. Es cuando a veces en mi mente digo, y a veces estoy más instruido, sé más cosas que otras personas. Por eso me tatué el solo sé que no sé nada, porque uno va hablando con personas y se entera de un montón de otras cosas que decís, la puta, qué bárbaro. ¿Cómo no lo ve la gente? ¿O cómo no te das cuenta que esto está sucediendo? Y sí, son cosas que pasan. Y tenés que saberlas que pasan, porque son situaciones que te generan a vos en la cotidianidad, te afectan directamente. Pero bueno, son las discusiones que uno genera en familia o no, y a veces a mí prefiero no hacerlas antes de estar discutiendo boludeces. Nos vemos en un rato. Tal vez.

11-7-1-6-3-10-40 el WhatsApp de Sónica, si quieren enviar algún mensaje, algún tipo de puteada o lo que quieran. Bueno, airepd.com.ar, si tienen ganas de ver un poco de la radio, ahí la tenemos funcional, estamos escuchando, hay oyentes de distintos países, o al menos eso me dice Centova, espero que así sea, y si no es así, me da lo mismo, como les dije mil veces, porque los programas los hago para entretenerme y no para entretenerme y para poder llegar a conclusiones y hacer introspecciones propias y no para, va, si son introspecciones son propias y no para andar generando contenido para ganar plata, así que no me estaría preocupando, motivo por el cual sigo hablando de lo que estaba hablando hace un poco, hace un ratito, y les contaba que bueno, en esta discusión, en este debate que se dio, después se me dio por hablar con mi hijo, que a diferencia de mi hija piensa exactamente lo contrario, o sea, piensa más como yo, pero él sí me pregunta o él plantea otras cosas, o sea, mi hija es más de creer que la sabe todas, como toda su vida, como la madre también, que la sabe todas y opina. Ella opina y ella porque lee algunas cosas, entonces está como más, más dominada. La palabra no es dominada, más contaminada. Y mi hija es de repetir cosas que dicen los demás. Yo intento siempre que la gente no repita cosas de los demás. Yo sí repito cosas de los demás también, a veces, pero intento hacerlo lo menos posible. Trato de buscar la información que me corresponde. De hecho, una de las cosas, situaciones que me pasan generalmente, ayer, por ejemplo, estábamos hablando de los hijos, de que no dormir con los chicos en la cama, con Gisela, y yo le digo no, porque hay alguien que dijo, creo que fue Julieta, justamente, estábamos comenzando, dice no, porque dormir en la misma cama con recién nacido no está bueno porque podés aplastar al bebé. Muchos habrán hecho el mismo gesto que está del otro lado que hizo Gisela, diciendo, eso es una boludez. Sí. Y entonces Gisela dice, no hay casos de madres que aplastaron a su bebé. Y ahí es cuando yo me con una alerta digo, yo, mi mente lo que dice, sí, hay casos, pues yo he leído. Reitera Gisela, en medio de su monólogo. No hay, pues es una boludez pensar eso porque no hay casos de. En ningún lado del mundo se da eso. Entonces digo, en un lado de ese mundo se da de que una madre aplastó a un hijo. Sigo pensando, digo, yo leí. En algún lado que sí. Así que bueno, por ahí ha sido porque estaba borracha, por lo que fuere, pero yo sé que sí. Entonces agarro y me agarro el celular y me pongo a buscar. Pero ahí es donde a veces se genera una rispidez con la otra persona porque piensa que le estoy llevando para cagarla. Y no, puntualmente es porque yo digo, la leí, lo leí eso. Si yo no, o sea, que estoy equivocado, estoy loco. O sea, lo hago para confirmar conmigo mismo. Entonces, ¿qué pasa? La persona te ve con el celular y lo primero que me dice es, estás buscando. Yo digo, bueno, sí, acá tengo una. Y la otra piensa que yo lo busqué para cagarla a la persona. Y no lo busqué para cagarla a la persona. Lo busqué nomás que porque yo había leído. Entonces digo, por ahí leí cualquier cosa. Entonces lo busco para confirmar, ratificar lo que yo pensé. Después esa persona misma me dice, ¿pero encontraste? A lo que le digo, sí, encontré acá una nota. Se la leo. E inmediatamente la persona lo que dice, bueno, pero es un caso. Y yo, entonces lo que vuelvo a decir es, yo no dije que sea genérico y que es algo normal, pero lo que dijiste vos no es correcto. Hay casos, uno al menos, donde se dice, bueno, pero no es para tanto. Y pero justamente es importante, a mi forma de ver, la literalidad de las cosas, porque es la forma de donde se evitan las discusiones. Y por lo mismo que si Julieta supiera que hay 6 dictaduras, no puede decir la boludez que decir no se habla de la dictadura o no se habla del golpe de Estado cuando hubo 6. Entonces uno tiene que estar informado de ese tipo de cosas, puede decirlo porque está desinformado y escuchar a otra persona, no discutirle. Bien, mi hijo después, hablando en el auto, y yo le conté, digo, ¿sabes qué pasa? El tema es que tu hermana está cooptada por un pensamiento único o por un pensamiento lineal que le baja en línea justamente y le dicen lo que tiene que decir, lo que tiene que pensar. Entonces le cuento cómo fue el tema, cómo fue el tema, o al menos cómo yo lo sé,
porque tampoco yo viví en esa época. Ese es otro problema. Al no vivir en esa época, te basás por en libros, películas y mensajes que llegan de esa época. En la época de 76, donde mi hija dice la dictadura, que no hablan de dictadura, yo lo que le digo a mi hijo es, ¿sabes qué pasa? La dictadura de 76 no se dio porque estábamos todos en Disney, en Argentina, era un país pleno empleo, estaba perfecto, y de repente vinieron los militares envidiosos de que nos iba bien y dijeron, vamos a hacer un golpe de Estado, vamos a matar gente. No se dio así. A diferencia de que, si tengo que hablar, algo parecido por lo que leí, sí se dio en contra Paraguay, entre Argentina, Brasil y Uruguay, que se unieron los tres para hacer mierda a Paraguay porque Paraguay estaba creciendo demasiado. Bien, esa es la, hacerlo rápidamente. Y si no es así, búsquenlo en los libros de historia, que aparentemente Uruguay era un país muy desarrollado. Y los argentinos, uruguayos y brasileños dijeron, no, Paraguay de mierda, te vamos a hacer poronga porque no queremos que sigas creciendo. Bueno, entonces, lo que pasó en 76 tiene un origen en 1930. Bueno, cualquiera puede decir, no, bueno, pero Irigoyen, no, 1930, que es cuando vino el primer golpe de Estado, donde participó Juan Domingo Perón. Y uno en esa época puede decir, bueno, pero en el 30 Perón era muy joven, no es que participaba activamente del golpe de Estado, o sea, estaba ahí, formaba parte del grupo, pero no es que estaba, era un general, o no sé ni qué era, un teniente, calculo en esa época, un teniente muy influyente, ni en la sociedad, ni en los militares, pero estaba bien. Bueno, ok. Entonces uno dice, bueno, en esa época no era nada, pero está todo concatenado siempre. Después viene el 43, que viene otro golpe de Estado. En el 43 viene otro golpe de Estado donde también está Perón, pero con un poco más de influencia en los militares. ¿Bien? Bueno. Y ahora, yo no soy historiador, he leído alguna cosa por ahí, he escuchado a algunas personas y probablemente genere problemas, algunas discrepancias cronológicas o algunas otras cosas, pero más o menos... Es así la idea. No, por eso me defiendo con esto. Y si no es así, 11-7163-1040, a quien quiera mandar un mensaje que tenga que ver exclusivamente con lo que voy a decir. No que venga a decir, no, pero Perón puso esto, puso otro. Es otra discusión. Vamos a hablar de esto. Entonces, en el 43, Perón llega como secretario de trabajo, creo secretario de trabajo, secretario de militar y algo más, a lo que era el golpe, a lo que era el. Del golpe de Estado del 43, y Perón Perón logra tener una influencia bastante importante por secretario de trabajo. De trabajo militar y alguno más tenía. Bueno. Entonces llega y Perón, ningún pelotudo, empieza a darle a los, según mi criterio, a los trabajadores. No sé si darle, pero empieza a escuchar a los trabajadores, pero más que nada porque eso le daba a él una relevancia importante dentro de lo que sería el nuevo gobierno. Pero claro, después, y esto lo vamos a hablar en los siguientes bloques, y no hablamos de esto en particular, hay un video que yo vi y que me gustaría compartirlo acá y lo voy a ir desarrollando, de las 20 cosas que dejaron los nazis, que hoy en día lo usamos y que son maravillosas realmente. Stop, alguien va a decir, los nazis, maravillosos. Y sí, no hay manera de hacer las 100% las cosas mal. Alguna cosa puedes haber hecho bien y haber salido bien. Eso no significa lo que estás reivindicando a los nazis. No, unos flor de hijos de puta, sanguinarios, delincuentes, asesinos, lo que vos quieras. Pero hay otras cosas que hicieron bien. Y no hablo de relaciones interpersonales o interhumanas. Estamos hablando de cosas, de tecnología o lo que fuere. Pero vamos a hablar en otro bloque porque es interesante. Bueno, dentro de ese mecanismo que tenían los socialistas, o al menos tenían los nazis, era justamente utilizar la opinión pública o fomentar un montón de cosas para que la gente pensara de que el régimen era muy humanitario. ¿Qué hacen los militares? Dicen, bueno, Perón está manejándome las masas,
bien, está, la gente está contenta, o sea que podemos hacer lo que queremos hacer nosotros, subjetivo, es un tema de ellos, y lo podemos hacer mientras organizamos el país como corresponde. Perón nos mantiene a las masas tranquilas, perfecto. Pero Perón, ¿qué hace? Perón empieza a tener cada vez más relevancia, Perón empieza a dar cosas, empieza a hacer un montón de cosas, claro, al tener el poder absoluto, no él, sino su gente, entonces empieza a hacer cosas que antes... Hoy, por ejemplo, a Milei le cuesta un huevo poner una ley o un DNU porque tiene la contrapartida del Congreso. Lo cual no está mal, porque obviamente, más allá de los intereses que puedan tener los senadores y diputados dentro de la actual confección del Congreso, es cierto que es la contrapartida, el contrapeso que tiene el pueblo o tiene la sociedad para discutirle a Milei las cosas que quiere poner. Pero en esa época, claro, si vos sos formás parte de una dictadura, entonces obviamente lo que vos digas, che, me parece que habría que dar a los trabajadores, hay que recortar el sueldo, bueno, se recorte la mierda. ¿Por qué? Porque tienen el monopolio de la fuerza, entonces vos no podías discutirle a esa gente qué es lo que querían hacer. Bueno, Perón empieza a tomar relevancia y la cofradía militar son muy cerrados, son cerrados y son bastante corporativos. O sea, ellos piensan, le ponen a un jefe, ese es mi jefe y a ese hay que seguirlo, ¿bien? Y todos se manejan en comunidad atrás de ese jefe. ¿Qué pasa? Había unos generales, calculo que eran los que... No quiero poner nombres, pensemos en abstractamente. En general es que había que respetar sus órdenes porque así funcionan los rangos militares. Y Perón estaba hinchando las pelotas al costado. Estaba hinchando la bola porque estaba empezando a tener mucha relevancia en la sociedad y estaba como elevándose de los otros rangos militares, que eso no se tolera en lo que es la cofradía militar. No se banca que un rango menor, un cabo, de repente tenga más relevancia que un teniente o que un oficial o lo que fuera. Entonces no les gusta. Entonces ahí es cuando dice, che, Perón se está zarpando, está teniendo demasiada relevancia y no es la idea. Que más o menos es lo que yo pienso de Jesús. Para mí Jesús era un tipo que tenía unas ideas de solidaridad, de llevar amor, de llevar un montón de cosas, y criticaba al Imperio Romano. Y entonces el Imperio Romano dijo, todo muy lindo, déjalo hablar, total no jode, porque es un boludo que está hablando con un par de personas, ya fue. Cuando el par de personas pasaron a ser cientos o miles de personas, ahí al Imperio Romano mucho no le gustó. Por eso que yo creo que hay datos que son un poco manipulados, y cuando a Jesús lo van a poner con Poncio Pilato, cuando lo van a condenar, yo tengo la leve sospecha de que Poncio Pilatos, no sé si le preguntó mucho al pueblo si había que matar a uno u otro, creo que le preguntó a otra gente, y los que estaban abajo eran todos romanos, y le preguntó, ¿qué hacemos con este? ¿Aquí matamos al ladrón o al otro? Al otro que está queriendo romper con el imperio que todos tenemos, hagan mierda al otro, y lo hicieron mierda. Por eso creo que Jesús fue asesinado, no precisamente porque se haya resucitado, ni porque sea el enviado de Dios, ni las pelotas, sino porque el tipo estaba hinchando las pelotas a la corona. Bueno, en este caso es lo mismo que le estaba pasando a Perón con los militares. Entonces, ¿qué dicen los militares? Bueno, hagamos una cosa, hagamos elecciones, calculo, o algo así, y ya es el momento de las elecciones. Y Perón se presenta. Entonces los militares dijeron, bueno, ponemos a este que sea presidente y que... De última, ya que la gente lo apoya, mejor, lo apoya la gente, lo votan y ahora entramos por las buenas. Como los nazis, entramos por las buenas. Somos este gobierno, pero democráticamente. ¿Qué mejor? Eso sí, no nos olvidemos que Perón era admirador de Hitler y de Mussolini. No es una opinión, es un hecho. Y bueno, los mecanismos de propaganda de ambos eran parecidos a la que hacía Perón. Bueno, Perón agarra, asume el poder, hace su gobierno. Cuando empieza a tener mucha más relevancia y empieza a no darle pelota a los otros militares, ahí es cuando los militares dicen, che, pará, vos estás ahí por allá, nosotros venís desde hace 20 años atrás, de hace 15 años atrás, te acordás que estuviste en el primer golpe, ahora estás en el segundo, no te zarpé. Entonces, ¿qué hacen? Lo derrocan a Perón en el 55, si yo no me equivoco. Ya Perón había puesto Evita no la aguantaban demasiado porque Evita no tenía el estirpe militar, entonces los militares no se bancaban ni a Evita y no se bancaban a Perón. Entonces empezaron a ver de que Perón pasaba a ser un Hitler cualquiera.
pero hater en el sentido, no hater en el sentido de asesino, que no me consta, yo no sé, bueno, está, hay cosas que pasan, pero eso es un análisis de otra manera, pero es un hater en el sentido de que te empiezan a tener popularidad y ellos empiezan a quedar relegados, entonces no le está gustando a los militares, obviamente, sobre todo porque Perón empieza a hacer cosas que no debería hacer. Bien, ok. Que de hecho, una de las cosas que quería, que Perón quería, era ser capitán. El único capitán que tenemos en Argentina es San Martín. Y él quería ser capitán, pero a eso nunca iba a llegar. Pero esa es su intención. Entonces el tipo tenía el apoyo popular y encima era el presidente. Imagínate. Se cebó Perón, ¿ok? Sobre todo cuando llega el 17 de octubre, en su momento, que cuando la gente, que creo que el 17 de octubre, quiero confirmar una cosa, eso quería confirmar. El 17 de octubre de 1945 es la que acá es la explicación que yo, esto me olvidé decirlo antes. Cuando Perón empieza a ser, que era secretario de trabajo en el 43 y qué sé yo, empieza a tener mucha popularidad, los militares enojados, ¿qué hacen? El gobierno de Edelmiro Farrell echa a Perón, lo saca patadas en el orto y lo manda a la isla Martín García. ¿Qué pasa en esa época? La gente, porque estaba apoyándolo a Perón de una manera muy contundente, se junta el 17 de octubre a pedir la liberación de Perón y que lo querían de vuelta, porque Perón es el que escuchaba a los obreros. Ahí es donde Perón se da cuenta claramente de que lo que había hecho, que era pensar y meter muchas fichas en la opinión pública, meter muchas fichas en los operarios, en los obreros, en la gente, había dado su resultado. Entonces ahora la gente iba a pedir por Perón. Ya no eran los militares, entonces no eran los militares los que ponían a Perón. La gente pedía. Entonces los militares se encuentran con que, che, la puta madre, este hijo de puta hizo un buen laburo de adoctrinamiento, o al menos un buen laburo de influencia en la sociedad, y ahora está toda la gente pidiendo que tipo lo larguemos. Lo tienen que largar, llaman a elecciones por presión de la gente, ahí está, la explicación es esa, y Perón pasa a lo del 45 y bueno, es presidente. Los militares quedan resentidos en el orto, porque dice, este hijo de puta nos recagó, entonces lo derrocan y lo meten en cana y lo mandan para afuera, lo exilian. Viene el tema de la proscripción del peronismo, que no se podía decir Perón, no se podía, todas las cosas que decían que habían hecho, no que habían hecho, sino que en la época del peronista, que es lo mismo que pasó después acá, todo se llamaba Perón, hacían hospitales, todo. Claro, Perón, al tener la opinión pública, dice, esta es la mejor. ¿Qué mejor? Que tengo la, me vino bien porque la Segunda Guerra Mundial en esa época, en el 45, había terminado, estaba Europa hecho mierda, Argentina es un país, era y es un país granero del mundo, entonces entraba plata por todo lado. Entonces Perón dice, pará, tengo el apoyo popular, ahora soy presidente y encima tengo las arcas del banco hasta las pelotas de plata. ¿Qué mejor que agarrar y darle a la gente hospitales, escuelas, total, me sobra, y la gran cantidad de plata que voy me la quedo yo? No pienso a futuro, pienso ahora. O sea, pero lo que hizo es como si fuera que un ludópata recibe de repente una herencia de muchísima plata y le cae todo encima y la gasta. Entonces, Perón hace todo eso, los militares dicen, se enojados por el gran recaliente del 45, lo echan a patadas en el orto y desde el bombardeo y lo mandan para afuera en cana. Asumen, creo que, no sé cómo se llama, Onganía, no sé quién, asumen los militares y empiezan a proscribir todo lo que había hecho Perón en esos 7, 8 años, cuando estaba Evita, un montón de cosas que había, que ese es un tema de, aparte, ¿no? El gobierno de Perón. Entonces, hacen todo eso y lo que, ¿qué hacen los militares? Que son re inteligentes, ironía, es decir, no quiero que la gente siga hablando de Perón. Entonces, ¿qué hacemos? Prohibimos a Perón. Una pelotudez gigantesca. ¿Por qué? Porque la gente le prohibís algo y la gente peor todavía lo hace. Cuanto más prohibís, peor todavía. O sea, eso es lo que hizo erróneamente Perón. Hoy en día son cosas que pasan y que vos fíjate que una de las cosas que más les duele a los kirchneristas es que hayan cambiado el nombre del CCK. Porque ¿cómo vas a sacar a Kirchner? El tema es que en esa época no había la comunicación y la información que hay ahora y la velocidad de comunicación de información que hay ahora. Hoy en día estas cosas de modificaciones de Kirchner y demás surgen a partir de que mucha gente está
enterada de que Kirchner robó, de que Kirchner hizo un montón de cosas, que nos va como el orto y un montón de cosas más. Entonces, obviamente es como que se consensúa el tema de cambiar los nombres. Pero en esa época, que de repente Perón había hecho un montón de cosas por la gente y vienen los militares, lo echan a patadas en el culo y encima lo prohíben, y claro, el que era peronista queda recaliente. Y si ni en pedo te voy a dejar, ni en pedo te voy a dejar que me hagas olvidar a Perón, a mi líder. No importa lo peruano que había hecho, porque no había forma de informarse. Entonces creo que durante 18 años está todo esto gestándose en la sociedad, donde están los grupos peronistas bien resguardados, encima en clandestinidad, porque no podían decirlo en voz alta, están guardados a las puteadas, recalientes, pero sin hacer ningún quilombo, y así va durando todo. Y bueno, los militares van pasando cosas en el gobierno, en los gobiernos que van sucediéndose, que no viene al caso. Pero ¿qué pasa? Los peronistas nativos de esa época, que son gente resentida en ese momento, y obviamente son gente resentida porque tienen razón, si vos tenés 8 años donde vos tenés al gobierno que vos querías, o 7 años, al gobierno que vos querías, y que te está dando un montón de cosas, y que te está regalando plata, y que te está dando hospitales, y que te está dando un montón de cosas, y te da todo lo que vos necesitas, de repente vienen unos y lo sacan. Vos no te vas a pensar que esa misma gente es igual de hijo de puta que el que vos estás defendiendo, primero. Porque vos pensás que, por más que sea militar también, no, bueno, pero no podés comparar a Perón con los otros militares. Igual de hijo de puta. No pensás en eso. Pensás en que, loco, me cortaste la gallina de huevo de oro. Me cortaste el que me estaba dando el agua. Chamarro, hijo de puta. Hagámoslo mierda. Entonces, ¿qué pasa? De ahí las agrupaciones peronistas, y encima me lo prohibís, empiezan a gestarse, y los más radicalizados, embroncados contra este quilombo, empiezan a juntarse y a formarse. Tema que vamos a hablar de la otra vez, del próximo bloque, para seguir continuar con esto. Nos vemos en ratito.

0: En el primer tiempo jugó bien el capitán. Se ha terminado la primera mitad. Señores, a la pausa. Ya regresamos.
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tercer bloque de Dados Hobby Soccer, 11-7163-1040, el WhatsApp de FM Sónica, si quieres enviar algún mensaje o algo por el estilo, y si me quieres corregir en mi línea histórica que estoy tratando de hilvanar, dale tranquilo. Bueno, LPD Online Radio, si quieren escuchar este programa en vivo los miércoles a las 4, en vivo no, ni pedo, a las 4 de la tarde está, es la nueva emisión siempre, la renovación, después se van repitiendo. Bueno, continuamos con el tema de lo que veníamos hablando, y entonces Perón había sido derrocado, o al menos había sido echado, y lo prohíben y se van juntando los más radicales peronistas. ¿Qué pasa a todo esto? Entonces tenemos la Unión Cívica Radical, que es la que se encuentra, de repente, porque la verdad que es esa, se encuentra con que teníamos un gobierno popularmente avalado, como el de Perón, con todo el tema de los militares, y de repente entre militares se pelean, y lo echan a Perón. Entonces los radicales dicen, epa, esta es la nuestra. Papá, nos limpiaron el camino. Buenísimo. Y ahí es donde la Unión Cívica Radical empieza a tener un cierto más grado de relevancia, pero porque el peronismo no estaba, porque estaban peleados. El peronismo nace el 17 de octubre del 45, donde la gente estaba apoyando. O sea, ahí es donde uno dice, para, ahí que había gente que apoyaba al peronismo, por lo que dije antes, porque obviamente le habían dado muchas cosas, habían dado derechos y habían usado el Congreso para aprobar leyes que otros habían propuesto, socialistas generalmente, que habían propuesto en otras provincias. Es cierto, Perón dijo, che, está bueno esto del aguinaldo, y pongámoslo para el país entero, total, tenemos plata. Y todas esas cosas hacía Perón, que es lo que se dice el populismo de derecha. Perón era de derecha, y el tipo dice, pará, está bueno esto, que la gente va a estar contenta. Imagínate si el aguinaldo, que se lo damos en Jujuy, que en Jujuy la están dando en este momento, creo que Jujuy era el primer provincia, Tucumán, o sea, provincias que había hecho el aguinaldo, dijo, si lo ponemos en el Congreso en general, claro, el Congreso, votado por la gente, diputado, eran peronistas la mayoría. Entonces, lo que decía Perón era prácticamente una escribanía, el Congreso. Entonces Perón ahora decía, que no sé si está bien o está mal, pero él decía, pensaba, perfecto, si yo le doy a la gente lo que dan en Jujuy, están todos contentos, ahí va, vamos con esa. La gente me sigue aplaudiendo, sigo ganando popularidad, y mientras choreo, y hago lo que se me canta el orto. ¿Qué es lo que hacía Perón? Básicamente. Bueno, pone el voto femenino porque evita, con eso se gana un montón de mujeres, lo propone nacionalmente, pero ya estaba en otros países, en otras provincias. Y pasan cambios sociales que lo genera Perón a partir de otras provincias que hacía, pero se lo quedan como propio. Más o menos como hizo Cristina cuando pone la SUBE, que fue una propuesta de Lilita Carrió, pero ella no dijo, se omite ese detalle. Ella dice, pusimos la SUBE, pero no dice que fue Lilita Carrió la que lo propuso. Pues eso sería algo intelectualmente honesto, cosa que Cristina no haría y Perón tampoco hizo. Bueno, pero en el exiliado los radicales empiezan a alternarse, ganan, los echan también, porque son medio pelotudos los radicales, pero bueno, es un tema aparte, tema político aparte. Y Perón, mientras tanto, está en Puerta de Hierro, allá en España. Y allá el chavo, el viejo, porque le dicen el viejo, le chupaba un hijo, estaba fantástico allá. No tenía drama, dice, está todo bien, acá no la paso bien, no tengo ningún drama, qué sé yo. Pero pasa algo que los militares hacen que tampoco estuvo bien. Porque no estuvo bien a nivel humano, no estuvo bien, claramente, eso estamos de acuerdo. Pero tampoco estuvo bien a nivel político. Los militares no son políticos, son dictatoriales, son totalitarios. O sea, no podemos pensar en que van a pensar como pensaba Perón, ¿no? ¿Qué hacen los pelotudos? Porque son los pelotudos, importante. Enojados en su momento con Eva Perón, porque era quien había tenido un relevamiento, una relevancia muy importante en el gobierno, al punto de, a mi forma de ver, y esto es una cosa sin ser peronista, superándolo a Perón en popularidad, me refiero. De hecho, Eva Perón tenía que decirle a la gente que tenían que seguirlo a Perón. O sea, ella decía, síganlo a Perón. Y ella decía estar por debajo de Perón y darle bola a Perón. Incluso ella no tuvo la... No sé si no tuvo tiempo, no lo sé. Tampoco sé si no lo tuvo porque no quiso. Tendría que releer Mi Lucha. Mi Lucha no, La Razón de Mi Vida. Mi Lucha es el de Hitler. Donde ella habla de un montón de cosas y vanagloria, o sea, venera a su marido,
pero nunca ella quiso tomar a la política como sí Cristina. Bien, tal vez si Eva Perón tomaba, o sea, o se llamaba a elecciones y no hubiese tenido cáncer, capaz llamaba a elecciones, seguramente Eva Perón iba a ser presidente. Y hay que ver si Perón hasta ahí llegaba a tolerarlo, porque yo creo que tal vez Eva Perón, si fuera de otra forma, tipo Cristina, lo pasaba por encima a Juan Domingo y lo mandaba al carajo. Ya fue. Pero en este caso, Eva Perón era muy sumisa de Don Perón y estaba muy por detrás, entonces Perón seguía teniendo dominación sobre ella, porque ella sentía mucha admiración por Perón. Entonces, obviamente Perón seguía siendo el que mandaba. Entonces, los militares hasta ahí se la bancaban, pero veían venir a Eva que podía llegar a tomar esa decisión. Si Eva Perón de repente, si a partir de aquí lo ser presidente, ellos sabían que estaban totalmente cagados, porque iba a quedar un binomio que iba a ser Juan Domingo, Eva Duarte. Y olvídense de todo lo militar, de Farrell, de todo lo que están dando vuelta, olvídense, porque se echaban la patada en el culo. Entonces Perón decía, me molesta este, y sabe, o Eva Perón decía, me molesta, perdón, al revés. Si Perón decía, me molesta este, y Perón y Eva hubiese sido presidente, a la mierda todos, al carajo todos los militares. Entonces, había muchas internas, mucho quilombo. ¿Qué hace? Cuando fallece Eva Perón, los militares hacen esta pelotudez. Agarran el cuerpo de Eva Perón. Los militares, sí, hacen esta pelotudez. Porque en realidad, yo entiendo que se llevó a algún enfermo, es obvio, se llevó a algún enfermo, se llevó el cuerpo a algún enfermo, pero ellos sabían quién lo tenía. No me van a decir que no sabían. Lo sabían. Tenían inteligencia, logística, no me rompan la bola. ¿Qué hacen ellos? Permiten que se llevan a Eva Perón y, según se dice, hay un tipo que no sé cómo se llamaba, paseaba con el cuerpo embalsamado de Eva Perón por la calle, como si fuera una persona, se la agarchaba, hace un montón de cosas que son aberraciones, vejaciones, que son de necrofilia, que una cosa horrenda, horrenda es de asquerosa, en mi caso. Saben lo que pienso de las filias, cada uno tiene su filia, ¿no? Y yo, a uno puede tener filia, no me parece que sea delictivo tener una filia. Sí, hacer algo contra el cuerpo o contra el derecho de otra persona. Eso sí, yo no creo que el que tiene una filia, es más, insisto, el que tiene pedofilia, que tiene atracción por los menores, pero no hace nada con un menor, pero nada, nada, ni mirarlo raro, ni hablarle, ni nada, y está sufriendo. Porque el tipo tiene atracción irrefrenable, sexual, por un pibe y no le está haciendo, no hace nada porque sabe cuál es el límite y no hace nada. Entonces, es un tipo que tiene un problema. Pero tiene un problema, no porque tiene un problema porque es un asqueroso. No, tiene un problema porque no puede hacer nada. O sea, no puede saciar su deseo sexual y es un problema para él. Pero es un tema de él. Bueno, pero el que es necrofílico también. Si el tipo se quiere garchar muerto, pero no se garcha ninguno, pero tiene cosas, y para el tipo es un problema grave, de ansiedad importante, pero es un tema de él, que lo manejará solo, qué sé yo. Bueno, el tipo agarra y hace, pero este necrofílico se llevaba a Eva Duarte y la creo que la cagaban a palo también, hacía un montón de cosas al cuerpo, ¿no? Entonces, dentro de esos grupos que había, ultra, como se llaman, filo peronistas y muy muy fanáticos, que nace Montoneros. Montoneros eran un grupito de gente que bastante jodida, que estaba a favor de Juan Domingo, obviamente. Entonces, ¿qué dicen? Y esto, insisto, esto es algo que está en la película. Yo he visto la película Montoneros, la de Puerta de Hierro, he visto otra más que no me acuerdo cómo se llamaba, que también habla de todo este tema. Y Montonero lo que dice, ¿saben qué? Vamos a buscar de alguna forma el cuerpo de Eva Duarte, porque la verdad no toleramos que esto siga así sin Perón. Entonces, ¿qué hacen? Los montoneros van, secuestran a Aramburu, que era uno de los que había participado del golpe que lo había derrocado a Perón, lo torturan, lo hacen mierda, cantan una canción, la cual también cantaba Patricia Bullrich, entre paréntesis. Y están la película Montoneros con los usos de Aramburu, haremos una escalera que no sé qué, de general o de general. Bueno, y encuentran y le dan el cuerpo de Eva Duarte. ¿Qué hacen los Montoneros? Dicen, bueno, vamos a hablar con Juan Domingo y decirle que, como corresponde, le vamos a querer devolver el cuerpo. Y le devuelven el cuerpo que, si yo no me equivoco, no quiero decir una boludez, pero me parece que sí, se lo mandan a España.
o al menos allá, él está en España y se entera de que le recuperaron el cuerpo de Evo Duarte. Creo que se lo manda en España, porque me acuerdo haber visto una película que se lo entregan. Bueno, ¿qué pasa? Estos montoneros le dicen: nosotros queremos que usted vuelva, general, porque estamos con usted. Ahora, este grupo montonero, importante, son de ultra izquierda, ¿no? Importante. Y de ultra izquierda, los polos opuestos se atraen. De ultra izquierda. Entonces, Perón, al ver esto y ver que años después todavía continuaba el fanatismo por su presencia, obviamente él tenía contactos acá en Argentina que sabía que estaban, pero como están todos clandestinos no te enterabas mucho qué pasaba. Entonces Juan Domingo lo que hace es recibir el cuerpo de su mujer y forja una reunión con montoneros, se junta con montoneros y bueno, y ahí le cuentan cómo estaba todo el país, que está hecho mierda, que necesitaban que él volviera. Estamos hablando de

vueltas, pasa lo de Cámpora, qué sé yo, vuelve Juan Domingo a la Argentina. Perón, yo me quedan mis dudas de que no, porque Perón estaba tranquilo en España, le fueron a romper las pelotas. No sé, porque hubiese dicho que no y no volvía, pero volvió ante su vida nueva, ¿no? Porque había una vida nueva. Pero Perón vuelve ya enfermo, pero vuelve también ya sobre los fines de su vida, dice, bueno, de última, quiero volver, no sabe, yo no sé por qué, dice, quiero volver, pasas a la puta que lo parió, volvemos. Vuelve, y los zurdos que lo habían fomentado la vuelta, habían metido la ficha de volver, quieren volver y quieren empezar a pedir cosas. Pero ¿qué pasa? Perón, cuando llega en el 73, no es la misma Argentina que en el 55. No había habido guerra, estaba todo hecho mierda, no veía plata, no había forma de darle a la gente los regalos que le daban en el 55. Entonces los zurdos, que son de esos, empiezan a pedir lugares en el gobierno, empiezan a pedir poco de relevancia. Y se encuentran con Perón y dicen, no, hermano, echan la bola, ustedes son de izquierda, vayan a cagar, más o menos, una cosa por el estilo. En una parte de la película, antes que volviera Perón, a mí me llama la atención que está Víctor Laplace parado así, y en la mesa, en una mesa que se dictamina la vuelta, de que van a presionar la gestión de vuelta de Perón, están los de derecha y los de izquierda, y alguien dice, mire general, lo que logró usted, que la derecha y la izquierda estén en la misma mesa. Y Perón se queda mirando como con cara de, me parece que la cagué acá. Pero bueno, acto del 1 de mayo, Perón habla, que yo ya venían con discusiones y rispideces de con la izquierda, y la izquierda, que siempre fue quilombera, siempre fue todo, empieza como a reclamar con bombos en la Plaza de Mayo a Perón, que le dieran bola, que no lo dejaran de lado, que yo. Y Perón comete su error, que es agarrar y decir, los imberbes del bombo, que yo. Entonces los montoneros, que son siempre susceptibles los de la izquierda, enseguida se enojan para la mierda, dejan las cosas, que hay, eso pueden guardar por YouTube, 2 millones de cosas, dejan las cosas y se van recalientes a la clandestinidad. Perón, que dice, bueno, ya volví, ahora eliminemos a los zurdos, y hace la triple A, donde empieza a matar gente, busca gente comunista y trata de hacer la mierda la Asociación Anticomunista Argentina, que eran los zurdos, entre cuales están los montoneros, y nombra en ese momento, no me acuerdo cuándo fue, a Videla como jefe de las Fuerzas Armadas. ¿Estamos de acuerdo? ¿Seguimos con el plato? Bien, ahí lo forma. Entonces, en la AAA, en el 74, Perón quiere empezar a eliminar a los zurdos, que empiezan a ponerse rebeldes, claro, porque cuando Perón no les da bola en el 73, empiezan a hacer quilombo, hijo de puta, ya, empiezan a hacer bardo. Empiezan a ponerse en contra de los militares, pero ahí se ponen en contra de todos los militares, que ahí sí estaban todos los militares a favor de Perón, ¿no? Porque estaban todos, habían entendido de que Perón era el popular, y dijeron, bueno, listo, los otros habían muerto todos, no estaban más, no tenían más poder, y empezó una guerrilla entre montoneros y los zurdos y los peronistas o los militares. Empiezan los quilombos ahí. ¿Estamos de acuerdo? Entonces, en el 74, ¿qué pasa? Pues sucede algo que nos pasó después, a nosotros también, pero de otra forma, y tuvimos otras consecuencias, que es que se muere Perón. Al morirse Perón, ahí se muere el gestor de todo lo que había pasado desde el 43 hasta ese momento. Y queda una mina, una trola, porque era una trola, Isabelita, porque ya no estaba ninguno de los dos importantes, no estaba ni la esencia popular hacía años, que era Evita, que había muerto en el 52, ni estaba Perón, que era el popular que había nacido en el 43, en el 45, el 7 de octubre del 45, entonces no había nadie. Entonces, imagínense una sociedad que necesitaba siempre un líder. Se ha muerto el líder que creó y el líder espiritual, los dos no estaban. Iba a una mina donde le recae toda la presión de la gente, pidiéndole que reaccione como Perón o como Evita, como una de las dos, pero hace algo. Y claro, la mina estaba ahí porque le gustaba a Perón, le gustaba el poder, le gustaba la guita, qué sé yo, vayan a saber por qué, pero le chupaba 3 huevos el poder, o sea, no el poder, le chupaba un huevo el dirigir el país. Pero se le muere Perón y quedó en bolas. ¿Qué pasa? Ahí se puede tomar de que Cristina, por lo menos, Cristina era una hija de, es una hija de puta, todo lo que vos quieras, pero Cristina dijo, tomo las riendas y me hago cargo del país, a la mierda, como a ella le parece, un solito lo que quiera, pero a ella tomo el país, y Sabrita no quería saber nada. Entonces empezó a ver quilombo, porque ya al morirse Perón empieza a encontrarse con que

los mondones empiezan a tener más hormonas, digamos, más ganas de cagar a palo a los militares. La guerrilla empieza a escalar. Entonces, al ver que no tomaba determinaciones, salvo firmar el decreto, donde Isabelita firma el decreto famoso que le dice a Videla exterminar a la subversión, ¿qué sucede? Yo creo, los militares empiezan a encontrarse con que Isabelita no tomaba determinaciones. Y yo creo también que Isabelita debe haber hablado en privado con Videla diciendo, ¿sabes qué? Estoy repodrida, yo no quiero más quilombo de esto, hace algo para que yo vuele a la mierda. Yo me voy, no sé, tomame el poder de hacer, pues yo no quiero estar más acá, me quiero ir, no me atosiguéis. Y se quiere ir a España, y se va a España, ¿no? Después, ¿qué hace Videla? Toma el poder, yo entiendo que le ha sido en buenos términos, no creo que le haya sido en malos términos, e Isabelita, ping, helicóptero a la mierda. Ahí se va Isabelita al carajo diciéndose, acá encárguense ustedes, me chupo un huevo. ¿Por qué? Porque Isabelita no era Eva Perón. Eva Perón tenía, no sé, porque era su personalidad o lo que sea, que quería a la gente, ahí Isabelita le chupaba tres huevos a la gente. Vamos, una mierda. Y deja a Videla. Y Videla y dice, los militares, que era lo mismo que habían, la misma, digamos, la misma esencia que se habían llevado el cuerpo de Eva Perón para garrachárselo o permitir que alguien lo haga. Imagínate lo que dijeron. Listo, ahora tengo el poder yo, cagaste. Y ahí es donde explota la violencia, pero porque los militares dijeron, ahora tengo el poder, hago mierda todo yo. Pero el único objetivo que tenían los militares en ese momento no era ni organizar el PRN, Proceso de Organización Nacional, no era organizar el país a nivel económico, organizar al país de infraestructura, las pelotas, era hacer poronga a todos los subversivos, era encontrar la guerrilla y hacerlos mierda. Como tenían el monopolio del poder, porque eran el Estado, entonces ahí le digo a mi hijo, más o menos lo que hicieron los militares puede ser que es lo que hace uno con cuando hay un quilombo. O sea, uno está en el aula, por ejemplo, en el colegio, y son 30 personas, y hay dos que están peleando, y 28 que están, no agarrás y decís, vas a los dos y los frenás a los dos. Frenás a todos primero, decís, che, cállense la boca a todos. Si han orto, siéntense en algún lugar, y después vas a por esos dos, porque los viste. Ahora, ¿qué pasa si vos escuchás que hay un alboroto en el aula? Están dos cagando a palo, vos entrás, los frenás a todos y no sabes quiénes son los dos. Tema es ese, no sabes quiénes son los que se están pegando. Lo primero que haces es calmar a todos y vas averiguando quién es cada uno y te guías por sonrisas, te guías por charlas, te guías porque alguien grita, te guías porque alguien defiende a uno que se peleó, porque el que está en el quilombo piensa de que el otro, no, que la autoridad no se dio cuenta, la autoridad ya se dio cuenta de que él no estaba en el quilombo. Y no, la gente no sabe. Los militares cometen errores, atrocidades y un montón de cosas, y a veces toman gente que realmente sí eran subversivos. Y bueno, ahí empieza toda la construcción social después de pero no tuvieron un juicio justo, qué sé yo. Disculpame, mi mente lo dice ahora. Si yo veo, estoy en el cuartel de San Martín, ¿no? Y estoy custodiando como han hecho puesto bomba, y veo que de repente un grupito de 10 personas vienen, saltan la pared, y que está en la película Montoneros, saltan la pared, embarazadas, es medio redundante, embarazadas y gente, y pone una bombita o una bomba, lo que fuere, y me hacen mierda, y yo les digo, les doy la vuelta y no me dan bola, y me meto cuetazo, ya fue, no me chupo un huevo, no me rompa las pelotas. O sea, estás haciendo algo que está mal, es un delito, punto, te la agarro, qué juicio los huevos. Más sobre todo cuando no es lo mismo estar en una ¿cómo es? No es lo mismo estar en una situación democrática donde vos podés quejarte, donde podés ir a juicio, porque lo hay cuando estás inmerso en una guerrilla, donde la persona que está haciendo quilombo, a sabiendas, reitero el ejemplo del aula, entras al aula, se estaban peleando y todo. ¿A quién se le ocurriría, de todos los que están ahí, que no estaban en el quilombo, salir a putear a un profesor o salir a putear a otro? Tener que cerrar el orto, callarte la boca y dejar que actúe la autoridad y que encuentre quién es, y si te preguntan si sabes algo, vos decidir si fue él o no decir nada, y cagarte las consecuencias, porque esa persona sospecha que fuiste vos, y bueno, tendrás que demostrar que no fuiste. Es así, es normal, eso cuando pasa en un quilombo. Ahora, en una situación democrática hay más tolerancia. Entonces pusieron los militares
toman el poder para hacer este quilombo. Después, no quiere decir con esto de que hayan hecho las cosas bien, no quiere decir con esto que no se hayan zarpado. Lo de las Malvinas, que es otro tema, es algo aberrante totalmente, porque ¿qué cometen el rol los militares? Lo de Perón, lo que hacía Perón, lo que había hecho Perón en su momento en el 45, que era ganarse a la opinión pública, no lo podían volver a hacer. ¿Por qué? Porque no había plata ya para hacerlo. En la época del 45 era una época de un país donde en el 76 no es lo mismo. Entonces dijeron, bueno, ok, necesitamos conseguir algo, como hizo Perón, hacer que la gente nos aplauda y nos quiera por algo, porque esto es un quilombo. Y ahora, si volvemos al ejemplo de aula, estamos encontrando a los que estaban peleando, pero a la gente que está alrededor no está tan contenta. Entonces necesitamos que esa gente nos apoye, no solamente porque no la queremos echar la culpa, sino también porque queremos seguir buscando gente, pero queremos distraerlos. ¿Qué hacemos? Una guerra, primero un mundial, para que la gente esté contenta, y luego tenemos que ganar sí o sí, no sé cómo sea, y por una guerra, porque es lo que sabemos hacer, no sabemos hacer otra cosa salvo pelearnos. Entonces tenemos esa guerra, y eso, con eso buscaron el apoyo popular. El tema es que el mundial lo ganaron, lo pagaron, lo que fuera. Entonces la gente feliz de la vida, aplaudiendo, argentinos campeón del mundo, o sea, muy lindo todo, porque el fútbol es la esencia del pelotudismo argentino, o sea, de estar boludeado con el fútbol y manipulado por el fútbol. Y dije, bueno, ahora vamos a la guerra, pues ahora no se vamos, ahora encima recuperamos las Malvinas, y saqué, no seguimos más. Y la guerra salió como el orto. Y bueno, ahí está el problema. Y ahí están los militares. Entonces, en todo ese contexto, se da más o menos como se dio el golpe militar. Entonces no podemos hablar de que la dictadura militar 76 es la única que existió, porque todo nació en el 30, con un montón de sucesos concatenados que terminaron en asesinatos. Pero no empezó en el 76, empezó en el 30 el quilombo. Por eso hablo de que la discusión deben ser relevantes. Y acabo de tomarme 25 minutos más o menos para hablar de la historia muy por arriba, de algo, poca cosa que sé, porque no soy historiador, como repito, pero a eso es lo que voy. Entonces no se puede discutir de una sola cosa si no tenés la información del resto. Nos vemos en el próximo bloque, y vamos con la otra que les quería contar, de las 20 cosas que los militares, los nazis, inventaron, y la verdad fueron buenas. Hasta luego.

1140 el WhatsApp de FM Sónica, si quieren mandar algún mensaje, alguna cosa, lo que sea, sobre todo si quieren hacer una corrección de línea de tiempo. Reitero lo que decía antes, hablo de lo que fue sucediendo y mi percepción de las cosas. No me importa, no es la discusión, ni lo que estoy intentando debatir, si Perón ayudó a la gente, no ayudó a la gente, si Eva Perón pensó en un montón de cosas. No me interesa, estoy hablando de otra cosa, estoy hablando de la línea de tiempo, de los hechos, nada más. Cómo creo que pasaron o cómo recuerdo que pasaron, de acuerdo a lo que leí. Tal vez está equivocado, pero no sé. A lo que voy más que nada con el tema de que yo le doy por sentado que fue así o creo que es así, es porque todo tiene concatenación, correlato, y es todo bastante coherente en lo que es un ser humano. O sea, en lo que veo de Perón que pudo haber hecho, me parece que es coherente en todo sentido, tanto de uno de otro, y me parece que uno actuó como son. O sea, no hay nada del otro mundo, no hay nada fuera de contexto. O sea, no veo que sea fuera, o sea, que fue algo loco, no, es todo normal. Así que bueno, por eso es que hablo de esto, y si alguno quiere corregir, lo puede hacer al 11-7163-1040. Pero reitero, solo la discusión de la cronología en cuanto a los hechos. No hablo de connotaciones, sino de denotaciones. Como les decía, acá encontré un informe de 20 cosas que inventaron los nazis, y tal vez vos no sabías que lo habían inventado. Ya sé que está en YouTube el video, obviamente, pero también hay una realidad. La radio o lo que fuere, como hay mucha información, ahora es como que el contenido es el que importa, ya no tanto la música, y uno puede llegar a ver un video, trasladarlo a la radio o a tu canal de YouTube o de podcast o lo que sea, y más o menos charlándolo, porque son cosas que uno más cómodamente puede escuchar desde su casa. Si escuchas de la radio de acá, te vas a enterar de esto. Si te interesa, bien, y si no, puedes cortar el programa. Nos vemos el próximo miércoles que viene y escucho otra cosa. Pero bueno, no importa. Vamos a empezar con el primero de los inventos de los militares. De los nazis. Bueno, el primero es el Jägermeister. El Jägermeister es la bebida verde que hoy en día no sé si es tan cara por ahí, pero sí es la que se usa para la fiesta, ¿no? Te pones recontra en pedo con Jägermeister. En realidad es una bebida que se hizo en la época de los nazis. El tipo que lo hizo era nazi a full, y en realidad Jägermeister significa algo de caza, tiene que ver con la caza, de caza con caza, ¿no? Por eso tiene el simbolito, es un ciervito con la cruz arriba, qué sé yo. La cruz no es esvástica, sino la cruz religiosa, pero de esa época viene. Hoy en día cambió el concepto de Jägermeister, que es para fiesta, para joda, uno se junta con amigos. Pero el Jägermeister viene de esa época, viene de la época de que alguien lo hizo, no sé si con la intención de que sea nazi o que sea adorador de Hitler o adorador de lo que fuere, pero sí es cierto que es de esa época y está envuelta en todo eso del nazismo. Entonces el Jägermeister nació a partir de gente nazi, puntualmente, y no es que se refiera a eso, pero sí, en esa época nació el Jägermeister. Segundo, el tan querido hoy en día escarabajo de Volkswagen. El Volkswagen en 1930, lo que quería Hitler, que vamos de vuelta con lo que hablábamos antes, 1930, recordamos, en el 30, acordémonos del golpe de Perón, ¿sí? Bueno, en el 30, lo que quería el amigo Hitler era hacer un auto que sea resistente, que sea bueno, que sea cómodo, dentro de la época, obviamente, pero que sobre todo la gente pudiera tenerlo, pudiera comprarlo y que sea económico. Todo eso quería. Entonces, ¿a quién le manda a hacer el diseño? A Porsche. Al Ferdinand Porsche, es de Porsche. Y le manda a hacer, que le hace para Volkswagen, que es la marca de alemana, para el auto. Es como más o menos como si mañana, así se os ocurre, mañana a alguien de un gobierno se le ocurriera hacer producción nacional de algo y que la gente pudiera tenerlo.
No sé de qué, no se me ocurre acá, pero por ejemplo puede ser algo, en esa época había plata. Ponele un fútbol para todos, poner algo por el estilo, entonces, bueno, de esa manera la gente contenta, aplaudiendo, diciendo, tengo un auto re lindo para viajar, que eso, bueno. Después, Volkswagen lo que hizo fue cambiarle un poco la esencia de lo que tiene que ver con el nazismo o quién lo había pedido, porque obviamente la negatividad de Hitler hizo que prospera, o sea, que no fuera bueno, pero claro, igual eso no quiere decir que Volkswagen diga, che, pará, el auto es bueno, me rompa la pelota. Entonces, ¿qué hicieron? Le fueron cambiando la forma, e incluso más, yo creo que hoy en día uno no se da cuenta, pero en el 85, más o menos 80, cuando sale Cupido motorizado, no por nada Cupido motorizado es un escarabajo. De esa manera es como que con el tiempo lo que haces es lograr hacer una buena película con mucha repercusión que cambie el concepto de ese mismo auto que años atrás era símbolo del nazismo. Volkswagen hizo eso con el escarabajo, pero el que lo pidió fue Hitler. La siguiente, si bien acá en este caso de utilidad no tiene nada, de hecho todo lo contrario, más o menos de una perspectiva de lo que eran los nazis y los problemas que tenían los nazis en cuanto a su visión bastante hijo de puta, ¿no? De lo que es la sociedad. Porque a fines del siglo XIX existía una sustancia que lo que hacía era mantener a las personas activas y sin cansancio, sin fatiga. Cuando llega la época de la Primera Guerra Mundial, no, perdón, la Segunda Guerra Mundial, se modifica, se mejora ese tipo de droga que había sido en Japón en el siglo XIX y bajo el nombre de Pervitin se empieza a dar a los soldados alemanes para que no tuvieran fatiga, para que estuvieran alerta, para que más o menos modificaran su esencia humana para que sean soldados totalmente funcionales a lo que uno necesitaba, que era la guerra. No importaba demasiado si te hacía bien, te hacía mal, si después terminabas muriendo, chupaba un huevo. En ese momento era que en ese momento fueras una máquina de matar, básicamente, y no una persona. Esa es la creación de la metanfetamina. De ahí sale la metanfetamina y los alemanes la usaron a granel con sus tropas para que pudieran combatir la guerra. Sin importarles demasiado si después te hiciera mal, te hiciera bien, te generas adicción. No chupa un huevo. El tema es que en la guerra había que matar gente y por eso los nazis, ahí la parte oscura, digamos, donde, aunque no sé qué la guerra, qué parte clara puede tener, pero bueno, la guerra, en este caso, la parte más oscura de la parte oscura, era justamente manipular la genética humana para lograr que sean lo más máquinas posibles. Lo cual es un poco más complejo y totalmente cuestionable a nivel humanitario, digamos, ¿no? Y acá en el cuarto vamos a ir con tal vez el más polémico o el más traído a la actualidad de todos, que es el Bunsenfanger. Era una radio muy simple, que era muy asequible también para la población alemana, que lo que hacía era, mediante la monopolización de las ondas de radio del régimen alemán, vos recibías en tu casa las noticias, obviamente manipuladas a favor del régimen, de Hitler. Escuchabas a Hitler, te ponían a Hitler, cada vez que Hitler hablaba y tiraba un pedo, te salía por esa radio. Y lo que hacía era evitar que noticias extranjeras llegaran hasta tus oídos. O sea, manipular a la opinión pública. C5N, ¿cómo andás? Eso es lo que, cuando uno se entera del Börsenfagner, te enterás de que no es algo, es del 33, o sea, hace 90 años de esto que surge, y todavía hoy sigue resonando el tema de los medios de comunicación y su visión de la realidad y cómo bajan línea. Incluso hasta hace poco había un programa de Víctor Hugo llamado Bajando Línea o Bajada de Línea se llamaba,
O sea, está diciendo eso, está reconociéndolo. Y todavía sigue y todavía no hay manera de corroborarlo bien, si, digamos, porque vos agarrás y decís, TN está pagado por... TN está pagado por Macri. Ok, pues no hay manera de corroborarlo. O sea, sí hay forma de saberlo si fuera algo puntual, pero son deducciones que vos hacés. Y en esa época estaba hecho por eso, y bueno, y hoy en día todavía continúan los niveles de manipulación de la sociedad y de información que es sesgada solamente para ciertas personas y de ciertas cosas, y no te dicen todo. Y todavía continúa, y es la verdad que fue algo muy eficiente, si consideramos que 90 años después de haberse inventado sigue habiendo algo parecido, donde los medios de comunicación son comprados. Yo sigo sin entender, hay gente que políticos que no lo ven todavía, pero por ejemplo recientemente salió que Yarlora en Córdoba le dio la pauta oficial al diario La Capital para, bueno, para que hablen bien de él. Y vos decís, pero Yarlora ya no es los diarios lo que te va a dar noticias o respaldo, porque ya la gente se ve por internet. Y por eso justamente lo que dice una de las cosas que hacía este Wolfgang, ¿no? Esto no sale bien, es hacer que las noticias extranjeras no salieran. O sea, ya de movida en esa época, imagínate que no había tanta comunicación ni había tanta información del exterior, pero ya se prohibía que entraran noticias extranjeras. Internet, por eso en Cuba, en Corea del Norte y en Venezuela no es tan abierto, porque no querés que se enteren de otros lados. O sea, justamente es lo que genera cuando vos no permitís que vengan de otros lados las noticias. Te enterás de cosas que pasan en otros países, y eso a vos no te conviene que se enteren. Entonces, como no te conviene que se enteren, si la puta que la parió. ¿Y ahora qué hacemos? Bueno, entonces es más fácil manipular. Hoy en día internet, por eso internet, insisto, vino a romper con todo lo que tiene que ver con la estructura de estas tipos de cosas, pues ya es imposible hacerlo. Así como hay noticias falsas, también hay noticias que son teóricamente verdaderas, que te vas enterando que no son tan verdaderas como vos creías. Así que el Wolfgangfunk es otra de las cosas, invento de los nazis, que como mecanismo, como circuito, como proceso, todavía hoy en día tiene vigencia importante. El quinto, por ahí uno lo ve como algo más normal, más común, pero bueno, pero se dio que fue en la época de los nazis, incluso de la guerra. En 1933, el Jerry Can. El Jerry Can es un bidón que tiene el formato rectangular, que tiene formato, tiene manijita para llevarlo, tiene un pico vertedor, un montón de cosas que uno hoy ve y decís, bueno, normal, pero bueno, lo hicieron ellos. En esa época los bidones tenían otro formato, no tenían pico vertedor, era más complicado de llevarlos y demás. Y bueno, a los nazis se les ocurrió inventar ese tipo de tanque o de bidón, como se llama, para cargar nafta, para hacer un montón de cosas, que es mucho más rápido y te hace ahorrar tiempo. Puntualmente el que inventa cosas o el que hace cosas es por comodidad, para, ya sea para ahorrar tiempo, para ahorrar, no sé, cosas de incomodidad o lo que fuere. Y bueno, el bidón este es donde les hizo ganar unos cuantos segundos. Uno agarra, a veces hace cosas que no te das cuenta, y a veces micro ahorros de segundos o de minutos o lo que fuere te generan después que en el largo plazo de las cosas decís, ah, la puta, estos minutos que me acabo de ahorrar me sirvieron para, no sé, para hacer algo. Bueno, es importante esos segundos que ahorraban los soldados a la hora de cargar nafta en los camiones. Es gracias al bidón creado en la época de los militares. De los nazis. El cohete V2. A ver, el cohete V2 es uno de los primeros cohetes que se crearon en la época de los nazis. Que es el primer cohete teledirigido que más llegó lejos en el mundo. ¿Bien? La idea justamente era destruir. Cuanto más lejos mejor, obviamente, cuando uno está tirando una piedra, cuanto más lejos estés del blanco mejor, y si le pegás mejor, obviamente que teledirigido es mucho más grosso. Después, con el tiempo, obviamente Estados Unidos y demás tomaron la tecnología y fue algo revolucionario y todo lo que ustedes quieran, pero lo loco es que se creó con la intención de destruir, en la época de los nazis,
pero fue el inicio, o al menos sirvió muchísimo para los inicios de lo que luego fue la llegada del hombre a la luna. O sea que, extrañamente, o al menos paradójicamente, una creación que se hizo para reventar a otro o hacerlo toronja, sirvió para que la humanidad llegara a la luna, o al menos eso es lo que creemos que pasó, ¿no? También eso es cierto. Hay mucha gente que sospecha ese tipo de cosas. Yo en realidad, en eso, lo único que voy a decir con respecto a la llegada a la luna, puede que sí, puede que no, no me afecta en nada. O sea, si llegaron o no llegaron, bueno, llegaron, no llegaron, bueno, está bien, okay, buenísimo, che, no me afecta en mi vida. Ahora, para la ciencia seguramente sí, para mí me da lo mismo. El siguiente tal vez sea el más popular o el más conocido, no, no sé si conocido, pero el más loco, y que es una bebida muy conocida hoy en día, que en la época de la Segunda Guerra Mundial, obviamente, en muchos países del mundo empezaron a embargar o no comercializar con Alemania, obviamente para llevarle la contra, para todo lo conveniente para la guerra, para diezmarlos o para debilitarlos. Entonces, ¿qué pasó? Una de las cosas que no se podía fabricar en Alemania era Coca-Cola. Entonces, no podían fabricar Coca-Cola porque faltaban los ingredientes que eran importados, ¿no? Entonces dijeron, sí, ¿qué hacemos? Entonces agarraron y dijeron, bueno, el responsable de Coca-Cola dijo, bueno, vamos a inventar algo que se pueda hacer con esto que está acá. Creo que lleva orujo de manzana y algo de naranjas. No es naranja solo en esa época. Esto se dijo, bueno, con lo que conseguimos acá en Alemania, hagamos una bebida. Entonces hicieron la bebida Fanta, que viene de fantasy, que es en alemán, fantasía, que es lo que le dijo más o menos Hitler y la gente, ¿no? Y los militares, los nazis en esa época, para que inventaran, para que pudiera mantenerse la fábrica en funcionamiento. Porque si no, si Coca-Cola no se puede hacer, obviamente había que hacer algo al respecto. Entonces, ¿qué pasó? Si vos generabas una nueva bebida que además de todo eso mantenía la fábrica en funcionamiento, también lo que generaba es que la gente empezara no a darse cuenta de que faltan cosas. Entonces le reemplazabas la Coca-Cola por la Fanta. Después la Fanta, lo que pasó fue que empezó a tener mucho éxito tanto en Alemania como en el resto del mundo, y empezó a tener un montón de ventas. Fue después, con el tiempo, se fue cambiando el tema de la fórmula y fue quedando cada vez más rica o lo que fuera. A mí la Fanta mucho no me gustó nunca, pero digamos que fue generándose incluso más. Hoy en día hay ¿cómo se llama? Copias de la Fanta, como la Seco Naranja, la Cotto Naranja o la Cunnington Naranja o la Crush, que son las que de Coca-Cola, marca de Coca-Cola, que son las que se quedaron con la Fanta de esa época. Pero el invento de la Fanta fue porque en realidad fue de los nazis, porque a ellos no les dejaban importar Coca-Cola, o Coca-Cola no dejaban importar los ingredientes para hacer la Coca-Cola, lo cual básicamente se fueron ellos. Esta, tratemos de llevarnos a esa época, ¿no? 1933. A esa época, de algo que uno dice, está boludez, ¿cómo puedes ponerlo como algo inventado de los nazis? En realidad es algo que se con la confusión, digamos, no se genera, pero sí se piensa que fueron ellos los primeros que lo hicieron, y no fueron ellos realmente, los nazis, no Alemania, sino los nazis, que es la autopista. O sea, dos carriles separados uno del otro, y no mano y contramano, sino que digamos que mano y contramano está mal dicho, dos vías no, sino que dos carriles distintos separados entre sí con boulevard en el medio, lo que fuere. Bueno, la autopista en general no la generaron los nazis. Lo que hicieron los nazis sí fue exponencialmente explotarla y decir que es buenísimo. Pero ya la primera autopista se había generado un año antes que llegara Hitler, motivo por el cual no se puede decir que fueron los nazis lo que la inventaron, digamos. Pero sí, ellos fueron los que la explotaron. Pero además, el uso que se hizo es obviamente como, no sé si suena conocido, como hablábamos de la sube antes, apropiarse de ideas de otras y decir como que fueron de ellos y que les servía para, por ejemplo, desfiles de militares, desfiles de Hitler, hacer una relevancia propagandística importantísima en todo lo que es en Alemania. Entonces obviamente te servía para hacer pomposas desfiles y demás cosas para mostrar la ostentación de lo que era el nazismo.
Entonces servía para eso. Entonces quisieron, se apropiaron como que eso era de ellos y no era de ellos. En realidad era de un año antes de los alemanes, pero lo que hicieron ellos sí fue fomentarla. Lo mismo que hablamos también del aguinaldo, de. ¿Cómo se llama? Del voto femenino, que ya estaba en otras provincias, como había acá. Entonces solo que lo que hizo Perón fue apropiarse como que era idea de él y mandarlo. O sea, yo hice esto, y las bolas, no había sido vos, y hizo creerle a la gente de que era Perón el que lo había inventado, y no era Perón, sino que Perón se copió de otra gente. El Z3, SUSE, ZUSE, fue quien generó una máquina, que era casi una habitación completa, que lo que hacía era básicamente era resoluciones matemáticas complejas en esa época. Obviamente hoy en día son mucho más las que hace, pero digamos que sentó las bases de la esencia de lo que luego fueron las computadoras personales y cómo funciona el desarrollo del procesador, digamos, qué es lo que procesa internamente una computadora. En la época había una guerra, estaban más preocupados por no morirse, en realidad, en un bombardeo, que en lo que es una computadora en sí, pero la verdad que tuvo su repercusión en los científicos exclusivamente, y sobre todo porque también creo que sobre el final de la guerra bombardearon esa famosa habitación y le hicieron mierda, pero sirvió, sentó esas bases para que luego se desarrollaran las computadoras que hoy en día conocemos, ¿no? Como esencia, no quiere decir con esto que fue la primer computadora ni nada por el estilo, pero sí era una de las primeras los albores de lo que es el proceso de computadoras, digamos. Vamos llegando sobre el final. El caucho sintético, también por el mismo motivo que se creó la Fanta. El caucho sintético, claro, los demás no permitieron ni que se acercaran a los demás países, no se acercaran a yacimientos de combustible y demás. Entonces tuvieron que arreglársela como pudieron los alemanes. Entonces quisieron del carbón, generaron el caucho sintético. De esa manera generaron el combustible líquido también y el caucho para las gomas de los vehículos, para el combustible, porque no tenían acceso a la importación, digamos, de cosas para poder manejar a su tropa con cosas suministradas. Entonces tuvieron que generar a partir de eso el caucho sintético. Y por último de todos, la máquina Enigma, que hay una película de Enigma, ahí les puedo decir que es los principios de la computadora junto con Z3 y demás, y lo puedo ver que está muy buena la película, es muy excelente, y es una máquina que se generó para dar comunicación entre nazis, pero que tenía muy encriptados los mensajes, y al tener muy encriptados los mensajes era casi imposible llegar a concluir qué es lo que se mandaban entre ellos. El tema es que la película Enigma muestra cómo logran uno de los mensajes descifrarlo y entienden la lógica de este tipo de máquina, de la máquina Enigma, pero realmente fue la esencia luego de lo que fueron las computadoras con mezcla de Z3, como hablamos antes, y de todo esto de Enigma, que lo que logró es que haya computadoras personales y demás. Así que con esto vamos terminando, no sé si nos llegamos a 11 de los 20, si quieren seguimos la semana que viene, no estamos quedando con mucho tiempo, y la verdad tengo frío, así que voy a ir cortando, mentira. Les mando un abrazo, un beso a todos, y como siempre dice Tipi, mi amigo Tipito enojado, no es mi amigo, pero no importa, es un grosso, les deseo libertad. Nos vemos.

0: Gracias a todos por haber estado del otro lado. La semana que viene volvemos. 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
1: 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Una aterradora combinación de truenos, rayos y tornados que amenazan con arrasar lo poco que nos queda. 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

Según dijo un tal Will Rogers, la publicidad es el arte de lograr que la gente gaste dinero que no tiene en cosas que realmente no necesita. Bajo esta premisa, un buen vendedor puede convencernos de que nos veremos mejor con determinada ropa, manejando cierto coche, viviendo en tal lugar. En pocas palabras, se vende una idea de la felicidad que no durará mucho en caso de adquirirla, porque la misma sociedad de consumo que lleva al individuo a intentar comprarla, lo convencerá de que esa tan anhelada felicidad se encuentra en otros productos que aún no ha obtenido. Con este criterio, la felicidad se debate entre dos posibilidades. El individualismo, donde solo cabe el interés personal, y por otra parte, una total y absoluta inconsciencia de lo que pasa a nuestro alrededor. Se podría decir que ser feliz sería imposible al tener un poco de conciencia y buenas intenciones. Nadie puede alcanzar la felicidad si toma por un momento noción de que en este preciso instante, no muy lejos de donde estemos, hay un chico que está pasando hambre. Tal vez haya sido malinterpretado aquel chango tucumano que cantaba que gracias al amor, la gente en las calles parece más buena, aunque en verdad no lo sea.

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En el año 2020, la NASA envió al espacio una nave con la intención de volver a la Luna. Este, que podía significar un avance para la ciencia y la tecnología, tal vez no lo fuera tanto para la preservación de la especie humana, puesto que al mismo tiempo una pandemia feroz azotó al planeta, dejando millones de personas sin vida y a otras tantas sin trabajo. Me resulta como mínimo curioso y como máximo preocupante que al mismo tiempo en que queda demostrado que el hombre está en condiciones, tanto científicas como económicas, de poner a caminar a dos o tres personas en la Luna, increíblemente, entre tantos miles de millones de habitantes de la Tierra, a nadie, pero absolutamente a nadie, se le haya ocurrido cómo proteger a la población sin frenar el aparato productivo. Por eso, ante la duda, quédate en casa.

En muchas ocasiones se escuchan quejas y reclamos de gente de una marcada identidad religiosa, denunciando ser discriminadas por sus creencias, sus dioses, su idiosincrasia. En estos tiempos, donde se señala con el dedo a cualquiera por decirle negro a una persona de piel oscura, a decirle rengo a una persona que arrastra una pierna, o a decirle chino a una persona que casualmente nació en China, la palabra discriminación está mucho más presente en la terminología que en la animosidad. Pero cuando la discriminación está señalada hacia un credo, me resulta difícil no llegar a sacar ciertas conclusiones, ya que una persona que abraza una determinada religión no puede hacerlo con otra simultáneamente. Es decir, solo se cumplen los preceptos de una sola religión a la vez durante el tiempo que la persona considere conveniente, ya sea de por vida o durante 15 minutos. Eso significa que la creencia en un solo Dios propone la negación del resto de los dioses. No puedo evitar que semejante rechazo celestial me suene un poco discriminatorio. Nadie quiere el estandarte si es lunga la procesión.

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0: A mediados de los años 60, sin decir que fuera un auge, la música francesa tuvo cierta importancia en la cultura pop, y dos de los que aprovecharon la oportunidad para incursionar en el género fueron nada menos que los íconos sexuales del momento, también franceses, Brigitte Bardot y Alain Delon. Precisamente estamos escuchando a la Bardot cantando Harley Davidson.
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0: Ahora escuchamos a Alain cantando Laetitia, el tema principal de la película Los Aventureros, por él protagonizada.
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0: Se preguntarán por qué Delon casi recita en lugar de cantar, con prácticamente nulo desarrollo melódico, sin modulaciones, casi hablando. No fue que intentara crear un estilo, sino más bien emular el de otro artista contemporáneo y coterráneo, llamado Serge Gainsbourg, un artista polifacético, muy influyente y además compositor de este tema.

Esto es Je t'aime, bla bla. Para los países de habla hispana, Yo te amo, yo tampoco. Y su éxito fue proporcional a su escándalo. En principio, debemos aclarar que por el año 1967, Serge tenía una relación clandestina con Brigitte Bardot, que a su vez estaba casada con un playboy llamado Günther Sachs. No era la primera vez que la Bardot mantenía relaciones paralelas, pero en esta oportunidad se complicó todo cuando le propuso a Gainsbourg componer una canción de amor para que la cantaran juntos. Serge se inspiró en una frase que Salvador Dalí dejó en una entrevista en la que se refería a Pablo Picasso. Decía: Picasso es español, yo también. Picasso es un genio, yo también. Picasso es comunista, yo tampoco. La ambigüedad de la frase es utilizada por Gainsbourg, corriéndose del tema político y abordando las relaciones amorosas. En principio, Serge y Brigitte encararon la grabación con normalidad, pero a medida que sucedían las tomas, los testigos afirman que la interpretación que dieron en el estudio fue altamente efusiva. Los rumores de que entre ellos había mucho más que una amistad llegaron a los oídos de Günther Sachs, quien obligó a su mujer a abandonar el proyecto y a no dejarse ver en público nunca más con Gainsbourg. Con esto, Je t'aime quedó cancelada hasta que Serge conoció a una actriz londinense llamada Jane Birkin, con la que tendría una larga relación. Con ella grabó la versión que todos conocemos de Je t'aime, Moi non plus. En principio, Jane no quería grabarla por la intensidad erótica de la canción, pero se decidió hacerlo porque, tarde o temprano, Gainsbourg la grabaría con otra mujer y seguramente pasaría lo mismo que con Bardot, de modo que ingresaron al estudio sin saber que estaban a punto de grabar uno de los temas más representativos de la cultura pop de los años 60. El verdadero impacto lo generaron los gemidos e insinuaciones sexuales que derramó Jane Birkin, dejando crecer los rumores. Hubo quienes dijeron que tuvieron sexo en la grabación. Otros sostuvieron que Jane se había compenetrado mucho en sus insinuaciones al éxtasis. De todas maneras, los comentarios crearon el mito, que fue alimentado por las prohibiciones que tuvo en España, Suecia, Brasil, Reino Unido, Italia y Portugal, mientras que en Francia solo se podía difundir por las emisoras de radio recién pasadas las 11 de la noche. El caso llegó incluso al Vaticano, que excomulgó al empresario de la discográfica que lo había llevado a Italia, con lo que Gainsbourg ironizó diciendo que el Papa se estaba convirtiendo en su mejor publicista. Cuanto más lo prohibían, más popular se hacía. Más allá de esta canción, los excesos y las excentricidades de la pareja continuaron varios años hasta que Serge cometió un terrible error. Grabó una controvertida versión de la Marsellesa. El público francés no se lo perdonó y se lo tildó de antipatriota. Fue tal el repudio que, para mostrar su amor por Francia, compró por una cifra millonaria los manuscritos originales del himno. Pero eso no alcanzó y comenzó la decadencia. Muy deteriorado por el alto consumo de alcohol y drogas, empezó a tener muy mal aspecto y a decir incoherencias. Jane lo abandona, aduciendo que ella se había enamorado de otro Gainsbourg, pero que este le daba miedo.
Los escándalos crecieron hasta 1991, donde Gainsbourg finalmente falleció, y como suele suceder después de muerto, lo reconocieron como un genio.

Debo reconocer que nunca nadie me hizo sentir tan disminuido. Sentado tan desprolijamente frente a mí, con esa actitud displicente que lo caracterizaba y esa forma pausada de hablar, no tanto por calcular sus palabras, sino para tomarse un tiempo en evaluar si conversar o no conmigo. Ahí estaba Sosa, como cada miércoles a las 14, examinándome desafiante, sabiendo lo mucho que me costaba hacer contacto visual. Debo aclarar que ya había tratado a más de uno de sus compañeros en casos similares. Todos se sentaban frente a mí con un semblante apocado, o al menos intentando disimular cierto orgullo por el hecho de haber matado a alguien. Por supuesto que cuando tomaban conciencia de que si no les daba el visto bueno, la policía no los reintegraba o los relegaba a tareas pasivas, cambiaban rotundamente el cuadro. Pero Sosa no era un paciente común. Cualquiera de mis colegas habría arrojado rápidamente un diagnóstico de psicópata destrozándole la carrera, pero la sola idea de cualquier represalia por parte de Sosa me generaba la imperiosa necesidad de no caerle tan mal. No obstante, cierto orgullo profesional me impedía darle el alta, amén de que cualquier reincidencia de Sosa automáticamente me pondría bajo la lupa. Dejarlo hablar libremente me resultaba demasiado incómodo, por lo que preferí tomar el control de los temas a tratar, haciendo preguntas que fueran direccionando la entrevista. Pero Sosa era un provocador consuetudinario. Siempre se las ingeniaba para encontrar la manera de intercalar sus intervenciones con anécdotas de su vida policial que dejaban entrever que no era primerizo en eso de quitar la vida a una persona. Hablaba del tema con la naturalidad de quien cuenta las cosas cotidianas de su trabajo, como si matar a alguien solo se trataba de acelerar un proceso natural inexorable. Pero en cierta sesión de terapia, enfrenté mis temores y decididamente charlé con Sosa de lo que él parecía tener la necesidad de conversar. A ver, Sosa, permítame decirle que se lo nota un poco insensible ante la muerte, más aún cuando fue usted el que la provocó. ¿Se siente orgulloso de lo que hizo? Él respondió: para empezar, el tipo no era trigo limpio, yo no maté a un inocente, decía mientras por primera vez me quitaba la mirada de encima. Hasta que se demostrara lo contrario, inocente era, Sosa, y en caso de que no lo fuera, ¿no es usted el encargado de dictar la sentencia? Sosa volvió a mirarme fijo a los ojos. ¿Quiere seguir hablando del código penal o prefiere que hablemos del tema que me preguntó? Bueno, Sosa, usted en lugar de responder la pregunta prefirió justificarse. Le voy a contestar con otra pregunta, arremetió con tono amenazante. Partiendo de la base de que en esta sociedad la gran mayoría de la gente nunca ha matado ni matará a nadie, ¿qué cree que pasaría si le diera a los que han sido violados o a los que les han matado a un ser querido la posibilidad de hacer lo que quisieran con los responsables sin ninguna consecuencia? Seguramente la gente como usted, en un trabajo como el suyo, no daría abasto de tratar personas que han cometido un asesinato. Vea, Sosa, hay una palabra que está muy de moda por estos días para responder eso, le dije intentando no darle la razón. Contrafáctico. No se puede saber qué pasaría. Es hipotético. Sosa no tardó en contestar. Es increíble lo útil que es esa palabra. Contrafáctico. Sobre todo cuando la respuesta es incómoda. A esa altura, Sosa ya me estaba analizando a mí.

Si quiere, Sosa, podemos elucubrar que la mayor parte de la población no querría tener un arma de fuego en su casa para no tener que verse en la necesidad de usarla, le dije. Pero cada bocadillo, Sosa me arrinconaba un poco más. Yo tengo un arma reglamentaria y he sido entrenado para emplearla. Sin embargo, a nadie piden permiso de compra ni de tenencia de un cuchillo. Nadie es acusado por cruzar dos cables de electricidad. Nadie es investigado por comprar veneno para ratas. Todo eso mata si se tiene determinación. Un 38 puede ser un adorno y un martillo puede ser el arma homicida. Todo depende de la mano que empuñe el artefacto. A esa altura, la mirada de Sosa ya me perturbaba de tal modo que me vi obligado a utilizar un viejo truco de los analistas, invitándolo a recostarse en el diván para que se enfoque y su mente fluya sin distraerse en cosas irrelevantes y fundamentalmente evitar que me mire fijo a los ojos. Pero Sosa estaba decidido a boicotearme todos los artilugios, dejándome aún más en evidencia, diciéndome: «Realmente necesita que me enfoque, doctor. Si le parece, le puedo hacer la misma oferta a usted. El diván es suyo. ¿Por qué no se recuesta un poco?». Al verme completamente acorralado, opté por la mejor manera de quitarme de encima la mirada inquietante de Sosa. ¿Qué mejor para un ególatra que hablar de sí mismo? Por lo que le pregunté cómo se describiría. La respuesta fue inmediata: «Expeditivo. Cuando hay que actuar, actúo. No pierdo el tiempo». Ante semejante respuesta, insistí en alimentarle el ego con otra pregunta. ¿Actúa expeditivamente, aunque eso implique matar? Pero me descolocó por completo con la nueva réplica: aunque implique no tener que hacerlo. A la hora de tomar decisiones en forma instantánea, es fundamental tener los conceptos bien claros. Si no, todo se resume al azar de elegir entre dos o más opciones. Yo ese problema no lo tengo. Siempre sé de antemano lo que hay que hacer y lo hago. Cuando tomé conciencia de que Sosa no dejaría de divertirse conmigo, decidí terminar con el tema y sacármelo de encima de la manera más sutil que pudiera, aunque la sutileza no disimulara el terror que me infundía el personaje. Bien, Sosa, he llegado a la conclusión de que usted no necesita de mi recomendación para volver a la fuerza, y mucho menos para que se replantee sus actos. Usted tiene todo claro como para asumir que disparó en el cumplimiento del deber y que no se trató de un trastorno ni de un arrebato. Bueno, para eso me han preparado, soltaba Sosa encarando al final del Festival de la Chicana. Pero fiel a mis estúpidos caprichos, no pude resistirme a una última jugada. Es verdad, Sosa, las fuerzas de seguridad lo entrenan para el servicio, pero todavía no me ha contestado la pregunta que le hice en un principio. ¿Se siente orgulloso de haber matado? ¿Por qué tendría que sentirme orgulloso si no fue un duelo, doctor? El tipo estaba armado, es verdad, pero disparaba al bulto. Siento que cumplí con mi deber y nada más. Eso sí, me siento en ventaja. Donde otros hubieran dudado, yo no lo hice. Si usted tuviera a un delincuente amenazando su vida o a la de sus hijos, ¿qué clase de persona desearía que acudiera en su ayuda? Porque el delincuente no va a dudar, eso se lo aseguro. Perfecto, Sosa. Le firmo el acta y queda liberado de estas sesiones. Una última pregunta, si no le molesta. ¿Qué diferencia hay entre usted y un criminal? A lo que, con una sonrisa sarcástica, respondió: el Estado de Derecho, doctor. Y sin más, Sosa se levantó y cruzó la puerta de mi consultorio, para no volver a vernos nunca más.

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